0: Itamar se dividieron en 16 grupos y los de Itamar en 8, porque había más jefes de familia entre los descendientes de Eleazar. Todas las tareas se asignaban a los diversos grupos mediante un sorteo sagrado, para no mostrar ninguna preferencia, ya que había muchos funcionarios capacitados que servían a Dios en el santuario entre los descendientes de Eleazar y los de Itamar. Semaías, hijo de Natanael, un levita, actuó como secretario y anotó los nombres y las responsabilidades en la presencia del rey, de los oficiales, del sacerdote Sadoc, de Ahimelec, hijo de Abiatar, y de los jefes de familia, de los sacerdotes y de los levitas. Los descendientes de Eleazar y de Itamar se turnaban para echar suertes. La primera suerte le tocó a Joyarib, la segunda a Jedaías, la tercera a Arim, la cuarta a Seorim, la quinta a Malquías, la sexta a Mijamín, la séptima a Cos, la octava a Abías, la novena a Jesúa, la décima a Secanías, la undécima a Eliasib, la duodécima a Jaquim, la decimotercera a Upa, la decimocuarta a Jesebeab, la decimoquinta a Bilga, la decimosexta a Imer, la decimoséptima a Esir, la decimoctava a Afisés, la decimonovena a Petaías, la vigésima a Ezequiel, la vigésima primera a Jaquín, la vigésima segunda a Gamul, la vigésima tercera a Delaía, la vigésima cuarta a Maasías. En la casa del Señor, cada grupo cumplía con las responsabilidades asignadas de acuerdo con los procedimientos establecidos por su antepasado Aarón, en obediencia a los mandatos del Señor, Dios de Israel. Estos fueron los otros jefes de familias descendientes de Leví. De los descendientes de Amram, el jefe fue Zebuel. De los descendientes de Zebuel, el jefe fue Jeedías. De los descendientes de Reabías, el jefe fue Isías. De los descendientes de Isar, el jefe fue Selomit. De los descendientes de Selomit, el jefe fue Jaat. De los descendientes de Hebrón, Jerías fue el jefe. Amarías fue el segundo, Jaasiel el tercero y Jecamán el cuarto. De los descendientes de Uziel, el jefe fue Micaía. De los descendientes de Micaía, el jefe fue Samir, junto con Isías, el hermano de Micaía. De los descendientes de Isías, el jefe fue Zacarías. De los descendientes de Merari, los jefes fueron Mali y Musi. De los descendientes de Jaasías, el jefe fue Beno. De los descendientes de Merari por Jaasías, los líderes fueron Beno, Soam, Sakur e Ibri. De los descendientes de Mali, el jefe fue Eleazar, aunque no tuvo hijos. De los descendientes de Cis, el jefe fue Jerameel. De los descendientes de Musi, los jefes fueron Mali, Eder y Jerimot. Esos fueron los descendientes de Leví según sus diversas familias. Al igual que a los descendientes de Aarón, se les asignaron responsabilidades por medio de sorteo sagrado sin tomar en cuenta la edad o el nivel. Se echaron las suertes en la presencia del rey David, de Sadoc, de Ahimelec y de los jefes de familia, de los sacerdotes y de los levitas.
1: El primer libro de las Crónicas, capítulo 25.
0: David y los comandantes del ejército designaron hombres de las familias de Asaf, de Emán y de Jedutún para proclamar los mensajes de Dios acompañados de liras, arpas y címbalos. La siguiente es una lista de sus nombres y sus responsabilidades. De los hijos de Asaf estaban Zakur, José, Netanías y Azarela. Ellos trabajaban bajo la dirección de su padre Asaf, quien proclamaba los mensajes de Dios por orden del rey. De los hijos de Jedutún estaban Gedalías, Seri, Jesaías, Simei, Asabías y Matatías, 6 en total. Ellos trabajaban bajo la dirección de su padre, Jedutún, quien proclamaba los mensajes de Dios al son de la lira, dando gracias y alabando al Señor. De los hijos de Emán estaban Buquías, Matanías, Uziel, Subael, Jerimot, Ananías, Ananí, Eliata, Gidalti, Romanti Eser, Josbecasa, Maloti, Otir y Maasiot. Todos estos fueron hijos de Emán, el vidente del rey, pues Dios lo había honrado con 14 hijos y 3 hijas. Todos estos hombres estaban bajo la dirección de su padre mientras tocaban música en la casa del Señor. Entre sus responsabilidades estaba tocar címbalos, arpas y liras en la casa de Dios. Asaf, Jedutún y Emán dependían directamente del rey. Todos ellos, junto con sus familias, estaban capacitados para tocar música delante del Señor, y todos, 288 en total, eran músicos por excelencia. Los músicos se designaban para los turnos de servicio mediante el sorteo sagrado, sin tomar en cuenta si eran jóvenes o ancianos, maestros o discípulos. La primera suerte le tocó a José, del clan de Asaf, y a 12 de sus hijos y parientes. La segunda, a Gedalías y a 12 de sus hijos y parientes. La tercera, a Zakur y a 12 de sus hijos y parientes. La cuarta, a Seri y a 12 de sus hijos y parientes. La quinta, a Netanías y a 12 de sus hijos y parientes. La sexta, a Buquías y a 12 de sus hijos y parientes. La séptima, a Azarela y a 12 de sus hijos y parientes. La octava, a Jesaías y a 12 de sus hijos y parientes. La novena, a Matanías y a 12 de sus hijos y parientes. La décima, a Simei y a 12 de sus hijos y parientes. La undécima, a Uziel y a 12 de sus hijos y parientes. La duodécima, a Asabías y a 12 de sus hijos y parientes. La decimotercera, a Subael y a 12 de sus hijos y parientes. La decimocuarta, a Matatías y a 12 de sus hijos y parientes. La decimoquinta, a Jerimot y a 12 de sus hijos y parientes. La decimosexta, a Ananías y a 12 de sus hijos y parientes. La decimoséptima, a Josbecasa y a 12 de sus hijos y parientes. La decimoctava, a Ananí y a 12 de sus hijos y parientes. La decimonovena, a Maloti y a 12 de sus hijos y parientes. La vigésima, a Eliata y a 12 de sus hijos y parientes. La vigésima primera, a Otir y a 12 de sus hijos y parientes. La vigésima segunda, a Gidalti y a 12 de sus hijos y parientes. La vigésima tercera, a Maasiot y a 12 de sus hijos y parientes. La vigésima cuarta, a Romanti Eser y a 12 de sus hijos y parientes.
1: La carta del apóstol Pablo a los Romanos, capítulo 6, versículos 12 al 23.
2: No permitan que el pecado controle la manera en que viven. No caigan ante los deseos pecaminosos. No dejen que ninguna parte de su cuerpo se convierta en un instrumento del mal para servir al pecado. En cambio, entréguense completamente a Dios, porque antes estaban muertos, pero ahora tienen una vida nueva. Así que usen todo su cuerpo como un instrumento para hacer lo que es correcto para la gloria de Dios. El pecado ya no es más su amo, porque ustedes ya no viven bajo las exigencias de la ley. En cambio, viven en la libertad de la gracia de Dios. Ahora bien, ¿eso significa que podemos seguir pecando porque la gracia de Dios nos ha liberado de la ley? Claro que no. ¿No se dan cuenta de que uno se convierte en esclavo de todo lo que decide obedecer? Uno puede ser esclavo del pecado, lo cual lleva a la muerte, o puede decidir obedecer a Dios, lo cual lleva a una vida recta. Antes ustedes eran esclavos del pecado, pero gracias a Dios, ahora obedecen de todo corazón la enseñanza que les hemos dado. Ahora son libres de la esclavitud del pecado y se han hecho esclavos de la vida recta. Uso la ilustración de la esclavitud para ayudarlos a entender todo esto, porque la naturaleza humana de ustedes es débil. En el pasado se dejaron esclavizar por la impureza y el desenfreno, lo cual los hundió aún más en el pecado. Ahora deben entregarse como esclavos a la vida recta para llegar a ser santos. Cuando eran esclavos del pecado, estaban libres de la obligación de hacer lo correcto. ¿Y cuál fue la consecuencia? Que ahora están avergonzados de las cosas que solían hacer, cosas que terminan en la condenación eterna. Pero ahora quedaron libres del poder del pecado y se han hecho esclavos de Dios. Ahora hacen las cosas que llevan a la santidad y que dan como resultado la vida eterna. Pues la paga que deja el pecado es la muerte, pero el regalo que Dios da es la vida eterna por medio de Cristo Jesús, nuestro Señor.
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La palabra de Dios dice: a los ricos de este mundo, mándales que no sean arrogantes ni pongan su esperanza en las riquezas, que son tan inseguras, sino en Dios, que nos provee de todo en abundancia para que lo disfrutemos. 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
1: Hola, te habla Emilio Reyes. Quiero compartir contigo lo que la Biblia dice sobre cómo enfrentar los tiempos de inseguridad. Presta atención a las siguientes palabras. Dios es nuestro amparo, nuestra fortaleza, nuestro pronto auxilio en los tiempos de tribulación. Torre fuerte es el nombre del Señor. A Él correrá el justo y será levantado. Fuiste, Señor, fortaleza al pobre, fortaleza al necesitado en su aflicción, refugio contra la tormenta y sombra contra el calor. Porque tú, oh Señor, eres mi esperanza, seguridad mía desde mi juventud. El Señor los guió con seguridad, de modo que no tuvieran temor. Señor, yo habitaré en tu presencia para siempre. Estaré seguro bajo la cubierta de tus alas, porque de ti viene mi salvación.
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1: Este es el versículo de la semana que se encuentra en Jeremías 29:7 y dice: Busquen el bienestar de la ciudad a donde los he desterrado y rueguen al Señor por ella, porque en su bienestar tendrán bienestar. Una vez más, Jeremías 29:7 dice: Y busquen el bienestar de la ciudad a donde los he desterrado y rueguen al Señor por ella, porque en su bienestar tendrán bienestar.
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4: La mayoría de los problemas que involucran a menores a adolescentes está relacionada con el debilitamiento de la familia en la sociedad.
2: Tucuncari comenzó con un pendenciero campamento de ferrocarril lleno de tabernas y forajidos. El campamento se fundó en 1901 y enseguida estuvo repleto de comerciantes, jugadores, taberneros y coristas. Al cabo de 6 años, la planicie que rodeaba Tucuncari se vio inundada de granjeros que habían llegado del territorio indio de Oklahoma demasiado tarde para obtener una parcela de tierra. Hacia 1907 contaba con 20 pequeños pueblos esparcidos por Tucuncari. En 1910 tenía más de 70 negocios, además de escuelas y varias iglesias. Con la economía basada en el ferrocarril y los ranchos de la zona, la ciudad continuó prosperando hasta la Gran Depresión, cuando la mayoría de los pequeños pueblos que rodeaban la ciudad quedaron abandonados y rápidamente se convirtieron en pasto para el ganado. Sin embargo, Tucuncari siguió adelante gracias a los nuevos negocios que surgieron con la llegada de la Ruta 66. Además, en 1940 se construyó una presa en el río South Canadian, que creó una gran extensión de terreno cultivable de regadío. En la actualidad tiene numerosos atractivos turísticos como el Museo de Dinosaurios de Mesa Lands, el Museo Histórico de Tucuncari, con una exposición sobre la Ruta 66. Y aquí estamos nosotros una vez más con nuestra particular Ruta 66. Más que un tema, tenemos todo un lema: Pa' adelante, nuestro Dios ayuda. Es de lo que vamos a hablar en los Salmos 127 al 134. Con Dios podemos vivir confiados sea cual sea la circunstancia. Y estudiando su palabra, esa confianza se ve siempre fortalecida. Así que vamos con el estudio de hoy.
4: Sí, pa' adelante, nuestro Dios nos ayuda. Como hemos estudiado en el episodio anterior, estamos hablando de la colección de los salmos que van desde el 120 hasta el 134, los famosos cánticos de peregrinación, salmos posteriores al exilio, que celebran el regreso a la tierra de Judá, a Jerusalén, y muchos de ellos enfatizan el momento en el que el pueblo de Judá está en plenas celebraciones comunitarias y fiestas de fe en la que el pueblo de Dios adora y alaba a Dios. Y esos salmos enfatizan ese aspecto comunitario de la fe, de estar con los demás. Hoy seguimos descubriéndolos desde el Salmo 127, que junto al 128 son dos salmos que enfatizan la importancia de la familia, que es la base de la comunidad. El Salmo 127 tiene una referencia particular a destacar. Es un salmo de Salomón, vinculado a la persona de Salomón. Y el salmo empieza diciendo lo siguiente, según la Nueva Versión Internacional: Si el Señor no edifica la casa, en vano se esfuerzan los albañiles. Si el Señor no cuida la ciudad, en vano hacen guardia los vigilantes. En vano madrugáis y os acostáis muy tarde para comer un pan de fatigas. Porque Dios concede el sueño a sus amados. Los hijos son una herencia del Señor. Los frutos del vientre son una recompensa. Como flechas en las manos del guerrero, son los hijos de la juventud. Dichosos los que llenan su aljaba con esta clase de flechas. No serán avergonzados por sus enemigos cuando litiguen con ellos en los tribunales. El énfasis está en Dios como constructor del hogar, de la familia y el que bendice a la familia con sus hijos de tal manera que se convierte en una pequeña pero fuerte comunidad. Como ya hemos dicho y vamos a enfatizar, estos cánticos de peregrinación eran cantados en la medida en que el pueblo iba subiendo, iba cuesta arriba, en dirección a la elevada ciudad de Jerusalén. Así que en el momento de construir la familia, vamos a poner toda nuestra atención en Dios, porque tenemos que ir pa'lante, hacia adelante, sabiendo que nuestro Dios nos ayuda a caminar en una dirección cada vez mejor. El Salmo 128 aborda el asunto de la familia más centrado en el matrimonio. Quizás incluso se haya utilizado en una ceremonia de boda. «Dichosos todos los que temen al Señor, los que van por sus caminos», dice el versículo 1. «Lo que ganes con tus manos, eso comerás. Gozarás de dicha y prosperidad. En el seno de tu hogar, tu esposa será como vid llena de uvas alrededor de tu mesa. Tus hijos serán como vástagos de olivo. Tales son las bendiciones de los que temen al Señor». El énfasis, como podemos ver, una vez más está en la familia, en el matrimonio, en la llegada de los hijos. E incluso dice esto sobre el que es bendecido por Dios: «Que vivas para ver los hijos de tus hijos. Que haya paz en Israel», dice el versículo 6 del Salmo 128, según leemos en la Nueva Versión Internacional. Pensando en la comunidad, pensando en la familia, el Salmo 129 es un salmo centrado en la nación debido a las experiencias duras y difíciles del pasado. «Mucho me han angustiado desde mi juventud». Que lo repita ahora Israel: «Mucho me han angustiado desde mi juventud, pero no han logrado vencerme». Y el texto en el siguiente versículo dice así: «Sobre la espalda me pasaron el arado, abriéndome en ella profundos surcos. Pero el Señor, que es justo, me libró de las ataduras de los impíos». Esta manera de referirse al sufrimiento de manera metafórica es un recuerdo de la experiencia histórica de Israel, sufriendo bajo el poder de tantos enemigos. Y aquí ahora tiene la oportunidad de liberarse del yugo babilónico. Podemos entender esto porque este salmo lo recuerda. Y también reconoce que la victoria no fue dada a los enemigos porque Dios es el que nos bendice. Dios es el que bendice a los peregrinos que suben en dirección a Jerusalén, que van, podemos decir, pa'lante, porque nuestro Dios ayuda. Ya el Salmo 130 es un salmo un poco diferente, un salmo que tiene una característica más individual, de una persona que está aquí presentando así su situación ante el Señor. Él dice que está en una situación de profundo dolor, hundido en los problemas, que está sufriendo mucho, y él clama y pide la ayuda a Dios. En el momento del dolor aprendemos a orar correctamente. Y él se vuelve a Dios y dice así: «Si tú, Señor, tuvieras en cuenta los pecados, ¿quién, Señor, sería declarado inocente? Pero en ti se halla perdón, y por eso debes ser temido». Debemos darnos cuenta que Dios permitió el exilio. También Dios permitió nuestro sufrimiento. Dios, de hecho, permite el dolor para que aprendamos cosas más importantes. Después de sufrir, el salmista reconoce que solo Dios es el soberano de verdad, e inmediatamente recuerda sus propios pecados y se vuelve a Dios con la esperanza de que tendrá perdón de sus pecados. Por eso él recuerda el perdón, que es la base para una comunión verdadera con Dios. El que fue perdonado de verdad aprende a temer, a reconocer a Dios y amarle de manera correcta. Y así, ante esta experiencia difícil, él desarrolló lo más importante de la vida, la esperanza. Dice así: «Espero al Señor con todo el alma, más que los centinelas la mañana». Como esta experiencia le hizo bien a su corazón, él pide que todos hagan lo mismo. «Así tu Israel espera al Señor». Y es que en el Señor está el amor del pacto, el amor leal y la plena redención. Como Dios redime, como Dios actúa con amor, como Dios perdona, él está seguro de que lo que le pasó no es un castigo divino para cobrarle sus errores. Él mismo redimirá a Israel de todos sus pecados. Por eso él alaba y adora al Señor. Estos salmos de nuestra jornada ascendiente siguen con el 131, donde el salmista habla de la postura tranquila del que confía en Dios. El 132 se centra en Sion y en la ciudad de David. El 133 es un salmo que una vez más se dirige a la importancia de la comunión, de la relación adecuada en la comunidad. Y finalmente el himno que aparece en el Salmo 134 es una alabanza a Dios por sus bendiciones. Dice el Salmo 131: Señor, mi corazón no es orgulloso, ni son altivos mis ojos. He calmado y aquietado mis ansias. Soy como niño recién amamantado en el regazo de su madre. Es decir, estoy tranquilo en esta jornada ascendente. No hay ningún problema. Pa'lante, nuestro Dios ayuda. Es la confianza clara del salmista. Por eso él dice que debemos poner nuestra esperanza en el Señor desde ahora y para siempre. El Salmo 132 dirá lo siguiente: Señor, acuérdate de David y de todas sus penurias. Acuérdate de sus juramentos al Señor, de sus votos al poderoso de Jacob. No gozaré del calor del hogar, ni me daré un momento de descanso. No me permitiré cerrar los ojos y ni siquiera el menor pestañeo antes de hallar un lugar para el Señor, una morada para el poderoso de Jacob. Y así el salmista habla de la experiencia de David, de cómo Dios es el que hizo un juramento con David. Como dice el versículo 11, el Señor le ha hecho a David un firme juramento que no revocará. A uno de tus propios descendientes lo pondré en tu trono. Y el versículo 13 todavía enfatiza que el Señor ha escogido a Sion. Su deseo es hacer de este monte su morada. Este salmo sin duda es importante porque está mostrando que Dios sigue siendo Dios del pacto. Él es fiel y leal a su pacto. El hecho de que el pueblo se hubiera ido al cautiverio, el hecho de haber sufrido y no tener ahora un rey propiamente dicho, no quitó la esperanza de que Sion permanecerá como la ciudad del gran Dios. Dios hizo un juramento a David y su promesa todavía cruzará los siglos, porque él es el Dios que no puede fallar. Los últimos dos salmos que abordaremos hoy son salmos conocidos. El 133, tan famoso, dice lo siguiente: cuán bueno y cuán agradable es que los hermanos convivan en armonía. Es como el buen aceite que desde la cabeza va descendiendo por la barba de Aarón, hasta el borde de sus vestiduras. Es como el rocío de Hermón que va descendiendo sobre los montes de Sion. Donde se da esta armonía, el Señor concede bendición y vida eterna. Una vez más se enfatiza la centralidad de Jerusalén, pero también a la vez vemos la importancia de la comunión. En hebreo dice literalmente que es bueno que los hermanos se sienten juntos uno al lado del otro, de una manera muy concreta. Y aquí vemos este énfasis en la relación comunitaria, en la relación entre las personas que profesan el nombre de Dios. Esto es metafóricamente descrito en los versículos 2 y 3, tal como leemos. Y el Salmo 134 concluye diciendo: Bendecid al Señor todos vosotros sus siervos, que de noche permanecéis en la casa del Señor. Fíjate en el contexto litúrgico vinculado al templo. Elevad vuestras manos hacia el santuario y bendecid al Señor, que desde Sion os bendiga el Señor, Creador del cielo y de la tierra. Por eso, querido oyente, ante las circunstancias complicadas de la vida, ante los dolores, problemas, luchas y tantas complicaciones, has estado enfrentando dificultades como ocurría con el salmista y el pueblo de Judá en la época del retorno del exilio. Entre las subidas y bajadas, los complicados altibajos, ciertamente pasamos por muchos problemas. Pero tal como ocurría en el tiempo de los salmistas, que subían grandes alturas para llegar al templo y adorar a Dios, podemos seguramente quedarnos tranquilos, porque en este punto la expresión popular puede resonar con bastante razón: Pa'lante, nuestro Dios ayuda.

0: Hacemos un pequeño alto en el camino de nuestra Ruta 66 para recordar algo muy importante.
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1: ¡Qué bien! 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Apuntado. Y ahora seguimos con el estudio de hoy.
0: ¡Vamos allá!
1: Seguimos en nuestra Ruta 66 y ahora llega el tiempo de las preguntas y de las respuestas sobre los Salmos 127 y 128. 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Ahora llega el tiempo de nuestra Ruta 66 en la que planteamos preguntas y, por supuesto, también respuestas. Pero recuerda que si tú tienes las tuyas, puedes plantearlas en el WhatsApp o Telegram 601-2032-65 con el prefijo +34 desde fuera de España o bien en el correo electrónico info@radioencuentro.net. Empezamos hablando sobre hogar, casa y familia, y los Salmos 127 y 128 hasta parecen ser el mismo. Pero surge la pregunta, ¿vale la pena tener hijos en los días actuales donde hay tantos problemas con menores y con adolescentes?
2: Es más difícil que hijos de una familia saludable, con padre y madre en las atribuciones que Dios les designa en las Escrituras, que se conviertan en grandes problemas sociales. La mayoría de los problemas que involucran a menores a adolescentes está relacionada con el debilitamiento de la familia en la sociedad. Porque la mayoría de los problemas que involucran a menores está relacionada precisamente con el debilitamiento de la familia en la sociedad. Así que podemos decir que vale la pena tener hijos hoy. Vale la pena seguir los consejos de los Salmos siempre y cuando consideremos no solamente el tener hijos, sino al Dios que nos orienta cómo cuidar esos hijos.
1: Ahora, el versículo 5 del Salmo 127 nos habla de llenar la aljaba, de tener hijos. ¿Cuál es el asunto aquí? ¿Tiene algo que ver con el control de natalidad?
2: Esa cuestión es muy importante, Esperanza, porque muchas personas discuten cuántos hijos una persona debe tener o no. ¿Y si Dios tiene algo que decir sobre eso? Hay personas religiosas, por ejemplo, que no paran de tener hijos. Tienen tantos hijos como les sea posible. Y nuestra pregunta entonces tiene que ver con eso. ¿Es feliz el que llena la casa de hijos? Es feliz, claro está, siempre y cuando actúe correctamente conforme a lo que Dios nos enseña. Pero la clave no está en llenar la casa de hijos. Hay muchas cosas que deben ser consideradas aquí. La sociedad de Israel entendía que nuestros problemas no los tenía que solucionar el Estado todo el tiempo. Así que la verdadera jubilación, la verdadera tranquilidad, podemos decir, para el futuro, estaba guardada en el propio interior de la familia. Por eso es precisamente por lo que el Salmo lo enfatiza. Ahora, el hecho de tener muchos o pocos hijos depende un poco de la evaluación del contexto. Aquí estamos ante un contexto de recuperación, de regreso. Ellos están regresando. Cuanto más el pueblo creciera para llenar aquella tierra, sería algo ciertamente positivo. Pero no es lo mismo en otros contextos. Por ejemplo, Pablo dice que en Corinto lo mejor quizás era que ni siquiera se casaran en aquel momento. Debemos decir que no está bien la idea de no tener hijos por un sentimiento de cobardía, pero tampoco es correcta la actitud irresponsable de tener hijos en un contexto adverso, como en plena guerra u otras situaciones terribles, sin evaluar la situación y las consecuencias. De lo contrario, tendremos problemas semejantes a ciertos lugares superpoblados, llenos de personas que sufren serias carencias. O de lo contrario, también puede ocurrir lo que pasa en lugares donde la población está desapareciendo, donde mueren más personas de las que nacen, y se genera una incertidumbre en cuanto al futuro. Incluso hay países donde se intenta incentivar la natalidad pagando a las personas. Tal es la postura egocéntrica de esas sociedades contemporáneas.
1: Mirando el Salmo 131, parece a primera vista que el salmista asume una actitud muy pasiva, pues ya que Dios es soberano, comanda, dirige todas nuestras acciones, como que él parece que se queda tranquilo, con el alma sosegada, y dice: Israel, pon tu esperanza en el Señor. ¿Es que tenemos que tener esa actitud, digamos, tan tranquila y tan despreocupada?
2: Ese salmo se indica como davídico, y quizás incluso tenga origen en los tiempos de David o está vinculado a algún rey davídico. La idea aquí no es la de alguien que se queda todo el tiempo sentado, tranquilo, esperando a ver qué pasa. No, la idea más bien es una crítica al orgullo. Por eso dice: mi corazón no es orgulloso, ni son altivos mis ojos. En ese sentido, es de donde viene una cierta contención del salmista, enfatizando la necesidad de depender de Dios. Esa tranquilidad, ese sentido común de la realidad de David ante Dios, es diferente de una pasividad y de una pereza que seguramente traerán problemas a la vida de la persona que se deja llevar por ellas.
1: El Salmo 133 es incluso una canción muy cantada por los judíos, hablando sobre la unión de los hermanos. Pero es una combinación extraña a mi modo de ver, porque habla de aceite y de rocío, pero sabemos que el agua y el aceite no se mezclan. ¿Qué tiene que ver eso con los hermanos, con la comunión, con el aceite?
2: Tienes mucha razón. Sin duda, mucha gente lo canta, repite y lee, y pocos tratan de entender efectivamente a qué se refiere, qué está realmente pasando. El versículo 2 dice que ese vivir en unión es como el buen aceite que desde la cabeza va descendiendo por la barba de Aarón, hasta el borde de sus vestiduras. Se trata de una referencia a derramar el aceite sobre la cabeza del sacerdote e incluso sobre su ropa. Ese derramamiento abundante de aceite tiene significado de consagración plena, de santidad profunda. Con lo que la idea del texto es la siguiente: esa unión tiene relación con la santidad, con el concepto o noción de santificación. No puede haber verdadera unión sin santidad ante Dios, y la santificación debe producir ese ambiente de confraternización con los hermanos. Y entonces él dice: es como el rocío de Hermón, que va descendiendo sobre los montes de Sion. El Hermón es una montaña alta en el norte de Israel, muy marcada por la humedad. Es una región llena de agua, en contraste con las regiones desérticas. Por lo tanto, está marcada por la prosperidad, por ser fructífera. Así que la idea es la siguiente: la unión que Dios desea está acompañada por la bendición de la santificación, de la prosperidad y de la generación de frutos que Dios concede a partir de los montes de Sion. Lo importante aquí es que el Señor es el que lo sustenta. En definitiva, es una bendición completa para todos nosotros.
1: Se trata del monte Hermón, no de un montón de hermanos, ¿no?
2: No, no. Ese montón de hermanos es en el otro salmo, cuando nacen varios. Es otra historia.
1: De acuerdo, muy bien. Pues tú que nos acompañas, sigue ahí, atento, atenta, porque ahora viene la conclusión de nuestra ruta 66 para vosotros. Llega el momento esperado de la aplicación. Prestad mucha atención.
2: Hoy en nuestra ruta 66 has viajado con nosotros en dirección a lo alto. Y hemos dicho: pa'lante, para arriba, hacia adelante, nuestro Dios ayuda. Hemos estudiado los Salmos 127 al 134. ¿Y cuál es la gran lección que aprenderemos? Seas del campo o de la ciudad, descubriremos en estos Salmos que la familia y la sociedad solo funcionan con el Dios de verdad, el Dios auténtico. No te olvides de esta lección y aplícala de manera profunda. Guárdala bien en lo profundo de tu corazón y da pasos hoy para ponerla en práctica.
1: Y aquí nos quedamos con el episodio de hoy de nuestra Ruta 66. Volveremos en esta misma emisora y en esta misma sintonía para seguir explorando juntos la Palabra de Dios. 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Si tienes comentarios, tienes impresiones, tienes preguntas, tienes dudas, compártelo con nosotros a través de un mensaje escrito o de un mensaje de voz al WhatsApp 601 20 32 65 con el prefijo +34 desde fuera de España. 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Y nos vamos, ahora ya nos vamos. Estuvo en la parte técnica Andrés Ocampo y en estos micrófonos Esperanza Suárez. Contamos contigo en nuestra próxima y particular Ruta 66, un camino abierto a la esperanza, un encuentro con el autor de la vida.
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4: En los últimos años, las Cortes Federales han tomado muchas decisiones asombrosas. Por ejemplo, ordenando quitar una cruz de un cementerio, eliminando el despliegue de una escena religiosa, sacando una placa de los 10 mandamientos de vista pública, prohibiendo oración de los estudiantes en una escuela, ya sea verbal o en silencio. La Corte Suprema ha llegado a ser una junta directiva para asuntos morales y religiosos del país. Como dijo el padre fundador de la patria, Thomas Jefferson, la primera enmienda de la Constitución de los Estados Unidos fue diseñada para evitar que las Cortes Federales pudieran dictar sus deseos en los asuntos religiosos, especialmente a nivel local.
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El Señor es sol y escudo. Dios nos concede el honor y gloria. El Señor brinda generosamente su bondad a los que se conducen sin tacha. Señor Todopoderoso, dichosos los que en ti confían. 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
1: Cuando el apóstol Pablo estaba en su tercer viaje misionero, tal vez en su viaje de regreso a Corinto, escribió una carta a sus hermanos cristianos en Roma. Nunca había estado en Roma, pero por un momento planeó visitar esta ciudad imperial. Sabemos que tenía algunos amigos cercanos que vivían ahí. Escucha con cuidado la introducción de la carta a los romanos.
0: Yo, Pablo, esclavo de Cristo Jesús y elegido por Dios para ser apóstol y enviado a predicar su buena noticia, les escribo a todos ustedes, los amados de Dios que están en Roma y son llamados a ser su pueblo santo. Que Dios, nuestro Padre y el Señor Jesucristo, les den gracia y paz. Pues tengo muchos deseos de visitarlos para llevarles algún don espiritual que los ayude a crecer firmes en el Señor. Cuando nos encontremos, quiero alentarlos en la fe, pero también me gustaría recibir aliento de la fe de ustedes.
1: De nuevo observa el propósito de Pablo de querer visitar a sus amigos creyentes en Roma. Era para que se animaran mutuamente. En otras palabras, a pesar de que Pablo era un apóstol del Señor Jesucristo, sabía que al enseñar y animar a otros creyentes, a cambio, ellos le enseñarían y animarían. De hecho, la experiencia de Pablo nos brinda una verdad poderosa que se aplica a nosotros. No importa cuál sea nuestra posición en el cuerpo de Cristo, nos necesitamos unos a otros para crecer en nuestra fe. Mira, aunque yo soy un pastor y maestro, necesito a otros cristianos en la vida para que me ayuden a llegar a ser más como Jesucristo. Aquí hay un principio para vivir. Sin importar su cargo, los líderes espirituales deben desempeñarse como miembros del cuerpo de Cristo, que necesitan a otros para continuar madurando en Cristo.
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2: 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Por más de 2000 años, los 10 mandamientos han formado la base civil del mundo occidental. Por lo tanto, se deduce que sería más fácil obtener una copia de esta en un edificio de gobierno antes que uno religioso. Asombrosamente, varias decisiones que ha tomado la Corte últimamente determinan que ya es ilegal desplegar los 10 mandamientos en un lugar público. John Adams, fundador de la patria, dice: "El momento que la idea se introduce que propiedad no es tan sagrada que la ley de Dios, comenzará a gobernar tiranía y anarquía. Antes que una sociedad pueda ser libre y civilizada, necesita regirse por los 10 mandamientos". John Adams también creía que ninguna sociedad puede mantenerse civilizada a menos que se mantenga unida a los 10 mandamientos.
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0: El salmista exclama: esfuérzate y aliéntese tu corazón. 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Este es el versículo de la semana que se encuentra en Jeremías 29:7 y dice: busquen el bienestar de la ciudad a donde los he desterrado y rueguen al Señor por ella, porque en su bienestar tendrán bienestar. Una vez más, Jeremías 29:7 dice: y busquen el bienestar de la ciudad a donde los he desterrado y rueguen al Señor por ella, porque en su bienestar tendrán bienestar.
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2: Estimado oyente, durante esta semana estamos estudiando una serie de lecciones preparadas por el Dr. Michael Youssef y las cuales han sido tituladas Jornada de Fe de Abraham. En los momentos de emoción, después de una gran victoria, se presentan temores que muchas veces parecen contradictorios. En el caso de Abraham, cuando descendió del pináculo de la victoria y estaba por precipitarse al hoyo de la depresión, Dios se adelantó y lo detuvo en la mitad de la caída y le dijo: yo soy tu escudo, yo soy tu excedente y gran recompensa. Pero aún con todo eso, Abraham tenía razones para temer, por cuanto hacía ya mucho tiempo que esperaba el cumplimiento de la promesa de Dios y esta aún no se cumplía. En ese momento de batalla interior, Abraham clama al Señor por una reafirmación.
3: Welcome, our listening friends.
2: Bienvenidos, amigos oyentes.
3: What a joy it is to know that you are enjoying this series of messages from the life of Abraham.
2: Qué alegría saber que usted está disfrutando esta serie de mensajes sobre la vida de Abraham.
3: And we are so glad to hear from so many of you.
2: Nos complace mucho el escuchar de algunos de ustedes.
3: In our last broadcast, we learned that fear, in one form or another, comes to all of us.
2: En nuestra última transmisión, aprendimos que el temor, de una forma u otra, llega a todos nosotros.
3: And that fear does not come to each of us at the same time or under the same circumstances.
2: Y que el temor no nos llega a todos al mismo tiempo y bajo las mismas circunstancias.
3: We learned that although it might seem contradictory, that there are fears that hit after a great victory.
2: Aprendimos que, aunque pueda parecer contradictorio, existen temores que nos llegan después de una gran victoria.
3: There are fears that only move in after great achievements and accomplishments.
2: Existen temores que solo se mueven después de un gran logro o una realización.
3: The Bible reveals to us that this kind of fear must have struck Abraham.
2: La Biblia nos revela que esta clase de temor debe haber sobrevenido a Abraham.
3: And that is why God said to him in chapter 1, verse 15 of the book of Genesis, I am your shield, your very great reward.
2: Ese es el por qué Dios le dice a él en el capítulo 15, versículo 1 del libro de Génesis, yo soy tu escudo, tu gran recompensa.
3: Most likely by the time Abraham got home, he was devastated physically, mentally and emotionally.
2: Muy probablemente para el momento en que Abraham había llegado en su casa, él estaba agotado física, mental y emocionalmente.
3: You will only appreciate the way Abraham felt if you have experienced what it is to have victory over Satan.
2: Usted solo se percatará de la forma en que Abraham se sentía si usted ha experimentado lo que es tener una victoria sobre Satanás.
3: you will understand the drain that takes place after the victory.
2: Usted entenderá el agotamiento que se presenta después de una victoria.
3: And I said in the last broadcast that some of you might be saying, how can you have fear after victory?
2: Y yo dije en la última transmisión que algunos de ustedes podrían decir, ¿cómo puede usted sentir temor después de una victoria?
3: And I also said that the wonderful thing about our Lord is that he knows even our unspoken needs.
2: Y también dije que lo maravilloso acerca de nuestro Señor es que Él conoce aún nuestras necesidades no expresadas.
3: I also mentioned that the moment when you and I are most vulnerable to sin is a moment after the flush of victory.
2: De igual forma mencioné que el momento cuando usted y yo somos más vulnerables al pecado es el momento después de la emoción de la victoria.
3: That is why God said to Abraham, "Do not be afraid, because I am your shield."
2: Este es el porqué Dios le dijo a Abraham, "No temas, porque yo soy tu escudo."
3: Listen to what Abraham said in verses 2 and 3 of chapter 15 of the book of Genesis.
2: Escuche lo que Abraham dice en los versículos 2 y 3 del capítulo 15 del libro de Génesis.
3: He was yearning for reassurance.
2: Él estaba clamando por una reafirmación.
3: Let us read those two verses.
2: Leamos estos dos versículos.
1: Pero Abraham le respondió, Señor y Dios, ¿para qué vas a darme algo si aún sigo sin tener hijos y el heredero de mis bienes será Eliezer de Damasco? Como no me has dado ningún hijo, mi herencia la recibirá uno de mis criados. Génesis capítulo 15, versículos 2 y 3.
3: You would think that after verse 1, where God assured Abraham not to be afraid, that Abraham would fall on his knees and thank the Lord.
2: Usted pensaría que después del verso 1, donde Dios le dice a Abraham que no tenga miedo, que él caería de rodillas y daría gracias al Señor.
3: But that is not the case.
2: Pero ese no es el caso.
3: In fact, all that you hear from Abraham after the great word of assurance is a note of despair.
2: De hecho, todo lo que usted escucha de parte de Abraham después de estas palabras de seguridad es una nota de desesperación.
3: You might say, that doesn't make sense.
2: Usted podría decir, eso no tiene sentido.
3: Oh, yes, it does.
2: Oh, sí lo tiene.
3: Put yourself in Abraham's place just for a moment.
2: Póngase en el lugar de Abraham solo por un minuto.
3: God made a promise to Abraham.
2: Dios le hizo una promesa a Abraham.
3: And 10 years later, the promise had not been fulfilled.
2: Y 10 años más tarde, la promesa no había sido cumplida.
3: Any of us would have panicked after 10 days, not 10 years.
2: Cualquiera de ustedes estaría en pánico después de 10 días, no 10 años.
3: Think of how embarrassing and humiliating it is for Abraham.
2: Piense en cuán embarazoso y humillante era esto para Abraham.
3: For 10 years, Abraham had been introducing himself to people as the man whose descendants would be as the dust of the earth.
2: Por 10 años, Abraham se había presentado a sí mismo ante su pueblo como el hombre cuya descendencia sería como el polvo de la tierra.
3: Some may have asked him, Abraham, by the way, how many children do you have right now?
2: Algunos podrían haberle preguntado, Abraham, ¿cuántos hijos tienes justo ahora?
3: None, not yet.
2: Ninguno, todavía.
3: Oh, but God made me a promise.
2: Oh, pero Dios me hizo una promesa.
3: After 10 years, his neighbors were snickering behind his back.
2: Después de 10 años, sus vecinos estaban riéndose a sus espaldas.
3: As they watch him and Sarah get older, they probably begin to wonder about his state of mental health.
2: A medida que veían a Sara y a él hacerse viejos, ellos probablemente comenzaron a preguntarse acerca del estado de su salud mental.
3: You know, when I was 19 years of age,
2: ¿sabe usted? Cuando yo tenía 19 años de edad,
3: I told my Christian friends about something that the Lord had promised me.
2: Les hablé a mis amigos cristianos acerca de algo que el Señor me había prometido,
3: which seemed absolutely impossible at the time.
2: Lo cual parecía absolutamente imposible en ese momento.
3: and they were genuinely, genuinely concerned about the state of my mind.
2: Y ellos estaban genuinamente, y quiero decir sinceramente, preocupados acerca de mi estado mental.
3: They went and talked with some of my family members with real concern.
2: Ellos fueron y hablaron con algunos de los miembros de mi familia con verdadera preocupación.
3: They were deeply concerned about the state of my mind.
2: Ellos estaban profundamente preocupados acerca del estado de mi mente.
3: How can he pray, they asked, and claim the impossible?
2: ¿Cómo puede él orar, preguntaron ellos, y pedir lo imposible?
3: Very simply.
2: Muy simple.
3: God said it, that's all.
2: Dios lo dijo. Eso es todo.
3: Within 6 months, God did it.
2: En 6 meses, Dios lo hizo.
3: What probably was happening with Abraham at that point,
2: lo que probablemente estaba sucediendo con Abraham en ese momento,
3: was that the battle was waging in his heart and mind.
2: Era que una batalla se estaba librando en su corazón y en su mente.
3: And he began to ask the Lord.
2: Y él comenzó preguntándole al Señor.
3: Lord, have I misunderstood your promises?
2: Señor, ¿he malentendido tus promesas?
3: Lord, have I misheard you?
2: Señor, ¿te he escuchado mal?
3: Lord, I am becoming concerned about my reputation.
2: Señor, me estoy preocupando acerca de mi reputación.
3: My listening friends, listen to me very carefully. This is very important.
2: Mis amigos oyentes, escúchenme con mucho cuidado. Esto es muy importante.
3: God's delays are never his denials.
2: Los retardos de Dios nunca son una negación.
3: Just because God delays the fulfillment of his promise to you, it does not mean that he is denying that promise.
2: Solo porque Dios retrase el cumplimiento de sus promesas a usted, no significa que él está negando esa promesa.
3: But you better be absolutely certain that it is God's promise and not a promise that you made in the flesh to yourself.
2: Sino que es mejor que usted esté absolutamente convencido de que es una promesa de Dios y no una promesa que usted se ha hecho a sí mismo en la carne.
3: Because if it is God's promise, you can be sure of this.
2: Porque si es una promesa de Dios, usted puede estar seguro de esto.
3: During the waiting times, God is enrolling you in the school of spiritual growth.
2: Durante el tiempo de espera, Dios lo está enrolando a usted en la escuela del crecimiento espiritual.
3: Solomon understood this heavenly educational principle and said years later in Ecclesiastes 3:11.
2: Salomón entendió este principio de educación celestial y dijo años después en el libro de Eclesiastés 3:11.
3: He has made everything beautiful in its time.
2: Dios hizo todo hermoso en su momento.
3: During the waiting process, we often go through the following stages.
2: Durante el proceso de espera, con frecuencia atravesamos las siguientes etapas.
3: Stage number one.
2: Etapa número uno.
3: What is wrong with me?
2: ¿Qué está mal conmigo?
3: Why God is not fulfilling his promises to me?
2: ¿Por qué Dios no cumple sus promesas en mí?
3: Stage number two.
2: Etapa número dos.
3: We question our motives.
2: Cuestionamos nuestros motivos.
3: Why am I seeking after this thing?
2: ¿Qué estoy buscando detrás de esto?
3: Stage number three.
2: Etapa número tres.
3: We lift up our souls to the Lord and begin to agonize in prayer with him.
2: Levantamos nuestras almas al Señor y comenzamos a agonizar en oración a él.
3: And that's exactly where God wants us to be.
2: Y es allí exactamente donde Dios nos quiere.
3: A few of you, my radio friends, might be asking.
2: Algunos de ustedes, mis radio amigos, podrían estar preguntándose.
3: You mean God wants to see me agonize in prayer?
2: ¿Usted quiere decir que Dios quiere verme agonizando en oración?
3: Oh, yes, sir.
2: Oh, sí, Señor.
3: Yes, that's exactly what he wants.
2: Sí, eso es exactamente lo que él quiere.
3: When delay occurs in our lives,
2: cuando se presenta un retardo en nuestras vidas,
3: we give the Lord much more attention than we have ever given him before.
2: Le damos más atención al Señor que la que le hemos dado nunca antes.
3: During the delay,
2: durante la espera,
3: as we speak to the Lord, he speaks to us.
2: A medida que hablamos con el Señor, él nos habla a nosotros.
3: He begins to teach us if we have a teachable heart.
2: Él comienza a enseñarnos si tenemos un corazón dispuesto.
3: You make it difficult for yourself if you consciously or unconsciously refuse to learn God's lesson.
2: Usted puede hacérselo difícil si usted consciente o inconscientemente se rehúsa a aprender la lección de Dios.
3: Until you have come to the place of agonizing before the Lord, you are not able to hear His voice.
2: Hasta que usted no haya llegado al lugar de la agonía ante el Señor, usted no será capaz de escuchar su voz.
3: Or hear the things that He wants to say to you.
2: O escuchar las cosas que Él quiere decirle.
3: In verse 3, Abraham proceeds to remind the Lord of his preferred plan.
2: En el verso 3, Abraham procedió a recordarle al Señor su preferido plan.
3: Namely, that Eliezer of Damascus, his servant, whom he adopted, will inherit him, and that's just as good.
2: A saber que Eliezer de Damasco, su sirviente, a quien él adoptó, lo heredaría así como sus bienes.
3: And that's very pragmatic on the part of Abraham.
2: Y esto es muy pragmático de parte de Abraham.
3: This was very good problem solving.
2: Esta era una muy buena solución al problema.
3: Abraham probably thought it would help God save face.
2: Abraham probablemente ayudaría al salvar la cara de Dios.
3: Is that kind of thinking right?
2: ¿Es correcta esa forma de pensar?
3: No, it's wrong.
2: No, no lo es.
3: God is so patient, He is so loving, and in His love, He tells Abraham no.
2: Dios es tan paciente. Él es tan amoroso y en su amor, Él le dice a Abraham, no.
3: I am the God of miracles.
2: Yo soy Dios de milagros.
3: I am the God of the supernatural.
2: Yo soy el Dios de lo sobrenatural.
3: I am the God of the impossible.
2: Yo soy el Dios de lo imposible.
3: I am the God of the undoable.
2: Yo soy el Dios de lo que no puede hacerse.
3: And you will have a son who will come out of your body.
2: Tú tendrás un hijo que saldrá de tu cuerpo.
3: Verse 6 is a very important verse of chapter 15 of the book of Genesis.
2: El versículo 6 es muy importante. Versículo del capítulo 15 del libro de Génesis.
3: Abraham believed the Lord and he credited to him as righteousness.
2: Abraham creyó al Señor y el Señor lo reconoció a él como justo.
3: It was by faith, not by works, that Abraham was saved.
2: Fue por medio de la fe, no por obras, que Abraham fue salvado.
3: Then God does something to assure Abraham using the very custom of those days.
2: Luego, Dios hace algo para reafirmar a Abraham, usando algo muy acostumbrado en aquellos días.
3: In the days when they did not have lawyers looking over the fine print in a contract before it was signed.
2: En los días cuando ellos no tenían abogados que leyeran las letras pequeñas de un contrato antes que fuera firmado.
3: Contractual agreements were performed in a certain ritual.
2: Los acuerdos contractuales eran desarrollados con un cierto ritual.
3: They would take a designated animal, depending on the size of the contract.
2: Ellos tomaban un animal designado, dependiendo del tamaño del contrato.
3: And they will cut it in half.
2: Y lo partían por la mitad.
3: Then arrange the pieces in such a way that between them there was an empty space.
2: Luego acomodaban las partes en tal forma que entre ellas hubiera un espacio vacío.
3: That space would be like an aisle or a corridor between the two halves.
2: Ese espacio podría ser como un pasillo o corredor entre las dos mitades.
3: The men who are making the contract would walk together between the two halves of the animal.
2: Los hombres que estaban haciendo el contrato caminarían justos entre las dos mitades de los animales.
3: While they were walking, each man would declare that if he broke his half of the contract,
2: mientras ellos caminaban, cada hombre declara que si él quebranta su parte del contrato,
3: what happened to the sacrificed animal would happen to him.
2: Lo que le sucedió al animal sacrificado podría sucederle a él.
3: To put it bluntly,
2: para decirlo más francamente,
3: both men are actually sealing the covenant with their own blood.
2: Ambos hombres estaban sellando realmente el convenio con su propia sangre.
3: If one partner broke the covenant,
2: si una de las partes rompía el convenio.
3: He would have to be ready to give his life as a payment or restitution.
2: Él debería estar preparado para dar su vida como pago o restitución.
3: How about that for a binding agreement?
2: ¿Qué le parece esto para un acuerdo vinculante?
3: Some of you may have been cheated and wish that this method still operative today.
2: Algunos de ustedes podrían haber sido engañados y desearían que este método aún operara hoy.
3: There was no government arbitration back then.
2: No existió un arbitraje que los respaldara.
3: Or courts of law.
2: O cortes legales.
3: And there was no wiggling out of a contract.
2: Y no existió ninguna negociación fuera del contrato.
3: But here in Genesis 15.
2: Sino que aquí en Génesis 15.
3: There was one most important twist in this covenant.
2: Hubo uno de los más importantes giros en este convenio.
3: The Lord alone walks down the corridor.
2: Solo el Señor caminó por en medio del corredor.
3: The Lord alone walks between the two halves.
2: Solo el Señor caminó entre las dos mitades.
3: The Lord alone obligated himself unconditionally to this servant Abraham.
2: El Señor solo se obligó a sí mismo incondicionalmente a su siervo Abraham.
3: And that was the sign that Abraham was looking for.
2: Y esta era la señal que Abraham estaba esperando.
3: Abraham had no part in the transaction.
2: Abraham no tuvo parte en la transacción.
3: Abraham had no obligation to meet.
2: Abraham no tuvo obligación que cumplir.
3: Abraham did not walk between the sacrificed animal.
2: Abraham no caminó entre los animales sacrificados.
3: Abraham was only to trust and God would fulfill his promises.
2: Abraham debía solo confiar y Dios cumpliría sus promesas.
3: Chapter 15 closes with the Lord giving Abraham a final reminder and restating of the promise.
2: El capítulo 15 cierra con el Señor diciéndole a Abraham un final recordatorio y el resto de la promesa.
3: My listening friends, as I leave you today, I want to tell you something very important.
2: Mis amigos oyentes, al dejarlos hoy, quiero decirles algo muy importante.
3: You do not have to fear because the Lord is in control.
2: Usted no tiene por qué temer, porque el Señor está en control.
3: You don't have to be anxious because all things in your life will occur according to God's timing.
2: Usted no tiene por qué estar ansioso, porque todas las cosas en su vida ocurrirán en el tiempo de Dios.
3: You don't have to doubt because God means what he says.
2: Usted no tiene por qué dudar, porque Dios cumple lo que dice.
3: You don't have to fear because God's delay does not mean God's denial.
2: Usted no tiene por qué temer, porque los retardos de Dios no significan una negación de Dios.
3: You don't have to live in uncertainty because God's covenant is unconditional.
2: Usted no tiene por qué vivir en incertidumbre, porque el convenio de Dios es incondicional.
3: In our next broadcast, we will find out what happens when our lives are lived in disobedience to God.
2: En nuestra próxima transmisión, descubriremos lo que pasa cuando nuestras vidas son vividas en desobediencia a Dios.
3: Until then, I wish you God's richest blessing.
2: Hasta la próxima oportunidad. Yo deseo que Dios le bendiga ricamente. Dios siempre cumple sus promesas inexorablemente. Ellas son una garantía permanente e inamovible de acuerdo al carácter de Dios. Todo lo que tenemos que hacer es esperar que Dios las cumpla en su tiempo, en su calendario. Dios se comprometió con Abraham de forma irretractable, de modo que Abraham podía estar seguro que la promesa de Dios se cumpliría. De igual manera, nosotros hoy no tenemos por qué temer. El Señor está en control. No tenemos por qué estar ansiosos, porque todas las cosas en su vida ocurrirán en el tiempo de Dios. No tenemos por qué dudar, porque Dios cumple lo que dice. No tenemos por qué vivir en incertidumbre, porque el convenio de Dios es incondicional. No deje de sintonizarnos en la próxima oportunidad para seguir acompañando a Abraham en su jornada de fe.

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0: Dice el Salmo 18:2: El Señor es mi roca, mi amparo, mi libertador, es mi Dios, el peñasco en el que me refugio, es mi escudo, el poder que me salva, mi más alto escondite. En las manos de Dios estamos totalmente seguros. Este es el mensaje de la Palabra de Dios en la Red de Radio Amistad.
1: Hay una oficina que hace impuestos y las personas hablan español para servirle en Houston. Hay 7 oficinas y está una de las representantes de la oficina con nosotros, Yomaira Urbina. Bienvenida, gracias por acompañarnos.
2: Muchas gracias.
1: Cuéntenos un poquito acerca de su experiencia. Usted ha estado trabajando haciendo declaraciones de impuestos por 7 años.
2: Sí, ya llevamos 7 años. Gracias a Dios, y nos encontramos en varias localidades en Houston. Trabajamos con la comunidad hispana. Todos son bilingües, pero nos enfocamos más en la comunidad hispana, ya que la comunidad hispana tiene la necesidad de ser oído y ayudado.
1: Algunas personas nunca han hecho una declaración de impuestos y en verdad no tienen idea qué deben traer. Así lo traen a alguien como ustedes para ayudarles a prepararlo. ¿Qué deben traer?
2: Bueno, primero que nada tienen que traer todas sus identificaciones. Tienen que traer su W-2 o su 1099. W-2 es aquel que le quitan taxes y el 1099 es aquel que le pagan en efectivo y le dan un papel al final de año.
1: Una trabajadora doméstica a veces no le dan esos papeles, tienen que sumarlo por su cuenta. ¿Qué deben hacer?
2: Claro, ellos tienen que traerme más o menos calculado cuánto hicieron en el año, y hay una fórmula que se llama el Schedule C, que es para aquellas personas que cobran en efectivo, y a esa gente no le dan ningún papel.
1: Pero sí pueden hacer la declaración, pero tienen que saber más o menos cuánto ganaron.
2: Obvio, mire, aquí todos los hispanos tienen que hacer taxes. La razón por qué, saliéndome un poquito del tema de los taxes, cuando caiga una amnistía, si la persona no tiene los últimos 5 años de taxes, no va a ser cualificada. Eso se sabe que eso es por años y años. Si aquellas personas piensan que tienen una oportunidad con la ley de inmigración, hagan sus taxes. No tienen social, no hay problema. Hay una fórmula que se llama I-10, cual el gobierno da, el IRS da, para aquellas personas que no tienen social y que quieren reclamar. Esas personas sí le dan un número. Ese número solo se usa para hacer taxes.
1: Uh-huh. Y no tienen que venir con ese número, más bien ustedes le ayudan a llenar la fórmula para obtener el ITIN, ¿no es cierto?
2: Sí, nosotros le llenamos la W-7, que esa es la que ayuda a que consigan ese número. Tienen que tener un pasaporte vigente o la matrícula con un certificado de nacimiento original.
1: ¿Tienen que dejar esos documentos con usted o tienen que entregarlos al gobierno para pedir el ITIN?
2: Esos documentos se mandan directamente al IRS. Nosotros le preparamos un paquete, ellos lo envían y ellos reciben para atrás la confirmación que IRS recibió el paquete. Cuando el IRS ya le haya hecho su número, ellos le devuelven el pasaporte o otros documentos.
1: Entonces, ¿no se manda una copia, se manda el original?
2: No, antes se permitía las copias, ya no. IRS tiene que ser original. Tampoco podemos mandar a buscar ITIN para familiares que se encuentran fuera de aquí, porque ahora sí están pidiendo el certificado de nacimiento más las vacunas y récord escolares.
1: Ok, muy bien. 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
1: ¿Pueden llegar sin cita?
2: Pueden llegar sin cita entre las horas de 10 de la mañana a 8 de la noche. Okay. De ahí, después de las 8, sí son con cita.
1: Okay. ¿Cuál es el costo para hacer una declaración de impuestos?
2: Mire, el costo empieza a $75. Eso es lo básico para todo el mundo, todo que hacen taxes. Empezamos 75. Claro que eso no está escrito en stone, pero depende que tengan. Hay mucha gente que tiene 4W2. Eso todo depende el paquete que ellos traigan y todo el trabajo que tengamos que hacer.
1: Entonces, en cuanto a paquete, otra vez volviendo, para ustedes hacer la declaración, necesitan traer todos los comprobantes de ingresos y también si son microempresarios, también tienen que tener mucha más información, ¿no?
2: Sí, cuando son microempresarios tienen que hacer una cita porque nos tenemos que darle más tiempo. Y para darle más cualidad, necesitamos hacer cita para tomar el tiempo con ellos. Pero de ahí, yo les recomiendo a todo el mundo, tenga todos sus papeles en mano, tenga sus identificaciones, su social, sus papeles que le han mandado.
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2: No, creo que es todo. Le agradezco su tiempo. Gracias. Que Dios le bendiga por su tiempo. Y recuerden que estamos ahí para ayudar a todo aquel que tenga la necesidad de hacer sus taxes. También tenemos la opción de aquel que necesite también llenar papeles de inmigración o cualquier otra cosa. Las puertas están abiertas. Si no sabemos, nos informamos y los mandamos al lugar que tienen que ir.
1: En cuanto a los papeles de inmigración, ¿tienen abogados de inmigración?
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1: 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Yomaira Urbina, muchas gracias por acompañarme.
2: Gracias a ustedes.
1: Dolly Martín para Radio Amistad.
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4: En las mentes de muchos se piensa que el gobierno es completamente una agencia secular y que de ninguna forma debe estar conectada a principios religiosos. Frecuentemente leyes y pólizas son ejercidas sin consideración de sus consecuencias espirituales. Sin embargo, los padres fundadores de la patria pensaban que cualquier acción política siempre debe ser examinada de un punto de vista espiritual. 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
1: Este es el versículo de la semana que se encuentra en Jeremías 29:7 y dice: Busquen el bienestar de la ciudad a donde los he desterrado y rueguen al Señor por ella, porque en su bienestar tendrán bienestar. Una vez más, Jeremías 29:7 dice: Y busquen el bienestar de la ciudad a donde los he desterrado y rueguen al Señor por ella, porque en su bienestar tendrán bienestar.
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3: Es importantísimo que entendamos este principio de la ley que subraya el pecado. Es importante que entendamos eso para ser salvos y es importantísimo también que lo entendamos para que seamos santificados. Primero nos vemos como pecadores necesitados de salvación, cuando somos confrontados con el estándar divino de la ley. Y en segundo lugar, cuando somos confrontados con la ley revelada en su palabra, ya como creyentes, cada uno de nosotros, nos vemos como pecadores, entonces necesitados de progreso espiritual en nuestra experiencia, de limpieza de nuestros pecados. Y eso es diario. Por eso nos dice 1 Juan 1:7 que la sangre de Jesucristo nos limpia y continúa limpiándonos de todo pecado, porque cada día pecamos. Cada día transgredimos esa ley. Pero gracias a Dios que la sangre que nos redimió es la misma sangre que continúa limpiándonos de todo pecado. La ley siempre revela el pecado, ¿saben? Es como un espejo en el cual nos vemos y nos miramos. Y cada vez que leemos y cuanto más nos introducimos y nos empapamos de la ley del Señor expresada en su palabra, en la Biblia, entonces como un espejo nos vemos por lo que somos. Nos vemos como somos, pecadores, infractores del estándar divino de Dios, necesitados, primeros de salvación y por supuesto luego de santificación. Tu palabra es verdad. Padre, santifícalos en tu palabra y después agrega, tu palabra es verdad, es el medio de santificación también, su ley. Y esto es lo que Pablo está diciendo. Yo no vi mi pecado, no entendía mi condición de pecador hasta que finalmente me vi a la luz de la ley de Dios. Esto es lo que sucede con toda persona que viene a Cristo para el perdón de sus pecados. Nadie puede llegar a experimentar salvación hasta saber que es pecador. ¿Saben? Espiritualmente en bancarrota, sin nada que ofrecer a Dios. Nadie puede ser salvo hasta que llegue a ese punto. ¿Ustedes recuerdan el relato de Cristo, el publicano y el fariseo, el publicano? Un hombre pecador. Obviamente pecador, para el pueblo de Israel ser un publicano es como lo peor de lo peor. Y sin embargo el publicano ni siquiera levantaba los ojos al cielo, simplemente se golpeaba el pecho y decía, sé propicio a mi pecador. Y Cristo dice, este bajó justificado a su casa, porque reconoció y se vio como lo que era, pecador. El otro, sin embargo, el fariseo, que era tan pecador como este, ante los ojos de Dios, ustedes recuerdan, en contraste, el fariseo confiaba en sus obras. Confiaba en su religión y decía, te doy gracias, Señor, porque no soy como el resto de los hombres. No soy como este que está aquí. Y empieza a dar una lista de sus logros y hago esto y hago lo otro. Y así es la gente religiosa. Creen que en sí mismos son aceptos delante de Dios porque se ven como buenos, se justifican a sí mismos. Este es el fariseo, que representa, por supuesto, a toda persona religiosa que trata de acercarse al cielo por sus propias obras, por sus logros, tal como Pablo se sentía antes de su salvación. Ustedes recuerdan el apóstol Pablo, fariseo de fariseos. Él se creía superficialmente bueno como el resto de los fariseos. Más, él se creía mejor que sus colegas. Él era, en cuanto a la ley, según él, irreprensible, no como alguno de mis amigos aquí. En otras palabras, Pablo era un sepulcro blanqueado, como el resto de ellos. Por afuera se veía bien. Superficialmente hacía lo bueno, lo correcto. Pero por adentro, un sepulcro lleno de pudrición, como el resto de la gente. Y toda persona que viene a Cristo pasa por este mismo camino. Es expuesto a la ley perfecta de Dios y esta persona, como Pablo entonces, se ve como pecador. La ley revela su pecado. Alumbra su conciencia por medio del Espíritu Santo de Dios, utilizando la palabra de Dios, le asegura un veredicto en contra de su maldad y le condena. Eso es lo que hace la ley. Nadie es salvo que no entiende esto. Nadie puede ser salvo. Por eso es infantil, es triste, es irritante a veces escuchar lo que pasa por ahí por evangelismo y mensajes evangelísticos. Es absolutamente vital que el hombre se vea como pecador antes de poder recibir salvación. Entonces Pablo dice que la ley tiene como función justamente eso, subrayar, revelar, enfocar las luces, como si estuviera ahí en una plataforma, enfocar las luces sobre el pecado y mover al pecador a convicción para salvación y por supuesto luego para santificación. Y gracias a Dios que la ley de Dios continúa haciendo esa obra, mostrándonos nuestro pecado. Por eso, querido hermano, si usted no dedica tiempo para indagar la ley de Dios, la palabra de Dios, ni dedica tiempo para orar, ni dedica tiempo para leer material que tiene que ver con la palabra de Dios, usted está sufriendo mala nutrición. La ley no tiene la oportunidad, la ley de Dios, de mostrarle su pecado si usted no toma tiempo en ella. ¿Ven la importancia? A veces pensamos que, bueno, a ver, un versículo al año no hace daño. Y ahí le entro a mirar unos dos o tres versículos y si pasamos, el Señor te doy gracias, papá, se acabó. Y ese es mi devocional. Eso no es indagar la ley. Eso no es meditar en la ley del Señor. Gracias a Dios que la ley de Dios, su palabra, apunta a los yerros que uno tiene y continúa ejerciendo esa función de apuntar el pecado. Y continúa haciéndolo. Nadie es salvo entonces que no entiende que es esto en cuanto al pecado y lo que la ley revela. Ahora, Pablo utiliza un ejemplo de la ley y esta función, porque yo no hubiera sabido lo que es la codicia si la ley no hubiera dicho no codiciarás. Este es, como dije, el último de los 10 mandamientos. Es una ilustración. Pablo, antes de su salvación, se creía un gran hombre, como ya lo vimos. Más, hacía alardes de su fariseísmo, de su cumplimiento de la ley, por lo menos externo. En cuanto a celo, dice Filipenses 3:6, yo era perseguidor de la iglesia, en cuanto a la justicia de la ley, hallado irreprensible, según él. Yo, dice Pablo, por afuera me consideraba irreprensible, hasta que me vi confrontado con la realidad del 10º mandamiento, no codiciarás. Vi por primera vez que la ley no estaba hablando de cumplir externamente con ciertas cosas, sino que la ley me estaba apuntando a lo más profundo de mi corazón. Mi problema, se da cuenta Pablo, no era cometer adulterio, no era robar, no era asesinar. Mi problema era del corazón. Yo codiciaba en mi corazón, aunque por afuera no lo manifestara. Este era el problema de Pablo y, por supuesto, de cada uno de los religiosos representados en los fariseos, en los escribas, los líderes religiosos de la época. Por eso Jesús, en el Sermón del Monte, me llamó muchísimo la atención hace un par de meses atrás, lo que Jesús dice en el versículo 20, porque os digo, porque si vuestra justicia no supera la de los escribas y fariseos, que era una justicia externa, una justicia superficial, no entraréis en el reino de los cielos. Estos se creen que van al cielo porque cumplen ciertos requisitos externos de la ley. Pero si alguien no supera a ese tipo de justicia, no entrará en el reino de los cielos. Y los fariseos no entraron en el reino de los cielos, con rara excepción. La ley apunta al pecado, subraya el pecado, y el pecado comienza y se concibe en el corazón. Y eso es lo que se dio cuenta Pablo. La codicia no la manifestaba externamente, la codicia estaba adentro, ¿ven? Y si usted no comete adulterio, pero está codiciando en su corazón, usted es un adúltero, dice Jesús. Si usted no mata a nadie, pero está odiando a una persona, el problema es del corazón, y usted es tan asesino como el que comete el acto de homicidio. Entonces, eso es lo que dice Jesús. Todo lo dice en el Sermón del Monte. Pablo, los líderes religiosos de su día y todos los que viven para cumplir con una religión legalista están solo interesados en no hacer ciertas cosas, pecados externos y cumplir con algunas cositas, pero su corazón está podrido. Dice Pablo que su pueblo vivía en esa condición, no entendían la justicia de Dios. Allá en Romanos 10, ¿recuerdan ustedes? Comenzando con el versículo 1, hermanos, el deseo de mi corazón y mi oración a Dios por ellos es para su salvación. Continuamente está orando Pablo por su pueblo, porque yo testifico a su favor de que tienen celo de Dios. Eran religiosamente fastidiosos, como dije. Tenían celo, pero no conforme a conocimiento, pues desconociendo la justicia de Dios, lo que Dios demandaba, y procurando establecer la suya propia, no se sometieron a la justicia de Dios. Es el problema con el legalista. Los judíos no entendían la justicia de Dios revelada en su ley, su palabra, y por tanto trataban de establecer su propia justicia externa, nada más. Tenían un concepto de la justicia de Dios muy bajo y un concepto de su propia justicia demasiado alto. ¿Ven lo que pasaba? Y esta es la situación de hoy, de cualquier persona que piensa que no es mala y que cuando todo se pone en la balanza, dicen algunos, Dios va a poner todo en la balanza y mis buenas obras van a superar a mis malas obras y Dios me va a dejar entrar. Pregunta, ¿y eso dónde se encuentra? ¿Quién lo dice? Bueno, sentido común, ¿no? Ah, muy bien, sentido común. ¿Saben qué? No tenemos que tener temor de predicar la palabra de Dios tal como Él la declara y dejar que el Espíritu Santo penetre en el corazón de aquellos que tratan de justificarse a sí mismos. No traten de discutirles. Lo que pasa es que la gente está juzgando la relación con Dios en base a su propia definición de lo que es bueno y malo, su propio estándar de lo que es pecado y lo que es justo, o el estándar de la sociedad. Noten cómo hemos descendido en 20 años nada más. Yo recuerdo 20 años atrás, ciertas cosas socialmente no se toleraban, ¿no es cierto? Socialmente la gente decía, bueno, no, eso no está bien. Hoy en día, cualquier cosa se tolera. Cualquier cosa. Y vamos peor y peor y peor. El evangelismo eficaz, la predicación y enseñanza que tiene impacto, debe confrontar a la gente con el estándar de Dios. Es predicar primero lo que Dios demanda para ser justos, no lo que ellos piensan que es una persona justa. Debemos predicar la absoluta justicia y santidad de Dios y confrontar a la gente con su condición ante Dios como pecadores, transgresores de la ley moral de Dios y en camino al infierno. Porque eso es lo que Dios demanda. ¿Pero dónde escuchamos ese mensaje hoy? Lo que se escucha hoy y que pasa por mensaje evangelístico son exhortaciones inofensivas que llaman al pecador a aceptar a Jesús para que Él nos dé felicidad, nos prospere, nos arregle nuestros problemas, quite de nosotros tal vez nuestro pobre sentido de autoestima, como algunos definen el pecado, o cosas tales. ¿Dónde está el mensaje que subraya la condición horrible del juicio eterno en la cual el hombre se encuentra por su pecado? Ese era el mensaje de los puritanos, ese era el mensaje de los apóstoles, ese era el mensaje de todo siervo de Dios. El hombre necesita saber, conforme a la palabra de Dios, que es pecador con una incurable enfermedad llamada ¿qué? Pecado, que le separa de Dios y le conduce a una eternidad sin Dios. No es que tienen pobre autoestima. Si tienen algo, tienen demasiado estima de sí mismos. Debemos subrayar la condición de pecador del hombre ante Dios antes de llamarle a salvación. Jeremías capítulo 23, hablando de los falsos maestros y predicadores de la época, Dios dice, versículo 21, yo no envié a estos profetas, pero ellos corrieron. No les hablé, mas ellos profetizaron, pero si ellos hubieran estado en mi consejo, habrían hecho oír mis palabras a mi pueblo y les habrían hecho volver de su mal camino y de la maldad de sus obras. Dice Dios, yo no los envié, estos son falsos. Si estos hubieran realmente sido enviados por Dios, habrían predicado la ley de Dios, las demandas de Dios, hubieran traído al pueblo bajo la convicción de no obedecer la ley de Dios y verse bajo la condenación de Dios. Y hay muchos de estos profetas hoy, predicadores, que hacen lo mismo. La iglesia llamada evangélica está pero saturada de estos evangelistas. Pululan, están por todos lados. El mensaje de salvación no es para que el hombre encuentre felicidad, sino que el hombre se vea ante el estándar de Dios revelado en su ley, en su palabra, y sea librado de las consecuencias de violar esa ley. Eso es el evangelismo primero y primordial, al principio, inicialmente. Lloyd Jones decía lo siguiente, me encanta esto: el pecador es una monstruosidad en el universo de Dios y necesita saberlo. Tenía razón, somos unos monstruos delante de Dios. Debemos alarmar al pecador, no hacerle sentir bien en su pecado. Hay que alarmarlos. Debemos activar la conciencia del pecador con la verdad de Dios. Debemos traer al pecador cara a cara con la ley de Dios para que él se vea como Dios lo describe. Y cada uno de nosotros debemos vernos de esa manera. El mensaje inicial del evangelismo no es que la gente se sienta atraída a Jesús y de alguna manera sean felices con Jesús. El objetivo inicial de la predicación evangelística es confrontar al pecador con el juicio de Dios sobre el alma que pecare. Y la Biblia dice, el alma que pecare, ¿qué? Morirá. Es traer sobre este hombre pecador el terror de la ira de Dios. De tal manera que busque la misericordia de Dios. Y por supuesto encuentre el medio de salvación que es en Cristo Jesús. Pero comenzamos con la ley. George Whitefield, otro de mis héroes, decía que en nuestra predicación debemos herir profundamente antes de sanar. Y una de sus oraciones a menudo era, Señor, perdóname por dar mucho confort antes de confrontar al pecador. Hay que confrontarlos con su situación. Charles Spurgeon dice, o escribió, mejor dicho, a veces pienso que una gran porción del reavivamiento moderno, y este es de su época, 1860 y algo, ¿no? Creo que estoy ahí. El 1800, por ahí. Otra vez repito, a veces pienso que una gran porción del reavivamiento moderno es más maldición que bendición, porque ha guiado a miles a un tipo de paz antes de conocer su miseria. Ha restaurado al hijo pródigo, pero este nunca dijo, Padre, he pecado contra ti. Y este era el problema en la época de Spurgeon. El punto es que antes de predicar las bendiciones de salvación al pecador, debemos mostrar al hombre exactamente de qué es lo que Dios le salva. Antes de la conversión debe existir convicción de pecado. Antes de confortar, debemos confrontar. Usando palabras de George Whitefield. Entonces debemos predicar la ley de Dios que revela el pecado. Predicamos la ley que revela el pecado a los perdidos para salvación. Y predicamos la ley a los salvos que revela el pecado para santificación. En segundo lugar, la ley no solo revela el pecado, sino que la ley tiene la función de agravar el pecado. Agravar el pecado. Romanos 7, 8. Pero el pecado, aprovechándose del mandamiento, produjo en mí toda clase de codicia, porque aparte de la ley, el pecado está muerto. En el versículo 7, Pablo dice que la ley reveló el pecado de codicia, o su pecado de codicia. En el versículo 8, él dice que la ley produjo en mí codicia. O sea, lo incentivó, lo motivó. La ley de Dios no solo subraya y revela el pecado, sino que también incita más al pecado. Pablo está diciendo que según él, todo estaba bien hasta que se vio en la ley. Y vio que era un lujurioso, un pecador lleno de codicia. En un sentido, cuanto más uno se expone a la ley, más el pecado se agrava. Cuando uno se expone a la luz de la ley, más uno ve los elementos escondidos y prohibidos del pecado. Y saben que el pecado es atractivo. La tentación es atractiva. Si no fuera así, ninguno pecaríamos. Pero cuando la ley comienza a decirnos, no codiciarás, no cometerás adulterio, no fornicarás, no harás esto, entonces esa prohibición nos incita, dice Pablo, a pensar más en eso. Y Pablo vio con claridad su codicia al entender lo que la ley decía acerca de la codicia. El beneficio de ser expuesto sistemáticamente a la ley moral de Dios en su palabra hace que ésta revele al corazón del pecador su condición y lo mueva hacia la conversión. Y por supuesto, para nosotros los creyentes, el beneficio es que mueve a los creyentes a ver lo engañoso de nuestro corazón, lo terrible del pecado que aún está en nuestro cuerpo y nos hace ver las inclinaciones que tenemos hacia el pecado. Nos sensibiliza al pecado y, por supuesto, eso nos empuja en un sentido a la santidad. ¿Saben qué? Cuanto más me conozco en mi carne, más me odio. No es que estoy cada día más tranquilo conmigo, estoy cada día más desatisfecho conmigo mismo. porque ese es el producto de estar saturado y metido en la ley. Subraya el pecado y hasta agrava el pecado que ya existe en mí. ¿Ven? Noten el versículo 8, dice, el pecado, aprovechándose del mandamiento, produjo en mí toda clase de codicia. Noten que es el pecado que produce la codicia, no es culpa de la ley. El problema está en el pecado que está en mí, dice el versículo 20 del capítulo 7. No con la ley, porque ya vimos en el versículo 12, y lo vamos a ver en detalle, que la ley es santa, el mandamiento es santo, es justo y bueno. La ley nos hace más sensibles a nuestro pecado, más conscientes de nuestro pecado. Versículo 8 continúa diciendo, porque aparte de la ley o sin la ley, el pecado está muerto. ¿Qué quiso decir Pablo con eso? Me intrigó eso. Me intrigó. ¿Qué quiso decir Pablo que el pecado está muerto? ¿Quiso decir Pablo que el pecado sin la ley no existía o no existe? No. A partir de capítulo 3 de Génesis, todos pecamos. Todos recibimos la herencia pecaminosa de nuestros padres. Todos hemos pecado, dice Romanos 3:23, y estamos destituidos ¿de qué? De la gloria de Dios. O sea, sin ley o con ley, pecábamos. Todo ser humano nace pecador. ¿Pero en qué sentido entonces está muerto el pecado? En este sentido, que el pecado está ahí latente, listo para saltar, pero letárgico hasta que queda expuesto por la ley. Ahí está. Aún aquellos que nunca han escuchado la ley revelada en las Escrituras, nos dice Romanos 2:15, tienen la ley en sus corazones, por lo menos aspectos de la ley moral de Dios. Noten lo que dice Romanos 2:15, ya que muestran la obra de la ley escrita en sus corazones, todo ser humano. Su conciencia dando testimonio y sus pensamientos acusándolos unas veces y otras defendiéndolos. Y por supuesto, por la condición pecaminosa nuestra, suprimimos y aplastamos la luz de Dios en nuestro corazón y cada vez pecamos más. Ese es el argumento de Romanos 1. Pero ninguno tiene excusa, dice Pablo. Ninguno tiene excusa. Aunque arruinado en su pecado y diferente al estándar de Dios revelado en la Escritura, ese residuo, ese código moral en el corazón del hombre le ayuda a ver entre lo bueno y lo malo. Y cuando ese hombre y esa mujer es expuesta a la ley de Dios, la ley entonces revela el pecado por lo que es. Pero no hay excusa para ningún ser humano. No hay excusa. Y aunque parezca increíble, esta ley también tiene la función de agitar, nos dice Pablo, agravar, exacerbar el pecado. Y ambas funciones tienen el objetivo, y repetimos, de mover al pecador. La función de la ley, tanto de apuntar el pecado como agravar el pecado, tiene la función de mover al pecador a salvación, si no conoce a Dios, o a santidad, si ya es hijo de Dios. Hay dos funciones más de la ley que veremos la próxima vez. Pero vamos a concluir con oración ahora. Padre Celestial, te damos gracias por haber usado tu palabra para, en primer lugar, para salvarnos. Gracias, Padre. Y Señor, también continúa tu ley, tu palabra, tu verdad revelada, utilizando esa ley en nuestras vidas para movernos a ser más santos. Continúa, Padre, tu obra en la vida de los pecadores que no te conocen y utiliza esta lección en algunos que escuchan esta palabra para su salvación, concede salvación, pero Padre, aquellos que te conocemos, utiliza esta preciosa lección para movernos a ser más santos, mejores hijos tuyos. Pero te damos gracias, infinitas gracias por tu ley revelada en las Escrituras. Gracias, Padre, te damos por eso. Pedimos estas cosas, Señor, en el nombre de tu Hijo Jesucristo.

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Primera de Timoteo capítulo 4, versículo 1, dice: El Espíritu dice claramente que, en los últimos tiempos, algunos abandonarán la fe para seguir a inspiraciones engañosas y doctrinas diabólicas. 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

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La planificación es algo indispensable para lograr nuestros objetivos en la vida. Hemos estado estudiando sobre el libro de Nehemías y sobre

que era medible. Así que, para ser una persona de influencia en la vida, tenemos que aprender ciertos principios que muy a menudo dejamos de hacer simplemente porque el pensar, el planificar, requiere de tiempo. Nehemías hace saber su petición al rey, y en el versículo 4 el rey le dice, ¿qué quieres que haga? Era específico que Nehemías había considerado qué era todo lo que él deseaba que el rey hiciese por él. Si es que él iba a ir a reconstruir los muros, era indispensable que él tuviera un plan definido. Por tal manera, observamos que él no solamente le dio a saber al rey, sino que fue explícito cuando el rey le pregunta qué era no solamente lo que él necesitaba, sino que cuánto durará tu viaje, cuándo regresarás. Y así que de esa manera, Nehemías le hace saber al rey específicamente lo que él ya había tenido en mente. Es obvio que Nehemías sabía exactamente lo que necesitaría para reconstruir las puertas, los muros y aún la casa donde él iba a estar durante el tiempo de su estadía. Por eso pidió un tiempo específico, una autorización específica y una lista de materiales específicos. Sin lugar a duda que la planificación es tan importante, pero muy a menudo no lo hacemos porque, en primer lugar, el planificar es un trabajo arduo. Muchas veces nosotros somos tan perezosos y estamos tan desilusionados de lo que hemos intentado hacer porque nunca hemos logrado tal vez la respuesta o el objetivo deseado. Y la razón es porque tal vez no hemos tenido un plan específico. En segundo lugar, no solamente requiere trabajo arduo el planificar, sino que también el planificar es un riesgo. ¿Qué sucede si me preparo de la mejor manera y no logro realizar todo lo que quiero lograr? ¿Qué sucede si después de haberme sentado a hacer lo que pensaba lograr, me siento fracasado? Bueno, en primer lugar, déjeme decirle de que si no tenemos algo específico, si no arriesgamos nada, posiblemente nunca logremos nada. Es de ahí tan importante que entonces tener metas es tan importante porque si no logro las metas que me propuse, es probable que voy a lograr algo en la vida. Pero si no tengo ningún objetivo el cual estoy siguiendo en la vida, nunca lograré absolutamente nada. En tercer lugar, hay que observar que el planificar es algo que usualmente es malentendido. Para muchas personas, el planificar es una pérdida de tiempo. Sin embargo, es muy importante que nosotros tomemos el tiempo necesario para planificar todo lo que queremos lograr en la vida. Eso muestra de que hemos tomado en consideración el costo, el tiempo a invertir, el sacrificio que tenemos que lograr. Ahora, vamos a ponerlo esto en la perspectiva tal vez personal. Vamos a hacer de esto algo muy personal. Por ejemplo, si usted es alguien que siempre ha querido lograr ciertos cambios en su vida personal, así sea esta de carácter económico, de carácter intelectual o académico, de carácter familiar, cualquiera que sea, la primera cosa que tiene que hacer es definir qué es lo que quiere lograr. Nadie puede tener éxito en la vida, nadie puede ser de influencia y motivación a otros si él mismo no sabe qué es lo que quiere lograr. Pero si usted define qué es lo que quiere lograr, estoy seguro que le será más fácil. En segundo lugar, pregúntese, ¿qué cosas puedo hacer? En otras palabras, ¿qué es lo que debe de ocupar mi tiempo y mi concentración? Una vez que usted defina eso, hágase la siguiente pregunta. ¿Qué cosas puedo delegar a otros y qué cosas hago yo? Muchas de las cosas que a veces estamos haciendo pueden posiblemente ser delegadas a otra persona si usted dedicarse a las cosas que son más importantes. En tercer lugar, hágase la pregunta, ¿qué cosas puedo dejar de hacer? ¿Se ha dado cuenta de que hay muchas cosas que a veces hacemos y nos causan más bien pérdida de tiempo que cualquier otra cosa? La verdad es que si hacemos una evaluación de nuestra vida personal, nos vamos a dar cuenta de que hay mucho que podemos lograr. Ahora, la pregunta es, ¿qué es un plan? Un plan simplemente es una declaración de fe o de la decisión de aquello que usted quiere lograr y que de alguna forma va a influir en el futuro, tanto suyo como el de su familia o el de sus empleados, el de su negocio o el de su trabajo o en el de sus estudios. Y para que esto sea una realidad, necesita tratar de entender cuál es la estrategia que usted va a emprender. En segundo lugar, hay algunas situaciones que necesita resolver antes de emprender eso. Y en tercer lugar, pensar en cómo llegar a realizar esas metas. En cuarto lugar,
ponerse a ver si son alcanzables.

0: sables o son fantasías, y periódicamente haga evaluaciones. Y usted se dará cuenta cómo es posible, en primer lugar, influenciar su vida y de la misma manera, influenciar la vida de otras personas que están en su alrededor. Que el Señor le bendiga. 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
3: En el año 1790, el infame Thomas Paine escribió La Era del Razonamiento atacando el cristianismo y la religión. Uno de los defensores de este ataque fue Benjamin Franklin, quien dijo: "El que escupe en el viento escupe en su propia cara". ¿Usted puede imaginar que algún bien podrá resultar en atacar el cristianismo? Piense qué gran porcentaje de la población son jóvenes que urgen conocer las virtudes que pueden librar de las motivaciones carnales. Mi consejo es que no traten de desencadenar el tigre, sino amansarlo. Si la gente son malvados a pesar del cristianismo, imagínese cómo estuvieran sin tenerlo. Benjamin Franklin, uno de los padres de la patria, creía que la práctica del cristianismo era una de las ventajas más grandes de la sociedad en los Estados Unidos.
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La Biblia dice, ¿por qué te abates, oh alma mía? ¿Y por qué te turbas dentro de mí? Espera en Dios, porque aún he de alabarle, salvación mía y Dios mío. 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Este es el versículo de la semana que se encuentra en Jeremías 29:7 y dice: Busquen el bienestar de la ciudad a donde los he desterrado y rueguen al Señor por ella, porque en su bienestar tendrán bienestar. Una vez más, Jeremías 29:7 dice: Y busquen el bienestar de la ciudad a donde los he desterrado y rueguen al Señor por ella, porque en su bienestar tendrán bienestar.

0: Aparte de mí no pueden hacer nada, dijo Jesús sobre nuestros mejores intentos de ser buenas personas. Esto es Pautas para Vivir. A menudo creemos que con esfuerzo podemos ser nuestra mejor versión. Podemos mejorar nuestra salud, organizar nuestro tiempo y nuestras vidas, pero nada aparte de Jesús transforma verdaderamente el corazón humano. La Biblia nos advierte que el corazón es profundamente engañoso y malvado, y pocas veces comprendemos su verdadera condición. El apóstol Pablo, quien escribió gran parte del Nuevo Testamento y tuvo un encuentro dramático con Jesús, también reconoció la debilidad de su corazón. Se llamó a sí mismo el más pequeño de los apóstoles, el primero de los pecadores y un hombre que vivía en un cuerpo de muerte. Admitió su necesidad del poder transformador de Jesús, mostrando que incluso los más cercanos a Dios requieren su gracia diariamente. Pablo compartió esto no para desanimarnos, sino para recordarnos la verdad que Jesús proclamó en las bienaventuranzas. Dios bendice a los pobres en espíritu, a aquellos que reconocen su necesidad de Él. Jesús se describió como la vid y a sus seguidores como los sarmientos, invitándonos a permanecer en Él, permitiendo que sus palabras permanezcan en nosotros y obedeciendo su amor, especialmente en tiempos de desaliento. Somos bendecidos cuando somos realistas acerca de nuestra pobreza espiritual y nos mantenemos firmemente conectados con Jesús. La verdadera fuerza, transformación y paz se encuentran únicamente en Él, en dependencia constante de su poder y amor.
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3: Hoy en día, muchas decisiones que están tomando las Cortes de Gobierno de los Estados Unidos demuestran que existe un conflicto entre la Corte, la ley y la religión. ¿Este conflicto ha existido siempre? Según James Wilson, quien firmó la Declaración de Independencia y la Constitución de los Estados Unidos y fue un juez en la Corte Suprema del Gobierno de la Nación, no existe conflicto alguno. Y él declaraba que la ley humana recibe su autoridad enteramente de la ley divina. Estas dos, dice James Wilson, no son rivales, sino hermanas gemelas y amigas. De acuerdo al entendimiento y perspectiva de James Wilson, padre y fundador de la patria, la religión y la ley civil son inseparables.
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Soy Kevin Díaz. Quisiera compartir un versículo de la Palabra de Dios que viene del libro de Salmos, capítulo 40, versículo 5, y dice así: Muchas son, Señor mi Dios, las maravillas que tú has hecho. No es posible enumerar tus bondades en nuestro favor. Si quisiera anunciarlas y proclamarlas, serían más de lo que puedo contar. Animándole a confiar en las promesas que encuentra en la Palabra de Dios.

0: 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De gracia a vosotros.
1: El día de hoy haremos una escala en el libro de Segunda de Crónicas. Cuando la gente se encuentra en circunstancias difíciles, lo que más necesita es un rayo de esperanza. Eso es lo que Segunda de Crónicas era para la minoría de los israelitas viviendo en el exilio babilónico. Al recordarle a la gente de todas las buenas cosas que Dios había hecho en el pasado, el autor los alentó al hablarles de las realidades de las promesas de Dios para el futuro. Pero la advertencia que este libro continuamente repite es esencial para todos aquellos que desean vivir vidas piadosas. La obediencia trae bendición, pero la desobediencia trae juicio. Cuando un rey obedecía y confiaba en el Señor, Dios lo bendecía y lo protegía. Cuando él desobedecía, Dios quitaba su bendición y protección. No dejemos que eso nos suceda a nosotros.
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0: La Biblia dice, no digas, yo me vengaré. 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
1: Este es el versículo de la semana que se encuentra en Jeremías 29:7 y dice: Busquen el bienestar de la ciudad a donde los he desterrado y rueguen al Señor por ella, porque en su bienestar tendrán bienestar. Una vez más, Jeremías 29:7 dice: Y busquen el bienestar de la ciudad a donde los he desterrado y rueguen al Señor por ella, porque en su bienestar tendrán bienestar.

Bendito sea Jehová mi roca, quien adiestra mis manos para la batalla y mis dedos para la guerra. Misericordia mía y mi castillo, fortaleza mía y mi libertador, escudo mío en quien he confiado. Salmo 144, 1 y 2. Te exaltaré, mi Dios, mi Rey, y bendeciré tu nombre eternamente y para siempre. Cada día te bendeciré y alabaré tu nombre eternamente y para siempre. Grande es Jehová y digno de suprema alabanza. Su grandeza es insondable. Salmo 145, 1 al 3. Te alaben, Jehová, todas tus obras y tus santos te bendigan. La gloria de tu reino digan y hablen de tu poder para hacer saber a los hijos de los hombres sus poderosos hechos y la gloria de la magnificencia de su reino. Tu reino es reino de todos los siglos y tu señorío por todas las generaciones. Salmo 145, 10 al 13.

0: los que lo invocan de veras. Salmo 145, 18. Alaba, alma mía, a Jehová. Alabaré a Jehová en mi vida. Cantaré salmos a mi Dios mientras viva. Salmo 146, 1 y 2. Jehová liberta a los cautivos. Jehová abre los ojos a los ciegos. Jehová levanta a los caídos. Jehová ama a los justos. Jehová guarda a los extranjeros. Al huérfano y a la viuda sostiene, y el camino de los impíos trastorna. Reinará Jehová para siempre, tu Dios, Sion, de generación en generación. Aleluya. Salmo 146, 7 al 10. Cantad a Jehová con alabanza. Cantad con arpa a nuestro Dios. Él es quien cubre de nubes los cielos, el que prepara la lluvia para la tierra, el que hace a los montes producir hierba. Él da a la bestia su mantenimiento y a los hijos de los cuervos que claman. No se deleita en la fuerza del caballo, ni se complace en la agilidad del hombre. Se complace Jehová en los que lo temen y en los que esperan en su misericordia. Salmo 147, 7 al 11. Alabad a Jehová desde los cielos, alabadlo en las alturas, alabadlo vosotros todos sus ángeles, alabadlo vosotros todos sus ejércitos, alabadlo sol y luna, alabadlo todas vosotras lucientes estrellas, alabadlo cielos de los cielos y las aguas que están sobre los cielos. Alaben el nombre de Jehová, porque Él mandó y fueron creados. Los hizo ser eternamente y para siempre. Les puso ley que no será quebrantada. Salmo 148, 1 al 6. Los reyes de la tierra y todos los pueblos, los príncipes y todos los jueces de la tierra, los jóvenes y también las doncellas, los ancianos y los niños, alaben el nombre de Jehová, porque solo su nombre es enaltecido. Su gloria es sobre tierra y cielos. Salmo 148, 11 al 13. Cantad a Jehová un cántico nuevo, su alabanza sea en la congregación de los santos. Alégrese Israel en su Hacedor, los hijos de Sion se gocen en su Rey. Alaben su nombre con danza, con pandero y arpa a él canten, porque Jehová tiene contentamiento en su pueblo. Hermoseará a los humildes con la salvación. Salmo 149, 1 al 4.
1: 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Amar es comunicar. En su primera carta a los Corintios, capítulo 16, Pablo comparte con estos hermanos una serie de proyectos y planes de trabajos. Los hermanos han sido fuertemente amonestados por el apóstol debido a numerosos problemas en la congregación, pero ahora están siendo informados de que son valiosos para los planes del reino de Dios. Pablo quiere dejar claro que, aunque desea visitarlos, también hay circunstancias que pueden demorar ese encuentro. Al contarles acerca de su ministerio en Éfeso para compartir la palabra del Señor y de las muchas adversidades para hacerlo, quiere dejarles claro que su demora en visitarles no se debe a que haya algún rencor o decepción hacia ellos. Con esto, el apóstol quiere despejar posibles dudas y no dar lugar a cualquier tipo de malentendido. La buena comunicación ha sido siempre clave para proteger el amor. Donde todo se dice con claridad, no hay lugar para malas interpretaciones. Cuando hablamos con franqueza acerca de nuestros proyectos o situaciones, la persona tiene elementos que le ayudan a pensar bien de nosotros. También la buena comunicación es fundamental para mantener relaciones sanas. El chisme y la murmuración se alimentan de la falta de verdad e información. Cuando las cosas no se dicen claramente, la gente es dada a imaginar y comentar lo que no es, basados en la subjetividad. Lo peor de todo es que el diablo usa esto muchas veces para debilitar y dividir las iglesias. Una vida silenciosa puede ser usada por Satanás para crear una falsa imagen o malos entendidos. La clave para vencer esto es comunicarse, porque amar es comunicar. La buena comunicación ayuda a cuidar el amor cristiano. Meditación escrita por Moisés Pérez Padrón, Cuba,

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2: En el caso de Abington contra Shem, de la Corte Suprema de los Estados Unidos, se determinó que la Biblia ya no se podía usar como un texto en el currículo de las escuelas públicas. ¿Estarían de acuerdo los padres fundadores de la patria con esta decisión? Benjamin Rush hubiera dicho rotundamente que no. Benjamin Rush, como padre fundador de los Estados Unidos, era firmador de la Declaración de Independencia. Él era un educador muy reconocido en su tiempo y dijo que el gran enemigo de la salvación del hombre no tendría mayor arma que la de persuadir las escuelas de quitar la lectura de la Biblia en las escuelas. Benjamin Rush decía que su libro texto favorito y preferido para usar en las escuelas públicas era la Biblia.
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0: Dios nos advierte en su palabra que podemos resbalar. Dice, por tanto, es necesario que con más diligencia atendamos a las cosas que hemos oído, no sea que nos deslicemos. Estemos muy atentos a lo que hemos aprendido acerca de Dios a través de su palabra. No sea que nosotros nos deslicemos de la verdad. 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
2: Bienvenido a Través de la Biblia, el programa donde conocemos a Dios en su palabra. Soy su anfitrión, Heiel Ortiz. Hoy, continuamos en nuestro estudio del libro de Josué. El autobús bíblico nos llevará desde el capítulo 15, versículo 20, hasta llevarnos al final del capítulo 19. Quiero compartir un testimonio que recibimos de Karina, quien comentó en nuestro canal de YouTube lo siguiente. Quiero dar gracias a Dios por estos estudios, porque han sido de gran bendición para mi vida. A través de ellos he podido conocer y entender mejor la palabra de Dios. Cada día me confronta y me lleva a examinar si mi amor por Él realmente lo es todo. También me ha ayudado a comprender algo muy profundo, que Dios en todo es presente, siempre es hoy, y por eso hoy es el momento que tenemos como mortales para adorarle, para amarle y para vivir conforme a su palabra. Recuerdo lo que dijo nuestro Señor Jesús cuando estuvo en esta tierra, que nos baste el día de hoy, que cada día trae su propio afán, que no vivamos angustiados, sino confiando siempre en nuestro Padre. Aunque llevo menos de un año con estos estudios, ya había leído la Biblia completa. Sin embargo, muchas cosas no las entendía. Hoy puedo decir que a través de este aprendizaje he llegado a amar más a Dios. Gloria al Padre, gloria al Hijo y gloria a su Santo Espíritu. Amén, amén y amén. Muchas gracias, Karina, por compartirnos cómo el estudio de la palabra de Dios ha transformado tu vida. Nos encanta escuchar cómo Dios obra en la vida de nuestros oyentes y cómo sus vidas son transformadas por estudiar la Biblia con nosotros. Si estudiar con nosotros la palabra de Dios ha transformado tu vida en alguna manera, si ha cambiado tu manera de pensar, si has crecido en tu vida espiritual, te animamos a que lo compartas con nosotros. Escríbenos un correo a atv@transmundial.org. También puedes comentar en nuestros posteos en las redes sociales o si estás escuchando en Spotify o YouTube en la caja de comentarios. Queremos celebrar contigo lo que Dios ha hecho en tu vida. Oremos para iniciar. Padre Celestial, qué privilegio tenemos de poder estar en la brecha por las personas del mundo que aún no te conocen. Impresiona tu palabra en nuestros corazones, mientras escuchamos y aplicamos tu verdad. Que sea un tiempo en el cual podemos ser edificados, transformados y llevados a conocerte más profundamente a ti. Que sea un momento en que nuestra vida no solamente reciba bendición, sino que también pueda dar de lo que tú nos has dado. En el precioso nombre de Jesús te lo pedimos y oramos. Amén. Con nosotros, nuestro maestro Samuel Montoya y el estudio bíblico de hoy.
3: Continuamos hoy nuestro estudio en el capítulo 15 de Josué. Y decíamos en nuestro programa anterior que en este capítulo 15 los israelitas toman posesión de lo que es de ellos. Y que nosotros también debemos hacer esto. Dios dio a Caleb la ciudad de Hebrón. Y Dios quiere darnos a nosotros también bendiciones espirituales. Todo lo que necesitamos hacer es estirar la mano para recibirlas porque Dios está dispuesto a entregárnoslas. Veamos ahora la parte de Judá. Caleb era miembro de la tribu de Judá. Y Dios dio a Caleb la ciudad de Hebrón. Leamos los versículos 20 y 21 de este capítulo 15 de Josué. Esta, pues, es la heredad de la tribu de los hijos de Judá por sus familias. y fueron las ciudades de la tribu de los hijos de Judá en el extremo sur, hacia la frontera de Edom, Capseel, Edar, Hagur. Y continúa mencionando más ciudades hasta el versículo 63. Y la lectura de estas ciudades en realidad no es muy conmovedora, que digamos. Pero es importante notar que estas ciudades mencionadas aquí, en esta porción del versículo 21 hasta el versículo 63, se dan por distritos según sus posiciones dentro de cuatro regiones geográficas. Había ciudades en el Negev, que encontramos en los versículos 21 al 32, y ciudades en el desierto, que encontramos en los versículos 61 y 62. Este fue el territorio de la tribu de Judá. Ahora note usted lo que dice aquí el versículo final, el versículo 63 de este capítulo 15 de Josué. Mas a los jebuseos que habitaban en Jerusalén, los hijos de Judá no pudieron arrojarlos, y ha quedado el jebuseo en Jerusalén con los hijos de Judá hasta hoy. Sería difícil hallar en el mapa la mayor parte de las ciudades mencionadas en este capítulo. Sin embargo, el nombre de una de las ciudades es muy conocido. Es Jerusalén. Jerusalén era una de las ciudades de Judá. Y así pues, concluye este capítulo 15 de Josué. Pasamos ahora al capítulo 16. En este capítulo 16 tenemos los límites generales de los hijos de José, el límite de la heredad de Efraín, y los cananeos no son conquistados. En la repartición de la tierra, los levitas no se consideraban como una de las 12 tribus. No se les dio ningún territorio. La herencia de ellos fue el sacerdocio de Jehová. José, uno de los hijos de Jacob, tenía 2 hijos, Efraín y Manasés, los cuales fueron contados como una tribu. La mitad de la tribu de Manasés se quedó en el lado oriental del Jordán. La otra mitad de la tribu de Efraín tomó posesión de su territorio al otro lado del Jordán. Leamos entonces los primeros 4 versículos de este capítulo 16 de Josué. Tocó en suerte a los hijos de José, desde el Jordán de Jericó hasta las aguas de Jericó hacia el oriente, hacia el desierto que sube de Jericó por las montañas de Betel. Y de Betel sale a Luz y pasa a lo largo del territorio de los arquitas hasta Atarot, y baja hacia el occidente al territorio de los jafletitas, hasta el límite de Bet-Orón, la de abajo, y hasta Geser, y sale al mar. Recibieron pues su heredad los hijos de José, Manasés y Efraín. Ahora en los versículos 5 hasta el 9, encontramos el límite del territorio de los hijos de Efraín por sus familias. Y concluye este capítulo 16, como concluyó el capítulo anterior, por donde notamos que los hijos de Judá no pudieron expulsar de Jerusalén a los jebuseos. Tampoco los efraínitas expulsaron a los cananeos que moraban en Geser. El versículo 10 del capítulo 16 dice: «Pero no arrojaron al cananeo que habitaba en Geser, antes quedó el cananeo en medio de Efraín hasta hoy y fue tributario». Pasamos ahora al capítulo 17. En este capítulo tenemos el territorio de Manasés. Los cananeos son expulsados, y los hijos de José obtienen otro territorio. Hay un incidente extraordinario aquí en este capítulo 17, relacionado con los hijos de José y de Efraín en particular. Leamos el versículo 14 de este capítulo 17 de Josué. «Y los hijos de José hablaron a Josué diciendo: ¿Por qué nos has dado por heredad una sola suerte y una sola parte, siendo nosotros un pueblo tan grande y que Jehová nos ha bendecido hasta ahora?» Efraín se quejaba porque no había recibido un territorio más grande. El hecho es que a Efraín le fue dado solamente como la mitad de lo que recibió Manasés. Había mucha gente en la tribu de Efraín. Josué era de esta tribu, y los efraínitas probablemente creyeron que él haría algo para ayudarles. Sin embargo, Josué no hizo nada. La tierra que ellos heredaron era montañosa y escabrosa, y no quedaron nada satisfechos. Ahora leamos el versículo 15 de este capítulo 17 de Josué. «Y Josué les respondió: Si sois pueblo tan grande, subid al bosque y haceos desmontes allí en la tierra de los fereceos y de los refaítas, ya que el monte de Efraín es estrecho para vosotros». Si usted viaja por esa región hoy en día, amigo oyente, notará que los cerros están desnudos. ¿Qué se hicieron los árboles? Bueno, los enemigos que han llegado a ese país por los siglos han prácticamente desnudado por completo los cerros. Hay una gran campaña en Israel ahora mismo para plantar árboles en aquella región. Los árboles crecerán allí porque esa tierra una vez estuvo cubierta de ellos. En los tiempos del Señor Jesucristo, el Monte de los Olivos también estaba cubierto de árboles. Si solo hubiera habido un grupito de árboles como hay hoy en día, los principales sacerdotes, los escribas y los ancianos no habrían tenido ninguna dificultad en encontrar a Cristo y a sus seguidores en el monte. Pero Judas tuvo que guiarlos por la jungla de árboles para poder señalarles exactamente dónde estaba nuestro Señor. Ahora, la respuesta que Josué dio a su propia tribu fue una respuesta noble. Él dijo, «Tú eres gran pueblo y tienes gran poder. No tendrás una sola parte, sino que aquel monte será tuyo», según lo vemos en los versículos 17 y 18. Les está diciendo que si quieren tener más territorio, tendrán que luchar para recibirlo. Les está diciendo que deben dejar de quejarse y salir a tomar posesión de más tierra. Si ellos quieren tener más territorio, tendrán que ir y conquistarlo. Es decir, que les costará algo. Es por eso que tantos cristianos, amigo oyente, son tan pobres. Se quejan acerca de su suerte en la vida y no toman posesión de sus muchas bendiciones espirituales que tienen a su disposición. Este es el problema en nuestras iglesias. Es hora, amigo oyente, de dejar de quejarnos y de tomar posesión de más tierra. Una vez un predicador muy famoso salió de vacaciones. Era un predicador muy conocido y el domingo asistió a la iglesia en el pueblo donde se encontraba de vacaciones. El predicador joven dio uno de los sermones de ese predicador famoso, un sermón que había sido editado, y lo dio casi palabra por palabra. Cuando el joven salió del púlpito, se paró en la puerta para saludar a los miembros de la congregación al salir ellos. Dio la mano al famoso predicador que había venido para pasar vacaciones y la visita le preguntó, «Joven, yo me gocé mucho del sermón esta mañana. ¿Cuánto tiempo pasó usted preparándolo?» «Pues», contestó el predicador joven, «pasé unas 3 horas en prepararlo». «Eso es extraño», dijo el predicador visitante. «Yo pasé unas 8 horas preparándolo». Sí, amigo oyente, cuesta tomar posesión de las bendiciones espirituales. Hace muchos años, un pastor fue a visitar a un antiguo compañero suyo de clases. Se encontraba en apuros y le dijo a su compañero que no tenía más sermones para predicar. Su colega le preguntó cuánto tiempo pasaba estudiando y cuánto tiempo pasaba en la preparación de sus mensajes. El pastor contestó que no pasaba mucho tiempo estudiando y que pasaba como 1 hora preparando sus sermones. Ese era su problema. Su amigo le dijo que era necesario invertir más tiempo en preparar sus mensajes. Para tomar posesión de las bendiciones espirituales, amigo oyente, hay que trabajar con ahínco. Pero recuerde usted que hay un enemigo. Hay gigantes en la tierra, y Satanás hará todo lo posible para hacerle tropezar. En cierta ocasión, un alumno de un seminario se quejó a su profesor en cuanto a un libro que le había sido asignado para leer. Le dijo, «Doctor, nos ha asignado una porción que es muy seca». El profesor le respondió, «Pues mójela con un poquito del sudor de su frente». Y Josué está diciéndole aquí a su tribu, «No vengáis aquí para quejaros. Hay mucha tierra que tomar. Salid y conquistadla». Leemos ahora en el versículo 16 de este capítulo 17 de Josué, «Y los hijos de José dijeron, no nos bastará a nosotros este monte, y todos los cananeos que habitan la tierra de la llanura tienen carros cerrados, los que están en Betseán y en sus aldeas, y los que están en el valle de Jezreel». Fíjese usted que enseguida los efraínitas dicen que no pueden tomar la tierra. Y vamos a ver ahora la respuesta de Josué en los versículos 17 y 18 de este capítulo 17 de Josué. «Entonces Josué respondió a la casa de José, a Efraín y a Manasés, diciendo, «Tú eres gran pueblo y tienes grande poder. No tendrás una sola parte, sino que aquel monte será tuyo, pues aunque es bosque, tú lo desmontarás y lo poseerás hasta sus límites más lejanos, porque tú arrojarás al cananeo, aunque tenga carros cerrados y aunque sea fuerte». Amigo oyente, es necesario que ellos expulsaran al enemigo. Dios no les dará arbitrariamente la tierra. Dios dijo, «Yo os he entregado todo lugar que pisare la planta de vuestro pie». Muchos de nosotros somos pobres espiritualmente hoy en día, amigo oyente, porque no nos levantamos para caminar en la tierra. No tomamos posesión de nuestras bendiciones espirituales. Y amigo oyente, es hora de cambiar nuestra manera de ser. Y así concluye el capítulo 17 de Josué. Llegamos ahora al capítulo 18. En este capítulo se levanta el tabernáculo en Silo. Se describe lo demás de la tierra y se reparte en siete partes. Josué reparte la tierra así por territorios. Y tenemos también el territorio y el límite de Benjamín y sus ciudades. Leamos el primer versículo de este capítulo 18 de Josué. Toda la congregación de los hijos de Israel se reunió en Silo y erigieron allí el tabernáculo de reunión después que la tierra les fue sometida. Los hijos de Israel erigieron el tabernáculo en Silo, un pueblo en la tierra de Efraín, probablemente por su posición central en aquel entonces con respecto a todas las tribus. Sin embargo, no sería el lugar permanente para el tabernáculo, a causa de que Silo no era el centro de esa tierra. Dios escogería un sitio permanente por medio de David, y ese sitio un día sería Jerusalén. Pero los hijos de Israel deberían adorar al Señor en Silo hasta el día en que ese sitio fuese cambiado. El tabernáculo estuvo en Silo durante todo el período de los jueces. Veamos ahora el repartimiento de la tierra restante. Leamos los versículos 2 y 3 de este capítulo 18 de Josué. Pero habían quedado de los hijos de Israel siete tribus, a las cuales aún no habían repartido su posesión. Y Josué dijo a los hijos de Israel: ¿Hasta cuándo seréis negligentes para venir a poseer la tierra que os ha dado Jehová, el Dios de vuestros padres? Siete de las tribus estaban allí sin hacer nada. Dijeron a Josué: ¿Qué te parece la tierra? ¿Cuál territorio nos darás a nosotros? Y Josué les dijo: Os ha sido dado cierto territorio. Entrad y tomad posesión de vuestra tierra. ¿Por cuánto tiempo más pensáis esperar? Dios nos hace la misma pregunta a nosotros, amigo oyente. Nos ha dado muchas bendiciones espirituales, pero nosotros somos tardos cuando se trata de tomar posesión de ellas. Ahora, después de que Josué mandó a las tribus a que tomaran posesión de lo que les había sido dado, empezaron a salir y a tomar su tierra. Y esto, amigo oyente, es lo que nos corresponde hacer a nosotros. Debemos tomar posesión del amor de Dios y de su bondad y su misericordia. Debemos avanzar para tomar posesión de lo que es nuestro. Ahora, la tribu de Benjamín recibió su heredad entre la tierra de Judá

9 de Josué. La segunda suerte tocó a Simeón, para la tribu de los hijos de Simeón, conforme a sus familias, y su heredad fue en medio de la heredad de los hijos de Judá. Este capítulo da una continuación de la repartición de la tierra entre las tribus de Israel. La mayoría de las guerras se han acabado. Hemos visto que a Judá le fue dada preferencia especial porque era la tribu real. Será en esta tribu, al centro de esta tierra, que el rey escogerá la capital religiosa y política de la nación. David fue el rey que hizo la selección y la ciudad que escogió fue Jerusalén. La tribu de Simeón tenía su heredad en el extremo austral de la heredad de Judá. La tribu de Zabulón recibió una porción rodeada de tierra, es decir, sin costas, en la parte inferior de Galilea. La herencia de Isaacar se extendía desde el monte Tabor hacia el occidente hasta el sur del mar de Galilea. También incluía el territorio en la región costanera desde la parte norte del monte Carmelo hasta la región de Tiro y Sidón. La tribu de Neftalí se estableció en la región de la Alta y la Baja Galilea Oriental. El territorio de Dan estaba ubicado entre Benjamín y el mar Mediterráneo. Más tarde, algunos danitas emigraron al norte y se establecieron cerca de la parte norteña de Neftalí. Este capítulo 19 de Josué revela cuánto detalle dio Dios con respecto a Israel y a la tierra. La tierra prometida y el pueblo van juntos. Dios no tan solo les dio la tierra de Canaán, sino también les dio a cada tribu una región en particular. Dio a cada tribu cierta parte de la tierra. Dios tenía interés en cada individuo y su posesión. De este capítulo podemos sacar una lección admirable, y es que Dios tiene interés en la vida personal y privada de cada uno de nosotros. Él sabe que a usted y a mí, amigo oyente, nos gusta cierto libro. Un día alguien dijo que quería salir al desierto para estar solo. Dijo, quiero alejarme de todo. Un vecino que le escuchaba le recordó que él no podría esconderse de Dios. Dios le estaría esperando allá en el desierto. Sí, amigo oyente, Dios sabe dónde estamos en cada momento. No hay lugar en donde podamos escondernos de Él. Esto es algo de lo cual nunca debemos olvidarnos. Y pasamos ahora a considerar la heredad especial que Josué recibió. Avancemos hasta el versículo 49 y leamos hasta el final del capítulo, el versículo 51. Y después que acabaron de repartir la tierra en heredad por sus territorios, dieron los hijos de Israel heredad a Josué, hijo de Nun, en medio de ellos. Según la palabra de Jehová, le dieron la ciudad que él pidió, Timnatsera, en el monte de Efraín. Y él reedificó la ciudad y habitó en ella. Estas son las heredades que el sacerdote Eleazar y Josué, hijo de Nun, y los cabezas de los padres entregaron por suerte en posesión a las tribus de los hijos de Israel en Silo, delante de Jehová, a la entrada del tabernáculo de reunión, y acabaron de repartir la tierra. Uno creería que porque Josué era un hombre de Dios, un hombre que había guiado con mucho éxito a los hijos de Israel contra los cananeos y que había salido victorioso, que los israelitas le darían permiso de escoger primero cualquier sitio que deseara tener para establecerse allí. Pero no sucedió así. Los israelitas no le ofrecieron ningún sitio especial donde establecerse. Josué hizo su propia selección. Fue un lugar llamado Timnat-Sera, que quedaba a unos pocos kilómetros de Silo. Era un lugar árido y uno de los sitios peores que Josué pudo haber escogido. Y nos recuerda esto de Abraham y Lot cuando volvieron a la tierra de Canaán después de estar en Egipto. Abraham dijo a Lot, «Escoge tú cualquiera porción que quieras y yo me quedaré con lo que sobra». Lot escogió lo mejor y dejó lo peor a Abraham. Este incidente muestra el carácter de estos hombres. Josué escogió la tierra que era semejante al desierto. Y esto ciertamente revela su carácter. También revela algo acerca de los israelitas. Estaban muy dispuestos a dejar que este hombre de Dios tuviera un lugarcito árido como heredad. Bien, pasando ahora al capítulo 20, veremos que Dios habla y los hijos de Israel señalan las 6 ciudades de refugio. Este capítulo es uno de los pasajes de la Escritura más extraordinarios. Contiene un mensaje vivo para nosotros. Es una descripción vívida a todo color. Se trata de las 6 ciudades de refugio. Estos eran lugares a los cuales huían los que habían cometido crímenes o que eran acusados de cometer crímenes para ser protegidos hasta cuando fueran juzgados. Muchas tribus y pueblos primitivos han tenido un sistema similar.
Y parece que esta fue una idea que fue transmitida por los siglos de una generación.

0: generación a otra. La necesidad de tener las ciudades de refugio se declara allá en el capítulo 21 de Éxodo, versículo 13, donde leemos, «Mas el que no pretendía herirlo, sino que Dios lo puso en sus manos, entonces yo te señalaré el lugar al cual ha de huir». Este versículo particular habla en cuanto al asesino. Hay dos clases de asesinato, el homicidio sin premeditación, casual, y el homicidio premeditado. El homicidio sin premeditación es el asesinato accidental de otra persona. El homicidio premeditado es el asesinato planeado o pensado de antemano. Bien, amigo oyente, desafortunadamente nuestro tiempo ha concluido ya, así es que tenemos que detenernos aquí por hoy. Pero Dios mediante, continuaremos en nuestro próximo programa. Será pues hasta entonces, que Dios le bendiga muy ricamente.
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La palabra de Dios nos dice: los que teméis a Jehová, confiad en Jehová. Él es vuestra ayuda y vuestro escudo. 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Este es el versículo de la semana que se encuentra en Hechos 17:26 y dice: de uno solo Dios hizo todas las naciones del mundo, habiendo determinado sus tiempos y las fronteras de los lugares donde viven. Una vez más, Hechos 17:26 dice: de uno solo Dios hizo las naciones del mundo, habiendo determinado sus tiempos y las fronteras de los lugares donde viven.

0: ¿Cuándo danzaste para Dios? ¿Qué te ha alejado de eso? El pensamiento de hoy está escrito por Kenneth Peterson. Kenneth escribe: los zoólogos describen el baile de las tortugas, el encantador comportamiento de las tortugas bobas ante los alimentos. Se ponen en posición vertical, abren la boca, aplauden con sus aletas delanteras y giran en el agua. Pero se ha demostrado que la interferencia de ondas de radio puede alterarles su GPS interno, lo cual confunde su navegación, las distrae de su fuente de alimento y, tristemente, detiene su danza. La Biblia relata un momento en que David danzó. El arca del pacto, que representaba la presencia de Dios, fue llevada de regreso a Jerusalén y David danzaba con toda su fuerza delante del Señor. Pero años más tarde el rey se distrajo, pecó con Betsabé y envió a su esposa a morir en la guerra. Ahora, el hijo que había tenido con ella estaba muriendo. Con remordimiento y angustia ayunó David y pasó la noche acostado en tierra. Como David, prosperamos en la presencia de Dios, pero nuestro pecado nos distrae de Él y dejamos de danzar. ¿Cómo podemos recuperar nuestro gozo? Dejando el pecado que confunde nuestra conexión con Dios. David escribe sobre la misericordia de Dios. Convertiste mi lamento en danza, me quitaste la ropa de luto y me vestiste de alegría. Dios es el verdadero Señor de la danza. Oremos, Dios, devuélveme la alegría. En el nombre de Jesús. Amén. El pensamiento de hoy fue traído a ustedes de parte de Ministerios Nuestro Pan Diario.
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2: Joseph Story fue uno de los hombres más importantes en el área de leyes y jurisdicción. Él fundó la escuela famosa de leyes en la Universidad de Harvard. El presidente James Madison lo nombró miembro de la Corte Suprema del país. Además, escribió muchos libros que se usaron para capacitar a abogados. Joseph Story decía que el propósito de la primera enmienda de la Constitución del país era de eliminar la contienda entre las denominaciones cristianas y no de ayudar a otras religiones. Los padres fundadores deseaban una nación cristiana, y de esta manera se podía tolerar otras religiones.
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2: Yo era una mujer muy necesitada emocionalmente y yo lo estaba buscando para satisfacer todas mis necesidades. Yo no estaba buscando al Señor para suplir estas necesidades. Como resultado de estar tan necesitada, Él se sentía sofocado por mí y se alejaba. Entonces yo me volvía crítica y controladora y comenzaba a quejarme.
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0: El día de hoy damos inicio a la serie titulada Evita la tentación en tu matrimonio. Aquí está Nancy para introducir a nuestros invitados de hoy.
1: A través de los años hemos llevado a cabo muchas conferencias de mujeres. Durante la noche de apertura acostumbramos a repartir una pequeña tarjeta donde las mujeres pueden escribir sus motivos de oración. Por lo general, tenemos intercesores que asisten a las conferencias solo para orar por las mujeres y por sus necesidades. Y después de las conferencias, leo muchas de esas peticiones. Acabo de leer una serie de ellas y quedo sorprendida de ver cuántas de esas peticiones, porque las mujeres realmente abren su corazón, tienen que ver con asuntos relacionados al matrimonio. Mujeres que están batallando en sus matrimonios. Recuerdo que en una conferencia en particular, dos mujeres dijeron la misma cosa. He llegado a despreciar a mi marido. Y esto es tan trágico y nos rompe el corazón. Y para nosotros es un privilegio orar por esas mujeres. En Aviva Nuestros Corazones queremos hacer todo lo posible para ayudar a los matrimonios en dificultad, a los matrimonios con problemas, proporcionándoles un salvavidas para esos matrimonios que pudieran estar atravesando problemas. Y en la transmisión de esta semana queremos hablar con una pareja que ha pasado por algo así. Ellos han pasado momentos muy difíciles. Ellos saben lo que se siente tener un matrimonio que está al borde del precipicio, al borde del desastre. Pero también conocen lo que es ver la restauración de Dios y el poder redentor de Dios en su matrimonio. Así que ya sea que tu matrimonio esté atravesando problemas serios, o que justo estés comenzando tu matrimonio y necesites protección para evitar que caiga en problemas serios, o quizás si has estado casada por muchos años y tienes hijos e hijas casadas y nietos, o quizás eres soltera y estás pensando casarte algún día. Donde quiera que estés en este espectro, tú querrás sintonizarte con nosotros esta semana para escuchar una historia increíble sobre la gracia de Dios y su poder milagroso en el matrimonio. Ron y Nancy Anderson son nuevos amigos míos. Ron y Nancy, bienvenidos a Aviva Nuestros Corazones. Muchas gracias por estar dispuestos a venir y a compartir su historia con nosotros.
2: Gracias, es nuestro privilegio.
3: Sí, gracias Nancy por tenernos en tu programa.
1: Nancy, tú has escrito un libro titulado Evite la tentación en su matrimonio. Y tú mencionas en tu libro la ilustración de que el césped del vecino no es más verde. Si tú riegas tu propio césped, serás bendecida. ¿No es cierto que hay algo en el corazón humano que siempre piensa, ya sea en lo relacionado al matrimonio y también en otras áreas, si tan solo pudiera estar en otra situación, mi vida sería más simple y más fácil? ¿No es así? Solo quiero que nos lleves de vuelta a los primeros días de tu matrimonio. Nancy, tú asististe a un instituto bíblico. Tú vienes de una familia cristiana. Durante tus años en la escuela secundaria o de universidad, la gente no hubiera jamás asumido que ibas a terminar en un matrimonio tan espantoso. Pero eso fue lo que sucedió.
2: Sí, eso fue lo que pasó. Yo sabía que había una mejor manera, pero el egoísmo es algo tan insidioso, viene lentamente. Comencé nuestro matrimonio con una premisa equivocada, que era que el trabajo de mi marido es hacerme feliz. Pero ¿sabes qué? Él pensaba lo mismo, así que nos sentamos a esperar.
1: Él pensaba que tu trabajo era hacerlo a él feliz.
2: Exactamente. Así que nos sentamos a esperar a que el otro nos hiciera feliz. Demandábamos ser felices. Como te podrás imaginar, esto no funciona muy bien. No hacíamos el trabajo en equipo en nuestro matrimonio. Fue una combinación de nuestro egoísmo más una relación con Dios que era muy superficial. Entramos en el ciclo de soy un mal marido porque eres una mala esposa, pero yo soy una mala esposa porque eres un mal marido. Ninguno de los dos estábamos dispuestos a asumir la responsabilidad personal, nuestra culpa individual en nuestro matrimonio, y seguíamos culpando al otro. Esto hacía que nos quedáramos atrapados allí.
1: Ese ciclo entonces continuó durante los primeros meses y luego los primeros años de su matrimonio. ¿Cómo lucía eso? ¿Cómo era la vida en el hogar de los Anderson?
3: La primera persona que llegaba a la casa preparaba el argumento para la próxima persona que entrara por la puerta. Así comenzaba. Cuando nos juntábamos, siempre estábamos peleando por algo. Podía ser por la finanza, podía haber sido, no hiciste esto por mí, o no hice esto para ti, ese tipo de cosas. Creo que en parte era, como dijo Nancy, egoísmo. Los dos queríamos lo que queríamos, cuando lo queríamos. Cuando no estábamos consiguiendo lo que queríamos, cuando lo queríamos, eso creaba...
1: rabietas.
3: Exacto.
2: A ambos nos gustaba hacer que la otra persona pagara.
3: Exactamente, y así lo hacíamos, hacíamos que el otro pagara.
2: Tuvimos problemas por amigos. Él pasaba mucho tiempo con sus amigos. Había sido soltero por un buen tiempo cuando estaba en el servicio militar. Él tenía su propia vida. Así que continuó haciendo algunas de las cosas de soltero que hacía antes, salir con sus amigos y cosas así. Me molestaba su tiempo lejos de mí, pero mirando hacia atrás puedo ver que yo no era una persona muy divertida, que digamos.
3: ¿Recuerdas cuál era mi frase favorita? Oye, mira, yo no me casé contigo para ser tu centro de entretenimiento. Así era como me sentía. Sentía que tenía que estar constantemente entreteniéndola. Una y otra vez le decía, mira, yo no soy tu centro de entretenimiento. Encuentra algo que te interese, haz algo. No siempre tengo que estar aquí para satisfacer tus necesidades de entretención.
2: Yo era una mujer muy necesitada emocionalmente y yo lo buscaba para satisfacer todas mis necesidades. Yo no estaba buscando al Señor para suplir esas necesidades, ni siquiera a mis amigas. Yo no tenía muchas amigas y porque estaba tan necesitada, él se sentía sofocado por mí y se alejaba. Entonces yo me volvía crítica y controladora y comenzaba a quejarme.
1: Espera. ¿Crítica? Controladora y quejona. Eso es una receta para el desastre.
2: Tres cosas muy peligrosas.
1: Ron, ¿y cómo te afectaba eso a ti?
3: En primer lugar, trataba de disuadirla de su comportamiento, que fue una de mis grandes tácticas. Cada vez que ella se sentía muy emocional, me gustaba tratar de disuadirla de esos sentimientos, y eso la frustraba. Así que ella dejaba de venir a mí con sus necesidades emocionales. Recuerdo que una vez se me acercó y me dijo, siento como que no tengo amigas cercanas. Así que sacaba un pedazo de papel y un bolígrafo y me ponía a escribir.
1: Y tratabas de arreglar el problema.
3: Exactamente. Intentaba buscar soluciones. Metas de amistades para Nancy. Bien, esto es lo que tienes que hacer primero. Tienes que ir a través de tu libreta de teléfonos y ver cuáles son tus amigas. Luego, debes llamarlas e invitarlas a almorzar.
1: Si quieres tener amigos, tienes que ser amistosa.
3: Exacto. Ese era el tipo de cosa que le decía.
2: Me daba unas cátedras.
3: Sí, claro. Todo lo que eso hizo fue alejarla y molestarla todavía más. Lo que probablemente debía haber hecho era poner mis brazos alrededor de ella y decirle, cariño, lamento que te sientas de esa manera, te quiero. Pero realmente no lo hice. Y en lugar de ello, intentaba resolver su problema.
2: Sí, yo solo quería ser escuchada y hacer que él entendiera lo que me ocurría. En cambio, él seguía tratando de arreglar las cosas. De hecho, yo sentía como que él me culpaba por no tener amigas.
3: Y así era. En el fondo de lo que hacía, lo que había era algo como, bueno, todos esos problemas que estás experimentando tienen la misma raíz, tú misma. Voy a ayudarte a darte cuenta de esto y a resolverlo. Pero en realidad se resume a que no estás haciendo algo que deberías estar haciendo. Y esa no es la forma de ganarte a tu esposa.
1: Sin embargo, tus actitudes y tu comportamiento, Nancy, no eran realmente la forma de ganarte a tu esposo tampoco.
2: No, y eso era el problema. Seguía tratando de darle lata para que se comportara de manera amorosa. No se puede obligar a nadie a comportarse de ninguna manera. Lo único que puedes provocar es que te abandonen emocionalmente. Y eso fue lo que Ron hizo. Él se apartó. Cuanto más se alejaba, más lo criticaba por alejarse. Así que estábamos en un círculo vicioso.
3: Y uno de los problemas que más me frustraba, mira, no soy ningún ángel, créeme. Pero cuando yo cometí errores en la relación, creo que yo era mucho más rápido, y creo que Nancy estaría de acuerdo con esto, yo era más rápido en decir, estoy equivocado y lo siento. Si yo hubiera sido dentista, no hubiera podido haber sacado las palabras estoy equivocada de la boca de Nancy.
1: ¿Y es eso cierto, Nancy?
2: La verdad absoluta.
3: Me hubiera gustado que solo por una vez, o sea, yo hubiera pagado, si tan solo una vez ella hubiese podido decir, estoy equivocada en esto. Pero eso nunca iba a suceder. Era tan claro como que esto es blanco o esto es negro. Así de equivocada estaba. Pero mientras más yo trataba de decirle, cariño, tienes que ser capaz de ver que esto no está bien, que estás equivocada, más luchaba contra mí. Eso me frustraba hasta el extremo. Me enojaba. Rápidamente eso escalaba y en un momento estaba yo maldiciéndole, diciéndole cosas inapropiadas. Eso anulaba el punto que estaba tratando de comunicarle.
2: Correcto. Era un ciclo, como dije hace un rato. Entramos en un ciclo. Era cuestión de orgullo para mí. Siempre quería tener la razón.
1: ¿Creías que tenías la razón?
2: No. La mayoría de veces sabía que si hubiera podido olvidarme de mí misma por un instante, sabía que estaba equivocada, pero no lo iba a admitir.
3: Y eso me mataba, me ponía furioso. Recuerdo que una vez le lancé una chuleta de cerdo congelada, me enojaba muchísimo.
2: Era solo terquedad de mi parte y mi indisposición de admitir que estaba equivocada. Prefería tener razón que ser amada. Querer tener la razón casi me cuesta mi matrimonio.
3: Perdón era otra palabra que se le dificultaba muchísimo pronunciar. No entiendo la dinámica de todo aquello, pero era muy difícil para ella decir perdóname. Espiritualmente hablando, estábamos muertos. Yo era un cristiano bastante nuevo cuando nos casamos, solo tenía 9 meses de convertido. Y después de casarnos siempre encontrábamos razones para no ir a la iglesia. Bueno, quedémonos a dormir un poco más tarde o vamos al cine mejor. Permitimos que estas distracciones en la vida nos llevaran lejos de nuestro fundamento. Algo que viendo ahora hacia atrás nos damos cuenta que fue nuestro gran error. No estábamos fundamentados en la palabra. No íbamos a la iglesia. No estábamos pasando tiempo con amigos cristianos. Cuando estábamos teniendo problemas, no fuimos donde nuestro pastor para hablar con él y buscar ayuda. Solo hacíamos lo que podíamos para salir del paso. Mientras más nos alejábamos del Señor, más crecía nuestro egoísmo. La ira y la frustración aumentaban entre nosotros. Nos culpábamos constantemente. Teníamos pleito hasta las 4 de la madrugada sobre asuntos tales como si yo estaba gritándole o no. Peleábamos por cosas tan tontas sí. como esas hasta las 4 de la mañana. Y no estoy exagerando, todo escalaba, era horrible. Recuerdo que una vez fuimos a Hawái y peleamos en público gritándonos el uno al otro porque mi esposa perdió la cámara. Lo único que le pedí era volver al baño de mujeres y ver si estaba allí. Pensaba que tal vez la había dejado allí. No había manera en el mundo que la hiciera volver a ese baño a buscar la cámara. Su declaración fue, yo no la dejé allí. Y ella ni siquiera fue para apaciguarme. Así que nos paramos allí en público y nos gritamos frente a los demás durante 20 minutos sobre una estúpida cámara.
2: Y yo no quería entrar porque sabía que no estaba allí. Ahora, mirando atrás, pienso que si eso ocurriera de nuevo, yo regresaría al baño, aunque sabía que no estaba allí. Hubiera ido, hubiera dado una ojeada rápida y hubiera regresado para decirle que no estaba allí. Pero yo no era lo suficientemente madura para hacer eso. Me mantuve firme. Él se fue por un lado y yo me fui por otro. No nos hablamos por el resto del día, en aquel precioso resort de Maui.
1: Nancy, tú has escrito un libro que espero que todas nuestras oyentes puedan obtener, independientemente de donde estén en sus matrimonios, ya que tiene algunas perspectivas muy enriquecedoras para todo matrimonio, y lo has titulado Evite la tentación en su matrimonio. Y sabes lo que estás hablando. Ayúdanos a comprender cómo llegaste desde el punto de decir sí acepto en el altar hasta llegar a enamorarte de un hombre que no era tu esposo. ¿Cómo empezó todo esto?
2: Fue un proceso y fueron pasos pequeños a la vez. El pecado es tan resbaladizo. No tenía la intención de tener una aventura amorosa. Solo tenía la intención de sentarme cerca de ese buen mozo durante el almuerzo.
1: Era un muchacho con el que trabajabas.
2: Correcto. Fuimos compañeros de trabajo en un equipo de ventas. La compañía, por supuesto, quería fomentar el compañerismo y el trabajo en equipo dentro del equipo de ventas, así que nos animaba a pasar tiempo juntos. De hecho, puedo reconocer exactamente cuando el asunto cruzó los límites. Un día, cuando estábamos sentados uno junto al otro durante una reunión, su pierna chocó contra la mía, y él no alejó su pierna, ni yo tampoco. Eso, creo yo, fue el punto crítico, porque le envié una señal de que no estaba en guardia, de que estaba abierta la posibilidad. A partir de entonces, todo fue gradual, pero progresivo. Nos aseguramos de sentarnos juntos durante el almuerzo. Luego, cuando salíamos en grupo, nos aseguramos de viajar en el mismo carro juntos. Después, de ahí progresó hasta cenar juntos después del trabajo, y luego, eventualmente, más que la cena. Así que fue un proceso, pero yo sabía lo que estaba haciendo a cada paso del camino. Yo pensaba, es solo un almuerzo, es solo esto, es solo aquello.
1: Bien, de manera que te encuentras en tu lugar de trabajo. Nancy, y hay un muchacho que te está tratando diferente.
2: Así es. Debido a que mi marido no me estaba halagando y ni siquiera era amable conmigo. Por supuesto, yo tampoco estaba halagándolo a él, ni era amable con él. Estábamos inmersos en este ciclo destructivo. Entonces llegó Jake, alguien que pensaba que yo era maravillosa, que yo era linda, inteligente, simpática, y todo lo que yo hacía le resultaba fabuloso.
1: Y lo trataste un poco mejor de lo que tratabas a tu esposo.
2: Absolutamente. Yo era amable con él, yo pensaba que él era asombroso, inteligente, divertido, y yo se lo decía. Claro, cuando me casé con mi esposo, yo pensaba que mi esposo era maravilloso, inteligente, divertido y fabuloso. Pero dejé de decírselo.
3: Y yo soy inteligente, divertido y fabuloso.
2: Y lo es. Pero no lo veía así en ese momento. De manera que así fui, como lo dice el título del libro. Me vi tentada por el césped más verde, al mismo tiempo que dejaba de regar mi propio jardín. Yo estaba tomando la energía que debía haber sido invertida en mi marido y en nuestro matrimonio, y la estaba invirtiendo fuera de nuestro matrimonio y cultivando una relación ilícita.
1: Y al poner esa energía fuera de tu matrimonio...
2: Creció.
1: ¿Qué creció?
2: La relación creció, y creció la distancia entre mi marido

0: físico desarrollándose fuera de tu matrimonio. Las cosas solo podían ir empeorando en el hogar.
1: Y así fue. Llegamos a un punto en que le pedí a mi marido, no una separación legal, pero le dije, necesito un poco de tiempo, necesito un poco de espacio, me gustaría mudarme fuera de la casa durante un mes.
2: En realidad todo comenzó con que ella necesitaba un par de días. Ella quería estar sola en el fin de semana. Habíamos estado peleando mucho y yo ingenuamente pensé, bueno, dale un poco de espacio. Esos 2 días se convirtieron en una llamada diciendo, sabes, yo no voy a regresar. Realmente necesito una semana. Entonces, de repente, necesito un mes. Y después fue, quiero el divorcio.
0: ¿Y cómo respondiste a eso, Ron?
2: Rogándole, pidiéndole, llorando de rodillas para que ella no me dejara.
0: ¿Y tú recuerdas eso, Nancy?
1: Sí, lo recuerdo. Te podría decir exactamente dónde estaba. Estábamos en nuestro apartamento pequeño en California y él estaba sentado en el sofá. Yo había tenido la discusión con él de que me iba. Entré en el dormitorio para llevarme un poco más de mis cosas y volví. Y él estaba llorando y me suplicaba que me quedara.
0: ¿Y eso te tocó de alguna forma?
1: Sabes, no lo hizo. Me sentí mal porque no me sentía mal. Pensé que si él desaparecía de mi vida, mis problemas se resolverían. Quiero decir, así de mal estaban las cosas. Yo solo quería que él se fuera. Yo no le deseé nada malo. Yo solo lo quería fuera de mi camino porque estaba parado entre mi felicidad y yo. Así es como yo lo percibía.
0: Tú pensabas que tu felicidad ahora tenía una nueva cara y un nombre diferente.
1: Pensé que la felicidad estaba al otro lado de la cerca.
0: ¿Con Jake?
1: Sí, con él quería estar. Ron era mi obstáculo y así lo veía, no como un compañero, no como un marido. Él era un obstáculo para yo conseguir lo que quería. Así que salí y cerré la puerta. Me metí en el carro y puse canciones felices de amor y subí las ventanas y fui a encontrarme con Jake.
0: No era solo tu familia la que estaba siendo afectada. Jake también tenía una familia.
1: La tenía. Estaba casado y tenía 2 hijos pequeños. Fue una onda expansiva. No puedo ni imaginar las ramificaciones, las vidas que fueron afectadas y posiblemente arruinadas por mi egoísmo. No vi nada de eso en ese momento. Solo tenía esta visión miope de mi vida. Eso era lo único importante. Mi meta era llenar mis propias necesidades. Si alguien resultaba herido, oh bueno, ¿qué le vamos a hacer?
2: Algo que fue difícil para mí. Era que aquí está esta persona de quien me enamoré. Antes de casarnos, ella era adorable. Ella era simplemente maravillosa. Desde el día que la conocí, sabía que me iba a casar con ella. Me enamoré de ella de inmediato. Pero ahora estoy hablando con ella y estoy hablando con alguien que no conozco. No había ninguna conexión emocional entre nosotros. Cuando lo describo, pienso, pero yo estaba hablando con una pared. Porque por más que le rogué, por más que le supliqué, que le pedí una segunda oportunidad, no significaba nada para ella. A ella no le importaba. Cuando hablaba con ella, era como si estuviera hablando con una pared, como si hubiera un muro entre los dos. Era un sentimiento muy extraño pensar que tú podías estar enamorado de alguien y esa persona en un momento estar tan enamorada de ti, pero ahora que estás hablando con esa persona es como si nunca la hubieras conocido antes.
0: Y todo esto ocurrió durante los 2 primeros años de casados.
2: Sí, en esos 2 años. Había crecido el resentimiento y la destrucción había tomado lugar al punto de que ahora yo estaba rogando a una completa extraña que tratáramos de hacer funcionar nuestro matrimonio. Aunque el matrimonio fue miserable durante esos 2 primeros años, nunca se me ocurrió, quizás yo no entendía la vida, que podría dar lugar a un divorcio o que uno de los dos quisiera un divorcio. Quizás pensaba que así eran los matrimonios y obviamente yo estaba equivocado.
0: Ron y Nancy, vamos a continuar con su historia mañana en nuestro próximo programa. Pero hay 2 comentarios que quiero hacer antes de terminar hoy. En primer lugar, al escuchar su historia es obvio que cuando un matrimonio llega al punto de considerar un divorcio y el hombre o la mujer está involucrado en una relación ilícita, una relación extramarital, no me gusta llamarle aventura, porque eso suena tan feliz. Y esto, obviamente, no es algo feliz, no fue algo feliz. El adulterio realmente pone en peligro los matrimonios y no ocurre de la noche a la mañana. Se trata de una serie de elecciones. Fueron una serie de pequeñas decisiones, como tú dijiste, Nancy. La decisión de no alejar la pierna, la decisión de dar luz verde en lugar de una luz roja.

0: para comunicar que estabas disponible. Fueron una serie de lecciones en la vida de ambos que los llevó a un punto donde parecía no haber esperanza. Y esto me lleva al segundo punto, que veremos hermosamente ilustrado a medida que continuemos con su historia. Aun cuando parezca que no hay ninguna esperanza en la situación, Dios no está ausente. Ustedes no lo estaban reconociendo en este momento de sus vidas, pero Dios es el sabueso de los cielos, y alabado Amén. Sea Dios Amén. Por eso. Los estaba buscando cuando ustedes no lo estaban buscando a Él. Había esperanza, había ayuda en el camino, había gracia. Creo que es importante que hagamos hincapié en esto. Quizás alguien que está escuchando hoy está a punto de salir por la puerta. O quizás alguien está en medio de una relación adúltera. O quizás de rodillas clamando y llorando para que su cónyuge vuelva a casa. Quizás estás en un punto en el que piensas, no hay esperanza, esto se terminó. Y nosotros recibimos cartas y correos electrónicos y tarjetas de oración de estas mujeres. Pero una de las razones por las que quería compartir la historia de Ron y de Nancy contigo es para que sepas que siempre que exista Dios, hay esperanza. Dios es un Dios redentor, un Dios de restauración. No hay problema tan complicado, no hay una fosa tan profunda que Dios no pueda restaurar y redimir. Y no querrás perderte la continuación de la historia de Nancy. Esto no ha terminado. Todavía veremos mucho dolor, pero Dios va a intervenir en su favor. Y hablaremos de cómo sucedió cuando continuemos en el siguiente programa de Aviva Nuestros Corazones.
1: Nancy DeMoss Wolgemuth ha estado hablando con Ron y Nancy Anderson sobre pequeñas decisiones que pueden tener graves consecuencias. La conversación que escuchaste hoy es parte de la serie titulada Evita la tentación en tu matrimonio. Ese es el título de un libro que escribió Nancy Anderson y está disponible en español, así que te animamos a buscarlo en tu librería cristiana favorita. Y querida oyente, estamos muy contentos y agradecidos con el Señor por la bendición de compartir contigo que ya tenemos fecha para nuestra próxima conferencia. Este 13 y 14 de noviembre de 2026, en Miami, Florida, celebraremos Mujer Verdadera 26. Preparen camino al Señor. La esperanza de que Cristo regresará por su iglesia cambia la manera en que vivimos hoy. Y mientras esperamos, es bueno responder juntas al llamado que nos hace Dios de vivir con fidelidad. Así que separa la fecha para celebrar esta conferencia con nosotras. La libertad en Cristo se vive en comunidad, perseverando juntas en la fe y en la obediencia gozosa. 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Cuando Nancy Anderson se encontraba en medio de una relación adúltera, fue detenida por la llamada telefónica de dos personas muy importantes. 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
2: Este es el versículo de la semana que se encuentra en Hechos 17, 26 y dice: De uno solo Dios hizo todas las naciones del mundo, habiendo determinado sus tiempos y las fronteras de los lugares donde viven. Una vez más, Hechos 17, 26 dice: De uno solo Dios hizo las naciones del mundo, habiendo determinado sus tiempos y las fronteras de los lugares donde viven.

0: Mi amigo Brian me contó que había pasado casi todo el día en el baño. No, no estaba enfermo. Estaba instalando mármol, ya que a eso se dedica. Me dijo que se encontraba cortando losas de mármol a la medida y que su herramienta para este trabajo era una sierra de diamante. Una sierra con una hoja de diamante que corta el mármol sin problemas. Me dijo, «¿Sabes? Esta sierra es increíble. Puedes tocar la hoja con el dedo y no te corta». Y continuó explicando que una hoja de diamante no es la más afilada que existe, sino la más dura. Es tan dura que corta lo que una hoja afilada no puede cortar. Hoy quiero tener una palabra contigo acerca del tema: aquellos en quienes se puede confiar. Nuestra palabra para hoy de la palabra de Dios proviene de 1 Corintios 4:2. Es una declaración de lo que Dios valora. Te darás cuenta de que es bastante diferente de lo que la mayoría de los humanos valoran. Ahora bien, se requiere de los administradores que cada uno sea hallado fiel. El versículo 5 habla del tiempo de la recompensa. Así que no juzguéis nada antes de tiempo, hasta que venga el Señor, el cual aclarará también lo oculto de las tinieblas y manifestará las intenciones de los corazones, y entonces cada uno recibirá su alabanza de Dios. Ahora bien, ¿qué recompensa a Dios? ¿El éxito? No, dice que recompensa la fidelidad. Vivimos en un mundo que valora el carisma y los resultados. Oye, ¿qué tan bien te fue? ¿Qué resultados obtuviste? Vivimos en un mundo que valora la belleza, los premios y los logros. Sin embargo, Dios dice que la cualidad ganadora no es ninguna de estas. Para Él, la cualidad ganadora es la fidelidad. En opinión de Él, eso es lo que importa. Es como esa sierra de diamante. Puede cortar mármol porque es resistente. Es dura, simplemente sigue avanzando. Nada puede resistir su avance persistente e insistente. Bueno, tal vez sientes que no eres lo suficientemente inteligente como para ser realmente utilizado por tu Señor. Por eso dices, «Oye, en realidad no tengo el entrenamiento, la habilidad, la personalidad, no hablo muy bien, no soy tan bien parecido, simplemente soy común y corriente». Pero si Dios te encomienda una tarea, quiere que seas la herramienta de Él. Él no te pide que seas exitoso. Te está pidiendo que seas fiel, que sigas adelante, persistente, constante e insistente. Sé quien se mantiene firme en sus responsabilidades, mientras otros van y vienen. Sé quien trabaja, tenga ganas o no, quien hace todo con dedicación, quien cumple sus compromisos y su palabra. Con frecuencia, las personas muy preparadas, aquellas con grandes dones y carisma, cortan por un tiempo, luego pierden su filo, se rompen y siguen adelante. Pero las personas con el don de Dios son las que suelen cumplir su cometido, siempre perseveran fielmente. ¿Y qué dirá Jesús el día de la recompensa? Hiciste bien, siervo bueno y fiel. Hay pocas cosas en la tierra que no le dan paso a la fidelidad. Así que deja que Dios te use como su sierra de diamante para abrir camino a través del mármol para Él. Tu voz cuenta. Envía tus pensamientos a una palabra contigo @transmundial.org y déjanos acompañarte en tu viaje. Queremos saber de ti. Escríbenos, dinos qué te pareció el mensaje de hoy, cómo te ha ayudado. Escribe hoy mismo a una palabra contigo @transmundial.org. Repito, una palabra contigo transmundial.org. Una palabra contigo de Ran Hatchcraft.
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Dice el Salmo 91, el que habita al abrigo del Altísimo se acoge a la sombra del Todopoderoso. Yo le digo al Señor, tú eres mi refugio, mi fortaleza, el Dios en quien confío. 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

0: Se destaca en esta lección la unidad de Cristo con el Padre cuando declara: todas las cosas me fueron entregadas por mi Padre, y nadie conoce al Hijo sino el Padre, ni el Padre conoce a alguno sino al Hijo, y aquel a quien el Hijo lo quiera revelar. El doctor Abelardo Limón nos presenta más de las actividades del Señor Jesucristo en esta lección sobre los viajes en Galilea, en otra presentación de la Academia Cristiana del Aire.
1: ¿Nunca se ha preguntado por qué Cristo logró tanto en solo 3 años de ministerio terrenal? Hoy vamos a continuar con este tema, los viajes de Cristo en la provincia de Galilea. Estamos en la lección 11. Ya hemos dicho que el rápido crecimiento de su ministerio fue a causa de los milagros y de la enseñanza, y que las noticias de estos milagros llegaron a oídos de Juan, a tal punto que Juan empezó a dudar si Cristo era o no el Mesías prometido. Jesús le envió una respuesta diciéndole que las obras que él estaba haciendo daban testimonio de su persona como el Hijo de Dios, y luego procedió a elogiarlo. Es decir, Cristo elogió a Juan diciendo que no había habido otro profeta mayor que él. Posteriormente a esto, vemos que el Señor Jesucristo comenzó a reconvenir a las ciudades afortunadas que tuvieron el privilegio de escuchar sus palabras y de presenciar sus milagros, en Mateo capítulo 11. Estas ciudades tuvieron un privilegio muy grande y, por lo tanto, mayor era su condenación. Este es un principio que siempre estará en vigencia. Si nuestros privilegios han sido grandes, mayor será nuestra responsabilidad, querido oyente, y mayor nuestra culpabilidad si no hemos aprovechado las oportunidades para cumplir con nuestro deber. Es importante también notar que durante los viajes en Galilea, el Señor se refería a su unidad con el Padre cuando dijo en Mateo 11:27, «Todas las cosas me fueron entregadas por mi Padre, y nadie conoce al Hijo sino el Padre, ni el Padre conoce a alguno sino al Hijo, y aquel a quien el Hijo lo quiera revelar». A menudo se pasa por alto esta sublime verdad, por cuanto se pone más énfasis en las palabras que siguen a continuación, palabras que han sido el consuelo y la delicia de millares durante todas las edades. Y en verdad que sí, son hermosas y son consoladoras las palabras que dicen así: «Venid a mí, todos los que estáis trabajados y cargados, que yo os haré descansar. Llevad mi yugo sobre vosotros y aprended de mí, que soy manso y humilde de corazón, y hallaréis descanso para vuestras almas, porque mi yugo es fácil y ligera mi carga». Luego de decir estas palabras, tenemos la escena conmovedora en la casa de Simón el fariseo, en la que, estando Jesús a la mesa con otros invitados, llegó una mujer y con lágrimas en su rostro lloró sobre los pies del Señor, vertiendo un perfume de gran precio. Simón, el fariseo, que se creía justo en su propia estima, empezó a juzgar a la mujer y empezó a juzgar a Cristo también, condenándole a él por la actitud que asumió hacia la mujer. Pero Cristo justificó a la mujer y regañó a Simón. La lección es esta para nosotros el día de hoy, querido oyente: que el Señor Jesús perdona al pecador arrepentido y resiste al orgulloso que se trata de justificar a sí mismo. Bien, en pocas palabras entonces ya hemos comentado sobre el primer viaje de Jesucristo en Galilea, pero tuvo dos más. Veamos ahora los acontecimientos del segundo viaje por Galilea. El Señor Jesús continuó su ministerio caminando por las ciudades y las aldeas de Galilea con el fin de anunciar el Evangelio del reino de Dios. Vemos que sus discípulos y una gran multitud le siguieron, entre los que estaban aquellos que habían sido sanados y que en agradecimiento querían también ministrar a las necesidades temporales del Maestro Divino. Mientras el Señor caminaba, le trajeron un endemoniado que era ciego y que era mudo. La liberación que efectuó Cristo en él suscitó la admiración de muchos, pero a la vez el antagonismo de los fariseos. para desacreditar al Señor Jesucristo, ellos dijeron que él había echado fuera al demonio por el poder del mismo Belcebú, el príncipe de los demonios. Semejante blasfemia no podía ser pasado por alto. Es entonces que de tal manera que Cristo, conociendo sus pensamientos, procedió a reprenderle severamente y dijo que cualquier reino dividido entre sí mismo no puede menos que caer. Luego, el Señor dice que la lucha espiritual no admite neutralidad y que el que no está con Cristo está en contra de él. Finalmente, condena la actitud de los fariseos y les dice que ellos han cometido el pecado que no tiene perdón, ni en este siglo ni en el venidero. Esto se encuentra específicamente en Mateo 12, verso 31 y verso 32. Un examen de esta porción nos lleva a la conclusión de que el pecado imperdonable consiste en atribuir a Satanás la obra que el Espíritu Santo hace. La frase que usó Cristo para referirse a este pecado que no tiene perdón es nada más una forma hebrea que quiere decir enfáticamente nunca, jamás. Y tenemos que decir esto también, querido oyente, que no puede usarse esta frase para apoyar la doctrina de la expiación de pecados en el purgatorio. Ahora bien, surge la pregunta, ¿puede cometerse este pecado el día de hoy? Creemos que las condiciones para que este pecado sea cometido el día de hoy son las siguientes. En primer lugar, tiene que haber una obra que sea manifiestamente sobrenatural y que no deje lugar a dudas de que es obra de Dios y no de los hombres. Y en segundo lugar, debe haber una oposición deliberada y maligna que atribuya a Satanás la obra que tan manifiestamente es de Dios. Podemos concluir con estas dos observaciones que sí existe la posibilidad de cometer este pecado, considerando la obra del Espíritu Santo en el día de hoy. El apóstol Juan nos dice que el oficio del Espíritu Santo es el de redarguir al mundo de pecado, de justicia y de juicio. Esto nos dice en Juan 16, verso 8. De tal manera que si el Espíritu hace esta obra en el corazón de una persona y esta persona no hace caso, sino que se burla diciendo que lo que pasó en su ser es una emoción o es una cosa por el estilo, entonces, querido oyente, puede así cometer este pecado que no tiene perdón. Tengamos entonces siempre cuidado de no desechar la voz del Espíritu Santo. Para terminar esta polémica con los fariseos, vemos que Cristo expuso la parábola del buen árbol y el buen fruto, dando a entender que por el fruto que ellos llevaban en sus vidas, eran conocidos y juzgados. Jesucristo enunció una verdad que debe hacer que nos examinemos cuidadosamente a nosotros mismos, pues tendremos que dar cuenta en el día del juicio de toda palabra ociosa que hablemos. Es muy interesante que después que los reprendió severamente, vinieron los fariseos y los escribas pidiéndole una señal. Ellos pedían algo portentoso que le acreditara al Señor según las ideas que ellos tenían del Mesías. En otras ocasiones sabemos que Cristo había hecho muchos y grandes milagros, pero en esta ocasión no les dio el gusto, sino que les ofreció la señal de Jonás, que tenía que ver con su muerte y su resurrección. Aludiendo a dos hechos históricos que eran bien conocidos entre ellos, les condenó por su incredulidad y les hizo ver el estado de peligro en el que se encontraban, contándoles la parábola de la casa desocupada, barrida y adornada. Es bien interesante notar también algunos detalles sobre los familiares de Cristo durante esta época. Cualquiera hubiera creído que los familiares de Cristo apoyarían al Señor en su labor y que se encontrarían entre los fieles seguidores del Maestro. Pero sin embargo, notamos que no fue así. Vemos que sus hermanos no creyeron en él, sino hasta después de la resurrección. Encontramos en Marcos 3:21 que ellos pensaban que Jesucristo estaba fuera de sí. Por lo tanto, fueron a buscarle para llevarle a otra parte donde causaría quizá menos problemas. Cuando el Señor Jesucristo percibió que ellos habían venido con este propósito, rehusó hacerles caso y aprovechó la oportunidad para elogiar la fidelidad de sus discípulos y de todo aquel que iba a obedecer la voluntad del Padre Celestial. En aquel mismo día, estando en la playa del mar de Galilea, el Señor les enseñó también a sus discípulos y a la multitud que le rodeaba a través de parábolas. Y en esta lección no las vamos a examinar, sino que las dejaremos para la próxima lección. Pero sí queremos decir esto. Cuando la multitud creció y llegó a ser muy grande a causa de las enseñanzas y de los hechos de Jesús, Él mandó que pasasen al otro lado del mar. Y cuando estuvieron en el barco, se levantó una tormenta y el barco se cubría con las olas. Y a pesar de esto, el Señor Jesús estaba durmiendo tranquilamente, mientras sus discípulos, atemorizados, no sabían qué hacer. Finalmente, vemos que despertaron al Señor y le reprocharon porque no tenía cuidado de ellos. Vemos de todo esto cuán poca fe tenían ellos y cuán grande su incredulidad. Pues a pesar de ver cómo es que Él, poniéndose de pie, reprendió al mar y éste se calmó grandemente, no reconocieron todavía quién era realmente Jesucristo. La Biblia nos cuenta que después de esto llegaron al otro lado del mar de Galilea, donde Mateo declara que habían dos endemoniados, mientras que Marcos y Lucas mencionan a uno solamente. Queremos decirle, querido oyente, que esto ha sido criticado por algunos, pero que para nosotros no nos presenta una dificultad. Pues se puede explicar sencillamente diciendo que Marcos y Lucas se ocupan con mencionar solamente a la persona principal del par de endemoniados que salieron al encuentro del Señor. Ahora bien, para algunos surge la pregunta, ¿qué es un endemoniado? ¿Nunca se ha preguntado usted esto? Algunos dicen que esto se trata de una especie de desequilibrio mental, o quizás hasta llegan a decir que se trata de la epilepsia. Otros dicen que el Señor Jesús se refiere a una superstición común que habían en aquel entonces y que carece de base científica y de base médica. Pero sin embargo, un examen de las Escrituras nos convence de que en realidad había demonios. Estos demonios son seres espirituales, no seres humanos, y que toman posesión de individuos para atormentarles. Notamos también, como prueba de ello, que Cristo se dirige a ellos y habla con ellos como quien habla a una persona. Esto lo vemos claramente en Marcos 1:25. Vemos también que los demonios hablan como si tuvieran conocimientos sobrenaturales en cuanto a la persona del Señor Jesucristo. En el caso del gadareno, sabemos que el Señor tiene misericordia de este hombre y echa fuera a los demonios, permitiéndoles que vayan a tomar posesión de un hato de cerdos. El resultado de este acontecimiento fue que los vecinos de la localidad le rogaron a Cristo que saliese de sus contornos, seguramente porque temían que sucediera otra desgracia, ya que todo aquel hato de cerdos se había despeñado y muerto. Y vemos que, interesantemente, poco les importó la sanidad de los endemoniados.
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3: Un poco después de la Revolución de Independencia de los Estados Unidos, llegó a ser la envidia del mundo. Una nación que tiene un poco más de 200 años y todavía se mantiene como una república constitucional, que es la más de larga vida en el mundo actual. ¿Qué fue el elemento fundamental en la cual los padres fundadores la establecieron? Según John Adams, el fundamento era el cristianismo y los principios que la forman. Por esta razón, el gobierno de los Estados Unidos ha durado más de 200 años bajo el mismo documento original.
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1: Este es el versículo de la semana que se encuentra en Hechos 17:26 y dice: De uno solo Dios hizo todas las naciones del mundo, habiendo determinado sus tiempos y las fronteras de los lugares donde viven. Una vez más, Hechos 17:26 dice: De uno solo Dios hizo las naciones del mundo, habiendo determinado sus tiempos y las fronteras de los lugares donde viven.
2: ¿Necesita usted oración? Saludos, Dolly Martín con el reporte misionero. Una amiga nos escribió en WhatsApp pidiendo oración por una operación. Dice esta amiga: Cristo les ama. Bendecido día, hermana Dolly. Primero Dios, mañana a las 7:30 me harán una nueva operación de mi vejiga. Algo quedó mal. Por favor, póngame en sus oraciones. Yo sé a quién he creído. Dios lo siga bendiciendo siempre. Querida amiga, cuente con nuestras oraciones, confiando que el Señor Jesucristo estará allí guiando al cirujano para que corrija esa operación y que todo pueda salir bien, incluso para que no haya ninguna infección, ninguna complicación de ningún tipo en esta segunda operación. Estamos confiando en Dios e intercediendo por usted. 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Hasta la próxima vez en que conversemos juntos. Atentamente les saluda Dolly Martín.

El Salmo 121 dice: alzaré mis ojos a los montes, ¿de dónde vendrá mi socorro? Mi socorro viene del Señor, que hizo los cielos y la tierra.

0: siglo en siglo es igual, tu poder y tu majestad. Te alabaré para siempre. El Shaddai.
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2: Acompáñanos en nuestra lectura y estudio de la Biblia, que nos lleva ahora al último libro del Antiguo Testamento, o sea, la profecía de Malaquías. Ese profeta enfoca nuestra vida en la futura eternidad. Y alguien escribió lo siguiente: una sola vida pronto terminará, solo lo que hacemos para Cristo perdurará. Una sola vida pronto terminará, solo lo que hacemos para Cristo perdurará. Sí, todo lo que hacemos debe de hacerse reconociendo que el futuro tendremos que entonces que rendir cuentas ante Dios. Y eso es la verdad en cuanto a nuestra adoración, como también nuestra labor para la honra y la gloria de Dios. Todo esto tiene que ser de la más alta calidad, sinceramente, buscando honrar a nuestro Padre Santo. Bueno, el profeta Malaquías declara que Dios aborrece el divorcio porque es una afrenta a su plan perfecto de lo que es el matrimonio y por los estragos que causa el divorcio en las familias y en la sociedad. Además, Malaquías señala la cantidad de lo que damos y ofrendamos, tan importante como la calidad de nuestra vida diaria. Las dos cosas son inseparables. Dios nos dice que debemos traer a su casa todo lo que le pertenece a Él, y cuando lo hagamos, que Él promete bendecirnos ricamente. Nunca podremos entonces prepararnos demasiado para el futuro venidero. Vendrá un día en que la desobediencia, la falta de fidelidad y el bajo carácter de nuestras vidas, de nuestras ofrendas y de nuestro servicio, serán expuestos ante Dios para su evaluación y luego vendrá el juicio prometido de parte de Dios. Lo más importante para nosotros entonces es darle a Dios el control absoluto y total sobre nuestras vidas, sobre cada aspecto de nuestra vida. Entonces, mientras confiemos en Él y le permitimos que Él obre en y a través de nuestra vida, su voluntad y sus propósitos serán cumplidos y estaremos entonces preparados para cuando Jesucristo vuelva. Mantenga usted estas cosas en mente mientras lee y estudie la Biblia, la palabra de Dios. Busque los principios prácticos que puedan aplicarse a su propia vida. Esto le ayudará no solamente a comenzar bien, sino también a terminar bien. Le invitamos a visitar nuestra página de internet, consejobiblico.com. 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

0: Saludos, soy Kevin Díaz aquí en la emisora de Radio Amistad. Salmos 119, versículo 11, dice así: en mi corazón atesoro tus dichos para no pecar contra ti. Lo que hay en su corazón es lo que dicta sus actitudes, sus pensamientos y sus palabras. Y al guardar la palabra del Señor dentro de nuestro ser, hacemos la voluntad de Dios.
1: ¿Sabe que los cristianos somos amados por Dios? Usted es una criatura de Dios y no hay nada que usted quiera hacer para que Dios le ame más. Pero no hay nada que usted pueda hacer para que Dios le ame menos.
2: Escuché de un joven piel roja que estaba enviando, con señales de humo, un mensaje a su enamorada. Había hecho una pequeña fogata en una colina y ella vivía cruzando un enorme valle en otra montañita. Él dejaba ir al aire pequeñas nubecitas de humo diciéndole que le amaba mucho. Un poco más lejos de donde ella vivía, algunos científicos estaban en el desierto haciendo pruebas con bombas atómicas de baja intensidad. Dio la casualidad que hicieron explotar una casi al mismo tiempo que la muchacha se aprestaba a contestar a su enamorado, también utilizando señales de humo. Claro, el hongo de humo que formó la explosión atómica fue enorme, espectacular, impresionante. Y el joven piel roja, asombrado, comentó: ¡ah! ¿Cómo me hubiera gustado a mí decir eso?
1: Más o menos de esto habla Juan cuando trata de describir el amor de Dios por nosotros. Bienvenidos a El Amor que Vale, con el Dr. Adrián Rogers. Les saluda Irving Ravelo. Mientras nuestro amor por Dios puede ser como insignificantes señales de humo, el amor de Dios por nosotros es como una explosión atómica. Alístese, por favor, para recibir hoy la segunda parte de El Manto de Seguridad del Creyente. Aquí está el Dr. Adrián Rogers en la voz del pastor Lenín de Llanón.
2: Por favor, en su Biblia busque Romanos 8, los versos del 28 al 30. Y sabemos que a los que aman a Dios, todas las cosas les ayudan a bien. Esto es, a los que conforme a su propósito son llamados, porque a los que antes conoció, también los predestinó, para que fuesen hechos a la imagen de su Hijo. Y a los que predestinó, a estos también llamó. Y a los que llamó, a estos también justificó. Y a los que justificó, a estos también glorificó. Note que primero Dios le ha llamado, y aquellos a quien Dios les ha llamado vendrán. Y alguien me dirá: pastor, eso es muy lindo y todo lo que quiera para aquellos que son llamados. Pero tal vez yo no soy uno de los que ha sido llamados. ¿Qué debo hacer si es que Dios no me ha llamado? Pues, mi amigo, le tengo excelentes noticias. ¿Quiere usted venir? Pues bien puede, nadie se lo impide. En Juan 6, Jesús dijo que Él era el pan de vida y que todos aquellos que el Padre le había dado vendrán a Él. Y vendrán a Él voluntariamente, no para cumplir con una religión, sino como una evidencia de una relación. Segundo, el Señor no rechaza a ninguno que viene a Él. Él le recibirá, y la Biblia dice que quien quiera puede venir a Él, y eso es verdad. Dios tiene un propósito soberano, pero la razón de mi seguridad eterna no la inicié yo mismo. La inició Dios, y por eso estoy predestinado a ser a la imagen de Cristo. Él me conoció, me predestinó, me llamó, me justificó y me glorificó. Por lo tanto, mi salvación está anclada, enraizada, primero, en el soberano propósito de Dios, y segundo, en la gente especial de Dios. Judas 1 dice: Judas, siervo de Jesucristo y hermano de Jacobo, a los llamados santificados en Dios Padre. En relación con la palabra santificados, los eruditos bíblicos nos dicen que tiene el mismo significado de la palabra amados, con que se inicia el verso 3. Y aunque la palabra santificados es buena, la palabra amados es mejor, en este caso particular, porque nos dice algo de la naturaleza de la gente especial de Dios. Y alguien me preguntará: pastor, ¿pero cuál es la diferencia? Bien, escúcheme. En la iglesia, yo amo a mis hermanos y hermanas en Cristo, pero no es el mismo amor con que amo a mi esposa. ¿Lo entiende? Esa es la diferencia. Ella es muy especial para mí. Nosotros somos aceptados en el amado. Ahora, ¿quién es el amado? Pues el Señor Jesucristo. Esta palabra amados es lo que gramaticalmente se llama participio perfecto. ¿Y qué significa eso? Me pregunta usted. Significa que hay una acción que terminó en el pasado, pero que tiene resultados en el presente. Es algo fijo que no puede ser cambiado. Y aunque está anclada en el pasado, sus efectos son reales en el presente. Somos los amados por Dios. Usted es una criatura de Dios. Y no hay nada que usted quiera hacer para que Dios le ame más. Pero no hay nada que usted pueda hacer para que Dios le ame menos. Dios no le puede amar más de lo que le ama, pero tampoco le puede amar menos. ¿Y no es eso maravilloso? Verá, Dios no nos ama porque somos valiosos. Somos valiosos porque Dios nos ama. Él no nos cambia para poder amarnos. Él nos ama para poder cambiarnos. Nosotros somos sus amados. Así que, ¿cuánto ama usted a Dios? Busque Juan 17, los versos 22 y 23. Es la oración sacerdotal de Jesús y dice, «La gloria que me diste, yo les he dado para que sean uno, así como nosotros somos uno. Yo en ellos y tú en mí, para que sean perfectos en unidad, para que el mundo conozca que tú me enviaste y que los has amado a ellos como también a mí me has amado». ¿Cuánto le ama Dios a usted? Tanto como ama a su Hijo Jesucristo. Increíblemente sorprendente, ¿no le parece? Esa es la razón por la que en 1 Juan 3:1 leemos, «Mirad cuál amor nos ha dado el Padre para que seamos llamados hijos de Dios». Escuché de un joven piel roja que estaba enviando con señales de humo un mensaje a su enamorada. Había hecho una pequeña fogata en una colina y ella vivía cruzando un enorme valle en otra montañita. Él dejaba ir al aire pequeñas nubecitas de humo, diciéndole que le amaba mucho. Un poco más lejos de donde ella vivía, algunos científicos estaban en el desierto haciendo pruebas con bombas atómicas de baja intensidad. Dio la casualidad que hicieron explotar una casi al mismo tiempo que la muchacha se aprestaba a contestar a su enamorado. Claro, el hongo de humo que se formó por la explosión atómica fue enorme, espectacular, impresionante. Y el joven piel roja, asombrado, dijo, «¡Ah, cómo me hubiera gustado a mí decir eso!». Más o menos de eso está hablando Juan cuando trata de describir el amor de Dios por nosotros. Mientras nuestro amor por Dios es como insignificantes señales de humo, el amor de Dios por nosotros es como una explosión atómica. Somos amados por Dios y Él nos ama con el mismo amor con que ama a su Hijo, el Señor Jesucristo. Ahora podemos entender mejor lo que Pablo dijo en Romanos 8, los versos 38 y 39. Por lo cual estoy seguro que ni la muerte, ni la vida, ni ángeles, ni principados, ni potestades, ni lo presente, ni lo porvenir, ni lo alto, ni lo profundo, escuche bien, ni ninguna otra cosa creada nos podrá separar del amor de Dios, que es en Cristo Jesús, Señor nuestro. Amén. Aleluya. Pablo no dejó ninguna cosa fuera. Él menciona 10 poderosos enemigos y dice que nada, absolutamente nada, podrá separarnos del amor de Dios. Usted nada puede hacer para que Dios le ame más y nada puede hacer para que Dios le ame menos. Dios le ama como ama al Señor Jesucristo. Esa, mi amigo, es la absoluta seguridad del creyente. Tercero, el fuerte poder de Dios. Note la parte final de Judas 1. Y guardados en Jesucristo. Habla de su extraordinario poder. Verá, usted no puede cuidarse mejor que aquel que le cuida. La palabra guardar, usada en este verso, literalmente habla de protección, tal y como una madre protegía a su bebecito con extraordinario y amoroso cuidado. Si usted es un bebé y su madre le está cuidando, ¿dónde está la fuente de su seguridad? ¿En usted o en quien le cuida a usted? Su seguridad nunca puede ser mejor que aquello que le brinda seguridad. Si usted está protegido por Jesucristo, ¿cree que está seguro? Anote al margen Juan 10, los versos 28 y 29. Y yo les doy vida eterna y no perecerán jamás, ni nadie las arrebatará de mi mano. Mi Padre que me las dio es mayor que todos, y nadie las puede arrebatar de la mano de mi Padre. Ahora, si usted está guardado, protegido, cuidado por Jesús, ¿no cree que está seguro? Por supuesto que sí. ¿Cree que alguna vez Cristo le dejará? ¿Le abandonará? Absolutamente no. Esa es la razón por la que Jesús dijo en Juan 10, desde el verso 28, y yo les doy vida eterna y no perecerán jamás, ni nadie las arrebatará de mi mano. Mi Padre que me las dio es mayor que todos, y nadie las puede arrebatar de la mano de mi Padre. Yo y el Padre somos uno. Usted tiene un seguro celestial muchísimo mejor que cualquier seguro terrenal. Usted está en las manos de Dios el Padre y de Dios el Hijo. Y si usted está así de protegido, el sentirse inseguro es en realidad dudar de Jesús. Veamos 2 Timoteo 4:18. Y el Señor me librará de toda obra mala y me preservará para su reino celestial. ¿Quién nos libera? El Señor Jesucristo. Pablo también le dijo a Timoteo, por lo cual asimismo padezco esto, pero no me avergüenzo porque yo sé a quién he creído y estoy seguro que es poderoso para guardar mi depósito para aquel día. Pablo no solo supo acerca del Señor Jesucristo, sino que conoció a Jesús. Note la fuerza de la expresión, yo sé en quién he creído. En Juan 17:15, Jesús oró por nosotros. No ruego que los quites del mundo, sino que los guardes del mal. Jesús nunca oró fuera de la voluntad de su Padre. ¿Oró Jesús alguna oración que no le fuera contestada? Por supuesto que no. Casi al final de la epístola de Judas, en el verso 24, el apóstol lo resume todo. Y aquel que es poderoso para guardaros sin caída y presentaros sin mancha delante de su gloria con gran alegría, al único y sabio Dios, nuestro Salvador, sea gloria y majestad, imperio y potencia, ahora y por todos los siglos. Amén. Cuando juntamos estas dos verdades que hemos aprendido, veremos algo extraordinario. Primero, el indescriptible amor de Dios, quien nos ama como ama a su Hijo Jesucristo. Y por eso la Biblia declara que estamos en el amado. Y segundo, el ilimitado poder de Dios. Cuando juntamos el indescriptible amor de Dios con el ilimitado poder de Dios, eso es más que suficiente para que nos sintamos completamente seguros, ¿no le parece? Quisiera resguardar a mis hijos de todo mal, pero solo soy un ser humano. Pero Dios nos tiene un amor que hace aparecer como insignificante, el amor que yo siento por mis hijos. Dios tiene esa clase de amor por usted. Y Dios es un Dios de poder, como para protegerle y cuidarle para que usted no caiga. Algunos tienen como doctrina bíblica aquello de que una vez salvo, siempre salvo. Pero siguen pecando como si jamás hubieran nacido de nuevo, como si jamás hubieran sido realmente salvos. Mi amigo, si alguna doctrina no está en la Biblia, yo no tengo por qué estar predicando o enseñando doctrinas eminentemente humanas. Si usted se dice ser salvo y, sin embargo, sigue viviendo habitualmente en el pecado, entonces, mi amigo, escúcheme, permítame decirle con todo respeto, pero también con toda franqueza, usted no es salvo. Usted necesita nacer de nuevo. Usted necesita tener una nueva naturaleza espiritual que solo será posible cuando tenga una relación íntima y personal con el Señor Jesucristo. Deje de vivir en su inseguridad religiosa y tenga la seguridad de una relación firme y segura en Cristo. Judas se identifica como siervo de Jesucristo en el verso 1. La palabra que usó para siervo es dulos, la misma palabra con la cual el apóstol Pablo identifica su relación con Jesucristo y tiene la connotación de un esclavo al cual se le otorga la libertad, pero voluntariamente escoge seguir siendo esclavo de su amo. El énfasis en esta acción es que es una decisión voluntaria por parte del esclavo a quien se le concede la libertad. Así que Judas se identifica a sí mismo como siervo, esclavo de Jesucristo. Ahora, permítame decir algunas cosas sobre esta clase de esclavo. No tiene ninguna posesión. quiero decir ninguna posesión personal. No tiene derechos personales. Esto quiere decir que está dispuesto a dar la vida por su amo. Es un hombre que está bajo un juramento de fidelidad hacia su maestro o señor, y que aunque no haya ningún documento firmado, es un hombre que está bajo juramento. Judas era la clase de hombre que creía en la seguridad eterna, no para seguir pecando impunemente, sino para no seguir pecando. Esta clase de seguridad hace que no querramos pecar. Es la clase de amor hacia Dios que nos empuja hacia la santidad frente a ese Dios que nos ha dado el poder de ser sus hijos, aceptados en el amado. Es la clase de maravilloso amor que demanda mi vida, mi alma, la totalidad de mi ser. ¿Sabe que cuando escucho un programa como este, en el cual hablamos de la realidad del Señor Jesucristo, muchos de ustedes estarán sintiendo hambre y sed por conocer genuinamente a Dios, y sin embargo algo impide que entregue su corazón a Cristo? ¿Sabe lo que es? Temor a lo que los demás puedan pensar si usted acepta a Cristo como su Salvador y Señor. Parece que más nos interesa la opinión que los demás tengan de nosotros que la opinión de Dios. Voy a terminar este mensaje, pero escúcheme atentamente. El mismo Dios que quiere salvarle es el mismo Dios que le ama entrañablemente y que quiere protegerle. Y si usted desea hacer una decisión espiritual este mismo momento, le puedo asegurar, basado en la autoridad de la palabra de Dios, que si usted viene a Él, Él no le rechazará, independientemente de cuán pecador sea usted. Si usted le recibe hoy, Él le cubrirá con el manto de su seguridad espiritual eterna. Amiga o amigo oyente, yo no sé nada de su condición espiritual. Eso solo lo saben usted y Dios. Pero si usted aún no tiene una relación íntima y personal con Cristo, le invito a hacer esa decisión ahora mismo. Por favor, deje por un momento de hacer lo que está haciendo. Y si está manejando, estaciónese en un sitio seguro por breves instantes y ore conmigo la siguiente sencilla oración. Pero ore con fe, depositando su fe en Dios Todopoderoso. Ore sinceramente y con convicción. Mi oración es solo para guiarle, pero usted utilice sus propias palabras. Recuerde que Dios está más interesado en la motivación de su corazón que en su conocimiento gramatical. Diga: querido Dios y Padre de nuestro Señor Jesucristo, reconozco que soy pecador y hasta este momento no había pensado en la seguridad de mi salvación. Me acerco a ti en busca de tu misericordia. Señor Jesús, tú sufriste y entregaste tu propia vida en la cruz para pagar la deuda de mis pecados y perdonarme, limpiarme, salvarme y darme vida espiritual abundante y eterna. Este mismo momento te invito a que vengas a morar en mi corazón y seas mi Salvador y mi Señor. Hazme la clase de persona que tú quieres que sea y ayúdame a ser un vivo testimonio de tu gracia y misericordia. Lo pido en tu santo nombre. Amén. Si usted hizo esa decisión por Cristo, sus pecados ya le han sido perdonados y hay gran regocijo en el cielo por su arrepentimiento. ¿Tendría la amabilidad de escribirnos y contarnos acerca de su decisión espiritual? Su carta será de ánimo y de bendición para nosotros y este

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2: Josué publicó en nuestro muro de Facebook: me gusta mucho el programa El Amor que Vale. 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
2: 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Gracias por acompañarnos el día de hoy. Oramos que el tiempo invertido en el estudio de la Palabra de Dios haya sido una bendición para usted. Soy Irving Ravelo. Espero que esté con nosotros para la próxima prédica, cuando el pastor Adrián Rogers nos ayudará a escudriñar las verdades bíblicas y descubrir aún más acerca del mayor amor, el amor que vale.
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2: Thomas Jefferson, padre fundador de la patria, preguntó: ¿puede ser que las libertades de esta nación estén seguras cuando quitamos la única base estable, que es la convicción en las mentes del pueblo que estas libertades son un don de Dios y no pueden ser violadas solo por la ira de Dios? Según Thomas Jefferson, los derechos como ciudadanos de este país permanecen seguras e inalterables solo cuando comprendemos que Dios y solamente Dios es el autor de estos derechos. Sin embargo, en estos días el gobierno quita y pone estos derechos a su gana. La razón es porque, como dijo Thomas Jefferson, no reconocen que estos derechos son concedidos solamente por Dios y solo Él las puede quitar.
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0: 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Este es el versículo de la semana que se encuentra en Hechos 17, 26 y dice: De uno solo Dios hizo todas las naciones del mundo, habiendo determinado sus tiempos y las fronteras de los lugares donde viven. Una vez más, Hechos 17, 26 dice: De uno solo Dios hizo las naciones del mundo, habiendo determinado sus tiempos y las fronteras de los lugares donde viven.
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2: La Iglesia Brasswood Asamblea de Dios estará realizando una feria de salud en donde ofrecerán servicios dentales, útiles escolares, mochilas, vacunaciones, exámenes médicos y zapatos de manera gratuita. Solo los niños y jóvenes desde los 3 años de edad hasta los 18 años o personas que estén estudiando podrán recibir estos beneficios. Esta feria se llevará a cabo el próximo sábado 11 de julio en el 10611 Fondren Road en Houston, desde las 8 de la mañana hasta la 1 de la tarde. Si tiene alguna duda, puede comunicarse con la encargada del evento, Norma Dubán, al 713-777-1651. La dirección nuevamente es 10611 Fondren Road y el número de contacto es 713-777-1651.
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0: Hechos 2:38 nos dice: Y Pedro les dijo: Arrepentíos y sed bautizados cada uno de vosotros en el nombre de Jesucristo para perdón de vuestros pecados y recibiréis el don del Espíritu Santo. 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
2: Gracias por acompañarnos hoy. Hoy pasamos al pasaje que sigue en el capítulo 1 de la Carta a los Efesios. He titulado esta lección, La clave del poder espiritual. Esta es la segunda lección de nuestro estudio de la Carta del Apóstol Pablo a los Efesios. Durante este mes de julio, y también durante el mes de agosto, estudiaremos, versículo por versículo, esta epístola que escribió el apóstol Pablo mientras estaba preso en Roma. Como en todas sus cartas, el apóstol Pablo dedica la primera parte a asuntos doctrinales, y en la segunda parte enseña cómo poner en práctica las enseñanzas que ha dicho. Por eso he titulado esta serie Fe que transforma, por cuanto Pablo dice que lo que creemos intelectualmente debe expresarse en nuestra conducta práctica y de todos los días. 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Así que empecemos con la lección de hoy. Vamos a hablar sobre el tema de la clave del poder espiritual, basándonos en Efesios, capítulo 1, versículos 15 al 23.

El huracán Andrés azotó el extremo sur de Florida como una tormenta categoría 5 en 1992. Fue una de las tormentas más poderosas que han azotado a los Estados Unidos de América en la historia registrada y causó gran devastación en toda la región del Caribe y del Golfo de México. Mató a muchas personas, muchas casas quedaron destruidas y un elevado número de viviendas quedó sin servicios públicos por semanas e incluso meses. Una casa quedó sin servicio eléctrico por 15 años. La casa le pertenecía a una anciana llamada Norena, después de que la esquilmó un contratista sin escrúpulos. La casa de Norena no calificaba para ser reconectada a la red eléctrica. No cumplía con el código exigido, pero ella no podía costear las reparaciones necesarias, así que simplemente siguió con su vida. Por 15 años, Norena soportó el calor de Florida sin aire acondicionado. Se bañaba sin agua caliente. Se acostumbró a la realidad de vivir desconectada. Me alegro de informar que un vecino a la larga descubrió la verdad de la suerte de Norena. Después de una llamada telefónica a la oficina del alcalde de Cutler Bay, la ciudad donde vivía, restauraron la electricidad a la casa de Norena. Es una triste realidad que muchos cristianos en el mundo de hoy están desconectados de su fuente de poder, no de electricidad, sino poder espiritual. Han aprendido a soportar y a sobrevivir en una situación sin poder. Felizmente, como Norena, estos seguidores de Jesús pueden reconectarse al poder de Dios mediante un conocimiento renovado de Dios y su Hijo Jesucristo. De eso es de lo que quiero hablarles hoy. Como recordatorio, Pablo empezó la carta que conocemos como Efesios, dándonos una maravillosa lista de las cosas que Dios ha hecho por nosotros cuando nos salvó. Hemos sido escogidos, adoptados, aceptados, redimidos e iluminados. Tenemos una herencia en el cielo. Hemos sido sellados por el Espíritu Santo y estamos seguros para nuestro futuro. Esos dones nos son dados en el momento de nuestra salvación. Alguien tal vez diga, doctor Jeremiah, yo no lo siento. Esos no son dones para que se sientan. Son dones imperceptibles. Son verdad, sea que usted lo sienta o no. Usted pregunta, ¿cuándo fui sellado? ¿Cuándo creyó? ¿Cómo sé eso? Eso es lo que Dios dice. Dios dice que cuando usted cree, estas cosas son suyas. Habiendo provisto este inventario de bendiciones espirituales, Pablo quiere asegurarse de que sus lectores y, por extensión, nosotros aprovechamos estos dones. ¿No sería bueno que nos dijera simplemente lo que tenemos y no nos dijera cómo usarlo? ¿Cuántos saben que uno puede tener muchas cosas, pero si no sabe cómo usarlas, es como si nos hubieran dado un regalo en Navidad y nunca le quitáramos la envoltura? No tiene utilidad para nosotros. Si los tenemos y no lo usamos, no sirven de nada. Así que Pablo va a instar a sus lectores a que usen sus bendiciones espirituales. Y eso es lo que quiero hacer para ustedes y para mí hoy. Pero Pablo no lo hizo dándoles una lección o una conferencia. Pablo lo hizo orando por ellos. ¿No les parece interesante? En verdad, en tanto que Efesios, capítulo 1, versículos 3 al 14, representa una larga sección de alabanza y es la oración gramatical más larga de la Biblia en griego, los versículos 15 al 23 es una de las oraciones más largas de la Biblia y una de las oraciones importantes en esta carta. Hay dos de ellas. En los versículos 15 y 16, Pablo indica la ocasión para esta oración. Por esta razón también yo, habiendo oído de la fe en el Señor Jesús que hay entre ustedes y de su amor por todos los santos, no ceso de dar gracias por ustedes, mencionándolos en mis oraciones. Como siempre, hay que prestar atención a la expresión por esta razón. Alguien dijo, ¿para qué está allí esa expresión por esta razón? Está allí para que uno sepa para qué está allí. Y es necesario averiguar cuál es ese para qué. Pablo está diciendo, todo lo que les he dicho en los versículos 1 al 15, por todas esas cosas que les han sido dadas, debido a todo eso, debido a lo que Dios ya ha hecho por ustedes. Por esta razón, estas son algunas cosas que deben tener presente. Y aprendemos del objeto de la oración de Pablo, que el Dios de nuestro Señor Jesucristo, el Padre de gloria, quiere darnos espíritu de sabiduría y de revelación en un mejor conocimiento de Él. Efesios 1:17. Y debido a que los efesios
habían recibido ese sinnúmero de bendiciones por Cristo, Pablo quiere asegurarse de que mantienen esa conexión. Sin la conexión, los dones no valen. Ese es el trasfondo para la oración de Pablo. Y no vamos a pasar mucho tiempo en los detalles. Quiero pasar a la esencia de esto a fin de que entendamos lo que se supone que debemos hacer con lo que nos ha sido dado. Primero que nada, Pablo habla de la prioridad de conocer a Cristo. Efesios 1, versículo 17. La primera manera en que Pablo procura fortalecer a los seguidores de Jesús mediante su oración fue recordándoles la bendición de conocer a Jesús, no simplemente saber acerca de Jesús, sino conocer a Jesús. Vivimos en un mundo que cada día se llena de y enfoca más el conocimiento, cifras e información. Debido a la Internet y otros avances tecnológicos, hay pocos límites a lo que una persona puede aprender en términos de datos, fechas y definiciones. De hecho, leí un libro en el cual el autor dice que se ha demostrado que ahora cualquiera que considere en serio hacer algo puede figurarse cómo hacerlo. Y si lo hace al mismo nivel que otros que han triunfado, puede aprenderlo. Podemos aprender cómo hacer cualquier cosa en la que fijemos nuestro pensamiento debido a la información que tenemos y todas las cosas que son necesarias, excepto nuestra voluntad y determinación. Estoy seguro de que entienden que el conocimiento, en efecto, tiene límites, especialmente cuando se trata de conocer a otras personas en el contexto de relaciones personales. Este es un breve ejemplo de lo que quiero decir. Hay fanáticos de los deportes que pueden decir casi todo en cuanto a su atleta favorito. Saben cuántos tantos ha anotado, o cuán rápido puede correr, o cuánto es la paga que reciben en su contrato actual. Y ahora, debido a los medios sociales, pueden averiguar la marca de la ropa que se ponen, qué es lo que comen o las películas que fueron a ver. Pero la mayoría de esos aficionados no tienen ninguna conexión real con esos atletas. Coleccionan estadísticas, pero no tienen ningún conocimiento personal, nada de intimidad, ni ninguna relación personal. ¿Por qué es eso importante? Es importante porque Dios es una persona. Nuestro Dios no es un conglomerado de doctrinas y dogmas que memorizar. No, Dios es una persona. Tenemos la oportunidad de conocerle. Él se nos ha revelado por su Hijo Jesucristo. Mire de nuevo lo que Pablo dice en el versículo 17. En esta oración por los Efesios específicamente, desea que el Dios de nuestro Señor Jesucristo, el Padre de gloria, les dé espíritu de sabiduría y de revelación en un mejor conocimiento de Él, el espíritu de revelación. Pablo menciona que Dios quiere darnos el espíritu de revelación de dos maneras. Esto es en realidad milagroso. Primero, Dios se nos revela por medio de su libro, la Biblia. La Biblia no es simplemente otro libro, es un libro milagroso. Este libro transformará su vida. Es la palabra de Dios escrita en páginas de papel que se puede leer. ¿Cómo nos vino este libro? Dios nos las reveló por su espíritu. Es cierto que usó personalidades como Mateo, Marcos, Lucas y Juan, y las personalidades de ellos se muestran en el libro. Pero, en última instancia, fue el Espíritu Santo obrando por intermedio de estos autores humanos que produjo una Biblia que es tan precisa como sería si usted y yo usáramos una pluma para producir una lista. Dios escribió la palabra de Dios a fin de que podamos saber quién es Él y que conozcamos su corazón, y usó seres humanos para hacerlo. Usó las personalidades de todos los escritores a fin de que podamos oír la voz de Dios por lo que ellos escribieron. Pero ese no es el fin de la revelación especial. Eso es solo la mitad de eso. Escuche, también puso su espíritu en su corazón y el mío cuando nos convertimos a Cristo. Y eso quiere decir que en cualquier momento en que usted y yo encontramos la palabra de Dios, tiene lugar una comunicación de doble vía. Dios ha revelado la verdad en cuanto a sí mismo por inspiración del Espíritu Santo, y luego puso el Espíritu Santo en nosotros a fin de que cada vez que leemos la palabra podemos entenderla. No hay manera de explicar la naturaleza milagrosa de eso, excepto que sabemos que es verdad como cristianos. Por decimos en son de broma que cuando una persona se convierte a Cristo, la Biblia se vuelve entendible.
antes de que usted se convirtiera a Cristo, no tenía el Espíritu Santo, o sea, la manera de entender la Biblia. Pero cuando recibe a Cristo, el Espíritu viene y mora en usted. Entonces puede comprender la palabra inspirada de Dios y empieza a hallarle sentido. Me temo que muchos creyentes modernos no aprecian ese don. Hoy, a menudo, nos acercamos a la Biblia primordialmente como una experiencia devocional. Digo, primordialmente. Bebemos la palabra de Dios a sorbos de la misma manera que bebemos a sorbos el café, buscando un tentempié de estímulo, verdad o inspiración. Buscamos un versículo o un pasaje que acaricie nuestro antojo espiritual, tal vez algo ingenioso que podamos colgar en los medios sociales. No estoy diciendo que las devociones no sirvan para algo. Momento Decisivo publica una devoción diaria y su compilación en inglés es la publicación de mayor circulación en el año. Hay una lectura devocional para cada día del año. Es una herramienta increíble y no hay nada de malo con buscar un fogonazo de sabiduría o estímulo de la palabra de Dios. Pero no se llega a conocer a Dios de esa manera. Se puede usar la Biblia como una herramienta devocional y esa práctica puede ser útil en nuestras vidas. Pero tome nota de la palabra que dije hace unos momentos. Primordialmente, nos hacemos daño nosotros mismos en nuestra vida espiritual cuando abordamos la Biblia primordialmente como una herramienta devocional o como una experiencia devocional, como si fuera una cura rápida, por así decirlo. Dios quiere mucho más para nuestras experiencias de su palabra que buscar simplemente un sorbo de inspiración. Leemos al apuro algún pasaje bíblico por encima y luego seguimos con el resto de nuestras vidas. Pero específicamente Dios quiere que abordemos la Biblia de una manera que nos permita conocer a Cristo. Y usted dice, ¿cómo funciona esto en mi vida? Pues bien, ¿cuántos saben que cuando uno enfrenta un problema, no siempre se puede hallar el versículo que uno quiere? Tal vez lo haya memorizado, pero no puede recordarlo. Pero mucho mejor es estar en medio de una situación y tener el corazón y la mente tan llenos de la palabra de Dios que de manera natural se sabe qué hacer. O debería decir, de manera sobrenatural se sabe qué hacer. He estado en situaciones en las que simplemente he dicho, ¿qué debemos hacer? La Biblia informa nuestras decisiones. No debe hallarse en una situación en la que necesite verdad. Y diría, discúlpenme un momento, tengo que sacar mi concordancia y ver si puedo hallar una respuesta. Usted debe tener la palabra de Dios en usted, ayudándole a crecer e informando su vida. Eso es lo que quiero que oiga. Y cuando hace eso, y la palabra de Dios empieza a inundar su alma, habrá preguntas para las que no sabía la respuesta y que de súbito empieza a saberlas. Al instante, usted sabrá, eso es algo que Dios no quiere que yo haga. ¿De dónde salió eso? De la lectura de la palabra de Dios. No se obtiene eso de versículos individuales, se puede obtener algo al hacerlo, pero lo que estoy tratando de decirle es que Dios quiere para nuestra experiencia con su palabra mucho más que simplemente escarbar por encima las escrituras, ocasionalmente buscando algún versículo. Es posible, por supuesto, conocer la Biblia y no conocer a Dios. Es posible saber la Biblia, ser un buen miembro de la iglesia e incluso ser maestro de estudio bíblico, predicador o evangelista, y no conocer en realidad a Dios en términos de una relación personal. Podemos saber mucho en cuanto a Él, aunque tal vez no le conozcamos a Él mismo. Eso no es lo que Pablo quería para los Efesios, ni para nosotros, ni para mí. Él no quiere que simplemente sepamos acerca de Dios, quiere que conozcamos a Dios y lo hacemos al interactuar con Él mediante su palabra. Pablo tenía esto como un propósito principal. En Filipenses capítulo 3, versículo 10, Pablo dice, y conocerlo a él, el poder de su resurrección y la participación en sus padecimientos, llegando a ser como él en su muerte. Era la meta de la vida de Pablo conocer a Jesús de esa manera. Y yo quiero lo mismo para todos nosotros. He pasado muchos años tratando de estudiar la Biblia y tratando de aprender cómo estudiar la Biblia. Pero al envejecer y aprender más y más en cuanto a la vida, lo que más anhelo, por sobre toda otra cosa, es una relación personal profunda con mi Salvador. Eso viene solo cuando el Espíritu de Dios ilumina mi corazón y me abre la palabra de Dios.
la prioridad de conocer a Cristo. Hablemos ahora de la posibilidad de conocer a Cristo. En los versículos 17 y 18, Pablo dice: pido que el Dios de nuestro Señor Jesucristo, el Padre de gloria, les dé espíritu de sabiduría y de revelación en un mejor conocimiento de Él. Mi oración es que los ojos de su corazón les sean iluminados. La palabra corazón se puede traducir como entendimiento. Preste atención, Pablo ora en cuanto a los ojos de su corazón. Y algunos se imaginan un corazón humano lleno de ojos.

que seamos iluminados. ¿Ha sido usted iluminado? Y no lo digo de la manera que la mayoría lo dicen. He notado que ha llegado a ser cada vez más común en años recientes que las empresas instalen sensores de movimiento para las luces de sus edificios. ¿Lo han notado? Uno entra en un salón y las luces automáticamente se encienden. Uno sale y pocos minutos después se apagan. Lo he visto en oficinas, en iglesias e incluso en unos cuantos hogares. No son medidas de seguridad. Esto no es como los reflectores en el exterior de las casas. Son luces que se apagan cuando no hay personas en esos espacios. Eso ahorra energía y eso es algo muy bueno, especialmente ahora. Pero tan pronto como una persona entra en el salón, el sensor detecta la presencia de esa persona y las luces se encienden. Es algo que espeluzna la primera vez que sucede. Pues bien, en nuestro estado natural de pecado, somos seres humanos que viven en tinieblas espirituales. Ni siquiera podemos percibir las cosas espirituales, mucho menos conectarnos con Dios. La Biblia dice: el hombre natural no acepta las cosas del Espíritu de Dios porque para él son necedad. Primera de Corintios 2:14. Pero cuando el Espíritu Santo entra en nuestro corazón, es como entrar en uno de esos salones modernos de conferencia cuando las luces se encienden. Debido a su presencia, nuestros corazones son iluminados y podemos conocer a Cristo y podemos entender y aplicar su palabra. Podemos crecer y desarrollarnos espiritualmente. Estas son las bendiciones de valor indecible. Los ojos del corazón son iluminados. Así, la prioridad de conocer a Cristo y la posibilidad de conocer a Cristo. ¿Qué tal en cuanto al propósito de conocer a Cristo? ¿Por qué debemos conocer a Cristo? ¿Cuál es el propósito de continuar cultivando nuestra relación personal con Él después de que hemos sido salvados? Esa es la cuestión que exploraremos en el resto de este mensaje. Esto es lo que Pablo comunica en cuanto a el propósito de conocer a Cristo, empezando con el versículo 18 del capítulo 1 de Efesios. Para que sepan cuál es la esperanza de su llamamiento, cuáles son las riquezas de la gloria de su herencia en los santos y cuál es la extraordinaria grandeza de su poder para con nosotros, los que creemos conforme a la eficacia de la fuerza de su poder. Ese poder obró en Cristo cuando lo resucitó de entre los muertos y lo sentó a su diestra en los lugares celestiales, muy por encima de todo principado, autoridad, poder, dominio y de todo nombre que se nombra, no solo en este siglo, sino también en el venidero. Y todo lo sometió bajo sus pies, y a él lo dio por cabeza sobre todas las cosas a la iglesia, la cual es su cuerpo, la plenitud de aquel que lo llena todo en todo. Esa es una oración gramatical larga y con muchas palabras, pero como creyentes, sabemos que Jesús nos ha salvado. Hemos sido perdonados y nos ha redimido. Sabemos en nuestro corazón que eso es verdad, pero los versículos que acabamos de leer nos ofrecen tres razones específicas para continuar queriendo conocer a Jesucristo. Una advertencia. Estas razones van a sorprenderlo, porque no son las enseñanzas típicas que oímos en cuanto a Jesucristo. Primero, quiere que sepamos la promesa que Él nos ha hecho. Leemos, para que sepan cuál es la esperanza de su llamamiento. ¿Sabía usted que Dios tiene un plan para su vida y para la mía? La esperanza de su llamamiento, según Pablo lo dice, se extiende al futuro de una manera que es especial y asombrosa. La Biblia dice que el llamamiento de Dios a usted, la esperanza de su llamamiento, puede referirse a su salvación o tal vez al deseo de Dios de usarlo después de salvarlo. Es la esperanza de todo lo que va a suceder. En Primera de Juan, capítulo 3, versículo 2, leemos, amados, ahora somos hijos de Dios, y aún no se ha manifestado lo que habremos de ser, pero sabemos que cuando Cristo se manifieste, seremos semejantes a Él, porque lo veremos como Él es. La Biblia dice que esto que empezó en nuestro corazón, cuando recibimos a Jesús, tiene un lugar en la eternidad, cuando usted y yo seremos como Jesucristo. Le veremos como Él es y seremos como Él es. Esa es la esperanza de nuestro llamamiento. Pero, ¿qué en cuanto a ese llamamiento entre el ahora y el entonces?
como he dicho en otras ocasiones.

0: somos salvados y estamos yendo al cielo. Pero, ¿qué hacemos hasta entonces? ¿De qué manera la esperanza de nuestro llamamiento afecta a quienes somos aquí? ¿Sabía usted que tiene un llamamiento de Dios? Ah, pastor, yo no tengo ningún llamamiento. Soy nada más que un cristiano viejo y fui salvado hace muchos años y asisto a la iglesia, pero no tengo ningún llamamiento. Lo tiene. Usted tiene un llamamiento. A cada persona que Dios salva, le da algo que hacer. A veces se le llama un don del Espíritu. Pues bien, volveremos el día de mañana para la segunda parte del tema, La clave del poder espiritual. Esperamos que nos acompañe. 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Las guías de estudio son útiles para su estudio personal o también para un estudio en un grupo pequeño o alguna clase de estudio bíblico. 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Póngase en contacto con Momento Decisivo o visite nuestra página web para recibir la información necesaria para obtener estos materiales. Que tenga un día maravilloso. Les habló David Jeremiah. Gracias por amar al Señor Jesucristo, amar la palabra de Dios y acompañarnos todos los días. Volveremos a vernos el día de mañana por esta misma estación y a esta misma hora.
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2: 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En muchas ocasiones, el gobierno federal ha llegado a ser muy intruso en asuntos de gobierno local, es decir, lo que tiene que ver con educación, asuntos religiosos y de policía local. 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
3: 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Este es el versículo de la semana que se encuentra en Hechos 17, 26 y dice: De uno solo Dios hizo todas las naciones del mundo, habiendo determinado sus tiempos y las fronteras de los lugares donde viven. Una vez más, Hechos 17, 26 dice: De uno solo Dios hizo las naciones del mundo, habiendo determinado sus tiempos y las fronteras de los lugares donde viven.
4: ¿Cómo está usted? ¿Alguna vez ha recibido un regalo cuyo valor y propósito usted desconocía y en consecuencia lo guardó en un lugar fuera de vista? El hombre en esta historia hizo eso, con la excepción de que ni siquiera se molestó en abrir su regalo. No hasta que él comprendió que éste podía salvar su vida. Cuando él abrió el regalo, su corazón, mente y vida fueron desencadenados.

0: Este es Desencadenados, dramatizando historias de la vida real, producido en Chicago por la Pacific Garden Mission. El comedor está lleno hasta rebosar con personas de toda edad, hombres y mujeres quienes están allí por invitación especial. El hombre sentado a la mesa no sabe eso. Él pensaba que no tenía ningún otro lugar donde ir cuando llegó al faro antiguo para la cena de Acción de Gracias. Su plato está lleno hasta rebosar, un completo banquete delante de sus ojos. Él inclina la cabeza junto con los demás y escucha mientras el superintendente pide a Dios que bendiga los alimentos. Gracias, Señor. Él oye y recuerda que tiene un lugar limpio y seguro donde dormir esa noche y que tiene además un cambio de ropa. Él tiene un amigo en la misión a quien sí le interesa y por primera vez él conoce que aquel amigo es Dios. Ahora, para difusión por todo el mundo, le traemos una nueva historia real aquí en la serie Desencadenados, el programa que le hace examinarse y pensar.
1: ¡Coge esa lata antes de que se caiga por la borda!
2: ¡Se está volviendo turbulento aquí!
1: Oh, sí.
2: ¡Sin duda se acerca una tormenta!
1: ¡Tal vez deberíamos regresar a la orilla! Ay, ¡ese cielo se está poniendo negro!
3: Yo estaba contando con el pescado para la cena esta noche.
4: Yo también.
1: Pero siempre hay el mercado de pescado.
3: ¡Está empezando a soplar fuerte! ¡Esto se está convirtiendo en un vendaval!
1: ¡Mira el tamaño de esa ola que se acerca!
3: ¡No hay más que decir! ¡Regresemos!
1: Las otras lanchas también están yendo en cola hacia la orilla.
3: ¡Vaya! ¡Aquella casi se volteó!
1: ¡No puedo creer cuán terrible esto se ha puesto así de rápido!
0: A menudo, esto es verdad, ¿no es así? Las cosas pueden tornarse terribles de repente. El hombre de nuestra historia tuvo su parte de problemas en la vida, pero él siempre sintió que estaba en control. Para cuando se dio cuenta que no lo estaba, había perdido muchas oportunidades de cambiar las cosas para mejor. Él está contando su historia ahora para avisar a otros y para atribuir el crédito a quien lo merece. Esta es la verdadera historia de Curtis Irby, ahora mismo en Desencadenados.
5: Nací y me crié en los sembrados de tabaco en las montañas de Virginia, cerca de Lynchburg. Nosotros éramos una familia grande con 8 niños y 8 niñas. Yo era el menor de los hombres. Todos nosotros trabajábamos en el campo, sembrando, limpiando mala hierba y cosechando, principalmente tabaco. Otras semillas también fueron sembradas. Algunas darían fruto años después.
6: Oye, Curtis, ¿puedes regresar al granero en esa mula? Hemos acabado todo lo que podemos hacer hoy.
7: Hombre, tengo calor y sed.
6: Yo te ofrecería un trago de mi cerveza, pero no tiene suficiente edad.
7: Vamos, tengo sed. Un trago no me hará daño.
6: Bueno, de acuerdo. Pero no se lo digas a mamá. Oye, dije un trago. ¡Curtis! ¡Curtis, pequeño turón! ¡Dame esa botella!
7: Vaya, sí que tenía sed.
6: Casi te tomaste toda la botella.
7: No veo por qué no puedo beber ahora. Tengo suficiente edad.
6: No, no lo tienes. Falta otro año más por lo menos. Anda, regresemos a casa. Tengo hambre.
7: ¿Papá ya regresó?
6: No le he visto todo el día. Creo que él está arreglándose con una. Arriba en el bosque.
7: Pasaremos un buen tiempo esta noche.
5: Algunas veces papá pasaba meses sin probar alcohol, pero luego él bebía considerablemente. Él nunca era abusivo cuando bebía. En realidad, él nos trató mejor cuando estaba bebiendo que cuando estaba sobrio. Tan pronto yo tenía la suficiente edad, también empecé a beber y a fumar, aun cuando esto me ponía enfermo. En cierta manera, yo pensaba que debía hacerlo, puesto que todos los demás hombres lo hacían. Para entonces, se me permitía conducir la camioneta para llevar a mamá a la iglesia.
8: ¿Por qué no te quedas para el servicio, Curtis?
7: Tengo cosas que hacer, mamá. Además, soy demasiado viejo para esas cosas.
8: No, tú nunca eres demasiado viejo para Dios, hijo.
7: Fui a suficientes escuelas dominicales cuando fui pequeño para que me duren toda una vida.
8: ¿Me recogerás después?
7: Sí, señora.
8: Pues ten cuidado con esos caminos montañosos.
5: Iba manejando la nueva camioneta de papá cuando me acerqué a una curva en el camino y había un caballo con dos hombres montados en él. Presioné el freno con fuerza, di contra el caballo e hice volar a los dos hombres por el aire.
7: Ellos no estaban heridos, pero maté al caballo al momento. La camioneta no se veía muy bien tampoco. Y en cuanto a mi padre, él no estaba feliz.
4: ¿Qué le hiciste a mi camioneta?
7: Choqué con un caballo, papá. Lo maté en el acto. No pude evitarlo, me acerqué a una curva y allí estaba.
4: ¿Qué pasó con el jinete?
7: Eran dos de ellos, borrachitos, ambos. No parecían estar lastimados.
4: Bueno, sin duda dañaste mi camioneta. ¡Mírala! Ni siquiera tiene 6 meses todavía. Y es la primera camioneta nueva que jamás tuve en mi vida. Y tú tienes que ir y arruinarla.
7: No pude evitarlo, ya te lo dije.
4: ¿Qué sucede contigo, muchacho? Tampoco pudiste evitarlo cuando arrancaste la puerta porque tu amigo no la cerró antes de que empezaras a retroceder.
7: Lo siento, papá.
4: Luego la metiste en el garaje sin que la puerta del garaje estuviera totalmente subida y destrozaste la cabina. ¿Estuviste bebiendo?
7: No, por supuesto que no.
4: Más vale que no bebas cuando estés manejando mi camioneta. Uh-huh. Te daré una paliza. ¿Quiénes son los que están viniendo hacia aquí?
7: Los dos sujetos que montaban ese caballo.
4: ¿Qué quieren, hombres?
9: Él mató a nuestro caballo. Voy a romperle la cara.
4: Ustedes váyanse de aquí. Si hay una golpiza, vale. Yo lo daré. ¡Váyanse! ¡Largo!
7: Lamento decir que yo arruiné la camioneta de mi padre una vez más. Mientras yo miraba boquiabierto un choque de carros junto al camino, yo me choqué contra otro carro. Pero ninguno de aquellos accidentes se compararon con la noche en que estuve con mi hermano, un joven marino, y las enamoradas de ambos. Nosotros habíamos manejado hacia otro pueblo en la montaña donde bebimos un poco. Mi hermano no maniobró una curva en el camino y rodamos de costado por un precipicio. Yo desperté en el hospital.
10: ¿Estás despierto ahora, Curtis? Te ves un desastre, hijo, pero por lo menos estás vivo.
4: Dejaste todos tus dientes en el tablero de ese carro, hijo.
10: No intentes hablar ahora. Hay bastante tiempo para eso. Tu hermano casi perdió su brazo. Se lo cortó a la mitad.
4: Lo volvieron a unir, pero es demasiado pronto para saber si él podrá usarlo nuevamente.
10: Ese marino está en mal estado, pero todavía está vivo.
4: Sí, el comisario dijo que ustedes iban a toda velocidad, que iban demasiado rápido por ese camino montañoso. Se estrellaron contra un árbol cuando volcaron violentamente y volaron la mitad de la cabeza de esa muchacha. No tiene sentido ir así de rápido.
10: Eres realmente afortunado, hijo. Todo lo que perdiste fueron tus dientes. Pudiste haber perdido la vida.
7: ¿Acaso aprendí de esas malas experiencias? No, yo seguí bebiendo. Cuando tuve 18 años, uno de mis amigos sugirió que fuéramos a Newport News a conseguir un trabajo en los astilleros allí. Después de pasar toda mi vida en el campo, estaba contento de empezar a trabajar en el astillero. En menos de 2 años, fui reclutado en el ejército. Primero fui a Corea, luego a Hawái. Después que salí, regresé a casa para ver a mi familia.
10: Vaya, Curtis, tú eres alguien a quien da gusto ver.
7: Qué bueno estar de vuelta en casa, mamá. ¿Dónde está papá?
10: Afuera en el granero. Regresará en un momento.
7: ¿Él hace todo el trabajo solo ahora?
10: Ha contratado a algunos peones, siendo que todos ustedes ya no están. Déjame prepararte un poco de comer. ¿Estás contento de haber salido del ejército?
7: Claro que sí. Fue horriblemente solitario estar en Corea. Pero Hawái no fue tan malo.
10: ¿Vas a regresar a trabajar en el astillero?
7: Mi antiguo trabajo está esperando, pero estuve pensando que tal vez debería quedarme aquí y ayudarte a ti y a papá a dirigir la granja. Debe ser duro hacer todo el trabajo ustedes solos.
10: No, Curtis, quédate donde estás. Tendrás más oportunidad allá.
7: Vendré a verle siempre que pueda.
10: Y tú lograrás ver a tu hermano cuando su barco llegue al puerto.
7: Siempre he estado agradecido a mamá por dejarme ir. Creo que ella tenía miedo de lo que yo me convertiría entre todos esos contrabandistas de licor en las montañas. Sin embargo, yo le escondí mi gusto por la bebida, así que ella no sabía que yo ya era adicto al alcohol. Cuando estaba en casa, dormía en el pórtico antes de entrar a la casa oliendo licor. En Newport News, yo era un borracho de fin de semana. Y fue mientras estuve bebiendo con un compañero que recibí un telegrama diciendo que mamá estaba en el hospital. Fui a verla enseguida.
4: El doctor dijo que es su corazón.
7: Pero recién estuve aquí, ni hace un mes, y ella parecía bien.
4: Lo sé, las cosas pueden cambiar terriblemente rápido.
7: Ella va a estar bien, ¿verdad, papá?
4: Espero que sí, hijo. No sé lo que haría sin ella.
5: madre murió poco después de eso y me dejó quebrantado, pero desatento a la lección de que la vida es frágil, corta, no para ser desperdiciada. Mi hermano Jesse estaba en la marina, estacionado mayormente en la costa este de los Estados Unidos, así que nos convertimos en compañeros de bebida. Pasaron 5 años, 5 años desperdiciados. Yo no tenía ni idea del matrimonio hasta que conocí a Loretta. Ella era una estudiante de enfermería.
11: Lamento que tenga que regresar al dormitorio tan temprano. Espero que esto no eche a perder tu noche.
5: Oh, no, está bien. Entiendo los horarios estrictos. Yo los tenía en el ejército.
11: Le hace feliz a papá que yo tenga que estar en el dormitorio temprano. Él es predicador en Knoxville y tú sabes cómo son los predicadores.
5: Sí, sí. Parece como que pasé mi niñez en la iglesia cuando no estuve trabajando en el campo.
11: Bueno, yo pasé un buen tiempo esta noche, Curtis.
5: Yo también, Loretta. No soy posesivo, así que si tú quieres salir con otros chicos, está bien. Pero me gustaría volver a verte. Me convenía que ella tuviera que llegar temprano. Yo la iba a dejar. Luego salí a dar vueltas y a beber. Yo no estaba acostumbrado a estar rodeado de personas decentes y tenía miedo de empezar a pensar en el matrimonio, así que la animaba a salir con otros chicos. Mi hermano sabía mejor al respecto.
12: Tú vas a acabar casándote. Puedo notarlo.
5: No, yo no estoy listo para eso.
12: Un hombre nunca está listo para eso.
5: Además, ella es hija de un predicador.
12: ¿Ah?
5: Probablemente eso espera que yo vaya a la iglesia y yo no haré eso.
12: ¿Ella sabe que tú bebes?
5: Ni hablar.
12: Estás en problemas, Curtis. Sí, señor. Ya puedo escuchar las campanas nupciales.
5: Ella está siendo enviada a Washington, D.C. por preparación, así que es probable que este sea el fin.
0: Curtis estaba equivocado en eso, de lo cual él nos contará en un momento. Primero escuchemos juntos esta linda pausa musical.

0: 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Si usted está familiarizado con este programa, entonces sabe que Dios no hace acepción de personas. Él alcanza toda raza, todo nivel, toda nación, toda clase de oscuridad y depravación para hallar y salvar al perdido. Cada vida es preciosa para Él, y nosotros le damos la gloria cada vez que le contamos al mundo lo que Él ha hecho. 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Ahora ya estamos de vuelta con la conclusión de la historia real de Curtis Irby aquí en Desencadenados.
1: Loretta fue a Washington, D.C. por preparación, y mientras ella estuvo allí nosotros nos comprometimos. Su padre nos casó en Knoxville en una hermosa boda sobre césped en septiembre de 1962. Yo tenía 28 años. Nadie en su familia sabía que yo era un borracho. Después de nuestro matrimonio nosotros vivimos en Newport News, donde yo continué trabajando en el astillero. Unos años después mi padre sufrió un derrame cerebral y fue confinado a permanecer en cama. Nacieron nuestros hijos, dos niñas y un niño. Quiero un poco más de café.
2: ¿Vas a ir a la iglesia con nosotros esta mañana?
1: No, cariño, tengo cosas que hacer.
2: Oh, Curtis, ojalá vinieras con nosotros. Me gusta cuando vamos a la iglesia como una familia.
1: Yo voy cuando puedo, tú sabes eso.
2: Los chicos están en la escuela bíblica vacacional y ellos piensan que tú vas a ir al infierno porque no vas a la iglesia con nosotros.
1: Yo fui a la escuela bíblica vacacional cuando tenía su edad. Fue entonces que fui salvo.
2: Quiere decir que dice las respuestas correctas.
1: ¿Cuál es la diferencia?
2: Que tú tienes que quererlo en tu corazón, Curtis. Dios conoce la diferencia y otras personas pueden notarlo por el cambio de tu vida.
1: Mi vida continuó como antes. Mi hermano se jubiló de la marina, permaneció en el barrio y éramos buenos compañeros de bebida. El domingo de la semana del Día del Trabajo, en 1973, uno de mis amigos y yo decidimos ir de pesca. Fue cuando surgió la tempestad inesperadamente y escapamos hacia la orilla a toda velocidad.
3: ¡Nunca he visto una tempestad surgir tan rápido como esto!
4: ¡Yo tampoco! ¡Es terrible!
3: ¿Crees que estamos en el canal?
4: ¡Estamos bastante cerca! ¡Pongamos en dique este barco!
5: ¡Me siento agotado!
4: ¡Yo también! ¡Vamos a conseguir una cerveza y secarnos!
3: Realmente me alegra que el motor no se detuviera.
4: Nos habríamos hundido si lo hubiera hecho.
2: Curtis, estaba realmente preocupada por ti.
1: Regresamos a la orilla con bien.
2: Estuvo bastante turbulento allá afuera esta mañana, ¿no es así?
1: Sí. Además, surgió rápido. No mucho después que entramos al mar.
2: ¿Les tomó todo ese tiempo regresar a la orilla?
1: No, regresamos enseguida. Ay, solo fuimos a una cantina para secarnos.
2: Cariño, supongamos que ese bote se hubiera hundido. ¿Entonces qué?
1: Nos habríamos ahogado. Supongo por lo general eso es lo que sucede cuando una lancha se da vuelta en una tempestad intensa.
2: ¿Estás listo para eso?
1: Yo estoy tan listo para morir como voy a estar. Y si no te gusta, allí está la puerta. Yo tenía 40 años, resuelto en mis opiniones para entonces, o así pensaba yo. Yo no quería escuchar de religión o la eternidad. Sin embargo, siempre creí que la Biblia era la palabra de Dios y tenía temor de rodearme de personas que hablaran contra ella. Había un hombre en el trabajo que parecía amar a Dios y quien siempre tenía folletos evangelísticos y citaba Romanos capítulo 6, versículo 23. Porque la paga del pecado es muerte, mas la dádiva de Dios es vida eterna en Cristo Jesús, Señor nuestro. Pero por lo demás, yo no conocía a muchos cristianos. Luego, en octubre de 1973, las malas noticias me dejaron parado.
6: El doctor dice que yo tengo cáncer.
1: Tú eres demasiado joven para eso, Jesse.
6: No, él dice que ya está bastante mal.
1: ¿Ellos pueden operar?
6: Quieren que yo reciba radiación primero. Para matar algo, después operarán.
1: Eso es terrible.
6: Dice que empezó a causa de consumir tabaco.
1: Pero tú dejaste de fumar hace 5 años.
6: Sí, pero yo la consumí por 30 años, Curtis. El daño ya estaba hecho.
1: No te preocupes, Jesse. Tú lo vencerás. Para el próximo enero, mi esposa fue a la Tierra Santa por 11 días. pagado por algunas personas en la iglesia. Así que yo tuve que llevar a nuestros hijos a la iglesia. Yo siempre los quería en la iglesia, solo que a mí no me gustaba ir. En febrero, mi hermano pasó por 12 horas de cirugía, después de lo cual él pareció estar bien. Así que él y yo continuamos bebiendo. A fines de marzo, nuestro tío falleció. Bueno, a la salud del tío Norman. Él vivió intensamente.
6: Demasiado intenso. Creo que yo lo vencí, Curtis. Me siento bastante bien.
1: Brindaré por eso.
6: Aunque te diré algo.
1: Ah.
6: Yo realmente no quiero acabar como papá. Postrado en cama, preferiría morirme rápido.
1: Sí. ¿Ha pasado cuánto tiempo ahora?
6: Ajá.
1: 6 o 7 años que no he podido salir de cama.
6: Sí,
1: por lo menos su mente está bastante lúcida nuevamente.
6: ¿Vas a regresar a casa para el funeral del tío Norman?
1: Sí. ¿Tienes ganas de ir conmigo?
6: Seguro. Odio los funerales. Pero por lo menos allí lograremos ver a todos.
1: Sí que fue asombroso, ¿no es así? Nunca escuché de dos predicadores hablando en un funeral.
6: Supongo que él lo necesitaba.
1: Creo que fue extraño que ninguno dijera algo acerca de la salvación o vida eterna. Es todo lo que hablan en la iglesia de mi esposa.
6: Allí está el cementerio. Ha pasado largo tiempo desde que lo he visto. No desde que mamá murió.
1: Por todos los accidentes que tuve en estos caminos montañosos. Es una maravilla que no esté plantado allí.
6: Fuiste afortunado.
1: Uno tendría que ser tonto para querer ir al infierno.
6: ¿Por qué dijiste eso?
1: Ese otro predicador que estaba allí, ¿lo viste poner sus brazos alrededor de mi cuello y mirarme directo a los ojos?
6: ¿Mm?
1: Él dijo, ¿no crees que es tiempo que hicieras algo por tu destino eterno?
6: ¿Le dijiste que desapareciera?
1: No, no lo hice. He estado rodeado de cristianos toda mi vida. Jesse, y no sé cómo ser salvo, pero tan pronto lo descubra, voy a hacerlo. El próximo día fui a trabajar con una fuerte convicción de que mi vida estaba completamente mal. Durante el tiempo del almuerzo del día siguiente, yo no pude soportarlo y subí por la calle hacia la iglesia donde asistía mi esposa. Pensaba que tal vez el pastor podía ayudarme, pero lo vi salir en su carro mientras yo me acercaba y enseguida empecé a llorar. Estaba seguro que estaba destinado al infierno. Durante toda esa semana fui atormentado por pensamientos de una condenación eterna. Las palabras en aquel folleto decían, porque la paga del pecado es muerte. El próximo domingo en la mañana fui al servicio de adoración con mi familia. Más tarde los volví a llevar para el servicio en la noche.
2: ¿No vas a acompañarnos?
1: No, no me siento tan bien. Creo que en este momento iré a casa por un rato.
2: ¿Nos recogerás?
1: Sí, me debo sentir mejor para entonces. Regresaré.
2: Está bien.
1: Fui a casa solo, sabiendo que yo era un pecador culpable, inútil, despreciable, insalvo. Me puse de rodillas en la sala y puesto que sabía cómo, me arrepentí de mis pecados. Sentí paz en la lucha interna que me había perseguido. Le pedí al Señor que me diera la fortaleza para pasar adelante durante la invitación en el servicio de la noche. Pasé adelante durante la invitación. Oré por salvación con el pastor y confesé abiertamente mi fe en el Señor. Varios días después, mientras leía la Biblia, hice un descubrimiento.
2: ¿Me llamaste?
1: Sí, ven, escucha esto.
2: Uh-huh.
1: Primera Juan capítulo 5, versículo 11 y 12. Y este es el testimonio que Dios nos ha dado, vida eterna, uh-huh. Y esta vida está en su Hijo. El que tiene al Hijo tiene la vida, el que no tiene al Hijo de Dios no tiene la vida.
2: ¿Y?
1: Tener a Cristo en tu corazón y vida es lo que te salva.
2: Eso es verdad.
1: Yo fui salvo el domingo pasado, aquí mismo en casa, en el momento que actué en serio con Dios. Y me puse de rodillas y pedí su perdón. Yo siempre pensé que uno tenía que estar con un predicador para ser salvo.
2: No, realmente no. Pero es bueno pasar adelante así y hacer una confesión pública de tu fe.
1: También estuve leyendo sobre eso. Justo aquí, en Romanos capítulo 10, versículos 9 y 10, que si confesares con tu boca que Jesús es el Señor y creyeres en tu corazón que Dios le levantó de los muertos, serás salvo. Porque con el corazón se cree para justicia, pero con la boca se confiesa para salvación.
2: Tú no sabes cuán feliz estoy al verte leyendo esa Biblia. He estado orando por ti por mucho tiempo.
1: Me alegra que lo hicieras, cariño. Realmente me alegra que lo hicieras. En el astillero acudía el hombre, quien siempre llevaba folletos de la Biblia y me citaba las Escrituras, y le conté la buena noticia.
4: Oye, Gerald, fui salvo.
3: ¿Te uniste a una iglesia o fuiste salvo?
4: Fui salvo y ni siquiera estaba en la iglesia en ese momento.
3: Ah, me alegra escuchar eso, Curtis.
4: He estado leyendo la Biblia bastante. Así es como supe que fui salvo el minuto que empecé a orar y le pedí a Dios que me perdonara. Todos estos años pensé que uno tenía que estar con un predicador para ser salvo.
3: La salvación es asunto entre una persona y el Señor. Efesios capítulo 2, versículo 8 y 9 dice: porque por gracia sois salvos por medio de la fe, y esto no de vosotros, pues es don de Dios, no por obras, para que nadie se gloríe.
4: ¿Qué tal regalo, no? Pensar que pasé adelante por salvación cuando tuve 11 años, pero no actué en serio. Lo ignoré por 30 años.
3: Aunque Dios no se olvidó.
4: Y te garantizo que yo tampoco lo haré de ahora en adelante. Un par de meses después, aquel hombre me invitó a tomar parte de un estudio bíblico en el trabajo. A medida que crecí en el Señor, yo deseaba compartir mi fe cada vez más, empezando con mi hermano.
6: Tú dejaste de fumar totalmente, ¿no es así, Curtis?
4: Sí, justo después de ser salvo. Yo abandoné la pipa.
6: ¿Le extrañas?
4: Al principio me tentaba. El diablo trataba de decirme que siguiera adelante, que lo poco que hiciera no haría daño, pero me alegra que yo no lo escuché.
6: Qué bien. Tú no quieres acabar como yo.
4: Jesse.
6: Ahora no trates de engañarme, Curtis. Yo no vencí esto después de todo.
4: He estado queriendo preguntarte, ¿cuál es tu posición delante del Señor?
6: Yo estoy bien, hermano. También recibí a Jesucristo como mi Salvador.
4: Alabado sea Dios.
6: Papá es a quien necesitas hablar. Él todavía es un rebelde.
4: Mi hermano murió el próximo enero. El 4 de julio de ese año, yo visité a mi padre, quien aún estaba postrado en cama, en una casa de retiro. Cada vez que yo veía a papá, le contaba de Jesús y le leía la Biblia. Algo me hizo regresar una segunda vez ese día. ¿Cómo vas, papá?
5: Casi igual.
4: Pensé leerte la Biblia si no estás demasiado cansado.
5: Esto sería estupendo, hijo.
4: Papá, la Biblia dice que tú eres un pecador perdido.
5: Sí, yo lo sé.
4: Déjame leer en el Evangelio de Juan capítulo 14.
5: Ya.
4: Tú sabes que Jesús dijo en el versículo 6, yo soy el camino y la verdad y la vida. Nadie viene al Padre sino por mí. Así que si no tienes a Cristo en Jesús en tu corazón y vida, eres un pecador perdido, papá.
5: Sí, yo comprendo eso,
4: tú,
5: hijo.
4: Tú puedes ser salvo ahora si quieres, papá. Puedes aceptar a Jesucristo como tu Salvador ahora mismo.
5: Eso es lo que quiero hacer.
4: ¿De verdad?
5: Sí.
4: Eso es maravilloso. Te guiaré en una oración de salvación. Papá tenía 83 años cuando aceptó a Cristo como su Salvador. Él vivió otros 5 años más. 10 años después que papá fue salvo, yo guié a mi hermana a Cristo. En el trabajo también he estado ocupado, evangelizando. Repartimos folletos en la calle a la hora del almuerzo y también tenemos estudio bíblico. Ni siquiera puedo contar el número de hombres que he guiado al Señor, algunos de los cuales están en el ministerio ahora. Mi único pesar es no haber sido salvo mucho antes. Si usted no conoce al Señor Jesucristo, mi esperanza es que pronto lo haga.
0: Amigo, Dios no hace acepción de personas. La Biblia dice en Romanos capítulo 10, versículo 13, porque todo aquel que invocar el nombre del Señor será salvo. Eso también es para usted. Donde quiera que esté, lo que sea que haya hecho, Cristo murió para hacerle libre. Para aprender más de la nueva vida en Cristo, está invitado a comunicarse con la Pacific Garden Mission, Chicago, Illinois, 60605. El número telefónico en Chicago es 312-922-1462. 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
1: ¿Importa realmente lo que uno cree con tal que crea en algo? Es decir, mientras creamos en algo, ¿tiene importancia lo que sea que creamos? Pues bien, alguna gente diría que sí y otra gente diría que no tiene realmente importancia con tal que uno crea en algo. ¿Pero no tiene importancia para quién? ¿Con tal que creamos qué cosa? Veamos lo que nos dice Dios en su palabra. Quisiera que vayamos a 1 de Pedro capítulo 3. El título de este mensaje es el siguiente. ¿Tiene importancia lo que uno cree? En 1 de Pedro capítulo 3 el apóstol escribe a creyentes que se encuentran dispersos por el mundo de ese entonces, quienes padecen persecución y han sido desterrados y acosados, y ahora son víctimas de abusos y de críticas debido, sobre todo, a sus creencias. Así que esto es lo que dice en 1 de Pedro 3 a partir del versículo 13. ¿Y quién es aquel que os podrá hacer daño si vosotros seguís el bien? Mas también si alguna cosa padecéis por causa de la justicia, bienaventurados sois. Por tanto, no os amedrentéis por temor de ellos ni os conturbéis, sino santificad a Dios el Señor en vuestros corazones y estad siempre preparados para presentar defensa con mansedumbre y reverencia ante todo el que os demande razón de la esperanza que hay en vosotros, teniendo buena conciencia, para que en lo que murmuran de vosotros como de malhechores, sean avergonzados los que calumnian vuestra buena conducta en Cristo. Y bien, ¿tiene importancia lo que uno cree? Claro que sí. Ahora, veamos esto de dos maneras. En primer lugar, el razonamiento humano simple y claro dice que sí tiene importancia lo que creo. ¿Por qué? Porque cada una de las facetas de su vida y la mía se ve afectada por lo que creemos. No hay aspecto de nuestra vida que no se vea afectado por lo que creemos. Ahora bien, eso no quiere decir que usted y yo no podamos contrarrestar lo que creemos o hacer algo que sabemos que es una contradicción de lo que creemos. Pero la verdad es que, por lo general, en el 99% del tiempo, lo que creemos gobierna, ordena, guía y determina el proceso de nuestra toma de decisiones y nuestra conducta, nuestra conversación, nuestro carácter y toda faceta de nuestra vida. Mire, lo que usted y yo creemos tiene toda la importancia del mundo, y lo que yo crea acerca de Dios afectará sin duda todos los aspectos de mi vida. Por eso, cuando alguien dice, ¿no es cierto que todo lo que importa es que uno crea en algo? No, eso no es así. De modo que la pregunta es esta: ¿tiene importancia lo que creemos? El razonamiento humano simple y claro dice sí. Todo lo que influya en mis decisiones en la vida e influya en cada faceta de mi vida, no hay duda de que es importante. Lo que uno cree tiene importancia, pero no solo está el razonamiento humano, sino también las advertencias de las Sagradas Escrituras acerca de la falsa doctrina y del error. Y quisiera que veamos algunas de ellas brevemente, porque al considerar eso, si yo creo el error y creo la falsa doctrina, entonces eso indudablemente afectará mi vida. Así que vamos a ver varios pasajes de la Biblia y para empezar, quisiera que vayamos un momento a 2 de Pedro capítulo 2, versículos 1 al 3. Pero hubo también falsos profetas entre el pueblo, como habrá entre vosotros falsos maestros, que introducirán encubiertamente herejías destructoras y aún negarán al Señor que los rescató, atrayendo sobre sí mismos destrucción repentina. Y muchos seguirán sus disoluciones, por causa de los cuales el camino de la verdad será blasfemado, y por avaricia harán mercadería de vosotros con palabras fingidas. Sobre los tales ya de largo tiempo la condenación no se tarda y su perdición no se duerme. Aquí tenemos una advertencia que dice que debemos tener cuidado con la falsa doctrina y el error. Veamos ahora lo que dice en 2 Timoteo 3, versículos 13 al 15. Dice así: Mas los malos hombres y los engañadores irán de mal en peor, engañando y siendo engañados. Pero persiste tú en lo que has aprendido y te persuadiste, sabiendo de quién has aprendido, y que desde la niñez has sabido las Sagradas Escrituras, las cuales te pueden hacer sabio para la salvación por la fe que es en Cristo Jesús. Vean lo que dice. Ahora que has escuchado la verdad, sé fiel a la verdad que has escuchado. Ahora quisiera que vayamos a Juan 8 y que busquemos el versículo 24. Veamos lo que dice en este versículo. Jesús habla con los fariseos, quienes dudan de su identidad, discuten con él y lo rechazan. Y entonces dice así en el versículo 24. Por eso os dije que moriréis en vuestros pecados, porque si no creéis que yo soy, en vuestros pecados moriréis. ¿Tiene importancia lo que uno cree? Jesús responde, sí la tiene. Si usted no cree que Él es quien dice ser, aquí dice que morirá en sus pecados, ya que la Biblia dice, la paga del pecado es muerte, el don de Dios es vida eterna en Cristo Jesús, Señor nuestro. Está establecido para los hombres que mueran una sola vez y después de esto el juicio. Si una persona muere en sus pecados, eso significa que muere sin Cristo y está irremediablemente perdida. ¿Tiene importancia lo que uno cree? Por supuesto que sí. Y hay una advertencia tras otra en las Sagradas Escrituras en cuanto a no creer la verdad, sino la falsa doctrina. Y es interesante cómo Pablo y Pedro nos advierten una y otra vez aquí con respecto a escuchar cosas que no son ciertas y escuchar a quienes enseñan lo que no es cierto. Así que la pregunta es esta. ¿Tiene importancia eso? Sí la tiene. Tiene gran importancia lo que usted y yo creemos, lo cual me lleva sencillamente a decir, en segundo lugar, lo siguiente. No solo tiene importancia, sino que usted y yo debemos elaborar un sistema doctrinal conforme al cual vivir y por el cual morir. Ahora escuche lo que dice en 1 de Pedro 3, versículo 15. Fíjese en esto. Santificad a Dios el Señor en vuestros corazones y estad siempre preparados para presentar defensa con mansedumbre y reverencia ante todo el que os demande razón de la esperanza que hay en vosotros. Y quisiera que consideremos este versículo un momento, porque dice que usted y yo debemos tener un credo y un sistema doctrinal. Note lo que dice, que debemos estar listos o preparados para presentar defensa, preparados para defender nuestro credo ante toda persona, dice aquí, que nos demande razón o nos pida una explicación de nuestra esperanza. Y bien, ¿cómo desarrolla la gente su sistema doctrinal? Para empezar, todos crecimos en una familia donde nuestros padres creían ciertas cosas que nos transmitieron. Luego fuimos a la escuela, donde aprendimos otras cosas que a veces eran ciertas o no tan ciertas, y entonces aceptamos o rechazamos esas creencias. Y si usted va a la universidad, por ejemplo, verá que hay profesores que quieren hacer el papel de Dios y que le dirán por qué la Biblia no es cierta y por qué está llena de errores y todas esas cosas, y entonces tendrá que decidir si eso será parte de su sistema doctrinal o no. O puede ser que a usted le hayan enseñado que la Biblia es la palabra infalible e inequívoca de Dios y que, por lo tanto, es la revelación divina y se jugará la reputación debido a lo que ella dice. Eso es parte de su sistema doctrinal. De modo que todos nosotros tenemos un sistema doctrinal que adquirimos ya sea escogiendo creencias de otra gente aquí y allá, o porque en el proceso de crecer y aprender hemos estudiado e investigado y nos hemos preguntado, ¿está de acuerdo esto con la palabra de Dios? Y ahora escuche con cuidado, porque cuando hablamos de un sistema doctrinal, nos referimos al desarrollo de una serie de creencias que se vuelven parte de su escudo subconsciente. Ese escudo es muy importante. Y es igualmente importante de qué se compone y cómo se desarrolla ese sistema en usted. De lo que hablamos aquí es de un sistema de escudo que se basa en la verdad de la palabra de Dios que resistirá la prueba de los argumentos, así como la vida y la muerte. Y si eso no resiste la prueba de la muerte, si yo fuera usted, lo eliminaría. Porque es innegable que todos moriremos uno de estos días, y si no vale la pena vivir conforme a lo que cree, tampoco valdrá la pena morir por eso. Si no vale la pena morir por eso, no valdrá la pena vivir conforme a eso. Así que lo que tiene que decidir es esto. ¿Qué creo? ¿Por qué lo creo? ¿Puedo defender mis creencias? ¿O solo soy una de esas personas que dice, bueno, usted sabe, yo creo algunas cosas, pero no estoy muy convencido de lo que creo? Y ahora quisiera decirles a los padres y también a las madres que es necesario que instruyan a sus hijos. Yo entiendo que no pueden pasarles su teología, pero sí pueden transmitirles su sistema doctrinal. Y vea lo que ocurrirá si eso no es sólido, y si no está bien establecido sobre algo inamovible, inmutable y defendible. ¿Sabe lo que pasará? En algún momento de su vida será sometido a prueba y lo abandonarán. Ahora bien, aunque usted haya hecho lo mejor que puede como padre diciéndoles, esto es lo que creo, esto es lo que Dios dice, y se los ha transmitido, ¿sabe lo que harán? Lo probarán por sí mismos. Y a veces lo retendrán y a veces lo mezclarán un poco con algunos errores. Y a fin de cuentas, nuestra esperanza y nuestra oración es que regresen diciendo, «Mamá y papá eran más sabios de lo que yo pensaba, sabían más acerca de Dios de lo que yo creía». Y puede ser que debido a que usted no ha consolidado lo que cree, no puede decirles qué es lo que cree. Es muy importante lo que creemos y lo que enseñamos a nuestros hijos, porque eso influye en cada área de nuestra vida e influye en todas nuestras relaciones. Toda relación personal que tengamos en la vida se verá afectada por lo que creemos. Por eso dice aquí, asegúrese de que puede presentar defensa de lo que cree. ¿Tiene importancia lo que yo creo? Sí, la tiene. ¿Tiene importancia lo que usted cree? Sí, la tiene. Y quisiera decir esto de nuevo y repetirlo a propósito. Papá, escúcheme. Usted es responsable ante Dios de instruir a sus hijos y de enseñarles los caminos divinos. Deles un sistema doctrinal, transmítales un sistema doctrinal por el cual está dispuesto a vivir y dispuesto a morir, y por el cual ellos también estén dispuestos a vivir y a morir. Se lo debe a sus hijos. Dios le dio el privilegio de tener hijos y también le ha dado el privilegio de instruirlos en el camino de la verdad. Así que le debe eso. Mire, sus hijos saldrán a vivir en una sociedad infernal que está decidida a hacer todo lo posible por arrancar de su ser cualquier raíz piadosa que haya. ¿Qué debe hacer entonces? Pues está tan ocupado y tan repleto de otras cosas y se ha dejado llevar tanto por lo material, mientras sus hijos necesitan una explicación de este libro que ha dicho, bueno, les dejo eso a los pastores. No puede hacer eso. ¿Sabe por qué? Porque da lo mismo lo que un pastor les enseñe. Sus hijos lo observan a usted. Y debido a que lo aman más que al pastor, lo más probable es que imiten lo que usted hace en lugar de hacer lo que alguien más le dice. Así que escuche, por favor, porque no encuentro palabras para expresarle lo importante que es esto. Debe darle a sus hijos un sistema doctrinal basado en la palabra de Dios, algo conforme a lo cual vivir y algo por lo cual morir. Ahora veamos lo que sucede. Cuando miro este pasaje de las Sagradas Escrituras y considero todo lo que Pedro dice aquí en cuanto a estar siempre preparados, me doy cuenta de que si entiendo lo que creo y puedo defenderlo, eso me ayudará en mi andar con Él, me ayudará a orar a Él, me ayudará en mi servicio a Él y desde luego que me ayudará en mi adoración a Él. Por eso es tan importante que sepa lo que cree. Ahora bien, usted dirá, mire, yo no soy creyente. Demuéstreme que tiene importancia lo que uno cree. Pues digamos de manera muy breve que esto es lo que Dios ha dicho. Por cuanto todos pecaron y están destituidos de la gloria de Dios. Y eso lo incluye a usted. Y también la paga del pecado es muerte, que es la muerte eterna. Además, está establecido para los hombres que mueran una sola vez y después de esto el juicio. Se trata de un enfrentamiento inevitable con Dios. Además, Jesús dijo, si no crees que yo soy quien digo ser, morirás en tus pecados. Y morir en sus pecados significa enfrentarse al juicio. Y enfrentarse al juicio y ser juzgado, según lo que dice Apocalipsis 20, es quedar separado eternamente de Dios. Mire, amable oyente, esa es una verdad por la que yo vivo y muero, porque es exactamente lo que dice la palabra de Dios. La otra parte de eso es esta. Porque de tal manera amó Dios al mundo que ha dado a su Hijo unigénito, para que todo aquel que esté dispuesto a creer en Jesús y en su muerte expiatoria en el Calvario, se le perdone en sus pecados y tenga el don de la vida eterna. La paga del pecado es muerte, mas la dádiva de Dios es vida eterna. Y esta dádiva viene a usted y a mí no porque la merezcamos, sino porque cuando Jesús murió, extendió sus brazos a un mundo de pecadores diciendo, si creen en mí y en mi muerte,

0: salvo. Yo sé que lo hará, Señor. ¿Tiene importancia lo que uno cree? Desde luego que sí. Oremos. Padre, te amamos y te alabamos. Gracias por tu preciosa palabra y gracias porque lo que creemos sí tiene importancia. Gracias también por haber dicho, nunca te dejaré ni te desampararé. Todos los que hemos vivido contigo momentos tan agradables sabemos que nunca nos has dejado ni desamparado ni una sola vez. Tu palabra es verdad y nuestra vida se convierte en una expresión de esa verdad cuando te seguimos. Y ahora solo decimos, bendito sea tu sagrado nombre, en el nombre de Jesús. Amén.
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0: ¿Qué es lo que nos acerca a Dios? Aunque usted no lo crea, las dificultades, el dolor y el sufrimiento nos acercan a Dios. Porque en la angustia podemos escucharle y observar lo que está haciendo. Mire, cuando nos sentimos indefensos, desamparados ante Dios, no nos queda más remedio que estar atentos a lo que nos quiere decir, estar abiertos a lo que Él quiere hacer en nuestra vida, porque en ese momento no tenemos otra opción. Ahora bien, a nadie le gusta eso. Pero cuando estamos sin esperanza, cuando estamos desesperados y desamparados en las manos del omnisciente, omnipresente, omnipotente Dios Todopoderoso, ¿qué otro lugar puede ser mejor y más seguro que ese? ¿Nos gustan las dificultades? No. Pero es ahí donde mi relación con el Padre Celestial crece. Piense en el apóstol Pablo. ¿Cómo llegó a ser quien fue? Fue por medio del dolor, por medio del sufrimiento. En situaciones así, estamos constantemente conscientes de Dios. Vamos adelante de su presencia de día y de noche. Podemos estar hablando con nuestros amigos, pero estamos pensando, Dios, muéstrame exactamente lo que debo decir a continuación. Oh, Señor, veo venir esto, muéstrame exactamente cómo actuar. En otras palabras, es una constante confianza y conciencia de pensar en la compañía, omnipotencia y amor de Dios. Nada puede superar eso.
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0: Leemos en las Sagradas Escrituras: en el temor de Jehová está la fuerte confianza. 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Y ahora, el pronóstico del tiempo para Houston en Radio Amistad. Se reporta 79 grados y mayormente nublado. Hoy tormentas eléctricas con una temperatura máxima cerca de 98 grados. Esta noche, despejado, con una temperatura mínima cerca de 78 grados. Después mañana, tormentas eléctricas con una temperatura máxima cerca de 95 grados. Mañana por la noche, despejado, con una temperatura mínima cerca de 78 grados. 1400 AM, Radio Amistad.
1: Este es el versículo de la semana que se encuentra en Hechos 17:26 y dice: de uno solo Dios hizo todas las naciones del mundo, habiendo determinado sus tiempos y las fronteras de los lugares donde viven. Una vez más, Hechos 17:26 dice: de uno solo Dios hizo las naciones del mundo, habiendo determinado sus tiempos y las fronteras de los lugares donde viven.
0: Muy buenos días, Dolly Martín acompañándole aquí en Radio Amistad. Espero disfrutó este fin de semana con todas las actividades, especialmente alrededor de los fuegos artificiales. Qué lindo es ver algo así, no importa en qué país estamos, siempre es algo divertido, especialmente con los niños y la familia. Estamos de regreso algunos en el trabajo, otros todavía tienen este día de descanso. Espero que usted pueda disfrutar este día, cualquiera que sea su labor o su descanso, que usted pueda regocijarse en el Señor. En Él es donde tenemos paz, Él es nuestro refugio, Él es nuestro sostén. Le animo a acompañarme ahora, vamos a la presencia del Señor con oración. Padre, gracias por este nuevo día, esta nueva semana. Gracias por el fin de semana. Gracias por las celebraciones del 250 aniversario de esta nación. Gracias por traernos aquí. Y, Señor, aunque para algunos hay una incertidumbre acerca del futuro, te pido, Padre, que tú nos ayudes a todos a esperar y confiar en ti, ya sea que tengamos o no los papeles para estar aquí legalmente. Ayúdanos a disfrutar de ti, porque un día todos los que hemos confiado en Cristo Jesús tendremos papeles para entrar al cielo, porque Jesucristo es nuestro boleto para el cielo. Él es el que sufrió y murió para comprarnos esa redención. Gracias, Señor Jesucristo. Gracias que tú nos has comprado por precio. No fue oro ni plata, sino con la sangre preciosa derramada en esa cruz. Gracias que tú venciste al enemigo, a Satanás, que quiso derrotarte en la cruz, pero tú fuiste el que le derrotó a él. Gracias, te declaramos el rey, el príncipe, el que ha vencido y que pronto volverá para llevarnos a nuestro eterno hogar. Ayúdanos a tener nuestra mirada puesta allá y, Señor, estar ayudando a que otros puedan conocer de ti y ir con nosotros a ese hogar. Pedimos esto en el nombre del Señor Jesucristo. Amén.

0: Hola, soy Johnny Erickson Tada. Es un hecho que todos queremos poner nuestra mente en Cristo, ¿verdad? Por supuesto. Una de las mejores maneras de hacerlo se encuentra en Filipenses capítulo 4 que dice: Hermanos míos, todo lo que es verdadero, todo lo que es honorable y justo, todo lo que es puro, amable y admirable, si algo hay de excelente, algo digno de alabanza, en eso pensad. Me encanta ese consejo porque todos esos atributos encuentran su origen en Cristo. Así que tienes que preguntarte, ¿se centran hoy mis pensamientos en lo que es puro, en las cosas que son agradables o verdaderas? ¿O muchos de mis pensamientos se centran en preocupaciones, resentimientos, dudas, cosas aburridas, raras y mundanas? Dios quiera que cuando pongamos en marcha las ideas y pensamientos de nuestra vida, se centren en cosas que sean dignas de alabanza. Amigo, ahí está tu motivación. Esa es la forma en que Jesús quiere que pensemos.
1: Momentos históricos de América, por David Barton. En los últimos años, las Cortes Federales han tomado muchas decisiones asombrosas. Por ejemplo, ordenando quitar una cruz de un cementerio, eliminando el despliegue de una escena religiosa, sacando una placa de los 10 mandamientos de vista pública, prohibiendo oración de los estudiantes en una escuela, ya sea verbal o en silencio. La Corte Suprema ha llegado a ser una junta directiva para asuntos morales y religiosos del país. Como dijo el padre fundador de la patria, Thomas Jefferson, la primera enmienda de la Constitución de los Estados Unidos fue diseñada para evitar que las Cortes Federales pudieran dictar sus deseos en los asuntos religiosos, especialmente a nivel local. 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

0: ¿Necesita usted oración? Saludos, Dolly Martín con el reporte misionero. Una amiga nos escribió en WhatsApp pidiendo oración por una operación. Dice esta amiga, Cristo les ama. Bendecido día, hermana Dolly. Primero Dios, mañana a las 7:30 me harán una nueva operación de mi vejiga. Algo quedó mal. Por favor, póngame en sus oraciones. Yo sé a quién he creído. Dios lo siga bendiciendo siempre. Querida amiga, cuente con nuestras oraciones, confiando que el Señor Jesucristo estará allí guiando al cirujano para que corrija esa operación y que todo pueda salir bien, incluso para que no haya ninguna infección, ninguna complicación de ningún tipo en esta segunda operación. Estamos confiando en Dios e intercediendo por usted. 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Hasta la próxima vez en que conversemos juntos. Atentamente les saluda Dolly Martín. A continuación, aquí en Radio Amistad, nuestra lectura pública de la Biblia. Seguimos en Salmo 78 y en Segunda de Crónicas llegamos al capítulo 26, el reinado de Usías, uno de los buenos reyes de Judá, uno de los más longevos. Empezó a reinar a los 16 años y era uno que buscó a Dios con todo su corazón. Escuchemos ahora la lectura pública de la Biblia aquí en Radio Amistad.
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3: El libro de Salmos, Salmo 78, versículos 32 al 39.
4: Sin embargo, el pueblo siguió pecando. A pesar de sus maravillas, se negaron a confiar en él. Entonces, hizo que la vida de ellos terminara en fracaso y sus años en horror. Cuando Dios comenzó a matarlos, finalmente lo buscaron. Se arrepintieron y tomaron en serio a Dios. Entonces recordaron que Dios era su roca, que el Dios Altísimo era su Redentor. Pero todo fue de dientes para afuera. Le mintieron con la lengua, con el corazón no eran leales a él. No cumplieron su pacto. Sin embargo, él tuvo misericordia y perdonó sus pecados y no los destruyó a todos. Muchas veces contuvo su enojo y no desató su furia. Se acordó de que eran simples mortales que desaparecen como una ráfaga de viento que nunca vuelve.
3: El primer libro de las Crónicas, capítulo 26.
5: Estas son las divisiones de los porteros. De los coreitas estaba Meselemías, hijo de Coré, de la familia de Abiasaf. Los hijos de Meselemías fueron Zacarías, el mayor, Jediael, el segundo, Zebadías, el tercero, Jatniel, el cuarto, Elam, el quinto, Johanán, el sexto, y Elioenai, el séptimo. Los hijos de Obed-Edom, también porteros, fueron Semaías, el mayor, Josabad, el segundo, Joá, el tercero, Zacar, el cuarto, Natanael, el quinto, Amiel, el sexto, y Zacar, el séptimo, y Peultai, el octavo. Dios había bendecido a Obed-Edom en gran manera. Semaías, el hijo de Obed-Edom, tuvo hijos muy capaces que obtuvieron posiciones de gran autoridad en el clan. Sus nombres fueron Otni, Rafael, Obed y Elzabad. Sus parientes, Eliú y Samaquías, fueron también hombres muy capaces. Todos estos descendientes de Obed-Edom, entre ellos sus hijos y nietos, 62 en total, eran hombres muy capaces y competentes para su trabajo. Los 18 hijos y parientes de Meselemías también fueron hombres muy capaces. Osa, del clan de Merari, designó a Zimri jefe de entre sus hijos, aunque no era el mayor. Entre sus otros hijos estaban Hilcías, el segundo, Tebalías, el tercero, y Zacarías, el cuarto. Los hijos y parientes de Osa que sirvieron como porteros sumaban 13 en total. Estas divisiones de porteros llevaban el nombre del jefe de su familia y, al igual que los demás levitas, servían en la casa del Señor. Fueron designados por familias para estar de guardia en las distintas puertas sin tomar en cuenta su edad o preparación, porque todo se decidía por medio del sorteo sagrado. La responsabilidad por la puerta oriental le tocó a Meselemías y a su grupo. La puerta del norte fue asignada a Zacarías, un hombre de una sabiduría fuera de lo común. La puerta del sur le tocó a Obed-Edom y sus hijos quedaron a cargo del depósito. A Supim y a Osa les asignaron la puerta occidental y la entrada que conduce al templo. Los turnos de guardia se dividían de manera equitativa. Cada día se asignaban 6 levitas a la puerta oriental, 4 a la puerta del norte, 4 a la puerta del sur y 2 pares al depósito. Cada día se asignaban 6 levitas a la puerta occidental, 4 a la entrada que conduce al templo y 2 al atrio. Esas fueron las divisiones de los porteros de los clanes de Coré y Merari. Otros levitas, bajo la dirección de Ahías, estaban a cargo de los tesoros de la casa de Dios y de los tesoros que contenían las ofrendas dedicadas al Señor. Jehiel fue el líder de la familia de Libni del clan de Gersón. Setam y su hermano Joel, hijos de Jehiel, estaban a cargo de los tesoros de la casa del Señor. Estos son los líderes que descendían de Amram, Izar, Hebrón y Uziel. Del clan de Amram, Zebuel fue un descendiente de Gersón, hijo de Moisés. Era el funcionario principal de los tesoros. Sus parientes por parte de Eliezer fueron Rehabías, Jesaías, Joram, Zicri y Selomot. Selomot y sus parientes estaban a cargo de los tesoros que contenían las ofrendas que el rey David, los jefes de familia, los generales, los capitanes y otros oficiales del ejército habían dedicado al Señor. Estos hombres dedicaron para el mantenimiento de la casa del Señor parte del botín que habían ganado en batalla. Selomot y sus parientes también cuidaban las ofrendas dedicadas al Señor por Samuel el vidente, Saúl, hijo de Cis, Abner, hijo de Ner, y Joab, hijo de Sarbia. Todas las demás ofrendas que habían sido dedicadas también estaban a su cargo. Del clan de Isar, a Kenanías y a sus hijos se les dieron responsabilidades administrativas como funcionarios y jueces sobre Israel. Del clan de Hebrón, a Sabías y sus parientes, 1,700 hombres capaces quedaron a cargo de las tierras israelitas al occidente del río Jordán. Eran responsables de todos los asuntos relacionados con el trabajo del Señor y con el servicio al rey en esa área. También del clan de Hebrón estaba Jerías, quien era el jefe de los hebronitas según los registros genealógicos. En el año 40 del reinado de David, se hizo una investigación en los registros y se encontraron hombres capaces del clan de Hebrón en Jazer, en la tierra de Galaad. Había 2,700 hombres capaces entre los parientes de Jerías. El rey David los envió al lado oriental del río Jordán y los puso a cargo de la tribu de Rubén, de la tribu de Gad y de la media tribu de Manasés. Eran responsables de todos los asuntos relacionados con Dios y con el rey.
3: El primer libro de las Crónicas, capítulo 27, versículos 1 al 15.
5: La siguiente es la lista de los generales y capitanes israelitas y de sus oficiales, quienes servían al rey. Supervisaban las divisiones del ejército que estaban de guardia cada mes del año. Cada división constaba de 24,000 hombres y servía durante un mes. Jasobeam, hijo de Zabdiel, fue el comandante de la primera división de 24,000 soldados que estaba de guardia durante el primer mes. Era descendiente de Fares y estaba a cargo de los oficiales del ejército durante el primer mes. Dodai, descendiente de Ahoa, fue el comandante de la segunda división de 24,000 soldados que estaba de guardia durante el segundo mes. Su oficial principal era Miclot. Benaía, hijo del sacerdote Joiada, era el comandante de la tercera división de 24,000 soldados que estaba de guardia durante el tercer mes. Este fue el Benaía que comandó el grupo selecto del ejército de David, conocido como los 30. Su hijo, Amisabad, fue el oficial principal. Asael, hermano de Joab, era comandante de la cuarta división de 24,000 soldados que estaba de guardia durante el cuarto mes. Asael fue sucedido por su hijo Zebadías. Sama, el israelita, era comandante de la quinta división de 24,000 soldados que estaba de guardia durante el quinto mes. Ira, hijo de Iques de Tecoa, era el comandante de la sexta división de 24.000 soldados que estaba de guardia durante el sexto mes. Él es un descendiente de Efraín de Pelón, era el comandante de la séptima división de 24.000 soldados que estaba de guardia durante el séptimo mes. Sibekai, un descendiente de Sera de Usa, era el comandante de la octava división de 24.000 soldados que estaba de guardia durante el octavo mes. Abiezer de Anatot, en el territorio de Benjamín, era el comandante de la novena división de 24.000 soldados que estaba de guardia durante el noveno mes. Maharai, un descendiente de Sera de Netofa, era el comandante de la décima división de 24.000 soldados que estaba de guardia durante el décimo mes. Benaía de Piratón en Efraín era el comandante de la undécima división de 24.000 soldados que estaba de guardia en el undécimo mes. Eled, un descendiente de Otoniel de Netofa, era el comandante de la duodécima división de 24.000 soldados que estaba de guardia durante el duodécimo mes.
3: La carta del apóstol Pablo a los Romanos, capítulo 7, versículos 1 al 7.
6: Ahora bien, amados hermanos, ustedes que conocen la ley, ¿no saben que la ley se aplica solo mientras una persona está viva? Por ejemplo, cuando una mujer se casa, la ley la une a su marido mientras él viva. Pero si él muere, las leyes del matrimonio ya no se aplican a ella. Así que mientras su marido viva, ella cometería adulterio si se casara con otro hombre. Pero si el esposo muere, ella queda libre de esa ley y no comete adulterio cuando se casa de nuevo. Por lo tanto, mis amados hermanos, la cuestión es la siguiente. Ustedes murieron al poder de la ley cuando murieron con Cristo, y ahora están unidos a aquel que fue levantado de los muertos. Como resultado, podemos producir una cosecha de buenas acciones para Dios. Cuando vivíamos controlados por nuestra vieja naturaleza, los deseos pecaminosos actuaban dentro de nosotros, y la ley despertaba esos malos deseos que producían una cosecha de acciones pecaminosas, las cuales nos llevaban a la muerte. Pero ahora fuimos liberados de la ley porque morimos a ella y ya no estamos presos de su poder. Ahora podemos servir a Dios, no según el antiguo modo que consistía en obedecer la letra de la ley, sino mediante uno nuevo, el de vivir en el Espíritu.
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1: Y ahora, el pronóstico del tiempo para Houston en Radio Amistad. Se reporta 79 grados y parcialmente nublado. Hoy tormentas eléctricas con una temperatura máxima cerca de 98 grados. Esta noche, despejado, con una temperatura mínima cerca de 78 grados. Después mañana, tormentas eléctricas con una temperatura máxima cerca de 95 grados. Mañana por la noche despejado, con una temperatura mínima cerca de 78 grados. El pronóstico del tiempo en Radio Amistad.
2: Este es el versículo de la semana que se encuentra en Hechos 17:26 y dice, de uno solo Dios hizo todas las naciones del mundo, habiendo determinado sus tiempos y las fronteras de los lugares donde viven. Una vez más, Hechos 17:26 dice, de uno solo Dios hizo las naciones del mundo, habiendo determinado sus tiempos y las fronteras de los lugares donde viven.

En las horas siguientes a la última cena, Jesús pasaba horas agonizantes en el huerto del Getsemaní orando. Sería traicionado por Judas, arrestado por el Sanedrín, interrogado por Caifás, negado por Pedro, juzgado por Pilato, burlado y azotado por los soldados romanos, y finalmente conducido al solitario Monte Calvario, donde una cruenta cruz le esperaba.

0: corramos con resistencia la carrera que tenemos por delante. 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
1: El amor al dinero es la raíz de todos los males. Sin embargo, en este mundo no podemos funcionar sin dinero. ¿Qué debe hacer un cristiano? Si reconocemos las leyes de la mayordomía de Dios, podemos liberarnos de la desventaja de tener dinero cuando ya no somos propietarios, sino más bien cuidadores de los recursos financieros. El panorama completo cambia. Y esta imagen se puede ver claramente en el capítulo 4 de Hechos en el Nuevo Testamento. Quédate con nosotros. Desde la Iglesia Moody en Chicago, esto es Correr para Ganar con el Dr. Erwin Luxer, cuya enseñanza clara nos ayudará a cruzar la línea de llegada. El pastor hoy nos está enseñando que cuando Dios es primero, Él es el dueño de nuestro dinero. Busca el capítulo 4 de Hechos, donde se aclaran las leyes de la mayordomía de Dios, cuando Dios nos dice:
2: quiero que conozcas mi soberanía sobre todo lo que tienes. Y la iglesia primitiva afirmó que nada les pertenecía a ellos mismos. Ellos entendieron la ley de la propiedad legítima. Ahora, échale un vistazo a la ley número 2, la ley de la generosidad gozosa. Nos preguntamos, ¿ellos tenían que hacer eso? Pedro se puso de pie y dijo: bueno, quiero que todos ustedes vendan todo lo que tienen y quiero que nos traigan el dinero. Absolutamente no. Eso no fue lo que dijo. Por un lado, ese principio no podría aplicarse hoy. Hoy no puedes tener un negocio, vender todo y regalar todo lo que obtienes producto de las ventas. Y es por esa razón que lo que tenemos aquí en el libro de los Hechos, esta historia es descriptiva en el sentido de que describe lo que sucedió, pero no tiene el sentido prescriptivo, ya que no dice esto es lo que la iglesia debe hacer a lo largo de todos los siglos, y nosotros sabemos que, en primer lugar, fue algo voluntario porque lo deducimos del texto mismo. Próximamente voy a hablar acerca de Ananías y Zafira. Espero que me escuches en un próximo mensaje porque es una historia relevante. ¿Recuerdas que ellos mintieron sobre lo que dieron? Y el capítulo 5 dice en el versículo 4, Pedro les estaba hablando y les dijo, ¿por qué hicieron eso? Él dijo, mientras estaba sin venderse, ¿no te pertenecía? ¿Y después de vendida, no estaba bajo tu poder? Pedro estaba hablando del dinero. En otras palabras, si querías quedarte con el dinero, quédate con el dinero, porque no lo estamos exigiendo. Sin embargo, tú no tenías que cometer ese engaño. Por supuesto, lo que Dios estaba diciendo es que era algo voluntario. No hay ley al respecto que haya descendido del cielo. De hecho, el Nuevo Testamento ni siquiera enseña acerca del diezmo. Se refiere a él, pero no lo enseña como un reglamento obligatorio. Diezmar era algo que se hacía en el Antiguo Testamento. Era algo así como un impuesto. Pero cuando llegas al Nuevo Testamento, encuentras que Pablo dijo, «Te estoy exigiendo un estándar más alto. Te estoy sujetando al estándar de generosidad, porque amas a Dios». Quiero tener oferentes alegres que se den cuenta de que están ofrendando porque se les ha dado. Por lo tanto, te libera de esa necesidad, de ese deber, esa obligación primordial de ofrendar. Así que hoy te digo que si al momento de ofrendar lo haces con tacañería, no sé si lo haces de esa manera, pero si lo haces, si antes de ofrendar tomas ese centavo y lo presionas porque ese es tu aporte, quédate con tus centavos y tu dinero. No ofrendes a menos que puedas ofrendar con un corazón de gratitud al Dios Todopoderoso, quien en primer lugar te dio a ti y a mí. ¿Está bien? Entonces, si al momento de ofrendar te sientes con una mala actitud, no ofrendes. Bueno, tú podrías decir, oye, ya pasaron los platos de las ofrendas. Sí, pero estoy hablando acerca de la semana que viene. ¿Está bien? Ofrendar es para aquellos que aman a Dios, para aquellos que entienden que las bendiciones inmerecidas de parte de Dios han venido del cielo. Ofrendar es para aquellos que saben que son hijos de Dios y se deleitan en ofrendar, porque han sido muy honrados como herederos de Dios y coherederos con Jesucristo. Hay una historia que nos viene de la época de Alejandro Magno. Él iba a caballo y un mendigo le tendió la mano, pidiendo una limosna. Ahora bien, los reyes normalmente ignoraban a los mendigos, y Alejandro el Grande en realidad le dio a este mendigo, a quien no le debía nada, algunas monedas de oro. Y uno de sus asistentes le dijo, «¿Por qué no le diste unas monedas de cobre? Habría satisfecho su necesidad». Y Alejandro, si esta historia es cierta, para su eterno crédito dijo, «Las monedas de cobre pueden satisfacer las necesidades de este mendigo, pero las monedas de cobre no son las apropiadas para que las dé un rey. No es solamente porque está satisfaciendo las necesidades de otras personas, aunque seguramente lo estás haciendo. Es porque somos hijos del rey. Entonces ofrendamos con generosidad y buscamos lugares para ofrendar, porque nos gusta ofrendar. Y Dios ha vencido los celos y la codicia de nuestro corazón». Tú puedes decir, «¿Entonces no deberíamos diezmar?». Sí, diezmar es una idea maravillosa. Es un buen punto de referencia. Mi esposa y yo hemos descubierto que cada año podemos ofrendar más allá del diezmo. Entonces, sí, por supuesto, esa es una manera maravillosa de diezmar. Eso es bueno, pero no es como si lo tuviéramos que hacer bajo obligación. Si todos los miembros de las iglesias diezmaran regularmente, nunca tendríamos que recaudar fondos adicionales en campañas especiales para nuestro programa misionero. Nunca tendríamos que hacer eso. Tendríamos suficiente dinero para tocar a muchos cientos de personas más en la ciudad y en todo el mundo si todo lo que la gente hiciera fuera entender que el diezmo es un buen punto de referencia en sus ofrendas. Pero hágalo con un corazón sincero y con un corazón gozoso. El principio o la ley de la generosidad gozosa. Hay una tercera ley y es la ley de participación total. Te fijarás que el texto dice, todavía estoy en el medio del versículo 32 del capítulo 4 de Hechos. Parece como si no pudiera salir de este versículo. Bueno, dice, y ninguno decía que era suyo lo que poseía. Si ellos estaban de acuerdo, si ellos estaban unidos bajo el Espíritu Santo, si ellos eran de una sola alma y un solo corazón, entonces decían, oye, ustedes saben, todos entendemos que tenemos una parte en esto. El aporte de algunas personas era más grande que el de otras, pero había un sentimiento para decir, todos queremos participar en este asunto de ofrendar. Participación total, la unidad de los creyentes. Tú sabes que cuando pensamos en nuestros propios desafíos en la iglesia, queremos la participación de todos, incluyendo nuestros niños y jóvenes. Todo el mundo puede ofrendar algo. ¿Por qué? Porque necesitamos ver que este es un proyecto comunitario. Es un proyecto de todo el cuerpo y no solo de algunos de sus miembros. Ahora bien, necesito hablarte con mucha franqueza y decirte que hay cientos de personas que asisten a la iglesia Moody y la consideran su iglesia, pero no ofrendan absolutamente nada domingo tras domingo. ¿Qué crees que revela eso acerca de su relación con Dios? No han crecido en lo que el apóstol Pablo llama la gracia de ofrendar. Nunca han visto que es posible entregar algo de ese egoísmo y poder participar en lo que Dios dice que resulta ser una cosecha de justicia. Por lo tanto, sentimos pena por ellos. No porque necesitemos el dinero, aunque Dios sabe que lo necesitamos, sino que sentimos pena por ellos porque pensamos en lo que les falta en su crecimiento espiritual. ¿Por qué razón sus corazones han estado tan cerrados al Espíritu de Dios? Fue Jesús quien dijo que es más bienaventurado dar que recibir. ¿Qué ha pasado con la iglesia? Y por lo tanto, había ese énfasis de participación completa. Esa es otra ley de la mayordomía. Déjame darte una cuarta ley, y es la ley de la distribución apropiada. Fíjate que el texto dice que vendieron lo que tenían. No había ningún necesitado entre ellos, pues de vez en cuando los que poseían terrenos o casas los vendían, traían el dinero de las ventas y lo ponían a los pies de los apóstoles y se distribuía a quien lo necesitaba. Ellos dijeron, nuestro primer proyecto aquí en Jerusalén es para los pobres. Buena idea. Entonces lo que hacían era que llevaban ese dinero y lo ponían a los pies de los apóstoles. ¿Qué te dice eso? Eso te dice que ellos confiaban mucho en que esos apóstoles harían lo correcto. Sabían que el dinero se distribuiría con integridad. Y podría decirte que es importante en nuestra ofrenda ofrendarle a un ministerio que sí tenga integridad. Hace unas semanas, durante unos breves momentos, estuve viendo a un evangelista en televisión. Ahora bien, esto no es cierto con todos ellos. Hay algo en mí que, si estoy navegando por los diferentes canales, parece que no puedo pasar por alto a esa gente y lo sintonizo por un momento. Pero mientras lo escuchaba, pensé, ¿por qué hay personas en el planeta Tierra que realmente no pueden ver a través de este hombre su codicia y sus engaños? Estoy asombrado por la forma como parte del pueblo de Dios pone su dinero sobre ciertas personas y, de hecho, es importante que tengamos un sentido de integridad y sepamos para qué estamos ofrendando el dinero y que estemos al tanto de que se utilizará adecuadamente. Espero no tener que decir esto, pero en la Iglesia Moody, la integridad en nuestro comité de finanzas, donde todo se contabiliza, no solo por una persona, sino por un comité, y luego por un comité ejecutivo más grande, es realmente fundamental por el hecho de ser quienes somos, ya que necesitamos poder decir, Dios, estos no son nuestros fondos para distribuirlos según nuestros propios caprichos o beneficios. Estos fondos te pertenecen. Han sido ofrendados por el pueblo de Dios, y debido a que son de Dios, lo que hacemos con ese dinero es mucho más importante que lo que hacemos con el dinero que retenemos, porque es de Dios. Y entonces existe ese compromiso con la distribución apropiada, la creencia de que mis dones y mi compromiso irán a donde deben ir, y la responsabilidad que eso implica. Y podría hacer un paréntesis aquí. Cuando estás pensando en ofrendar, lo primero que haces es ofrendar al ministerio en el cual eres alimentado y bendecido, y en el que estás involucrado. Bueno, sí, por supuesto, le ofrendas en primer lugar al ministerio en el que eres bendecido y estás involucrado, el ministerio de nuestra iglesia local. Yo sí creo que esa es nuestra primera obligación, nuestra primera responsabilidad. Sé que hay algunos de mis amigos que dicen, quiero ofrendarle todo lo que tengo a las misiones. Eso es maravilloso, pero si no hubiese quienes patrocinaran la iglesia local, ni siquiera tendríamos una iglesia que pudiera enviar misioneros, ni una iglesia que pudiera animar a los misioneros a ir. La iglesia local es como un ancla. Cuando es fuerte, puede ser fuerte en el extranjero, puede ser fuerte en la vida de nuestros misioneros y en la vida de todos aquellos a quienes envía. Así que esa es tu primera obligación. Y espero que cualquiera que sea la iglesia a la cual asistes, seas generoso con ella. Ahora bien, necesito decirte esto muy rápido. Y es que, por supuesto, más allá de eso, todos ofrendamos, ¿verdad? Ciertamente mi esposa y yo ofrendamos a otros misioneros, ofrendamos a otras organizaciones misioneras más allá de la iglesia local, y estamos agradecidos de tener la oportunidad de hacerlo. La conclusión es que es importante para ti y para mí someter nuestras finanzas a Dios y dirigirlas como Él nos guíe y como Él quiere.
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3: Momentos históricos de América, por David Barton.
4: Por más de 2000 años, los 10 mandamientos han formado la base civil del mundo occidental. Por lo tanto, se deduce que sería más fácil obtener una copia de esta en un edificio de gobierno antes que uno religioso. Asombrosamente, varias decisiones que ha tomado la Corte últimamente determinan que ya es ilegal desplegar los 10 mandamientos en un lugar público. John Adams, fundador de la patria, dice, el momento que la idea se introduce que propiedad no es tan sagrada que la ley de Dios, comenzará a gobernar tiranía y anarquía. Antes que una sociedad pueda ser libre y civilizada, necesita regirse por los 10 mandamientos. John Adams también creía que ninguna sociedad puede mantenerse civilizada a menos que se mantenga unida a los 10 mandamientos.
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2: Son las 7:30 de la mañana aquí en Radio Amistad. Vamos a continuar con esta música, hoy enfocándonos en ese amor tan grande de Dios, animándole también a no perderse el programa del pastor Carlos Azueta, que viene en media hora. Sigue con su serie en Primera de Tesalonicenses, Cristianismo Contagioso. Hoy con el tema, ¿qué significa vivir realmente? Ahora con usted, el Ministerio Jiré. ¡Oh, cuánto amor!

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1: Hola, te habla Emilio Reyes. Quiero compartir contigo lo que la Biblia dice sobre cómo enfrentar los tiempos de inseguridad. Presta atención a las siguientes palabras. Dios es nuestro amparo, nuestra fortaleza, nuestro pronto auxilio en los tiempos de tribulación. Torre fuerte es el nombre del Señor. A Él correrá el justo y será levantado. Fuiste, Señor, fortaleza al pobre, fortaleza al necesitado en su aflicción, refugio contra la tormenta y sombra contra el calor. Porque tú, oh Señor, eres mi esperanza, seguridad mía desde mi juventud. El Señor los guió con seguridad, de modo que no tuvieran temor. Señor, yo habitaré en tu presencia para siempre. Estaré seguro bajo la cubierta de tus alas, porque de ti viene mi salvación.
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Señor, desde el día en que te conocí, realmente he sido el hombre más feliz. Por eso viajo por el mundo diciéndole a la gente que tú eres un Dios maravilloso.

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1: Y ahora, el pronóstico del tiempo para Houston en Radio Amistad. Se reporta 79 grados y parcialmente nublado. Hoy tormentas eléctricas con una temperatura máxima cerca de 98 grados. Esta noche, despejado, con una temperatura mínima cerca de 78 grados. Después mañana, tormentas eléctricas con una temperatura máxima cerca de 95 grados. Mañana por la noche despejado con una temperatura mínima cerca de 78 grados. El pronóstico del tiempo en Radio Amistad.
2: Este es el versículo de la semana que se encuentra en Hechos 17:26 y dice: de uno solo Dios hizo todas las naciones del mundo, habiendo determinado sus tiempos y las fronteras de los lugares donde viven. Una vez más, Hechos 17:26 dice: de uno solo Dios hizo las naciones del mundo, habiendo determinado sus tiempos y las fronteras de los lugares donde viven.
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4: El cristianismo es contagioso cuando vivimos una vida con esa actitud alegre como la de Pablo. Una actitud de agradecimiento gozoso. ¿Sabe qué? Esa es una actitud contagiosa. Ese es uno de los testigos más convincentes de la realidad de Cristo en nuestras vidas.

0: ¿qué significa vivir realmente? La respuesta a esta pregunta puede variar mucho dependiendo de nuestra cultura, tanto familiar como social. Para algunos sería tener una buena cantidad de ahorros. Para otros, viajar alrededor del mundo. Pero sin importar su respuesta, creemos que usted obtendrá una nueva perspectiva al continuar con nuestro estudio de la primera carta a los Tesalonicenses con la serie titulada Cristianismo Contagioso. 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
1: ¿Ha pensado usted lo que significa vivir realmente? Algunos dicen, se necesita dinero para poder vivir realmente, porque el dinero puede comprar la buena vida. Pero, ¿qué es la buena vida? ¿Será que la buena vida es lo mismo que vivir realmente? Hay quienes piensan, vivir realmente es para jóvenes y vigorosos. Así que, algunos quitándose unas cuantas arrugas, operándose el estómago, e injertándose algo de cabello en la parte calva de sus cabezas, hacen lo posible por permanecer jóvenes y no quedarse atrás en la línea rápida de la juventud. Pero, ¿desde cuándo es la vida rápida lo mismo que vivir realmente? Hay quienes dicen que una vida de comodidad y de descanso, columpiándose en una hamaca y bebiendo una limonada bajo la sombra de un árbol, eso es vida. Sin embargo, ¿cree usted que una vida cómoda, adormecida, mimada, ahí en una hamaca, eso es vivir realmente? ¿Qué tal de una vida culta, o una vida productiva, o una vida organizada? ¿Alguno de estos conceptos definen correctamente lo que significa vivir realmente? ¿Lo cree usted? Si le preguntáramos a Dios, seguramente Él menearía la cabeza en desaprobación, indicándonos que nada de lo que hemos mencionado realmente constituye vivir realmente. Desafortunadamente, la humanidad rara vez acude a Dios para saber lo que Él piensa con respecto a este asunto. Aunque Él sea el Creador, no lo consultamos. Y hablando de nuestro Creador, quisiera que fuera junto conmigo a su palabra, la palabra de Dios. Así que, si tiene una Biblia a la mano, busque la primera carta de Pablo a los Tesalonicenses, capítulo número 3. Quiero que escuche mientras leo estos últimos 6 versículos de la primera carta a Tesalonicenses, capítulo 3, lo que dice el apóstol Pablo. Comenzaré en el versículo 8. Porque ahora vivimos, si vosotros estáis firmes en el Señor. Por lo cual, ¿qué acción de gracias podemos dar a Dios por vosotros, por todo el gozo con que nos gozamos a causa de vosotros delante de nuestro Dios? Orando de noche y de día, con gran insistencia, para que veamos vuestro rostro y completemos lo que falte a vuestra fe. Mas el mismo Dios y Padre nuestro, y nuestro Señor Jesucristo, dirija nuestro camino a vosotros, y el Señor os haga crecer y abundar en amor unos para con otros, y para con todos, como también lo hacemos nosotros para con vosotros, para que sean afirmados vuestros corazones, irreprensibles en santidad, delante de Dios nuestro Padre, en la venida de nuestro Señor Jesucristo, con todos sus santos. ¿Qué es lo que significa vivir realmente? Es decir, ¿qué es lo que hay que hacer? Muchos dirían que lo que se necesita en realidad es vivir la buena vida, es tener mucho dinero. A los 69 años, la señora Sophia Tucker dijo lo siguiente: desde el nacimiento hasta los 18 años, una niña necesita buenos padres. Desde los 18 a los 35, ella necesita una buena apariencia. De los 35 a los 55, necesita una buena personalidad. Y de los 55 en adelante, necesita una buena cantidad de dinero. Es posible que usted piense que esa es la forma de vivir, que para poder disfrutar de la vida hay que tener mucho dinero. Pero, ¿desde cuándo tener dinero es sinónimo de vivir realmente? Tal vez algunas personas pensarán que vivir realmente es tener juventud y vigor. Si quieren mantenerse con un buen ritmo, con la posibilidad de cambiar o de innovar y mantenerse fuertes, las personas piensan que tienen que ser jóvenes o al menos verse jóvenes, porque el mundo está dejando atrás a las personas mayores. Entonces muchos piensan que vivir realmente es ser jóvenes y mantenerse jóvenes. Muchos que piensan de esta manera pudieran escribir en sus epitafios: muerto a los 31, sepultado a los 73. Demasiadas personas mueren antes de ser sepultadas. Otros pensarán que la vida que se vive en la supercarretera, corriendo al extremo de la velocidad y vivir sumamente ocupados, eso es vivir la vida. Pero ¿quién dijo que estas cosas eran vivir realmente? ¿Quién dijo que el ser joven es lo que provee un mundo maravilloso? Una joven de 17 años escribió la siguiente carta. No me importa lo que haga usted con esta carta, ni siquiera tiene que leerla si no quiere, pero tengo que escribirla. Mucha gente se pregunta, ¿por qué a mi edad alguien quisiera cometer suicidio? La mayoría de nosotros vivimos una vida decente, y tal vez parezca una locura pensar en hacer algo así. Pero no me parece loco a mí. Yo soy alguien que se despierta y desearía no tener que levantarme cada mañana y enfrentar cada día. Me siento vacía, inútil y cansada de luchar. Siento que camino frente a todo el mundo y creo que a nadie le importaría un comino si es que desapareciera de la faz de la tierra. No tengo idea por qué nací y no encajo en ningún lugar. Yo sé que usted no puede hacer nada, pero quería explicárselo a alguien. Quería explicar lo que pasa por la mente de una persona antes de apretar el gatillo o tragarse un montón de pastillas. Firmada, alguien que no existe. No, definitivamente esta no es la respuesta. Ser joven no es la respuesta. Si se trata de vivir realmente, ser joven no es la respuesta. La verdad es que ninguna de las cosas de este mundo puede traer satisfacción real, ni la vida cómoda tampoco. Usted puede tener muchas cosas. Podría tener una educación, ser muy ilustrado y pensar que la vida culta es vivir realmente. Usted y yo conocemos a muchas personas cultas que no viven realmente. Algunos pudieran decir que tener el mejor de los trabajos y la mejor de las profesiones y pensar que la vida productiva, eso es vivir realmente. Ah, pero conozco a mucha gente productiva, con dinero, con muchas comodidades. Gente joven que vive la vida muy apurada, pero que también viven vidas muy vacías. Otros quizás dirán que lo que se necesita es tener objetivos bien claros, metas bien precisas. Pero la verdad es que aún con todo el orden y la planificación y la organización, todavía hay gente que vive vidas huecas. Lo que me parece sorprendente es que muy pocas personas se pregunten qué es lo que Dios piensa de todo esto. No cabe duda que aquel que posee la patente de nuestros cuerpos, aquel que nos hizo con nuestra personalidad, con nuestra mente, aquel que nos dio la vida, así como sea que la vivamos hasta hoy, él rara vez es consultado sobre este asunto. ¿Y sabe usted cuál es el resultado? Buscamos sustitutos. En vez de buscar la ayuda apropiada, buscamos sustitutos artificiales. En vez de buscar lo auténtico, lo genuino, buscamos algo que es falso. Ahora, esta no es mi idea. Salomón, el gran sabio, fue el primero en escribirlo en su propio diario, llamado Eclesiastés. Si usted no está muy familiarizado con su Biblia, justo después de los Salmos, encontrará este diario de Salomón. Y en este diario, él hace un comentario acerca de nuestra tendencia a buscar sustitutos. Eclesiastés, capítulo 7, versículo 9, nos dice lo siguiente. He aquí, solamente esto he hallado, que Dios hizo al hombre recto, pero ellos buscaron muchas perversiones. Muy parecida a esta, la versión de la Biblia de las Américas nos dice, mira, solo esto he hallado, que Dios hizo rectos a los hombres, pero ellos se buscaron muchas artimañas. La Biblia de la versión Dios habla hoy dice, solamente he encontrado lo siguiente, que Dios hizo perfecto al hombre, pero éste se ha complicado la vida. La Biblia de la Nueva Versión Internacional nos dice, tan solo he hallado lo siguiente, que Dios hizo perfecto al género humano, pero éste se ha buscado demasiadas complicaciones. ¡Qué cierto! ¡Qué verdad! La razón por la que estas paráfrasis y versiones de la Biblia se leen un poco diferente es debido al uso del término hebreo shashav, que significa inventar. Se traduce como aparato o artimaña. La palabra se usaba para describir la creación de instrumentos de música en las escrituras. Usada, por ejemplo, en el Antiguo Testamento, también para definir la creación de obras de arte o de implementos de guerra. Usías fue un rey que creó nuevos implementos para la batalla durante su reinado y fueron efectivos, pero él los inventó. No hay nada malo en usar la inventiva para crear obras de arte, o instrumentos musicales, o armas de guerra. Pero la raíz del término traducido como inventar es en realidad el término pensar. Es pensar en un plan, juntar ideas ingeniosas e imaginativas. Con esto, si quisiéramos hacer nuestra propia paráfrasis, sería: Dios hizo rectos a los hombres, pero ellos han pensado en idear un plan que es creativo e ingenioso. Y cuando usted lleva a cabo ese plan, usted termina por buscar sustitutos. Déjeme darle tres ejemplos acerca de estos sustitutos que son muy comunes. Primero, mentalmente sustituimos el conocimiento por la sabiduría. Usted no obtiene sabiduría en las escuelas, sino conocimiento. No se puede enseñar la sabiduría porque es un don de Dios. Pero nosotros nos dejamos impresionar más por el conocimiento. Nos impresiona la erudición y las opiniones de los hombres que realmente el conocimiento divino. Si no me cree, trate de dar una entrevista en los medios de comunicación acerca de la sabiduría divina y verá si imprimen esa nota. Nos gusta escuchar a la gente que piensa, que tiene opiniones, y si estas crean polémica, mucho mejor. La sabiduría nos parece aburrida y difícil de manejar en ocasiones. Así que sustituimos conocimiento por sabiduría. En segundo lugar, emocionalmente, sustituimos sentimientos por los hechos reales. Optamos por el placer del hoy, a pesar del dolor que causará mañana. Hay quienes dicen: todos los días me fumo una cajetilla de cigarros. Yo sé que es malo para mi salud, pero me hace sentir bien. Elegimos la comodidad en lugar de las consecuencias, porque se siente bien es más importante que sea mejor para mí. Si esto me hace feliz, prefiero hacerlo en lugar de glorificar a Dios con algo que no me haga feliz. Preferimos los sentimientos en lugar de los hechos reales. La peor de las tres es la que sigue. En tercer lugar, espiritualmente, sustituimos lo temporal por lo eterno. Este es el más dañino de los tres sustitutos, porque nos aferramos a lo que no dura y dejamos escapar lo que sí dura. Ponemos más énfasis en el precio de algo que en el valor real de algo. Alguien define a nuestra sociedad actual como quienes conocen el costo de todo y el valor de nada. A menudo preferimos entregarnos a lo urgente en lugar de lo que es importante. Nos dejamos impresionar por lo natural en lugar de lo sobrenatural. Somos escépticos a esto, por cierto. Preferimos cantidad sobre calidad. Tendemos a buscar lo que podemos ver y medir en lugar de buscar las realidades espirituales más profundas que sabemos que vivirán para siempre. Como dije anteriormente, nos gusta lo artificial en lugar de lo auténtico. Una de las cosas que me hace regresar a la Biblia día tras día y semana tras semana en mi vida es porque en ella encuentro perspectiva. Encuentro perspectiva en la palabra de Dios. No me gustan las interrupciones en la vida. Cuando llega una interrupción, me desespero. Pero si tengo la perspectiva de Dios, esas interrupciones no me molestan. Tampoco me gusta esperar. Pero cuando me veo forzado a esperar y tengo la perspectiva de la palabra de Dios, el esperar no me molesta. No me gusta sufrir tampoco. Pero cuando estoy sufriendo alguna pena, pero tengo la perspectiva de la palabra de Dios, en cuanto a los beneficios del dolor y del sufrimiento, no me molesta tanto. La perspectiva que da la palabra de Dios es fenomenal. Se le llama sabiduría divina. Se le llama realidad. La realidad no es que las cosas sean lo que desearíamos que fueran. Realidad no es que las cosas parezcan ser algo. Realidad es que las cosas son lo que son. Y eso es lo que Dios nos dice en su libro maravilloso. Ahora, de este consejo de Salomón, vayamos a la amorosa carta que Pablo escribió a los Tesalonicenses, capítulo 3. El hombre que escribió esta carta no estaba viviendo precisamente una situación ideal. estaba a kilómetros de su tierra natal, acosado por salud quebrantada, perseguido por los enemigos y soportando una constante adversidad. Pero él sabía lo que era vivir realmente. Pablo dijo esto en el versículo 8 del capítulo 3 en 1 Tesalonicenses. Él dijo, porque ahora vivimos, si vosotros estáis firmes en el Señor. ¿A cuántas personas conoce que padeciendo las mismas circunstancias que Pablo puedan decirle a usted, eso sí que es vivir la vida? Solo una persona con una perspectiva bíblica pudiera decir estas cosas en el contexto de tremendas circunstancias, ¿no lo cree? Pero Pablo no se detuvo allí. De hecho, encontramos en los versículos del 9 al 13 cuatro factores que surgen en relación a vivir realmente. Le invito a examinar estas verdades y descubrir la idea divina de lo que realmente significa vivir. Y esto lo encontramos en la vida de Pablo. En primer lugar, vemos su gratitud llena de gozo. Este es el primer factor que aparece en el versículo 9. Y dice, por lo cual, ¿qué acción de gracias podremos dar a Dios por vosotros? Por todo el gozo con que nos gozamos a causa de vosotros delante de nuestro Dios. ¿Tiene amigos tan cariñosos como los tesalonicenses? ¿Tiene usted amigos que lo acepten de esa manera que tan solo al pensar en ellos sienta abrigo por dentro, como si estuviera tomando una taza de chocolate calientito en un día gris de invierno? Esa es la clase de amistad que Pablo tenía con los tesalonicenses. Al recordarlos podía gozarse a pesar de los vientos fríos, de la necesidad y de la aflicción, y de aquellos estorbos satánicos que le impedían volver a verlos. De ese gozo brotaba gratitud desbordante al Señor. Creo que Pablo estaba sonriendo y expresando su gratitud, tal como lo hace el salmista en el Salmo 103. Bendice, alma mía, a Jehová, y bendiga todo mi ser tu santo nombre. Bendice, alma mía, y no olvides ninguno de sus beneficios. El apóstol cuenta sus bendiciones. Yo cuento las mías. Dios nos rodea con su bondadoso amor. Él nos protege, Él nos sana. Él suple mis necesidades cada mañana, cada tarde y cada noche. Por eso me siento lleno de gratitud, me siento lleno de gozo. Una de las razones por las que me encanta estar cerca de los niños es porque ellos me hacen sonreír. Es imposible estar cerca de un niño y jugar con él y no sentirse bien. Claro que si está en una casa con 15 o 20 niños, esa es otra historia. En lugar de sonreír, uno trata de sobrevivir, ¿no es cierto? Nosotros somos los que comenzamos a tomar la vida demasiado en serio cuando crecemos. A tal punto que ya dejamos de disfrutar la vida y ya no la vemos como un niño la ve. En una ocasión leí algo que me llamó la atención y eso nos muestra cómo son los niños. Un maestro de la escuela preguntó a los niños de la clase el tipo de trabajo que realizaban sus padres. Uno de ellos se puso de pie y dijo muy orgulloso, «Mi papi es policía. Él persigue a los ladrones y cuando los atrapa, los pone en el suelo, les junta las manos y les pone unas esposas y luego los mete a la cárcel». Entonces el maestro le dice, «¡Wow! Me imagino que tu mamá ha de vivir bien preocupada por el tipo de trabajo que tiene tu papá, ¿verdad?». El niño le contesta, «No creo. Ella está contenta porque mi papi del trabajo le trae anillos, relojes y muchas joyas». Pablo está enfrentando dificultades, pero no pierde la capacidad de reconocer lo maravilloso que es tener hermanos que compartan su propia fe. Personas que han conocido a Jesucristo, personas que lo apoyan, que lo aman y que él también puede amar y apoyar. Existe una actitud de frescura como la de Pablo, que aún en medio de oposiciones, aun cuando Pablo no podía estar con ellos, aun cuando pasaba dificultades personales, como vemos en el versículo 7 de este capítulo 3, a pesar de todo, Pablo les puede decir, ustedes son mi gozo, ustedes son mi gloria, sonrío cada vez que yo pienso en ustedes. El cristianismo es contagioso cuando vivimos una vida con esa actitud alegre como la de Pablo. Sería muy difícil que otros no notaran esa perspectiva de vida de Pablo. Una actitud de agradecimiento gozoso, al igual que la sonrisa de un niño, ¿Sabe qué? Esa es una actitud contagiosa. Ese es uno de los testigos más convincentes de la realidad de Cristo en nuestras vidas. Necesitamos mantener vivo a ese niño que todos llevamos dentro. Pensará que esto es algo excéntrico, pero conozco un amigo que siempre carga en la bolsa de su pantalón un carrito de juguete muy chiquito. De vez en cuando mete la mano a su bolsillo y saca el pequeño juguetito y lo mira y lo vuelve a guardar, únicamente para recordarse a sí mismo que no ha dejado de ser un niño todavía. Yo ya me compré mi carrito pequeño de juguete también, no sé usted. No olvidemos ser como son los niños. Y recuerde que aquel que dijo estas palabras, "Dejad a los niños venir a mí y no se los impidáis, porque de los que son como ellos es el reino de los cielos." Tenemos que ser como niños. Eso sí, no debemos andar con niñerías, ¿verdad? El versículo 9 sigue diciendo, "Por todo el gozo con que nos regocijamos delante de nuestro Dios a causa de vosotros." No quiero decir con esto que el día debe estar lleno de sonrisas de oreja a oreja o de reírse tontamente. No, eso no es gozo. Eso es un escape superficial, pero no es gozo. Pero un sentido de felicidad profunda es que Dios esté en mí. Que Dios esté sentado en el trono de mi corazón. Que Dios me mueva en su dirección. Que Dios me lleve hasta donde Él quiere que yo esté. Y cuando haya llegado hasta allá, yo sé que Él va a sonreír y decir, "Te he estado esperando. Tú me perteneces. Ven, entra conmigo." No existe una mejor manera de vivir. Eso para mí es vivir realmente. Sin embargo, no solamente notamos en Pablo una actitud gozosa, sino también un fervor en la oración. Fíjese lo que dice el versículo 10. "Orando de noche y de día, con gran insistencia, para que veamos vuestro rostro y completemos lo que falte a vuestra fe." ¿Notó usted el orden? A mí me impactó cuando estaba haciendo un repaso de estos pensamientos anoche. Se menciona primero la noche y luego el día. No sé si su vida es como la mía, pero cada vez que viajo a algún lugar distinto, el tiempo más difícil para mí es cuando comienza a oscurecer, cuando el sol se oculta, cuando la oscuridad me rodea. Tiendo a sentirme muy solitario. ¿No es cierto que cuando usted está solo y es de noche, le llega la nostalgia y muchas veces las lágrimas se le escapan de sus ojos? Recuerdo que el salmista lo dijo así en el Salmo 30, versículo 5. "El llanto puede durar toda la noche, pero a la mañana vendrá el grito de alegría."
0: Los sustitutos artificiales de la vida pueden llevarnos a un mundo irreal de deseos y fantasía, pero la palabra de Dios nos revela un significado, una verdad, una realidad. 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Pablo exhortó a la iglesia en Tesalónica a desarrollar una fe más firme, una alegría mayor y un amor muy profundo por la iglesia. Y si Pablo estuviera vivo hoy, él nos diría que este tipo de cristianismo no solo perdura, pero se extiende. 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
1: 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Solo los niños y jóvenes desde los 3 años de edad hasta los 18 años o personas que estén estudiando podrán recibir estos beneficios. Esta feria se llevará a cabo el próximo sábado 11 de julio en el 10611 Fondren Road en Houston, desde las 8 de la mañana hasta la 1 de la tarde. 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

Son las 8 con 29 minutos en este día lunes 6 de julio. Continuamos con música, recordándole que en una media hora vamos a escuchar al pastor Ricardo Robinson trayendo una nueva serie, Madre Corazón del Hogar. 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
1: El futuro es tan brillante como las promesas de Dios. ¿Usted lo cree? Esto es Pautas para Vivir. William Carey creyó en esas promesas y pensó que eran para todos en la tierra, así que partió con su familia hacia la India en 1792. Sin embargo, sus primeros años ahí fueron de extrema pobreza y enfermedad. Perdió a su hijo de 5 años y su esposa sufrió una enfermedad mental repentina. En medio de aquel dolor, Carey podría haber preguntado cómo podría haber un futuro brillante. Escribió entonces, «Este es ciertamente el valle de la sombra de la muerte para mí, pero me alegro de estar aquí a pesar de todo, y Dios está aquí, yo tengo a Dios y su palabra es segura». Carey encontró la fortaleza en la Escritura, donde se enseña que, por el poder divino, Dios nos ha dado todo lo necesario para vivir una vida piadosa y que, por su gloria y excelencia, nos concede grandes y preciosas promesas que nos permiten participar de su naturaleza divina. Inspirado por esto, Carey proclamó, «Esperen grandes cosas de Dios, intenten grandes cosas para Dios». ¿Conoce usted las promesas de Dios? Él promete liberarle del pecado y dar libertad, estar con usted en cada paso, fortalecerle en momentos de debilidad, suplir sus necesidades y escuchar su oración. Hay más de 7,000 promesas en la Biblia, así que, si no las conoce, hoy es un buen día para descubrirlas. Las promesas de Dios son seguras, y cuando confiamos en ellas, el futuro es verdaderamente brillante.
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1: Este es el versículo de la semana que se encuentra en Hechos 17:26 y dice: De uno solo Dios hizo todas las naciones del mundo, habiendo determinado sus tiempos y las fronteras de los lugares donde viven. Una vez más, Hechos 17:26 dice: De uno solo Dios hizo las naciones del mundo, habiendo determinado sus tiempos y las fronteras de los lugares donde viven.
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3: La Biblia es clara en su enseñanza de que el padre es cabeza del hogar. El padre es responsable por todos los acontecimientos en el hogar y en todas las áreas de la vida. Él tendrá que rendir cuentas a Dios. La Biblia también nos enseña que la madre es el corazón del hogar. Es ella quien pone el sentido emocional del hogar y ejerce una influencia profunda en la vida de su familia. En el Antiguo Testamento, la descendencia de generación a generación es contada a través de los padres. Es común el leer: y fulano de tal engendró a fulano. Esto es en referencia al padre y sus hijos. Pero también es común el leer en el Antiguo Testamento, particularmente en cuanto a reyes, que el nombre de la madre era tal y tal cosa. ¿Por qué se nombraba la madre cuando la descendencia era contada a través del padre? Es simplemente porque en esos casos la mamá tuvo una gran influencia en el desarrollo del niño, aunque haya sido buena su influencia o mala. Una de las declaraciones más tristes en la Biblia se encuentra en 2 Crónicas 22:3. Dice: Su madre le aconsejaba que actuase impíamente. La mamá puede cambiar la actitud y el corazón de un hijo a cometer lo malo debido a la influencia de ella, su forma de vivir y los consejos que da. Por otro lado, gracias a Dios por aquellas mujeres fieles cuyo placer y deleite están en voltear los corazones de sus hijos a las cosas de Dios y al andar cristiano. Propongo que estudiemos sobre algunas de las mujeres de la Biblia, algunas buenas y algunas malas, para ver las cualidades que una buena madre debiera tener. Vamos a estudiar estas cosas archivándolas bajo el tema La Madre, el Corazón del Hogar. Deseo presentarles a una mujer quien confió en Dios. No nos va a asombrar el hecho de que Dios haya puesto bajo su responsabilidad al hijo quien hizo la contribución más grande a su nación y al mundo entero de cualquier otro ser humano que ha existido en la historia. Les presento a Jocabed, una madre que confiaba en Dios. Ella es brevemente mencionada en la Biblia, sin embargo, la contribución de ella es tremenda. Ella es nombrada en Éxodo 6:20 y en Números 26:59. Únicamente en esas dos citas encontramos su nombre. El nombre de su marido fue Amram. Ella dio a luz tres hijos, una hija llamada Miriam y dos hijos llamados Moisés y Aarón. Jocabed vivió en tiempo de gran dolor. Su nación era esclava de otra nación más grande y más poderosa. Cuatro siglos antes, sus antepasados habían migrado a la tierra junto al río Nilo, en la parte norte de Egipto. A través de las generaciones, ellos habían multiplicado de 70 personas a aproximadamente unas 3 millones de personas. Los egipcios temieron y no querían que estos extranjeros se adueñaran de su territorio si es que llegaran a pelear por algún motivo u otro. Entonces pusieron a los extranjeros en esclavitud. En este tiempo es que vivió Jocabed. En este tiempo se casó y crió a sus hijos. ¿Cómo es que ella nos da ejemplo hoy día, llamando a todas las madres a confiar en Dios? Pues yo veo tres actos de la fe indicados en la vida de Jocabed. Una madre debe confiar en su marido y entregar su vida a él. Esa es la esencia del matrimonio. Éxodo 2:1 nos dice, un varón de la familia de Leví fue y tomó por mujer a una hija de Leví. Eso es todo lo que nos dice, y sin embargo hay tanto involucrado en esta declaración. En ser la mujer de Amram, Jocabed estaba entregando su vida a él. Ella estaba dispuesta a hacerlo porque confiaba en él. La Biblia nos entrega una enseñanza de la relación entre marido y esposa, diciendo, las casadas estén sujetas a sus propios maridos como al Señor. Así como la iglesia está sujeta a Cristo, así también las casadas lo estén a sus maridos en todo. Esta cita se encuentra en el libro de Efesios, capítulo 5, versículos 22 y 24. Las Sagradas Escrituras continúan en 1 Pedro 3, 5 y 6. Porque así también se ataviaban en otro tiempo aquellas santas mujeres que esperaban en Dios, estando sujetas a sus maridos, como Sara obedeció a Abraham, llamándole Señor. Ese era el reglamento de la Biblia en ese entonces, y es el reglamento de la Biblia hoy. A esta sumisión se entregó Jocabed al ser la esposa de Amram. El futuro de ella estaba en las manos de su marido. ¿Crees que ella estaba nerviosa como cualquiera otra esposa joven? Probablemente que sí. ¿Piensas que ella estaba algo insegura en cuanto a su entrega al principio? Probablemente sí. ¿Crees que algunos la aconsejaron en tomar el paso del matrimonio? Probablemente sí. ¿Por qué entonces crees que ella se habrá entregado a la responsabilidad de ser esposa de Amram? Pues yo me imagino que fue simplemente porque ella confió en Amram de protegerla, de amarla y de cuidarla. Tiene que haber una confianza mutua entre el hombre y la mujer en el matrimonio. Bendita la mujer que confía seguramente en su marido, y una madre entrega a sus hijos en las manos de Dios también. Un niño nació a Amram y Jocabed. El rey de Egipto había declarado un decreto que se encuentra en Éxodo 1:22. Echad al río a todo hijo que nazca, y a toda hija preservad la vida. Primero la pareja tuvieron una hija. El nombre de ella era Miriam, o María. Al nacerles un varón, los padres le escondieron para protegerle la vida. Pero cuando el niño había crecido un poco y ya no le podían esconder, le entregaron en las manos de Dios. Prepararon una cesta de juncos y la calafatearon con asfalto y brea para que no le pudiera entrar agua. Pusieron al niño dentro de la cesta y la colocaron en un carrizal a la orilla del río Nilo. La hija del faraón llegaba al río para lavarse, vio la cesta y el niño, y adoptó al niño haciéndole su hijo. Ella consiguió a la mamá del niño sin saber quién era ella, y la puso como nodriza del infante. Jocabed aprendió lo que madres de todas las generaciones han aprendido. Los hijos están a salvos cuando están en las manos de Dios. El niño Moisés, porque así nombraron al bebé, ya no estaba bajo sentencia de muerte por el decreto del rey, sino que estaba viviendo como príncipe en el palacio real, como el nieto de Faraón. Así es como trabaja Dios. Estamos a salvos cuando encomendamos a nuestros hijos en la mano de Dios. Una madre debe confiar en el testimonio religioso que ella influye en la vida de sus hijos. La hija del faraón mandó a Jocabed en llevarse al niño para criarlo y ella le pagaría. Entonces la mamá se llevó a su propio hijo bajo la protección de la princesa para criarlo. ¿Qué crees que la mamá de Moisés le decía mientras que lo criaba? Yo te aseguro que ella le hablaba del Dios de los hebreos. Ella sabía que él iba a crecer en la casa de gente pagana y que el faraón le enseñaría que él mismo era Dios y que sus hijos serían dioses también. En dicho paganismo, Moisés aprendería a adorar a los ídolos. Pero no sería así si ella podría tener una influencia en su vida. Ella le cuidó y le enseñó a confiar en el Dios verdadero. ¿Fue esto efectivo? Hebreos 11:24 al 26 nos da un registro de que cuando Moisés llegó a ser hombre, él rehusó ser llamado hijo del faraón y se identificó con los hebreos. Esto es un buen ejemplo de lo que nos enseña Proverbios 22:6. Instruye al niño en su camino y aun cuando fuere viejo, no se apartará de él. Jocabed nos da un ejemplo que todas las madres pudieran y debieran seguir. Una mujer debe confiar y entregar su vida en manos de su marido. Ella debe entregar sus hijos en manos de Dios. Ella debe entregar el mensaje de Dios en los corazones de sus hijos. Jocabed lo hizo, y Dios bendijo a toda la raza humana. Vamos a orar. Padre, queremos darte gracias por todas las madrecitas que buscan cómo honrarte por medio de obedecerte. Te pedimos que nuestras madres siempre busquen tu voluntad y pedimos que tú las ayudes en mantener sus vidas cerca de ti. En el nombre de Cristo te lo pedimos.

0: Gracias, Manuel Bonilla. Y a usted, amigo, gracias por haber compartido con nosotros el estudio de hoy. Quizás tiene algunas preguntas concernientes a este tema o algún otro. Quisiéramos que se sienta con la confianza de escribirnos. 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
2: En las mentes de muchos se piensa que el gobierno es completamente una agencia secular y que de ninguna forma debe estar conectada a principios religiosos. Frecuentemente leyes y pólizas son ejercidas sin consideración de sus consecuencias espirituales. Sin embargo, los padres fundadores de la patria pensaban que cualquier acción política siempre debe ser examinada de un punto de vista espiritual. Como ejemplo, George Washington declaraba que las sonrisas del cielo no se podían esperar si la nación no respeta las leyes eternas de orden y justicia que el cielo mismo ha ordenado.
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1: Al Nancy Anderson recordar los primeros años de su matrimonio, se dio cuenta de que algunas de las expectativas que tenía de su esposo no eran realistas.
2: Yo era una mujer muy necesitada emocionalmente y yo lo estaba buscando para satisfacer todas mis necesidades. Yo no estaba buscando al Señor para suplir estas necesidades. Como resultado de estar tan necesitada, Él se sentía sofocado por mí y se alejaba. Entonces yo me volvía crítica y controladora y comenzaba a quejarme.
1: Estás escuchando Aviva Nuestros Corazones, con Nancy de Moss Wolgemuth en la voz de Patricia de Saladín. Hoy, 6 de julio de 2026. El día de hoy damos inicio a la serie titulada Evita la tentación en tu matrimonio. Aquí está Nancy para introducir a nuestros invitados de hoy.
3: A través de los años hemos llevado a cabo muchas conferencias de mujeres. Durante la noche de apertura acostumbramos a repartir una pequeña tarjeta donde las mujeres pueden escribir sus motivos de oración. Por lo general, tenemos intercesores que asisten a las conferencias solo para orar por las mujeres y por sus necesidades. Y después de las conferencias, leo muchas de esas peticiones. Acabo de leer una serie de ellas y quedo sorprendida de ver cuántas de esas peticiones, porque las mujeres realmente abren su corazón, tienen que ver con asuntos relacionados al matrimonio. Mujeres que están batallando en sus matrimonios. Recuerdo que en una conferencia en particular, dos mujeres dijeron la misma cosa. He llegado a despreciar a mi marido. Y esto es tan trágico y nos rompe el corazón. Y para nosotros es un privilegio orar por esas mujeres. En Aviva Nuestros Corazones queremos hacer todo lo posible para ayudar a los matrimonios en dificultad, a los matrimonios con problemas, proporcionándoles un salvavidas para esos matrimonios que pudieran estar atravesando problemas. Y en la transmisión de esta semana queremos hablar con una pareja que ha pasado por algo así. Ellos han pasado momentos muy difíciles. Ellos saben lo que se siente tener un matrimonio que está al borde del precipicio, al borde del desastre. Pero también conocen lo que es ver la restauración de Dios y el poder redentor de Dios en su matrimonio. Así que ya sea que tu matrimonio esté atravesando problemas serios, o que justo estés comenzando tu matrimonio y necesites protección para evitar que caiga en problemas serios, o quizás si has estado casada por muchos años y tienes hijos e hijas casadas y nietos. O quizás eres soltera y estás pensando casarte algún día. Donde quiera que estés en este espectro, tú querrás sintonizarte con nosotros esta semana para escuchar una historia increíble sobre la gracia de Dios y su poder milagroso en el matrimonio. Ron y Nancy Anderson son nuevos amigos míos. Ron y Nancy, bienvenidos a Aviva Nuestros Corazones. Muchas gracias por estar dispuestos a venir y a compartir su historia con nosotros.
2: Gracias, es nuestro privilegio.
4: Sí, gracias Nancy por tenernos en tu programa.
3: Nancy, tú has escrito un libro titulado Evite la tentación en su matrimonio. Y tú mencionas en tu libro la ilustración de que el césped del vecino no es más verde. Si tú riegas tu propio césped, serás bendecida. ¿No es cierto que hay algo en el corazón humano que siempre piensa, ya sea en lo relacionado al matrimonio y también en otras áreas, si tan solo pudiera estar en otra situación, mi vida sería más simple y más fácil? ¿No es así? Solo quiero que nos lleves de vuelta a los primeros días de tu matrimonio. Nancy, tú asististe a un instituto bíblico. Tú vienes de una familia cristiana. Durante tus años en la escuela secundaria o de universidad, la gente no hubiera jamás asumido que ibas a terminar en un matrimonio tan espantoso. Pero eso fue lo que sucedió.
2: Sí, eso fue lo que pasó. Yo sabía que había una mejor manera, pero el egoísmo es algo tan insidioso, viene lentamente. Comencé nuestro matrimonio con una premisa equivocada, que era que el trabajo de mi marido es hacerme feliz. Pero ¿sabes qué? Él pensaba lo mismo, así que nos sentamos a esperar.
5: Él pensaba que tu trabajo era hacerlo a él feliz.
2: Exactamente. Así que nos sentamos a esperar a que el otro nos hiciera feliz. Demandábamos ser felices. Como te podrás imaginar, esto no funciona muy bien. No hacíamos el trabajo en equipo en nuestro matrimonio. Fue una combinación de nuestro egoísmo más una relación con Dios que era muy superficial. Entramos en el ciclo de soy un mal marido porque eres una mala esposa, pero yo soy una mala esposa porque eres un mal marido. Ninguno de los dos estábamos dispuestos a asumir la responsabilidad personal, nuestra culpa individual en nuestro matrimonio, y seguíamos culpando al otro. Esto hacía que nos quedáramos atrapados allí.
5: Ese ciclo entonces continuó durante los primeros meses y luego los primeros años de su matrimonio. ¿Cómo lucía eso? ¿Cómo era la vida en el hogar de los Anderson?
4: La primera persona que llegaba a la casa preparaba el argumento para la próxima persona que entrara por la puerta. Así comenzaba. Cuando nos juntábamos, siempre estábamos peleando por algo. Podía ser por las finanzas, podía haber sido, no hiciste esto por mí o no hice esto para ti, ese tipo de cosas. Creo que en parte era, como dijo Nancy, egoísmo. Los dos queríamos lo que queríamos cuando lo queríamos. Cuando no estábamos consiguiendo lo que queríamos cuando lo queríamos, eso creaba...
5: rabietas.
4: Exacto.
2: A ambos nos gustaba hacer que la otra persona pagara.
4: Exactamente, y así lo hacíamos, hacíamos que el otro pagara.
2: Tuvimos problemas por amigos. Él pasaba mucho tiempo con sus amigos. Había sido soltero por un buen tiempo cuando estaba en el servicio militar. Él tenía su propia vida. Así que continuó haciendo algunas de las cosas de soltero que hacía antes, salir con sus amigos y cosas así. Me molestaba su tiempo lejos de mí, pero mirando hacia atrás puedo ver que yo no era una persona muy divertida, que digamos.
4: ¿Recuerdas cuál era mi frase favorita? Oye, mira, yo no me casé contigo para ser tu centro de entretenimiento. Así era como me sentía. Sentía que tenía que estar constantemente entreteniéndola. Una y otra vez le decía, mira, yo no soy tu centro de entretenimiento. Encuentra algo que te interese, haz algo. No siempre tengo que estar aquí para satisfacer tus necesidades de entretención.
2: Yo era una mujer muy necesitada emocionalmente y yo lo buscaba para satisfacer todas mis necesidades. Yo no estaba buscando al Señor para suplir esas necesidades, ni siquiera a mis amigas. Yo no tenía muchas amigas y porque estaba tan necesitada, Él se sentía sofocado por mí y se alejaba. Entonces yo me volvía crítica y controladora y comenzaba a quejarme.
5: Espera, crítica, controladora y quejona. Eso es una receta para el
2: tres
5: desastre.
2: Cosas muy peligrosas.
5: Ron, ¿y cómo te afectaba eso a ti?
4: En primer lugar, trataba de disuadirla de su comportamiento, que fue una de mis grandes tácticas. Cada vez que ella se sentía muy emocional, me gustaba tratar de disuadirla de esos sentimientos, y eso la frustraba. Así que ella dejaba de venir a mí con sus necesidades emocionales. Recuerdo que una vez se me acercó y me dijo, siento como que no tengo amigas cercanas. Así que sacaba un pedazo de papel y un bolígrafo y me ponía a escribir.
5: Y tratabas de arreglar el problema.
4: Exactamente. Intentaba buscar soluciones. Metas de amistades para Nancy. Bien, esto es lo que tienes que hacer primero. Tienes que ir a través de tu libreta de teléfonos y ver cuáles son tus amigas. Luego, debes llamarlas e invitarlas a almorzar.
5: Si quieres tener amigos, tienes que ser amistosa.
4: Exacto. Ese era el tipo de cosa que le decía.
2: Me daba unas cátedras.
4: Sí, claro. Todo lo que eso hizo fue alejarla y molestarla todavía más. Lo que probablemente debía haber hecho era poner mis brazos alrededor de ella y decirle, cariño, lamento que te sientas de esa manera, te quiero. Pero realmente no lo hice. Y en lugar de ello, intentaba resolver su problema.
2: Sí, yo solo quería ser escuchada y hacer que él entendiera lo que me ocurría. En cambio, él seguía tratando de arreglar las cosas. De hecho, yo sentía como que él me culpaba por no tener amigas.
4: Y así era. En el fondo de lo que hacía, lo que había era algo como, bueno, todos esos problemas que estás experimentando tienen la misma raíz, tú misma. Voy a ayudarte a darte cuenta de esto y a resolverlo. Pero en realidad se resume a que no estás haciendo algo que deberías estar haciendo. Y esa no es la forma de ganarte a tu esposa.
5: Sin embargo, tus actitudes y tu comportamiento, Nancy, no eran realmente la forma de ganarte a tu esposo tampoco.
2: No, y eso era el problema. Seguía tratando de darle lata para que se comportara de manera amorosa. No se puede obligar a nadie a comportarse de ninguna manera. Lo único que puedes provocar es que te abandonen emocionalmente. Y eso fue lo que Ron hizo. Él se apartó. Cuanto más se alejaba, más lo criticaba por alejarse. Así que estábamos en un círculo vicioso.
4: Y uno de los problemas que más me frustraba, mira, no soy ningún ángel, créeme. Pero cuando yo cometí errores en la relación, creo que yo era mucho más rápido, y creo que Nancy estaría de acuerdo con esto, yo era más rápido en decir, estoy equivocado y lo siento. Si yo hubiera sido dentista, no hubiera podido haber sacado las palabras estoy equivocada de la boca de Nancy.
5: ¿Y es eso cierto, Nancy?
2: La verdad absoluta.
4: Me hubiera gustado que solo por una vez, o sea, yo hubiera pagado Si tan solo una vez ella hubiese podido decir, estoy equivocada en esto, pero eso nunca iba a suceder. Era tan claro como que esto es blanco o esto es negro. Así de equivocada estaba. Pero mientras más yo trataba de decirle, cariño, tienes que ser capaz de ver que esto no está bien, que estás equivocada, más luchaba contra mí. Eso me frustraba hasta el extremo, me enojaba. Rápidamente eso escalaba y en un momento estaba yo maldiciéndole, diciéndole cosas inapropiadas. Eso anulaba el punto que estaba tratando de comunicarle.
2: Correcto, era un ciclo, como dije hace un rato. Entramos en un ciclo. Era cuestión de orgullo para mí. Siempre quería tener la razón.
5: ¿Creías que tenías la razón?
2: No. La mayoría de veces sabía que si hubiera podido olvidarme de mí misma por un instante, sabía que estaba equivocada, pero no lo iba a admitir.
4: Y eso me mataba, me ponía furioso. Recuerdo que una vez le lancé una chuleta de cerdo congelada, me enojaba muchísimo.
2: Era solo terquedad de mi parte y mi indisposición de admitir que estaba equivocada. Prefería tener razón que ser amada. Querer tener la razón casi me cuesta mi matrimonio.
4: Perdón era otra palabra que se le dificultaba muchísimo pronunciar. No entiendo la dinámica de todo aquello, pero era muy difícil para ella decir perdóname. Espiritualmente hablando, estábamos muertos. Yo era un cristiano bastante nuevo cuando nos casamos, solo tenía 9 meses de convertido. Y después de casarnos siempre encontrábamos razones para no ir a la iglesia. Bueno, quedémonos a dormir un poco más tarde o vamos al cine mejor. Permitimos que estas distracciones en la vida nos llevaran lejos de nuestro fundamento. Algo que viendo ahora hacia atrás nos damos cuenta que fue nuestro gran error. No estábamos fundamentados en la palabra. No íbamos a la iglesia. No estábamos pasando tiempo con amigos cristianos. Cuando estábamos teniendo problemas, no fuimos donde nuestro pastor para hablar con él y buscar ayuda. Solo hacíamos lo que podíamos para salir del paso. Mientras más nos alejábamos del Señor, más crecía nuestro egoísmo. La ira y la frustración aumentaban entre nosotros. Nos culpábamos constantemente. Teníamos pleito hasta las 4 de la madrugada sobre asuntos tales como si yo estaba gritándole o no. Peleábamos por cosas tan tontas como esas hasta las 4 de la mañana. Y no estoy exagerando, todo escalaba, era horrible. Recuerdo que una vez fuimos a Hawái y peleamos en público gritándonos el uno al otro porque mi esposa perdió la cámara. Lo único que le pedí era volver al baño de mujeres y ver si estaba allí. Pensaba que tal vez la había dejado allí. No había manera en el mundo que la hiciera volver a ese baño a buscar la cámara. Su declaración fue, yo no la dejé allí. Y ella ni siquiera fue para apaciguarme. Así que nos paramos allí en público y nos gritamos frente a los demás durante 20 minutos sobre una estúpida cámara.
2: Y yo no quería entrar porque sabía que no estaba allí. Ahora, mirando atrás, pienso que si eso ocurriera de nuevo, yo regresaría al baño, aunque sabía que no estaba allí. Hubiera ido, hubiera dado una ojeada rápida y hubiera regresado para decirle que no estaba allí. Pero yo no era lo suficientemente madura para hacer eso. Me mantuve firme. Él se fue por un lado y yo me fui por otro. No nos hablamos por el resto del día. En aquel precioso resort de Maui.
5: Nancy, tú has escrito un libro que espero que todas nuestras oyentes puedan obtener, independientemente de donde estén en sus matrimonios, ya que tiene algunas perspectivas muy enriquecedoras para todo matrimonio, y lo has titulado Evite la tentación en su matrimonio. Y sabes lo que estás hablando. Ayúdanos a comprender cómo llegaste desde el punto de decir sí acepto en el altar hasta llegar a enamorarte de un hombre que no era tu esposo. ¿Cómo empezó todo esto?
2: Fue un proceso y fueron pasos pequeños a la vez. El pecado es tan resbaladizo. No tenía la intención de tener una aventura amorosa. Solo tenía la intención de sentarme cerca de ese buen mozo durante el almuerzo.
5: Era un muchacho con el que trabajabas.
2: Correcto. Fuimos compañeros de trabajo en un equipo de ventas. La compañía, por supuesto, quería fomentar el compañerismo y el trabajo en equipo dentro del equipo de ventas, así que nos animaba a pasar tiempo juntos. De hecho, puedo reconocer exactamente cuando el asunto cruzó los límites. Un día, cuando estábamos sentados uno junto al otro durante una reunión, su pierna chocó contra la mía, y él no alejó su pierna, ni yo tampoco. Eso, creo yo, fue el punto crítico, porque le envié una señal de que no estaba en guardia, de que estaba abierta la posibilidad. A partir de entonces, todo fue gradual, pero progresivo. Nos aseguramos de sentarnos juntos durante el almuerzo. Luego, cuando salíamos en grupo, nos aseguramos de viajar en el mismo carro juntos. Después, de ahí progresó hasta cenar juntos después del trabajo, y luego, eventualmente, más que la cena. Así que fue un proceso, pero yo sabía lo que estaba haciendo a cada paso del camino. Yo pensaba, es solo un almuerzo, es solo esto, es solo aquello.
5: Bien, de manera que te encuentras en tu lugar de trabajo. Nancy, y hay un muchacho que te está tratando diferente.
2: Así es. Debido a que mi marido no me estaba halagando y ni siquiera era amable conmigo. Por supuesto, yo tampoco estaba halagándolo a él, ni era amable con él. Estábamos inmersos en este ciclo destructivo. Entonces llegó Jake, alguien que pensaba que yo era maravillosa, que yo era linda, inteligente, simpática, y todo lo que yo hacía le resultaba fabuloso.
5: Y lo trataste un poco mejor de lo que tratabas a tu esposo.
2: Absolutamente. Yo era amable con él. Yo pensaba que él era asombroso, inteligente, divertido, y yo se lo decía. Claro, cuando me casé con mi esposo, yo pensaba que mi esposo era maravilloso, inteligente, divertido y fabuloso, pero dejé de decírselo.
4: Yo soy inteligente, divertido y fabuloso.
2: Y lo es, pero no lo veía así en ese momento. De manera que así fui, como lo dice el título del libro, me vi tentada por el césped más verde, al mismo tiempo que dejaba de regar mi propio jardín. Yo estaba tomando la energía que debía haber sido invertida en mi marido y en nuestro matrimonio, y la estaba invirtiendo fuera de nuestro matrimonio y cultivando una relación ilícita.
5: Y al poner esa energía fuera de tu matrimonio...
2: Creció.
5: ¿Qué creció?
2: La relación creció, y creció la distancia entre mi marido y yo. El egoísmo aumentó y también las mentiras. No puedo decirte cuántas mentiras tuve que decirme a mí misma, a Dios, quien por supuesto sabía que yo estaba mintiendo, pero le mentí a él también. Le mentí a mi esposo constantemente, le mentí a mis padres, a mi madre, le mentí a mis amigos. Tú tienes que mentir para seguir en adulterio, y me enredé de tal forma en las mentiras que ni yo sabía ya lo que era la verdad.
5: Se estaba cultivando un vínculo emocional aquí. Había un apego físico desarrollándose fuera de tu matrimonio. Las cosas solo podían ir empeorando en el hogar.
2: Y así fue. Llegamos a un punto en que le pedí a mi marido, no una separación legal, pero le dije, necesito un poco de tiempo, necesito un poco de espacio. Me gustaría mudarme fuera de la casa durante un mes.
4: En realidad todo comenzó con que ella necesitaba un par de días. Ella quería estar sola en el fin de semana. Habíamos estado peleando mucho y yo ingenuamente pensé, bueno, dale un poco de espacio. Esos dos días se convirtieron en una llamada diciendo, sabes, yo no voy a regresar, realmente necesito una semana. Entonces, de repente, necesito un mes. Y después fue, quiero el divorcio.
5: ¿Y cómo respondiste a eso, Ron?
4: Rogándole, pidiéndole, llorando de rodillas para que ella no me dejara.
5: ¿Y tú recuerdas eso, Nancy?
2: Sí, lo recuerdo. Te podría decir exactamente dónde estaba. Estábamos en nuestro apartamento pequeño en California y él estaba sentado en el sofá. Yo había tenido la discusión con él de que me iba. Entré en el dormitorio para llevarme un poco más de mis cosas y volví. Y él estaba llorando y me suplicaba que me quedara.
5: ¿Y eso te tocó de alguna forma?
2: Sabes, no lo hizo. Me sentí mal porque no me sentía mal. Pensé que si él desaparecía de mi vida, mis problemas se resolverían. Quiero decir, así de mal estaban las cosas. Yo solo quería que él se fuera. Yo no le deseé nada malo. Yo solo lo quería fuera de mi camino porque estaba parado entre mi felicidad y yo. Así es como yo lo percibía.
5: Tú pensabas que tu felicidad ahora tenía una nueva cara y un nombre diferente.
2: Pensé que la felicidad estaba al otro lado de la cerca.
5: ¿Con Jake?
2: Sí, con él quería estar. Ron era mi obstáculo, y así lo veía, no como un compañero, no como un marido. Él era un obstáculo para yo conseguir lo que quería. Así que salí y cerré la puerta. Me metí en el carro y puse canciones felices de amor, y subí las ventanas y fui a encontrarme con Jake.
5: No era solo tu familia la que estaba siendo afectada. Jake también tenía una familia.
2: La tenía. Estaba casado y tenía dos hijos pequeños. Fue una onda expansiva. No puedo ni imaginar las ramificaciones, las vidas que fueron afectadas y posiblemente arruinadas por mi egoísmo. No vi nada de eso en ese momento. Solo tenía esta visión miope de mi vida. Eso era lo único importante. Mi meta era llenar mis propias necesidades. Si alguien resultaba herido, oh bueno, ¿qué le vamos a hacer?
4: Algo que fue difícil para mí era que aquí está esta persona de quien me enamoré. Antes de casarnos, ella era adorable. Ella era simplemente maravillosa. Desde el día que la conocí, sabía que me iba a casar con ella. Me enamoré de ella de inmediato. Pero ahora estoy hablando con ella y estoy hablando con alguien que no conozco. No había ninguna conexión emocional entre nosotros. Cuando lo describo, pienso, pero yo estaba hablando con una pared. Porque por más que le rogué, por más que le supliqué, que le pedí una segunda oportunidad, no significaba nada para ella. A ella no le importaba. Cuando hablaba con ella, era como si estuviera hablando con una pared. Como si hubiera un muro entre los dos. Era un sentimiento muy extraño pensar que tú podías estar enamorado de alguien y esa persona en un momento estar tan enamorada de ti, pero ahora que estás hablando con esa persona es como si nunca la hubieras conocido antes.
5: Y todo esto ocurrió durante los dos primeros años de casados.
4: Sí, en esos dos años. Había crecido el resentimiento y la destrucción había tomado lugar al punto de que ahora yo estaba rogando a una completa extraña que tratáramos de hacer funcionar nuestro matrimonio. Aunque el matrimonio fue miserable durante esos dos primeros años, nunca se me ocurrió, quizás yo no entendía la vida, que podría dar lugar a un divorcio o que uno de los dos quisiera un divorcio. Quizás pensaba que así eran los matrimonios y obviamente yo estaba equivocado.
5: Ron y Nancy, vamos a continuar con su historia mañana en nuestro próximo programa. Pero hay dos comentarios que quiero hacer antes de terminar hoy. En primer lugar, al escuchar su historia es obvio que cuando un matrimonio llega al punto de considerar un divorcio y el hombre o la mujer está involucrado en una relación ilícita, una relación extramarital, no me gusta llamarle aventura, porque eso suena tan feliz. Y esto, obviamente, no es algo feliz, no fue algo feliz. El adulterio realmente pone en peligro los matrimonios y no ocurre de la noche a la mañana. Se trata de una serie de elecciones. Fueron una serie de pequeñas decisiones, como tú dijiste, Nancy. La decisión de no alejar la pierna, la decisión de dar luz verde en lugar de una luz roja para comunicar que estabas disponible. Fueron una serie de lecciones en la vida de ambos que los llevó a un punto donde parecía no haber esperanza. Y esto me lleva al segundo punto, que veremos hermosamente ilustrado a medida que continuemos con su historia. Aun cuando parezca que no hay ninguna esperanza en la situación, Dios no está ausente. Ustedes no lo estaban reconociendo en este momento de sus vidas, pero Dios es el sabueso de los cielos, y alabado sea Dios por eso. Los estaba buscando cuando ustedes no lo estaban buscando a Él. Había esperanza, había ayuda en el camino, había gracia. Creo que es importante que hagamos hincapié en esto. Quizás alguien que está escuchando hoy está a punto de salir por la puerta, o quizás alguien está en medio de una relación adúltera, o quizás de rodillas clamando y llorando para que su cónyuge vuelva a casa. Quizás estás en un punto en el que piensas, no hay esperanza, esto se terminó. Y nosotros recibimos cartas y correos electrónicos y tarjetas de oración de estas mujeres. Pero una de las razones por las que quería compartir la historia de Ron y de Nancy contigo es para que sepas que siempre que exista Dios, hay esperanza. Dios es un Dios redentor, un Dios de restauración. No hay problema tan complicado, no hay una fosa tan profunda que Dios no pueda restaurar y redimir. Y no querrás perderte la continuación de la historia de Nancy. Esto no ha terminado. Todavía veremos.

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Leemos en los Salmos: guarda silencio ante Jehová y espera en Él. 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Este es el versículo de la semana que se encuentra en Hechos 17:26 y dice: de uno solo Dios hizo todas las naciones del mundo, habiendo determinado sus tiempos y las fronteras de los lugares donde viven. Una vez más, Hechos 17:26 dice: de uno solo Dios hizo las naciones del mundo, habiendo determinado sus tiempos y las fronteras de los lugares donde viven.

0: Gracias, Dios. Gracias por escuchar nuestras plegarias.
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4: El comportamiento de Vigurrillo, adicto a la marihuana, era extraño. Si tenía su ración diaria de 20 gramos, se ponía eufórico, de buen humor. Entornaba los ojos como si soñara despierto. Trataba de pararse de cabeza como si se sintiera acróbata y hasta intentaba pasos de baile muy graciosos. Pero si no tenía sus 20 gramos diarios, Vigurrillo se ponía furioso. Corría por toda la casa, rompía cosas y mascaba lo que encontraba a su paso como si fuera una cabra salvaje. Desde luego, Vigurrillo no era una cabra salvaje, pero tampoco era un ser humano. Era un conejo que tenía Claudio Lima, de Sao Paulo, Brasil. Por cierto que el hombre estaba bajo proceso judicial por maltratar animales. De modo que la marihuana se ha vuelto tan popular que hasta los animales la están usando. Claudio Lima indujo a su conejo a comer la hierba y para proporcionarle su dosis diaria, llegó a cultivar la marihuana en el traspatio de su casa. Si bien casi ninguno de nosotros cultiva plantas de marihuana en la casa, ni jamás se nos ocurriría hacer tal cosa, como padres y madres responsables que somos, debemos reflexionar sobre el problema que presenta su uso, no en conejos inofensivos, sino en nuestros jóvenes. El uso de marihuana, y peor todavía, de cocaína, de heroína y de otros estupefacientes, sigue en aumento. El narcotráfico a nivel mundial está organizado a tal grado de perfección que es casi imposible neutralizarlo o combatirlo. Sus agentes, que son como lobos disfrazados de ovejas, distribuyen la droga por todas partes: escuelas, colegios, clubes deportivos, calles, plazas, parques, playas, discotecas, fuentes de soda y cuanto lugar se llena de jóvenes. La producción, distribución y venta de marihuana y de otras drogas es algo que es casi imposible de frenar. Sin embargo, hay algo que sí podemos hacer los padres y madres que estamos conscientes del tremendo daño que causa. Podemos impedir que entre a nuestra casa. Podemos evitar que atrape a nuestros hijos. Para lograrlo, necesitamos guardar una vigilancia familiar estricta. Pero además de esto, necesitamos mantener nosotros mismos un profundo sentido de moral cristiana. Menos mal que Dios nunca dispuso que la moral cristiana fuera algo que tuviéramos que adoptar y mantener solos. Por algo se llama cristiana, porque procede de su Hijo Jesucristo. Cristo quiere establecer en nosotros sus principios y sus preceptos. Si le permitimos que lo haga, es probable que a los ojos de nuestros semejantes no seamos tan populares como la marihuana, pero en definitiva podremos ponerles a nuestros hijos el ejemplo que merecen y que les hace tanta falta.
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0: Hemos llegado a las 10 de la mañana con 29 minutos. Gracias por quedarse en sintonía de la red de Radio Amistad. Soy Kevin Díaz con ustedes y a continuación vamos con el calendario comunitario acompañado con Voz de los Mártires. Esta es Radio Amistad compartiendo esperanza.
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3: Hola, le habla Todd Nettleton y esta es la Voz de los Mártires. Domingus, un estudiante de la Biblia de 26 años, se despertó cuando varios musulmanes radicales comenzaron a golpearlo en su dormitorio en Indonesia. Le cortaron el cuello con una hoz y lo dejaron tirado en un charco de sangre. Domingus dice que los ángeles lo levantaron y vio su cadáver tirado en el suelo. Entonces, escuchó una voz que le decía, «No es el momento de que me sirvas en el cielo». Luego, escuchó a los trabajadores médicos discutiendo si era cristiano o musulmán para así poder disponer de su cuerpo adecuadamente. Imagínese su sorpresa cuando el cuerpo respondió, ¡soy cristiano! Ahora, totalmente recuperado, Domingus continúa compartiendo a Cristo con sus vecinos musulmanes.
4: No permitiré que mis hermanos y hermanas sufran en silencio, ni dejaré que sirvan solos. Inspírese con las historias de cristianos que son perseguidos y descubra cómo orar por ellos en vom.org.

Momentos históricos de América, por David Barton. En el año 1790, el infame Thomas Paine escribió La Era del Razonamiento, atacando el cristianismo y la religión. Uno de los defensores de este ataque fue Benjamin Franklin, quien dijo: "El que escupe en el viento, escupe en su propia cara". ¿Usted puede imaginar que algún bien podrá resultar en atacar el cristianismo? Piense qué gran porcentaje de la población son jóvenes, que urgen conocer las virtudes que pueden librar de las motivaciones carnales. Mi consejo es que no traten de desencadenar el tigre, sino amansarlo. Si la gente son malvados a pesar del cristianismo, imagínese cómo estuvieran sin tenerlo. Benjamin Franklin, uno de los padres de la patria, creía que la práctica del cristianismo era una de las ventajas más grandes de la sociedad en los Estados Unidos. 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

¿Necesita usted oración? Saludos, Dolly Martín con el reporte misionero. Una amiga nos escribió en WhatsApp pidiendo oración por una operación. Dice esta amiga, Cristo les ama. Bendecido día, hermana Dolly. Primero Dios, mañana a las 7:30 me harán una nueva operación de mi vejiga. Algo quedó mal. Por favor, póngame en sus oraciones. Yo sé a quién he creído. Dios lo siga bendiciendo siempre. Querida amiga, cuente con nuestras oraciones, confiando que el Señor Jesucristo estará allí guiando al cirujano para que corrija esa operación y que todo pueda salir bien, incluso para que no haya ninguna infección, ninguna complicación de ningún tipo en esta segunda operación. Estamos confiando en Dios e intercediendo por usted. Le quiero también avisar que tenemos un muro de oración en construcción. En nuestra página radioamistad.net estamos preparando un muro donde usted puede entrar y solicitar oración. En el boletín hemos compartido con usted un ejemplar de lo que habrá en el muro y cómo usted puede pedir oración. Es anónimo. Si usted no quiere poner su nombre, no es requisito. La ventaja del muro es que no solo el personal de Radio Amistad, sino todos los que visitan el muro podrán orar por su necesidad. Por eso, si usted no quiere que su nombre aparezca allí para que todos vean, mejor no ponerlo.

y también versículos de memoria. Cada semana tenemos un versículo diferente que Miguel Ángel Jacinto nos trae en el versículo de la semana, y esos están enumerados en nuestra revista junto con muchas, muchas fotos. Solicite el comunicador gratis al 713-520-7900. Hasta la próxima vez en que conversemos juntos. Atentamente les saluda Dolly Martín.

0: La Biblia dice, diré yo a Jehová, esperanza mía y castillo mío, mi Dios en quien confiaré. 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
1: Este es el versículo de la semana que se encuentra en Hechos 17, 26 y dice, de uno solo Dios hizo todas las naciones del mundo, habiendo determinado sus tiempos y las fronteras de los lugares donde viven. Una vez más, Hechos 17, 26 dice, de uno solo Dios hizo las naciones del mundo, habiendo determinado sus tiempos y las fronteras de los lugares donde viven.

en la nueva película. Michael, conocemos la historia del origen del rey del pop. Esa historia comienza en Gary, Indiana, en 1966. Michael Jackson es hijo de un padre dominante y una madre de voz suave. Él sabe cantar, bailar, entretener. Sus hermanos comparten talentos similares, pero la estrella de Michael es la que brilla con más intensidad. A medida que su historia se desarrolla, Michael Jackson cumple su sueño de la infancia de convertirse en la estrella más grande del mundo, concluyendo su narrativa en 1988. Michael es una historia con estilo, pero no profundiza demasiado en motivaciones matizadas. El viaje de Michael es inspirador, pero también somos testigos del doloroso abuso que lo formó. También aparece algo de lenguaje fuerte. Por eso le damos a Michael 3 estrellas de 5 por su contenido para el entretenimiento familiar. Para otras evaluaciones visita pluggedin.com. Se despide Esteban Porras. Conectados es una producción de Enfoque a la Familia.

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1: Hoy en día, muchas decisiones que están tomando las Cortes de Gobierno de los Estados Unidos demuestran que existe un conflicto entre la Corte, la ley y la religión. ¿Este conflicto ha existido siempre? Según James Wilson, quien firmó la Declaración de Independencia y la Constitución de los Estados Unidos y fue un juez en la Corte Suprema del Gobierno de la Nación, no existe conflicto alguno. Y él declaraba que la ley humana recibe su autoridad enteramente de la ley divina. Estas dos, dice James Wilson, no son rivales, sino hermanas gemelas y amigas. De acuerdo al entendimiento y perspectiva de James Wilson, padre y fundador de la patria, la religión y la ley civil son inseparables.
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0: Profesor, disculpe mi curiosidad. Hoy estamos comenzando una nueva serie de programa titulado La verdad en el tubo de ensayo. ¿Por qué llamamos a este programa con este nombre tan particular? ¿Qué verdad puede mostrarnos un tubo de ensayo?
1: Yo diría varias clases, desde pequeñas verdades a verdades trascendentales, que son temas de vida y muerte. Hablemos, si les parece, acerca de ellas. Esta es La verdad en el tubo de ensayo, un programa que examina la naturaleza utilizando la lógica de la causa y el efecto, sugiriendo que la naturaleza es un efecto cuya causa es Dios. Así que subamos la temperatura, agreguemos luz y pensamiento analítico y dejemos que las burbujas de la verdad emerjan en nuestro recorrido por La verdad en el tubo de ensayo.
0: Profesor, ¿puedo pensar en algunos temas que corresponderían a un programa llamado La verdad en el tubo de ensayo? Por ejemplo, los médicos forenses usan métodos científicos para determinar si una persona murió de causas naturales o si fue envenenado. ¿Es este tipo de cosas la que usted quiere dar a entender como la verdad en el tubo de ensayo?
1: Eso es parte de ello. Demos vuelta la pregunta. En vez de formularla ¿por qué murió esta persona?, presentémosla así. ¿Por qué estamos todos vivos? ¿Qué asombroso ingeniero hizo nuestros corazones, pulmones y todos los órganos que nos mantienen saludables y con energía por décadas? Por ejemplo, uno de los temas que estamos planificando analizar es el oído y lo llamaremos el órgano de tubos en su cabeza. Cada uno de los órganos de nuestro cuerpo es una maravilla por derecho propio y la intrincada manera en que se coordinan uno con el otro es aún mucho más sorprendente.
0: Con mis amigos solemos discutir lo que ellos llaman las grandes preguntas. Ellos me presentan preguntas como ¿cómo se originó el universo? ¿Y cómo comenzó la vida? ¿Estaremos discutiendo temas de este tipo?
1: Así es. Puedes agregarle a esa lista ¿cómo comenzó la vida humana? ¿Y por qué existe algo en vez de la nada?
0: Temas como esos son de gran importancia, porque nos ayudan a entender quiénes somos realmente los seres humanos. ¿Somos tan solamente animales o tenemos características especiales que nos hacen distintivos y con un significado trascendente?
1: Preguntas importantes como estas merecen respuestas de algunos de los más importantes pensadores del mundo. Así que varios de nuestros programas presentarán el pensamiento de científicos ganadores de los premios Nobel, por ejemplo.
0: Otra gran pregunta que mis amigos frecuentemente discuten es si tiene la vida algún propósito. Algunos concluyen que la vida es algo fútil, así que terminan finalizando sus propias vidas. ¿Puede nuestro tubo de ensayo proveer respuestas para prevenir que otros tomen tan equivocada decisión?
1: Sí, científicos respetados compartirán su visión sobre el propósito y significado de la vida. Algunos de ellos discutirán el tema relacionado a ¿es la muerte el fin de nuestra existencia? ¿O alguna parte de nosotros continúa su existencia luego que nuestro cuerpo para de respirar?
0: Mirando la lista de algunos de los temas que vamos a discutir, veo títulos como La ciencia y solo. ¿Qué quiere decir esto?
1: Algunas veces los científicos simplifican demasiado las cosas. Un profesor puntualizó correctamente que el hombre es una máquina compleja, pero decir que el hombre es solamente una máquina compleja es una especulación filosófica, una opinión sin respaldo científico.
0: Esa es una interesante distinción. Ya estoy deseando entrar en esa discusión dentro de pocas semanas más.
1: Otra gran simplificación es la idea que circuló durante un tiempo que decía, si analizamos los componentes químicos de nuestro cuerpo, descubriremos que valemos menos de un dólar. Un químico analizó esa declaración y descubrió que nuestro valor verdadero es de unos 6 millones de dólares.
0: Esta es toda una diferencia. Por favor, explíqueme un poco más este asunto.
1: No el día de hoy. En esta ocasión estamos mirando rápidamente algunos de los temas que estaremos desarrollando estas próximas 52 semanas.
0: Bien, otro título inusual en esta lista de temas es «Tal vez somos todos marcianos». ¿A qué cosa se está refiriendo con esto?
1: Esta declaración fue hecha por un científico espacial. Mientras investigaba las teorías de cómo la más simple forma de vida pudo haber comenzado, él se dio cuenta que es muy improbable que un elemento químico no viviente pudiera haberse desarrollado en la primera célula viviente en la Tierra. Así que él especuló que tal vez la primera sustancia viviente podría haberse originado en algún lugar del espacio y que podría haber migrado hacia la Tierra.
0: Ajá. Puedo ver que tendremos interesantísimas discusiones sobre ideas realmente polémicas. La lista de temas contiene también biografías de científicos pioneros, famosos, como Isaac Newton, y astrónomos famosos, como Alan Sandage.
1: Sí, nuestro editor de producción entrevistó incluso algunos de los expertos más reconocidos, incluyendo un mundialmente famoso genetista que fue reconocido en una ceremonia en la que la recepción estuvo a cargo del presidente de su país.
0: Otro programa lidiará con la idea: ¿qué piensan de Dios los científicos que recibieron el premio Nobel? ¿No son ateos todos estos científicos?
1: Para nada. En ese programa escucharemos una variedad de puntos de vista, un amplio rango de conclusiones de científicos que han investigado en su propio tubo de ensayo. Por ejemplo, un ganador del premio Nobel en física dijo que sus descubrimientos científicos concordaban perfectamente con lo que él leía en la Biblia.
0: La verdad es que me está diciendo muchas cosas que me sorprenden. Estoy muy complacido que tendremos tiempo para discutir todo esto en detalle en estos encuentros radiales. Pero hablando de Dios, algunos de mis amigos piensan que solamente los débiles y cobardes creen en Dios. ¿No es verdad que muchos científicos comparten esta opinión?
1: Algunos sí, pero no todos, ciertamente. No hay nada de débil en una persona que descubre maneras de prevenir varias enfermedades, y no hay nada de cobarde en un astronauta que se lanza a caminar en la superficie de la Luna y a marchar en un vehículo espacial fuera de su nave. Ellos sí que tienen gran coraje y han expresado su fe.
0: ¿Dice usted que algunos astronautas creen que Dios existe?
1: Sí, mientras uno de ellos observaba la Tierra desde miles de kilómetros de distancia, subrayó que su visita concordaba con la declaración bíblica sobre la forma circular de la Tierra. Otro astronauta leyó de la Biblia mientras estuvo en la superficie lunar. Su voz fue transmitida en vivo por todo el mundo, comenzando con las siguientes palabras: "En el principio creó Dios los cielos y la Tierra".
0: Veo otro interesante tema que discutiremos en uno de nuestros encuentros de la verdad en el tubo de ensayo. Algunos de ellos utilizan vocabulario informático para ilustrar el tema, tal como defragmentando su mente y cuando Dios se conecta.
1: Sí, y otro episodio analiza el vocabulario de quien desarrolla software para ilustrar la idea que la naturaleza tiene un programador o ingeniero que la ha diseñado o construido.
0: Pero profesor, tengo otra pregunta sobre el nombre del programa La Verdad en el Tubo de Ensayo. ¿Cuánta verdad podemos descubrir realmente utilizando los materiales de un laboratorio?
1: Tengamos en cuenta que estamos utilizando la expresión tubo de ensayo figuradamente para expresar el rango completo de la actividad de investigación y herramientas que posee un científico. Esto incluye cosas que hemos aprendido de parte de la naturaleza que solamente podemos observar con un poderoso microscopio, por ejemplo, y esto también incluye los descubrimientos que se han realizado con un telescopio orbitando en el espacio.
0: Vuelvo nuevamente a mis amigos. Algunos de ellos dicen que la religión se ha opuesto a la ciencia durante muchos siglos. Por ejemplo, muchos de ellos hablan de algunos líderes religiosos opuestos a los descubrimientos de Galileo.
1: Esa es una de las pocas ocasiones en que los cristianos se opusieron realmente al progreso científico. Por el otro lado, ha habido muchas ocasiones en las que la cosmovisión bíblica ha estimulado a la ciencia.
0: ¿En serio? Deme un ejemplo.
1: La Biblia dice que el universo y todo lo que en él hay fue hecho por un Dios inteligente y lógico. La gente que cree en ello se ha acercado al universo como una unidad de análisis en el que buscan descubrir cuáles son sus leyes, lógicas y principios. Las columnas del renombrado mundialmente Instituto de Tecnología de Massachusetts contienen los nombres de científicos pioneros muy famosos. Cuando dos de los profesores del instituto investigaron las perspectivas filosóficas y religiosas de esos grandes hombres de ciencia, descubrieron que más de la mitad de ellos fueron creyentes en la persona de Jesucristo.
0: Algunos de los títulos que esperamos discutir me suenan un tanto extraños. Por ejemplo, un programa se llama «No tengo suficiente fe para ser un ateo». Siempre he tenido la impresión que aquellos ateos pretendían pensar lógicamente y que la gente religiosa eran los que necesitaban tener fe.
1: Discutiremos esa idea en dos próximos episodios de este programa. ¿Qué otras cosas tus amigos de la universidad discuten contigo? ¿Qué otras cosas crees que el programa La Verdad en el Tubo de Ensayo debería discutir al aire?
0: Bueno, algunos de ellos están realmente desconcertados por la idea de los milagros. Uno de ellos me dijo que piensa que ideas como que Jesús caminó sobre el agua o que nació de una virgen sin la participación de un padre humano desafían a la lógica.
1: Muy interesante. Pondremos estos temas en la lista de discusión.
0: Otros allegados piensan que sus genes controlan sus acciones, que ellos no pueden prevenirse de realizar ciertas acciones de las que más tarde se lamentarán. Me gustaría que discutiéramos esta manera de pensar.
1: Estás lleno de muy buenos temas, lo incluiremos, y ya que estamos, me gustaría decir que estamos abiertos a cualquier sugerencia que les pudiera resultar pertinente para un programa como este.
0: Hablando de estar abierto, alguien dijo que una mente abierta es como una boca abierta. Se satisface solamente cuando se llena con algo sólido.
1: Con temas como ¿cómo se inició el universo? ¿Tiene la vida algún propósito? Y tal vez todos somos marcianos. Tendremos una cantidad fascinante de ideas para compartir. Durante las próximas semanas, en La Verdad en el Tubo de Ensayo, discutiremos varias declaraciones que pretenden ser verdad. Las probaremos para ver cuáles son realmente verdades firmes.

La Biblia hace la observación que los cielos cuentan la gloria de Dios y el firmamento anuncia la obra de sus manos. Lo que aprendemos a través del examen del universo parece confirmar esta declaración. 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
1: Y ahora, el pronóstico del tiempo para Houston en Radio Amistad. Se reporta 90 grados y mayormente nublado. Hoy tormentas eléctricas con una temperatura máxima cerca de 98 grados. Esta noche, despejado, con una temperatura mínima cerca de 78 grados. Después mañana, tormentas eléctricas con una temperatura máxima cerca de 95 grados. Mañana por la noche despejado, con una temperatura mínima cerca de 78 grados. El pronóstico del tiempo en Radio Amistad.
2: Este es el versículo de la semana que se encuentra en Hechos 17, 26 y dice, de uno solo Dios hizo todas las naciones del mundo, habiendo determinado sus tiempos y las fronteras de los lugares donde viven. Una vez más, Hechos 17, 26 dice, de uno solo Dios hizo las naciones del mundo, habiendo determinado sus tiempos y las fronteras de los lugares donde viven.
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4: La Iglesia Brasswood Asamblea de Dios estará realizando una feria de salud en donde ofrecerán servicios dentales, útiles escolares, mochilas, vacunaciones, exámenes médicos y zapatos de manera gratuita. Solo los niños y jóvenes desde los 3 años de edad hasta los 18 años o personas que estén estudiando podrán recibir estos beneficios. Esta feria se llevará a cabo el próximo sábado 11 de julio en el 10611 Fondren Road en Houston, desde las 8 de la mañana hasta la 1 de la tarde. Si tiene alguna duda, puede comunicarse con la encargada del evento, Norma Dubán, al 713-777-1651. 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

El Salmo 24, versos 7 al 10 dice: ábrese en portones antiguos

0: La desintegración familiar es uno de los mayores problemas, no solo en los Estados Unidos, sino en todo el mundo. Por todas partes se ven padres o madres ausentes, hijos abandonados y otros separados por la violencia, la pobreza o la riqueza. Esta desintegración familiar producida por Satanás llega escondida dentro de diversas formas de engaño. El concepto bíblico de la familia se ha perdido en muchas sociedades, aún en las que se consideran religiosas. Reina la confusión, la ignorancia y el materialismo. Por ejemplo, la ignorancia producida por la falta de comunicación y unidad en el hogar es otro cáncer que va destruyendo rápidamente el concepto de familia en los niños. Ante una perspectiva tan deprimente nos preguntamos, ¿hay esperanza para la familia? Gracias a Dios, sí la hay. Jesucristo vino a morir en la cruz para pagar por todos nuestros pecados. La Biblia dice en Hechos 16:31, cree en el Señor Jesucristo y serás salvo tú y tu casa. Cuando usted confía su vida en las manos de aquel que vino a salvarle, él entra en su corazón y comienza a transformar todas las cosas, incluyendo su familia. Entréguele su vida y su familia al Señor hoy mismo. 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
2: En el caso de Abington contra Shem, de la Corte Suprema de los Estados Unidos, se determinó que la Biblia ya no se podía usar como un texto en el currículo de las escuelas públicas. ¿Estarían de acuerdo los padres fundadores de la patria con esta decisión? Benjamin Rush hubiera dicho rotundamente que no. Benjamin Rush, como padre fundador de los Estados Unidos, era firmador de la Declaración de Independencia, él era un educador muy reconocido en su tiempo, y dijo que el gran enemigo de la salvación del hombre no tendría mayor arma que la de persuadir las escuelas de quitar la lectura de la Biblia en las escuelas. Benjamin Rush decía que su libro texto favorito y preferido para usar en las escuelas públicas era la Biblia.
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1: Bienvenido a través de la Biblia, el programa donde conocemos a Dios en su palabra. Soy su anfitrión, Heiel Ortiz. Hoy, continuamos en nuestro estudio de el libro de Josué. El autobús bíblico nos llevará desde el capítulo 15, versículo 20, hasta llevarnos al final del capítulo 19. Quiero compartir un testimonio que recibimos de Karina, quien comentó en nuestro canal de YouTube lo siguiente. Quiero dar gracias a Dios por estos estudios, porque han sido de gran bendición para mi vida. A través de ellos he podido conocer y entender mejor la palabra de Dios. Cada día me confronta y me lleva a examinar si mi amor por Él realmente lo es todo. También me ha ayudado a comprender algo muy profundo, que Dios en todo es presente, siempre es hoy, y por eso hoy es el momento que tenemos como mortales para adorarle, para amarle y para vivir conforme a su palabra. Recuerdo lo que dijo nuestro Señor Jesús cuando estuvo en esta tierra, que nos baste el día de hoy, que cada día trae su propio afán, que no vivamos angustiados, sino confiando siempre en nuestro Padre. Aunque llevo menos de un año con estos estudios, ya había leído la Biblia completa. Sin embargo, muchas cosas no las entendía. Hoy puedo decir que a través de este aprendizaje he llegado a amar más a Dios. Gloria al Padre, gloria al Hijo y gloria a su Santo Espíritu. Amén, amén y amén. Muchas gracias, Karina, por compartirnos cómo el estudio de la palabra de Dios ha transformado tu vida. Nos encanta escuchar cómo Dios obra en la vida de nuestros oyentes y cómo sus vidas son transformadas por estudiar la Biblia con nosotros. Si estudiar con nosotros la palabra de Dios ha transformado tu vida en alguna manera, si ha cambiado tu manera de pensar, si has crecido en tu vida espiritual, te animamos a que lo compartas con nosotros. Escríbenos un correo a atv@transmundial.org. También puedes comentar en nuestros posteos en las redes sociales o si estás escuchando en Spotify o YouTube en la caja de comentarios. Queremos celebrar contigo lo que Dios ha hecho en tu vida. Oremos para iniciar. Padre Celestial, qué privilegio tenemos de poder estar en la brecha por las personas del mundo que aún no te conocen. Impresiona tu palabra en nuestros corazones mientras escuchamos y aplicamos tu verdad. Que sea un tiempo en el cual podemos ser edificados, transformados y llevados a conocerte más profundamente a ti. Que sea un momento en que nuestra vida no solamente reciba bendición, sino que también pueda dar de lo que tú nos has dado. En el precioso nombre de Jesús te lo pedimos y oramos. Amén. Con nosotros, nuestro maestro Samuel Montoya y el estudio bíblico de hoy.
2: Continuamos hoy nuestro estudio en el capítulo 15 de Josué. Y decíamos en nuestro programa anterior que en este capítulo 15 los israelitas toman posesión de lo que es de ellos. Y que nosotros también debemos hacer esto. Dios dio a Caleb la ciudad de Hebrón. Y Dios quiere darnos a nosotros también bendiciones espirituales. Todo lo que necesitamos hacer es estirar la mano para recibirlas porque Dios está dispuesto a entregárnoslas. Veamos ahora la parte de Judá. Caleb era miembro de la tribu de Judá. Y Dios dio a Caleb la ciudad de Hebrón. Leamos los versículos 20 y 21 de este capítulo 15 de Josué. Esta, pues, es la heredad de la tribu de los hijos de Judá por sus familias. Y fueron las ciudades de la tribu de los hijos de Judá en el extremo sur, hacia la frontera de Edom, Capseel, Edar, Hagur. Y continúa mencionando más ciudades hasta el versículo 63. Y la lectura de estas ciudades en realidad no es muy conmovedora, que digamos. Pero es importante notar que estas ciudades mencionadas aquí, en esta porción del versículo 21 hasta el versículo 63, se dan por distritos según sus posiciones dentro de cuatro regiones geográficas. Había ciudades en el Negev, que encontramos en los versículos 21 al 32, y ciudades en el desierto que encontramos en los versículos 61 y 62. Este fue el territorio de la tribu de Judá. Ahora note usted lo que dice aquí el versículo final, el versículo 63 de este capítulo 15 de Josué. Mas a los jebuseos que habitaban en Jerusalén, los hijos de Judá no pudieron arrojarlos, y ha quedado el jebuseo en Jerusalén con los hijos de Judá hasta hoy. Sería difícil hallar en el mapa la mayor parte de las ciudades mencionadas en este capítulo. Sin embargo, el nombre de una de las ciudades es muy conocido. Es Jerusalén. Jerusalén era una de las ciudades de Judá. Y así pues, concluye este capítulo 15 de Josué. Pasamos ahora al capítulo 16. En este capítulo 16 tenemos los límites generales de los hijos de José, el límite de la heredad de Efraín, y los cananeos no son conquistados. En la repartición de la tierra, los levitas no se consideraban como una de las 12 tribus. No se les dio ningún territorio. La herencia de ellos fue el sacerdocio de Jehová. José, uno de los hijos de Jacob, tenía 2 hijos, Efraín y Manasés, los cuales fueron contados como una tribu. La mitad de la tribu de Manasés se quedó en el lado oriental del Jordán. La otra mitad de la tribu de Efraín tomó posesión de su territorio al otro lado del Jordán. Leamos entonces los primeros 4 versículos de este capítulo 16 de Josué. Tocó en suerte a los hijos de José, desde el Jordán de Jericó hasta las aguas de Jericó hacia el oriente, hacia el desierto que sube de Jericó por las montañas de Betel. Y de Betel sale a Luz y pasa a lo largo del territorio de los arquitas hasta Atarot, y baja hacia el occidente al territorio de los jafletitas, hasta el límite de Bet-Orón, la de abajo, y hasta Geser, y sale al mar. Recibieron pues su heredad los hijos de José, Manasés y Efraín. Ahora en los versículos 5 hasta el 9, encontramos el límite del territorio de los hijos de Efraín por sus familias. Y concluye este capítulo 16, como concluyó el capítulo anterior, por donde notamos que los hijos de Judá no pudieron expulsar de Jerusalén a los jebuseos. Tampoco los efrainitas expulsaron a los cananeos que moraban en Geser. El versículo 10 del capítulo 16 dice, «Pero no arrojaron al cananeo que habitaba en Geser, antes quedó el cananeo en medio de Efraín hasta hoy y fue tributario». Pasamos ahora al capítulo 17. En este capítulo tenemos el territorio de Manasés. Los cananeos son expulsados, y los hijos de José obtienen otro territorio. Hay un incidente extraordinario aquí en este capítulo 17, relacionado con los hijos de José y de Efraín en particular. Leamos el versículo 14 de este capítulo 17 de Josué. Y los hijos de José hablaron a Josué diciendo, ¿por qué nos has dado por heredad una sola suerte y una sola parte, siendo nosotros un pueblo tan grande y que Jehová nos ha bendecido hasta ahora? Efraín se quejaba porque no había recibido un territorio más grande. El hecho es que a Efraín le fue dado solamente como la mitad de lo que recibió Manasés. Había mucha gente en la tribu de Efraín. Josué era de esta tribu y los efrainitas probablemente creyeron que él haría algo para ayudarles. Sin embargo, Josué no hizo nada. La tierra que ellos heredaron era montañosa y escabrosa, y no quedaron nada satisfechos. Ahora leamos el versículo 15 de este capítulo 17 de Josué. Y Josué les respondió, «Si sois pueblo tan grande, subid al bosque y haceos desmontes allí en la tierra de los fereceos y de los refaítas, ya que el monte de Efraín es estrecho para vosotros». Si usted viaja por esa región hoy en día, amigo oyente, notará que los cerros están desnudos. ¿Qué se hicieron los árboles? Bueno, los enemigos que han llegado a ese país por los siglos han prácticamente desnudado por completo los cerros. Hay una gran campaña en Israel ahora mismo para plantar árboles en aquella región. Los árboles crecerán allí porque esa tierra una vez estuvo cubierta de ellos. En los tiempos del Señor Jesucristo, el Monte de los Olivos también estaba cubierto de árboles. Si solo hubiera habido un grupito de árboles como hay hoy en día, los principales sacerdotes, los escribas y los ancianos no habrían tenido ninguna dificultad en encontrar a Cristo y a sus seguidores en el monte. Pero Judas tuvo que guiarlos por la jungla de árboles para poder señalarles exactamente dónde estaba nuestro Señor. Ahora, la respuesta que Josué dio a su propia tribu fue una respuesta noble. Él dijo, «Tú eres gran pueblo y tienes gran poder. No tendrás una sola parte, sino que aquel monte será tuyo», según lo vemos en los versículos 17 y 18. Les está diciendo que si quieren tener más territorio, tendrán que luchar para recibirlo. Les está diciendo que deben dejar de quejarse y salir a tomar posesión de más tierra. Si ellos quieren tener más territorio, tendrán que ir y conquistarlo. Es decir, que les costará algo. Es por eso que tantos cristianos, amigo oyente, son tan pobres. Se quejan acerca de su suerte en la vida y no toman posesión de sus muchas bendiciones espirituales que tienen a su disposición. Este es el problema en nuestras iglesias. Es hora, amigo oyente, de dejar de quejarnos y de tomar posesión de más tierra. Una vez un predicador muy famoso salió de vacaciones. Era un predicador muy conocido y el domingo asistió a la iglesia en el pueblo donde se encontraba de vacaciones. El predicador joven dio uno de los sermones de ese predicador famoso, un sermón que había sido editado, y lo dio casi palabra por palabra. Cuando el joven salió del púlpito, se paró en la puerta para saludar a los miembros de la congregación al salir ellos. Dio la mano al famoso predicador que había venido para pasar vacaciones y la visita le preguntó, «Joven, yo me gocé mucho del sermón esta mañana. ¿Cuánto tiempo pasó usted preparándolo?» «Pues», contestó el predicador joven, «pasé unas 3 horas en prepararlo». «Eso es extraño», dijo el predicador visitante. «Yo pasé unas 8 horas preparándolo». Sí, amigo oyente, cuesta tomar posesión de las bendiciones espirituales. Hace muchos años, un pastor fue a visitar a un antiguo compañero suyo de clases. Se encontraba en apuros y le dijo a su compañero que no tenía más sermones para predicar. Su colega le preguntó cuánto tiempo pasaba estudiando y cuánto tiempo pasaba en la preparación de sus mensajes. El pastor contestó que no pasaba mucho tiempo estudiando y que pasaba como 1 hora preparando sus sermones. Ese era su problema. Su amigo le dijo que era necesario invertir más tiempo en preparar sus mensajes. Para tomar posesión de las bendiciones espirituales, amigo oyente, hay que trabajar con ahínco. Pero recuerde usted que hay un enemigo, hay gigantes en la tierra, y Satanás hará todo lo posible para hacerle tropezar. En cierta ocasión, un alumno de un seminario se quejó a su profesor en cuanto a un libro que le había sido asignado para leer. Le dijo, «Doctor, nos ha asignado una porción que es muy seca». El profesor le respondió, «Pues mójela con un poquito del sudor de su frente». Y Josué está diciéndole aquí a su tribu, «No vengáis aquí para quejaros. Hay mucha tierra que tomar. Salid y conquistadla». Leemos ahora en el versículo 16 de este capítulo 17 de Josué, «Y los hijos de José dijeron, «No nos bastará a nosotros este monte, y todos los cananeos que habitan la tierra de la llanura tienen carros cerrados, los que están en Betseán y en sus aldeas, y los que están en el valle de Jezreel». Fíjese usted que enseguida los efraínitas dicen que no pueden tomar la tierra. Y vamos a ver ahora la respuesta de Josué en los versículos 17 y 18 de este capítulo 17 de Josué. «Entonces Josué respondió a la casa de José, a Efraín y a Manasés, diciendo, «Tú eres gran pueblo y tienes grande poder. No tendrás una sola parte, sino que aquel monte será tuyo, pues aunque es bosque, tú lo desmontarás y lo poseerás hasta sus límites más lejanos, porque tú arrojarás al cananeo, aunque tenga carros cerrados y aunque sea fuerte». Amigo oyente, es necesario que ellos expulsaran al enemigo. Dios no les dará arbitrariamente la tierra. Dios dijo, «Yo os he entregado todo lugar que pisare la planta de vuestro pie». Muchos de nosotros somos pobres espiritualmente hoy en día, amigo oyente, porque no nos levantamos para caminar en la tierra. No tomamos posesión de nuestras bendiciones espirituales. Y, amigo oyente, es hora de cambiar nuestra manera de ser. Y así concluye el capítulo 17 de Josué. Llegamos ahora al capítulo 18. En este capítulo se levanta el tabernáculo en Silo. Se describe lo demás de la tierra y se reparte en 7 partes. Josué reparte la tierra así por territorios. Y tenemos también el territorio y el límite de Benjamín y sus ciudades. Leamos el primer versículo de este capítulo 18 de Josué. «Toda la congregación de los hijos de Israel se reunió en Silo y erigieron allí el tabernáculo de reunión después que la tierra les fue sometida». Los hijos de Israel erigieron el tabernáculo en Silo, un pueblo en la tierra de Efraín, probablemente por su posición central en aquel entonces con respecto a todas las tribus. Sin embargo, no sería el lugar permanente para el tabernáculo, a causa de que Silo no era el centro de esa tierra. Dios escogería un sitio permanente por medio de David, y ese sitio un día sería Jerusalén. Pero los hijos de Israel deberían adorar al Señor en Silo hasta el día en que ese sitio fuese cambiado. El tabernáculo estuvo en Silo durante todo el período de los jueces. Veamos ahora el repartimiento de la tierra restante. Leamos los versículos 2 y 3 de este capítulo 18 de Josué. Pero habían quedado de los hijos de Israel 7 tribus, a las cuales aún no habían repartido su posesión. Y Josué dijo a los hijos de Israel: ¿Hasta cuándo seréis negligentes para venir a poseer la tierra que os ha dado Jehová, el Dios de vuestros padres? 7 de las tribus estaban allí sin hacer nada. Dijeron a Josué: ¿Qué te parece la tierra? ¿Cuál territorio nos darás a nosotros? Y Josué les dijo: Os ha sido dado cierto territorio. Entrad y tomad posesión de vuestra tierra. ¿Por cuánto tiempo más pensáis esperar? Dios nos hace la misma pregunta a nosotros, amigo oyente. Nos ha dado muchas bendiciones espirituales, pero nosotros somos tardos cuando se trata de tomar posesión de ellas. Ahora, después de que Josué mandó a las tribus a que tomaran posesión de lo que les había sido dado, empezaron a salir y a tomar su tierra. Y esto, amigo oyente, es lo que nos corresponde hacer a nosotros. Debemos tomar posesión del amor de Dios y de su bondad y su misericordia. Debemos avanzar para tomar posesión de lo que es nuestro. Ahora, la tribu de Benjamín recibió su heredad entre la tierra de Judá y las tribus de Efraín y Manasés. Y así llegamos ahora al capítulo 19 de Josué. En este capítulo tenemos los territorios de Simeón, Zabulón, Isacar, Aser, Neftalí y Dan. Los hijos de Israel le dan una heredad a Josué. Veamos en primer lugar los territorios de Simeón, Zabulón, Isacar, Aser, Neftalí y Dan. Después de sacar la primera suerte, que correspondió a la tribu de los hijos de Benjamín, como ya lo vimos en el capítulo anterior, dice entonces el versículo 1 del capítulo 19 de Josué: La segunda suerte tocó a Simeón, para la tribu de los hijos de Simeón, conforme a sus familias, y su heredad fue en medio de la heredad de los hijos de Judá. Este capítulo da una continuación de la repartición de la tierra entre las tribus de Israel. La mayoría de las guerras se han acabado. Hemos visto que a Judá le fue dada preferencia especial porque era la tribu real. Será en esta tribu, al centro de esta tierra, que el rey escogerá la capital religiosa y política de la nación. David fue el rey que hizo la selección y la ciudad que escogió fue Jerusalén. La tribu de Simeón tenía su heredad en el extremo austral de la heredad de Judá. La tribu de Zabulón recibió una porción rodeada de tierra, es decir, sin costas, en la parte inferior de Galilea. La herencia de Isacar se extendía desde el monte Tabor hacia el occidente hasta el sur del mar de Galilea. También incluía el territorio en la región costanera desde la parte norte del monte Carmelo hasta la región de Tiro y Sidón. La tribu de Neftalí se estableció en la región de la Alta y la Baja Galilea Oriental. El territorio de Dan estaba ubicado entre Benjamín y el mar Mediterráneo. Más tarde, algunos danitas emigraron al norte y se establecieron cerca de la parte norteña de Neftalí. Este capítulo 19 de Josué revela cuánto detalle dio Dios con respecto a Israel y a la tierra. La tierra prometida y el pueblo van juntos. Dios no tan solo les dio la tierra de Canaán, sino también les dio a cada tribu una región en particular. Dio a cada tribu cierta parte de la tierra. Dios tenía interés en cada individuo y su posesión. De este capítulo podemos sacar una lección admirable, y es que Dios tiene interés en la vida personal y privada de cada uno de nosotros. Él sabe que a usted y a mí, amigo oyente, nos gusta cierto libro. Un día alguien dijo que quería salir al desierto para estar solo. Dijo: «Quiero alejarme de todo». Un vecino que le escuchaba le recordó que él no podría esconderse de Dios. Dios le estaría esperando allá en el desierto. Sí, amigo oyente, Dios sabe dónde estamos en cada momento. No hay lugar en donde podamos escondernos de Él. Esto es algo de lo cual nunca debemos olvidarnos. Y pasamos ahora a considerar la heredad especial que Josué recibió. Avancemos hasta el versículo 49 y leamos hasta el final del capítulo, el versículo 51. Y después que acabaron de repartir la tierra en heredad por sus territorios, dieron los hijos de Israel heredad a Josué, hijo de Nun, en medio de ellos. Según la palabra de Jehová, le dieron la ciudad que él pidió, Timnatsera, en el monte de Efraín. Y él reedificó la ciudad y habitó en ella. Estas son las heredades que el sacerdote Eleazar y Josué, hijo de Nun, y los cabezas de los padres entregaron por suerte en posesión a las tribus de los hijos de Israel en Silo, delante de Jehová, a la entrada del tabernáculo de reunión, y acabaron de repartir la tierra. Uno creería que porque Josué era un hombre de Dios, un hombre que había guiado con mucho éxito a los hijos de Israel contra los cananeos y que había salido victorioso, que los israelitas le darían permiso de escoger primero cualquier sitio que deseara tener para establecerse allí. Pero no sucedió así. Los israelitas no le ofrecieron ningún sitio especial donde establecerse. Josué hizo su propia selección. Fue un lugar llamado Timnat-Sera, que quedaba a unos pocos kilómetros de Silo. Era un lugar árido y uno de los sitios peores que Josué pudo haber escogido. Y nos recuerda esto de Abraham y Lot cuando volvieron a la tierra de Canaán después de estar en Egipto. Abraham dijo a Lot, «Escoge tú cualquiera porción que quieras y yo me quedaré con lo que sobra». Lot escogió lo mejor y dejó lo peor a Abraham. Este incidente muestra el carácter de estos hombres. Josué escogió la tierra que era semejante al desierto. Y esto ciertamente revela su carácter. También revela algo acerca de los israelitas. Estaban muy dispuestos a dejar que este hombre de Dios tuviera un lugarcito árido como heredad. Bien, pasando ahora al capítulo 20, veremos que Dios habla y los hijos de Israel señalan las seis ciudades de refugio. Este capítulo es uno de los pasajes de la Escritura más extraordinarios. Contiene un mensaje vivo para nosotros. Es una descripción vívida a todo color. Se trata de las seis ciudades de refugio. Estos eran lugares a los cuales huían los que habían cometido crímenes o que eran acusados de cometer crímenes para ser protegidos hasta cuando fueran juzgados. Muchas tribus y pueblos primitivos han tenido un sistema similar. Y parece que esta fue una idea que fue transmitida por los siglos de una generación a otra. La necesidad de tener las ciudades de refugio se declara allá en el capítulo 21 de Éxodo, versículo 13, donde leemos, «Mas el que no pretendía herirlo, sino que Dios lo puso en sus manos, entonces yo te señalaré el lugar al cual ha de huir». Este versículo particular habla en cuanto al asesino. Hay dos clases de asesinato, el homicidio sin premeditación, casual, y el homicidio premeditado. El homicidio sin premeditación es el asesinato accidental de otra persona. El homicidio premeditado es el asesinato planeado o pensado de antemano. Bien, amigo oyente, desafortunadamente nuestro tiempo ha concluido ya, así es que tenemos que detenernos aquí por hoy. Pero Dios mediante, continuaremos en nuestro próximo programa. Será pues hasta entonces, que Dios le bendiga muy ricamente.
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Este es el versículo de la semana que se encuentra en Hechos 17:26 y dice: De uno solo Dios hizo todas las naciones del mundo, habiendo determinado sus tiempos y las fronteras de los lugares donde viven. Una vez más, Hechos 17:26 dice: De uno solo Dios hizo las naciones del mundo, habiendo determinado sus tiempos y las fronteras de los lugares donde viven.

0: Bienvenidos a Respuestas Hoy. Soy Joe Owen de Respuestas en Génesis. ¿Leyendas de inundaciones? Esta semana hemos aprendido que no existe la prehistoria, ya que la palabra de Dios registra la historia desde el principio. Y encontramos evidencia en todo el mundo que confirma la historia de la Biblia. Mire, una cosmovisión bíblica presenta todas las personas vinculadas. Todos descendemos de Adán y Eva y nos relacionamos a través de Noé y su familia. Las culturas de todo el mundo tienen leyendas de un diluvio. Muchos hablan de agua que lo cubría todo, animales que se suben en un gran bote, incluso un arco iris en el cielo después. ¿Suena familiar? Estas leyendas son recuerdos culturales distorsionados de un evento en la historia, un evento real, pasado por las generaciones de manera verbal. Y se trata del diluvio global en los tiempos de Noé, tal como se dice en la Biblia.
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3: Joseph Story fue uno de los hombres más importantes en el área de leyes y jurisdicción. Él fundó la escuela famosa de leyes en la Universidad de Harvard. El presidente James Madison lo nombró miembro de la Corte Suprema del país. Además, escribió muchos libros que se usaron para capacitar a abogados. Joseph Story decía que el propósito de la primera enmienda de la Constitución del país era de eliminar la contienda entre las denominaciones cristianas y no de ayudar a otras religiones. Los padres fundadores deseaban una nación cristiana y de esta manera se podía tolerar otras religiones.
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7: 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Hola, soy el pastor Dani Rojas, el director y locutor del Faro de Redención. Gracias por acompañarme hoy. Estamos ya en el último episodio de nuestra serie titulada Suprema Majestad, Cristo Desvelado, sobre la Epístola a los Hebreos. Esta poderosa epístola a menudo es pasada por alto debido a que puede ser difícil de entender. Pero no te asustes porque tomaremos tiempo para explicar las partes difíciles, ya que esta epístola es una joya que nos da una revelación poderosa de quién es Jesús. Nos acompañan de nuevo los pastores David Menéndez, José Prado y el hermano Jason Arévalo. Si escuchaste la semana pasada o has estado escuchando esta semana, ya los conoces. Hoy exploraremos el capítulo 13 de Hebreos, donde vemos instrucciones imperativos que fluyen de los indicativos de lo que Dios ha hecho por medio de Cristo. Hablamos de la comunión de la iglesia, el matrimonio, que son el resultado de la ley escrita en el corazón por medio de Cristo, en pos del amor que Dios nos muestra. Recordaremos que lo que hacemos solo lo hacemos porque Dios nos ayuda. Y veremos un último contraste entre el viejo pacto y el nuevo, y una invitación a confiar en el poder de la obra de Cristo y descansar en Él. El producto de esta confianza en Él es la adoración a Dios. Si tienes una Biblia, busca Hebreos capítulo 13 y quédate conmigo para ver a Cristo en su palabra. El Faro de Redención comienza con Kenry González. Cristo es la vida.

0: Esto fue Kenry González, Cristo es la vida. Soy el pastor Dani Rojas y esto es el Faro de Redención. Cristo desde toda la Biblia, para toda Cuba y para todo el mundo. Ahora, me parece mentira, pero hemos llegado al último capítulo del libro de Hebreos y ha sido una jornada increíble. Hemos hablado de tantas cosas y ahora en estos próximos 18 a 20 minutos vamos a mirar este último capítulo que está lleno de instrucciones, está lleno de cosas interesantes, pero sobre todo que sirve como para dejarnos saber una vez más cuál es el propósito de esta epístola. Así que vamos a comenzar. Yo voy a leer la primera sección y vamos a comenzar a comentar sobre esto. Permanezca el amor fraternal. No se olviden de mostrar hospitalidad, porque por ella algunos, sin saberlo, hospedaron ángeles. Acuérdense de los presos como si estuvieran presos con ellos, y de los maltratados, puesto que también ustedes están en el cuerpo. Sea el matrimonio honroso en todos, y el lecho matrimonial sin deshonra, porque a los inmorales y a los adúlteros los juzgará Dios. Sea el carácter de ustedes sin avaricia, contentos con lo que tienen, porque Él mismo ha dicho: nunca te dejaré ni te desampararé. De manera que decimos confiadamente: el Señor es el que me ayuda, no temeré. ¿Qué podrá hacerme el hombre? Amén, amén. ¿Qué vemos en esta primera sección, hermanos?
1: Sí, definitivamente vemos mandamientos. Mandamientos que tienen que ver con nuestra conducta como creyentes. Uh-huh. Y vale la pena destacar aquí el patrón que se encuentra en la palabra de Dios y en el Nuevo Testamento, en las cartas, que es un patrón donde los mandamientos o los imperativos, un mandato es cuando yo te digo, haz algo, ajá, abre la puerta, eso es un mandato, un imperativo. Si te digo, la puerta está abierta, eso es un indicativo, una sí, afirmación. Pues el patrón que vemos en la palabra de Dios es que los mandatos, los imperativos, hacer algo, siempre van arraigados, van entregados, motivados, entregados a nosotros en los indicativos o afirmativos de la gracia de Dios, del Evangelio en Cristo Jesús. Es lo que ha hecho el libro de Hebreos.
0: O sea, lo que hacemos está basado en lo que Cristo ha hecho.
1: Amén. Excelente, Dani. Solo tú puedes ponerlo de esa manera.
0: Sí, sí, sí. Hay que sintetizar eso, ¿verdad? Ok. ¿Y qué más vemos? ¿Cuáles son las instrucciones? Vemos primero esta instrucción de que permanezca el amor fraternal. Uh-huh. Y entonces describe un poco eso. No se olviden de mostrar hospitalidad. Tener los corazones abiertos a los demás.
1: Y interesantemente también es aquí con un enfoque cercano a la confraternidad, ¿verdad? Y recordamos las palabras de Jesús siguiendo este mismo patrón de imperativo e indicativo. Un mandamiento nuevo os doy. Y el mandamiento es que os améis los unos a los otros como yo os he amado. Amén. A veces nos enfocamos solo en que os améis los unos a los otros. Uh-huh. Y solamente trae el imperativo, el mandamiento y la orden. Pero se nos olvida predicar como Él nos ha amado.
0: Amamos porque Él nos amó primero.
1: Exactamente.
0: Perdonamos porque hemos sido perdonados.
1: Correcto.
0: Amén. Mostramos misericordia porque se nos ha mostrado misericordia. Amén. Amén. Y entonces, y dice, acuérdense de los presos, ¿verdad? Que tenemos que saber que hay personas que están sufriendo y necesitan nuestra misericordia y nuestra compasión.
1: Y que están sufriendo por el Evangelio también, exacto, por causa del Evangelio. Y la tentación de estos bajo la sombrilla judía es quizás a no asociarnos con ellos, o a rechazarlos, o a no recibirlos por el temor a la sí, comunidad.
2: Y aun cuando él dice, por ejemplo, puesto que también vosotros estáis en el cuerpo, y eso nos recuerda de una conexión que tenemos. Estamos en un solo cuerpo, ¿verdad? Mm. Ellos están presos por causa de la prédica del Evangelio y la aceptación de Cristo. Así como sufren ellos, sufrimos nosotros.
0: Está bueno eso. Está bueno eso. Y entonces menciona el matrimonio. Sea el matrimonio honroso en todos y el lecho matrimonial sin deshonra, porque a los inmorales y a los adúlteros los juzgará Dios. ¿Por qué nos dice eso?
2: Bueno, yo creo que como el énfasis aquí, como decía David, está en esa segunda tabla, mesa de la ley, ¿verdad? La ley está resumida en dos mandatos. Amar a Dios y amar al prójimo como a sí mismo, ¿verdad? Y lo que vemos de todos estos mandatos es esa segunda parte, ¿verdad? Cómo amamos al prójimo. Y qué prójimo más cercano que nuestro cónyuge, ¿verdad? Qué prójimo más cercano que tu esposa, tu esposo. Por eso yo creo que el énfasis en honrar el matrimonio, ¿verdad? En honrar el lecho matrimonial. Y también la ilustración que es el matrimonio, ¿verdad? Del amor de Dios hacia nosotros.
0: Sí, no, y esto es importantísimo porque me imagino que yo no soy el único que he conocido a personas que son tremendos cristianos en la iglesia, pero cuando te enteras, el matrimonio es un desastre. Y no porque la esposa sea un problema, sino porque el mismo esposo, que es un hombre de Dios supuestamente, la maltrata o la, le falta el respeto, la trata como que no importa para nada. Pero nos está diciendo que si todo esto es cierto, todo esto que hemos dicho acerca de Cristo es cierto, nosotros ahora tenemos como por gratitud y para honrar al Señor, obedecer los mandamientos que vienen de la ley.
2: Una cosa que para mí estos mandatos es muy importante, Dani, es que yo los veo como algo que está aquí, ¿verdad? Para recordarme cuando, por ejemplo, yo quiero mis posesiones de tal manera que no ejercito la hospitalidad, porque mis posesiones son tan valiosas, ¿verdad? Que no quiero compartirlas con mis hermanos y mis hermanas, ¿verdad? Cuando yo, por ejemplo, no me acuerdo de aquellos que están sufriendo por la predicación del Evangelio y los ignoro, no me importa, ¿verdad? Cuando yo tengo problemas en mi matrimonio, ¿verdad? Y no honro mi matrimonio, cuando yo comienzo a ver esas cosas en mi vida, es el punto que yo debería decir, wow, me he alejado de Cristo. No estoy viendo, ¿verdad? No estoy enfocado, corriendo mi carrera de fe, enfocado en mi Salvador. ¿Ves?
1: Amén, amén. Eso que acabas de decir, José, es el resultado de la ley escrita en el corazón, como se ha mencionado ya en este libro, que Dios ha escrito la ley en nuestros corazones y a través de la fe comenzamos a tener un principio de obediencia en pos de este amor. Es el resultado y la consecuencia de la fe.
0: Sí, y otra vez, esto nos está recordando de lo que Dios desea para nosotros, de lo que Él espera para nosotros, pero no es algo que nosotros hacemos en nuestras propias fuerzas, sino porque Él nos ayuda.
3: Quiero notar un detalle aquí, en los versículos 5 y 6, terminando esta tabla, ¿sí? Que en el libro entero, el autor nos ha enseñado varias declaraciones de las Escrituras, pero puestos en los labios de las personas de la Trinidad. El Padre habla, el Hijo habla, el Espíritu Santo habla. Y aquí finalmente llegamos a un lugar donde nosotros respondemos.
0: ¿Y qué decimos?
3: Y decimos, el Señor es el que me ayuda.
0: Amén.
3: No temeré. ¿Qué podrá hacerme el hombre?
0: Otra vez. Lo que hacemos está basado en lo que Él ha hecho. Los imperativos se hacen a raíz de los indicativos.
1: Y Dani, también a quién le hacemos, porque vemos aquí que son los extranjeros, no es solamente del pueblo judío, ¿verdad? Son los que están en prisión por el Evangelio, son aquellos que han sido quizás rechazados o puestos en prisión quizás por autoridades judías, han sido echados fuera de casa, de templo, de sinagoga. Son también en parte de la ley era casarse con mujeres hebreas. Aquí la aplicación es, el matrimonio con cualquier mujer de cualquier etnia, raza, nacionalidad, es honroso. Nos está dando la ley en su verdadero espíritu de obediencia y de adoración a Dios a través de Cristo Jesús.
0: A través de Cristo Jesús. Entonces, esta segunda sección comienza en el versículo 7, donde dice, acuérdense de sus guías que les hablaron la palabra de Dios y considerando el resultado de su conducta, imiten su fe. Jesucristo es el mismo ayer y hoy y por los siglos. No se dejen llevar por doctrinas diversas y extrañas, porque es buena cosa para el corazón el ser fortalecido por la gracia, no por alimentos de los que no recibieron beneficios los que de ellos se ocupaban. Nosotros tenemos un altar del cual no tienen derecho a comer los que sirven en el tabernáculo, porque los cuerpos de aquellos animales cuya sangre es llevada al santuario por el sumo sacerdote como ofrenda por el pecado son quemados fuera del campamento, por lo cual también Jesús, para santificar al pueblo mediante su propia sangre, padeció fuera de la puerta. Así pues, salgamos a su encuentro fuera del campamento, llevando su oprobio, porque no tenemos aquí una ciudad permanente, sino que buscamos la que está por venir. Amén. Por tanto, ofrezcamos continuamente mediante el sacrificio de alabanza a Dios, es decir, el fruto de labios que confiesan su nombre. Y no se olviden ustedes de hacer el bien y de la ayuda mutua, porque de tales sacrificios se agrada a Dios. Obedezcan a sus pastores y sujétense a ellos, porque ellos velan por sus almas como quienes han de dar cuenta. Permítanles que lo hagan con alegría y no quejándose, porque eso no sería provechoso para ustedes. Ahora, hemos leído una sección larga, pero vamos a tratar de dar esto en forma de resumen. ¿Quién quiere atacarlo?
1: Sí, yo veo aquí una apelación en cuanto a mandamientos, a autoridad. Hay una conexión entre la primera tabla de la ley y la segunda tabla de la ley. Nuestra adoración a Dios y después al prójimo viene mediada por el mandato a reconocer y a vivir bajo autoridad. Mm. Y en este caso, ciertamente en la ley, los padres, pero ahora tenemos a nuestros padres espirituales y a la autoridad de aquellos que nos predican el Evangelio, la palabra de Cristo y la gracia de Dios. Y esa es la manera a través de la cual venimos a la primera tabla de la ley, a honrar, a servir y a adorar a Dios sometido a la autoridad de estos pastores que están bajo la autoridad de Cristo.
0: Y esos son los tipos de pastores que estamos buscando. Vamos a imitar a los que de verdad entienden la gracia de Dios, a los que están comiendo y recibiendo beneficio de lo que Cristo ha hecho por nosotros.
3: Y es en ese contexto que tenemos este versículo muy famoso, ¿sí? Jesucristo es el mismo ayer y hoy y por los siglos. Hay algunos que dicen, tú sabes, puede ser que hay mejor predicadores que yo, pero no hay nadie que puede predicar un evangelio mejor.
2: Un mejor evangelio. Yeah.
3: Uh-huh. Nadie. Porque Jesucristo es el mismo por siempre.
0: Amén. Amén. Y este punto donde menciona los sacrificios quemados fuera del campo bajo el antiguo pacto y después apunta a Cristo que fue sacrificado, ¿verdad?, por nosotros y padeció fuera de la puerta. ¿Qué significa eso?
1: Nos lleva ahí a, en términos de la ley en el corazón, nos lleva a la adoración y a nuestra respuesta delante de Dios, a la primera tabla. El hermano José hacía una referencia a las cosas espirituales eternas.
2: Sí, o sea, aquí lo que vemos en verdad es el autor hebreo nos está dando un contraste, ¿verdad?, entre el viejo pacto y el nuevo pacto. Uh-huh. Un contraste entre lo terrenal y lo eternal, ¿verdad? Lo hace comenzando con las doctrinas. Están las doctrinas terrenales que se enfocan en lo que comes, en los días que guardas, en esas cosas, ¿verdad? Y están las doctrinas de Cristo.
1: Con lo que haces, ¿verdad? En tus propias obediencias.
2: Exacto. Yeah. Que es la doctrina de la fe. Amén. ¿Verdad? Entonces después están los sacrificios y nos recuerda de que el sacrificio, al igual que en la doctrina terrenal, en el viejo pacto, se dedicaba a este animal en el cual todos los pecados del pueblo eran puestos en este animal. Y este animal se sacaba afuera del campamento para ser quemado, ¿verdad? De la misma manera, Jesucristo, ¿verdad?, fue sacrificado afuera del campamento, ¿verdad? Entonces nosotros ahora no seguimos con ese sacrificio, sino que ahora nosotros somos unidos a Cristo, el sacrificio de Cristo. De la misma manera, también pone el contraste de la adoración. Nuestra adoración hoy en día, ¿verdad?, es ofrecer continuamente la alabanza a Dios, fruto de labios que confiesan su nombre.
0: Amén.
2: ¿Verdad? Y aparte de eso, está ahora nuestra dedicación, nuestra sumisión a los hombres que Dios, a través de ellos, nos pastorea a nosotros.
0: Sí, o sea, los sacrificios de antes eran estas cosas físicas, de quemar el animal, de ofrecer la sangre, pero ahora nuestro sacrificio, que ya no es para recibir algún mérito de esto, sino por agradecimiento, nuestro sacrificio es la adoración, es la alabanza, es amar al prójimo, es sujetarnos a nuestros pastores y permitirles que hagan su trabajo con gozo, ¿verdad?
2: Una vez más, esa frase ahí, ¿verdad?, de someterse a sus pastores, es tan importante, y no lo digo porque yo soy pastor, ¿verdad? porque yo creo que hay veces uno predica estos versículos y el que está escuchando piensa, ay, lo está predicando porque quiere ser importante, ¿verdad? Ajá. No, mira, el que nos está pastoreando es Cristo.
0: Amén.
2: Él es el pastor, ¿verdad? Pero Él ha instruido hombres, el del cual Él pastorea a través de esos hombres. ¿Ves? Cuando nosotros no nos sometemos a esos pastores, no nos estamos sometiendo a Cristo.
0: Ahora, la última sección son una bendición y unos saludos finales. Le pide que oren por él, no lo voy a leer. Y entonces da una bendición muy bonita. Dice, y el Dios de paz que resucitó de entre los muertos a Jesús, nuestro Señor, el gran pastor de las ovejas, mediante la sangre del pacto eterno, los haga aptos en toda obra buena para hacer su voluntad, obrando Él en nosotros lo que es agradable delante de Él mediante Jesucristo, a quien sea la gloria por los siglos de los siglos. Amén. En esa bendición que nos da, es un resumen de todo lo que hemos hablado en todo este, en todo este libro, esta epístola tan hermosa. ¿Qué nos dice? Al fin y al cabo nos está diciendo que Él es el que nos hace aptos. Él es el que obra en nosotros lo que es agradable delante de Él. Todas estas instrucciones que nos ha dado en la primera parte del 13.
1: Y no solo es Él, sino que es a través de la gracia, del pacto de gracia.
0: Es lo que Él hace a través del pacto de la gracia. Amén. Y entonces, les ruego, hermanos, que soporten la palabra de exhortación, pues les he escrito brevemente. Eso es un chiste, ¿verdad? Pero sepan que nuestro hermano Timoteo ha sido puesto en libertad, con el cual, si viene pronto, he de verlos. Saluden a todos sus pastores y a todos los santos. Los de Italia los saludan. La gracia sea con todos ustedes. Amén. Palabras finales. Esas son las palabras finales de él. Pero ¿qué palabras finales tenemos nosotros?
1: Brevemente, todo lo que tenía la comunidad hebrea en términos de comunidad, de pueblo, de ciudad, de nación, de templo, de líderes, ahora lo tenemos en la comunidad cristiana, los creyentes, que es una comunidad global, que es el tabernáculo de Dios y la morada de Dios con los hombres y la herencia de Abraham a todo el mundo.
0: Gloria a Dios. José, palabras finales.
2: Bueno, a Jesucristo sea toda la gloria.
0: Aleluya.
2: Amén. Y eso es todo.
0: Jason.
3: Y hermanos, yo quiero que podamos oír la voz del Señor a través de este libro, hablando de su Hijo, que es nuestro sumo sacerdote, y que Él ha invitado que nosotros mantenemos nuestros ojos puestos en Él. Y que de verdad podemos oír esas advertencias, porque somos necesitados de Jesús y somos tentados a regresar a las cosas anteriores. Pero, hermanos, podemos correr confiadamente sabiendo que nuestro Señor es uno de misericordia, de gracia y listo para recibirnos en amor como nuestro Padre.
0: Amén. La gracia de Dios sea con todos ustedes. Créanlo. Amén.
3: Amén. Amén.

0: Esto fue por gracia, digno. Soy el pastor Dani Rojas y esto es el Faro de Redención. Le doy muchas gracias de nuevo a David, José y Jason por estar con nosotros esta semana. El Faro de Redención como programa radial fue ideado para Cuba, pero ha crecido a un nivel global. Te agradecemos por pasar estos tiempos con nosotros estudiando temas que nos fortalecen en nuestro caminar cristiano. 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Nuestro productor ejecutivo es Moisés Luna. 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
2: Este es el versículo de la semana que se encuentra en Hechos 17:26 y dice: De uno solo Dios hizo todas las naciones del mundo, habiendo determinado sus tiempos y las fronteras de los lugares donde viven. Una vez más, Hechos 17:26 dice: De uno solo Dios hizo las naciones del mundo, habiendo determinado sus tiempos y las fronteras de los lugares donde viven.

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0: El Señor de esta nación, eres Dios.
1: Eres nuestra esperanza, eres luz en la oscuridad, eres paz alcanzado, eres Dios.

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1: Julio 6. Entrena con disciplina. Y todo el que compite en los juegos se abstiene de todo. Ellos lo hacen para recibir una corona corruptible, pero nosotros una incorruptible. Por tanto, yo de esta manera corro, no como sin tener meta. De esta manera peleo, no como dando golpes al aire, sino que golpeo mi cuerpo y lo hago mi esclavo. Primera de Corintios 9, versos 25 al 27. Corinto era sede de los Juegos Istmicos, solo segundos en tamaño e importancia a los Olímpicos. El deporte consumía a la cultura. Sus ciudadanos sabían que, para un atleta, el esfuerzo que se demostraba en la carrera era tan solo una pequeña fracción del esfuerzo requerido en el resto de su vida. Así que cuando Pablo escribió a la iglesia en Corinto, no solo habló de correr y competir, también habló de entrenar. En Corinto, los niños eran sometidos desde los 7 años a ejercicios rigurosos con el fin de prepararlos para competir. Se esperaba que los competidores demostraran que habían llevado un programa estricto de entrenamiento. Nadie podía correr una carrera si no había practicado durante meses antes del evento. Así también, la vida cristiana debe estar marcada por una disciplina que revela un compromiso eterno por correr la carrera de Dios. Es importante que nuestras palabras sean respaldadas por nuestras acciones. Expresar un deseo por vivir la vida cristiana sin llevar a cabo un plan de acción disciplinado no tiene sentido. Es como expresar la necesidad de levantarse temprano o de perder peso y proponérselo, pero nunca programar la alarma, ni hacer ejercicio, ni comer bien. El propósito es inútil si no se lleva a la acción. La disciplina a la que Pablo se refiere no es un sentimiento interno. Más bien, es una decisión voluntaria y consciente sobre la manera en que utilizamos nuestro tiempo, las cosas en las que fijamos nuestros afectos y la manera en que abordamos la vida entera. Tal como lo escribió el obispo inglés del siglo XIX, J.C. Ryle, la verdadera santidad no consiste meramente de sensaciones e impresiones interiores. En cambio, es más bien algo de la imagen de Cristo que puede ser vista y observada por otros en nuestra vida privada, nuestros hábitos, nuestro carácter y nuestras acciones. En la antigüedad, cuando el atleta triunfante regresaba a su ciudad, no entraba por la puerta por la que se había ido. Hacía que se tirara una sección de la muralla en su honor. Él entraba por una puerta completamente nueva, y la población se reunía y le daba la bienvenida con gran entusiasmo. Entrenar dentro de la vida cristiana no es para ganarnos la salvación. Esta ha sido ganada solo por Cristo. No obstante, sí nos otorga una entrada abundante al cielo. Cuando lleguemos a su reino, escuchar el saludo del Señor. Bien, siervo bueno y fiel, será un momento de honor y de gozo más grande que cualquier puerta recién creada. La palabra de Dios dice que esta ilustración de la entrada al cielo es posible para quienes corran la carrera, soporten el entrenamiento y compitan para ganar. Así que, pregúntate, ¿dónde estoy expresando decisión, pero no estoy tomando acción? ¿En qué área del crecimiento cristiano necesito poner en práctica la disciplina para ser más como mi Señor? Luego, mira al futuro al momento cuando termines la carrera y entres a la gloria, porque eso motivará todo el entrenamiento que necesitas.
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2: Gracias por acompañarnos hoy. Hoy pasamos al pasaje que sigue en el capítulo 1 de la Carta a los Efesios. He titulado esta lección, La clave del poder espiritual. Esta es la segunda lección de nuestro estudio de la carta del apóstol Pablo a los Efesios. Durante este mes de julio, y también durante el mes de agosto, estudiaremos, versículo por versículo, esta epístola que escribió el apóstol Pablo mientras estaba preso en Roma. Como en todas sus cartas, el apóstol Pablo dedica la primera parte a asuntos doctrinales, y en la segunda parte enseña cómo poner en práctica las enseñanzas que ha dicho. Por eso he titulado esta serie Fe que transforma, por cuanto Pablo dice que lo que creemos intelectualmente debe expresarse en nuestra conducta práctica y de todos los días. 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Así que empecemos con la lección de hoy. Vamos a hablar sobre el tema de la clave del poder espiritual, basándonos en Efesios, capítulo 1, versículos 15 al 23.

El huracán Andrés azotó el extremo sur de Florida como una tormenta categoría 5 en 1992. Fue una de las tormentas más poderosas que han azotado a los Estados Unidos de América en la historia registrada y causó gran devastación en toda la región del Caribe y del Golfo de México. Mató a muchas personas, muchas casas quedaron destruidas y un elevado número de viviendas quedó sin servicios públicos por semanas e incluso meses. Una casa quedó sin servicio eléctrico por 15 años. La casa le pertenecía a una anciana llamada Norena, después de que la esquilmó un contratista sin escrúpulos. La casa de Norena no calificaba para ser reconectada a la red eléctrica. No cumplía con el código exigido, pero ella no podía costear las reparaciones necesarias, así que simplemente siguió con su vida. Por 15 años, Norena soportó el calor de Florida sin aire acondicionado. Se bañaba sin agua caliente. Se acostumbró a la realidad de vivir desconectada. Me alegro de informar que un vecino a la larga descubrió la verdad de la suerte de Norena. Después de una llamada telefónica a la oficina del alcalde de Cutler Bay, la ciudad donde vivía, restauraron la electricidad a la casa de Norena. Es una triste realidad que muchos cristianos en el mundo de hoy están desconectados de su fuente de poder, no de electricidad, sino poder espiritual. Han aprendido a soportar y a sobrevivir en una situación sin poder. Felizmente, como Norena, estos seguidores de Jesús pueden reconectarse al poder de Dios mediante un conocimiento renovado de Dios y su Hijo Jesucristo. De eso es de lo que quiero hablarles hoy. Como recordatorio, Pablo empezó la carta que conocemos como Efesios, dándonos una maravillosa lista de las cosas que Dios ha hecho por nosotros cuando nos salvó. Hemos sido escogidos, adoptados, aceptados, redimidos e iluminados. Tenemos una herencia en el cielo. Hemos sido sellados por el Espíritu Santo y estamos seguros para nuestro futuro. Esos dones nos son dados en el momento de nuestra salvación. Alguien tal vez diga, doctor Jeremiah, yo no lo siento. Esos no son dones para que se sientan. Son dones imperceptibles. Son verdad, sea que usted los sienta o no. Usted pregunta, ¿cuándo fui sellado? ¿Cuándo creyó? ¿Cómo sé eso? Eso es lo que Dios dice. Dios dice que cuando usted cree, estas cosas son suyas. Habiendo provisto este inventario de bendiciones espirituales, Pablo quiere asegurarse de que sus lectores y, por extensión, nosotros, aprovechamos estos dones. ¿No sería bueno que nos dijera simplemente lo que tenemos y no nos dijera cómo usarlo? ¿Cuántos saben que uno puede tener muchas cosas, pero si no sabe cómo usarlas, es como si nos hubieran dado un regalo en Navidad y nunca le quitáramos la envoltura? No tiene utilidad para nosotros. Si los tenemos y no lo usamos, no sirven de nada. Así que Pablo va a instar a sus lectores a que usen sus bendiciones espirituales. Y eso es lo que quiero hacer para ustedes y para mí hoy. Pero Pablo no lo hizo dándoles una lección o una conferencia. Pablo lo hizo orando por ellos. ¿No les parece interesante? En verdad, en tanto que Efesios, capítulo 1, versículos 3 al 14, representa una larga sección de alabanza y es la oración gramatical más larga de la Biblia en griego, los versículos 15 al 23 es una de las oraciones más largas de la Biblia y una de las oraciones importantes en esta carta. Hay dos de ellas. En los versículos 15 y 16, Pablo indica la ocasión para esta oración. Por esta razón también yo, habiendo oído de la fe en el Señor Jesús que hay entre ustedes y de su amor por todos los santos, no ceso de dar gracias por ustedes, mencionándolos en mis oraciones. Como siempre, hay que prestar atención a la expresión por esta razón. Alguien dijo, ¿para qué está allí esa expresión por esta razón? Está allí para que uno sepa para qué está allí. Y es necesario averiguar cuál es ese para qué. Pablo está diciendo, todo lo que les he dicho en los versículos 1 al 15, por todas esas cosas que les han sido dadas, debido a todo eso, debido a lo que Dios ya ha hecho por ustedes, por esta razón, estas son algunas cosas que deben tener presente. Y aprendemos del objeto de la oración de Pablo que el Dios de nuestro Señor Jesucristo, el Padre de Gloria, quiere darnos espíritu de sabiduría y de revelación en un mejor conocimiento de Él. Efesios 1:17. Y debido a que los efesios
habían recibido ese sinnúmero de bendiciones por Cristo, Pablo quiere asegurarse de que mantienen esa conexión. Sin la conexión, los dones no valen. Ese es el trasfondo para la oración de Pablo. Y no vamos a pasar mucho tiempo en los detalles. Quiero pasar a la esencia de esto a fin de que entendamos lo que se supone que debemos hacer con lo que nos ha sido dado. Primero que nada, Pablo habla de la prioridad de conocer a Cristo. Efesios 1, versículo 17. La primera manera en que Pablo procura fortalecer a los seguidores de Jesús mediante su oración fue recordándoles la bendición de conocer a Jesús, no simplemente saber acerca de Jesús, sino conocer a Jesús. Vivimos en un mundo que cada día se llena de y enfoca más el conocimiento, cifras e información. Debido a la Internet y otros avances tecnológicos, hay pocos límites a lo que una persona puede aprender en términos de datos, fechas y definiciones. De hecho, leí un libro en el cual el autor dice que se ha demostrado que ahora cualquiera que considere en serio hacer algo puede figurarse cómo hacerlo. Y si lo hace al mismo nivel que otros que han triunfado, puede aprenderlo. Podemos aprender cómo hacer cualquier cosa en la que fijemos nuestro pensamiento debido a la información que tenemos y todas las cosas que son necesarias, excepto nuestra voluntad y determinación. Estoy seguro de que entienden que el conocimiento, en efecto, tiene límites, especialmente cuando se trata de conocer a otras personas en el contexto de relaciones personales. Este es un breve ejemplo de lo que quiero decir. Hay fanáticos de los deportes que pueden decir casi todo en cuanto a su atleta favorito. Saben cuántos tantos ha anotado, o cuán rápido puede correr, o cuánto es la paga que reciben en su contrato actual. Y ahora, debido a los medios sociales, pueden averiguar la marca de la ropa que se ponen, qué es lo que comen o las películas que fueron a ver. Pero la mayoría de esos aficionados no tienen ninguna conexión real con esos atletas. Coleccionan estadísticas, pero no tienen ningún conocimiento personal, nada de intimidad, ni ninguna relación personal. ¿Por qué es eso importante? Es importante porque Dios es una persona. Nuestro Dios no es un conglomerado de doctrinas y dogmas que memorizar. No, Dios es una persona. Tenemos la oportunidad de conocerle. Él se nos ha revelado por su Hijo Jesucristo. Mire de nuevo lo que Pablo dice en el versículo 17. En esta oración por los Efesios específicamente, desea que el Dios de nuestro Señor Jesucristo, el Padre de gloria, les dé espíritu de sabiduría y de revelación en un mejor conocimiento de Él, el espíritu de revelación. Pablo menciona que Dios quiere darnos el espíritu de revelación de dos maneras. Esto es en realidad milagroso. Primero, Dios se nos revela por medio de su libro, la Biblia. La Biblia no es simplemente otro libro, es un libro milagroso. Este libro transformará su vida. Es la palabra de Dios escrita en páginas de papel que se puede leer. ¿Cómo nos vino este libro? Dios nos las reveló por su espíritu. Es cierto que usó personalidades como Mateo, Marcos, Lucas y Juan, y las personalidades de ellos se muestran en el libro. Pero, en última instancia, fue el Espíritu Santo obrando por intermedio de estos autores humanos que produjo una Biblia que es tan precisa como sería si usted y yo usáramos una pluma para producir una lista. Dios escribió la palabra de Dios a fin de que podamos saber quién es Él y que conozcamos su corazón, y usó seres humanos para hacerlo. Usó las personalidades de todos los escritores a fin de que podamos oír la voz de Dios por lo que ellos escribieron. Pero ese no es el fin de la revelación especial. Eso es solo la mitad de eso. Escuche, también puso su espíritu en su corazón y el mío cuando nos convertimos a Cristo. Y eso quiere decir que en cualquier momento en que usted y yo encontramos la palabra de Dios, tiene lugar una comunicación de doble vía. Dios ha revelado la verdad en cuanto a sí mismo por inspiración del Espíritu Santo, y luego puso el Espíritu Santo en nosotros a fin de que cada vez que leemos la palabra podemos entenderla. No hay manera de explicar la naturaleza milagrosa de eso, excepto que sabemos que es verdad como cristianos. Por decimos en son de broma que cuando una persona se convierte a Cristo, la Biblia se vuelve entendible.
antes de que usted se convirtiera a Cristo, no tenía el Espíritu Santo, o sea, la manera de entender la Biblia. Pero cuando recibe a Cristo, el Espíritu viene y mora en usted. Entonces puede comprender la palabra inspirada de Dios y empieza a hallarle sentido. Me temo que muchos creyentes modernos no aprecian ese don. Hoy, a menudo, nos acercamos a la Biblia primordialmente como una experiencia devocional. Digo, primordialmente. Bebemos la palabra de Dios a sorbos de la misma manera que bebemos a sorbos el café, buscando un tentempié de estímulo, verdad o inspiración. Buscamos un versículo o un pasaje que acaricie nuestro antojo espiritual, tal vez algo ingenioso que podamos colgar en los medios sociales. No estoy diciendo que las devociones no sirvan para algo. Momento Decisivo publica una devoción diaria y su compilación en inglés es la publicación de mayor circulación en el año. Hay una lectura devocional para cada día del año. Es una herramienta increíble y no hay nada de malo con buscar un fogonazo de sabiduría o estímulo de la palabra de Dios. Pero no se llega a conocer a Dios de esa manera. Se puede usar la Biblia como una herramienta devocional y esa práctica puede ser útil en nuestras vidas. Pero tome nota de la palabra que dije hace unos momentos. Primordialmente, nos hacemos daño nosotros mismos en nuestra vida espiritual cuando abordamos la Biblia primordialmente como una herramienta devocional o como una experiencia devocional, como si fuera una cura rápida, por así decirlo. Dios quiere mucho más para nuestras experiencias de su palabra que buscar simplemente un sorbo de inspiración. Leemos al apuro algún pasaje bíblico por encima y luego seguimos con el resto de nuestras vidas. Pero específicamente Dios quiere que abordemos la Biblia de una manera que nos permita conocer a Cristo. Y usted dice, ¿cómo funciona esto en mi vida? Pues bien, ¿cuántos saben que cuando uno enfrenta un problema, no siempre se puede hallar el versículo que uno quiere? Tal vez lo haya memorizado, pero no puede recordarlo. Pero mucho mejor es estar en medio de una situación y tener el corazón y la mente tan llenos de la palabra de Dios que de manera natural se sabe qué hacer. O debería decir, de manera sobrenatural se sabe qué hacer. He estado en situaciones en las que simplemente he dicho, ¿qué debemos hacer? La Biblia informa nuestras decisiones. No debe hallarse en una situación en la que necesite verdad. Y diría, discúlpenme un momento, tengo que sacar mi concordancia y ver si puedo hallar una respuesta. Usted debe tener la palabra de Dios en usted, ayudándole a crecer e informando su vida. Eso es lo que quiero que oiga. Y cuando hace eso, y la palabra de Dios empieza a inundar su alma, habrá preguntas para las que no sabía la respuesta y que de súbito empieza a saberlas. Al instante, usted sabrá, eso es algo que Dios no quiere que yo haga. ¿De dónde salió eso? De la lectura de la palabra de Dios. No se obtiene eso de versículos individuales, se puede obtener algo al hacerlo. Pero lo que estoy tratando de decirle es que Dios quiere para nuestra experiencia con su palabra mucho más que simplemente escarbar por encima las Escrituras, ocasionalmente buscando algún versículo. Es posible, por supuesto, conocer la Biblia y no conocer a Dios. Es posible saber la Biblia, ser un buen miembro de la iglesia e incluso ser maestro de estudio bíblico, predicador o evangelista, y no conocer en realidad a Dios en términos de una relación personal. Podemos saber mucho en cuanto a Él, aunque tal vez no le conozcamos a Él mismo. Eso no es lo que Pablo quería para los efesios, ni para nosotros, ni para mí. Él no quiere que simplemente sepamos acerca de Dios, quiere que conozcamos a Dios y lo hacemos al interactuar con Él mediante su palabra. Pablo tenía esto como un propósito principal. En Filipenses capítulo 3, versículo 10, Pablo dice, y conocerlo a él, el poder de su resurrección y la participación en sus padecimientos, llegando a ser como él en su muerte. Era la meta de la vida de Pablo conocer a Jesús de esa manera. Y yo quiero lo mismo para todos nosotros. He pasado muchos años tratando de estudiar la Biblia y tratando de aprender cómo estudiar la Biblia. Pero al envejecer y aprender más y más en cuanto a la vida, lo que más anhelo por sobre toda otra cosa es una relación personal profunda con mi Salvador. Eso viene solo cuando el Espíritu de Dios ilumina mi corazón y me abre la palabra de Dios.
la prioridad de conocer a Cristo. Hablemos ahora de la posibilidad de conocer a Cristo. En los versículos 17 y 18, Pablo dice: pido que el Dios de nuestro Señor Jesucristo, el Padre de gloria, les dé espíritu de sabiduría y de revelación en un mejor conocimiento de Él. Mi oración es que los ojos de su corazón les sean iluminados. La palabra corazón se puede traducir como entendimiento. Preste atención, Pablo ora en cuanto a los ojos de su corazón. Y algunos se imaginan un corazón humano lleno de ojos, que sería grotesco. Pero Pablo no está hablando de su corazón físico, está hablando del corazón en el sentido que significa lo que usted es, su persona básica, su alma, su espíritu. Dice: quiero que su alma y espíritu tengan los ojos de entendimiento. Se refiere al corazón como el centro de nuestro intelecto y emociones. ¿Es posible que usted o yo conozcamos a Jesús a pesar de nuestro pecado? Pablo explica eso a continuación en el versículo 18. Dice que ora pidiendo que seamos iluminados. ¿Ha sido usted iluminado? Y no lo digo de la manera que la mayoría lo dicen. He notado que ha llegado a ser cada vez más común en años recientes que las empresas instalen sensores de movimiento para las luces de sus edificios. ¿Lo han notado? Uno entra en un salón y las luces automáticamente se encienden. Uno sale y pocos minutos después se apagan. Lo he visto en oficinas, en iglesias e incluso en unos cuantos hogares. No son medidas de seguridad. Esto no es como los reflectores en el exterior de las casas. Son luces que se apagan cuando no hay personas en esos espacios. Eso ahorra energía y eso es algo muy bueno, especialmente ahora. Pero tan pronto como una persona entra en el salón, el sensor detecta la presencia de esa persona y las luces se encienden. Es algo que espeluzna la primera vez que sucede. Pues bien, en nuestro estado natural de pecado, somos seres humanos que viven en tinieblas espirituales. Ni siquiera podemos percibir las cosas espirituales, mucho menos conectarnos con Dios. La Biblia dice: el hombre natural no acepta las cosas del Espíritu de Dios porque para él son necedad. Primera de Corintios 2:14. Pero cuando el Espíritu Santo entra en nuestro corazón, es como entrar en uno de esos salones modernos de conferencia cuando las luces se encienden. Debido a su presencia, nuestros corazones son iluminados y podemos conocer a Cristo y podemos entender y aplicar su palabra. Podemos crecer y desarrollarnos espiritualmente. Estas son las bendiciones de valor indecible. Los ojos del corazón son iluminados. Así, la prioridad de conocer a Cristo y la posibilidad de conocer a Cristo. ¿Qué tal en cuanto al propósito de conocer a Cristo? ¿Por qué debemos conocer a Cristo? ¿Cuál es el propósito de continuar cultivando nuestra relación personal con Él después de que hemos sido salvados? Esa es la cuestión que exploraremos en el resto de este mensaje. Esto es lo que Pablo comunica en cuanto a el propósito de conocer a Cristo, empezando con el versículo 18 del capítulo 1 de Efesios. Para que sepan cuál es la esperanza de su llamamiento, cuáles son las riquezas de la gloria de su herencia en los santos y cuál es la extraordinaria grandeza de su poder para con nosotros, los que creemos conforme a la eficacia de la fuerza de su poder. Ese poder obró en Cristo cuando lo resucitó de entre los muertos y lo sentó a su diestra en los lugares celestiales, muy por encima de todo principado, autoridad, poder, dominio y de todo nombre que se nombra, no solo en este siglo, sino también en el venidero. Y todo lo sometió bajo sus pies, y a Él lo dio por cabeza sobre todas las cosas, a la iglesia, la cual es su cuerpo, la plenitud de Aquel que lo llena todo en todo. Esa es una oración gramatical larga y con muchas palabras, pero como creyentes, sabemos que Jesús nos ha salvado. Hemos sido perdonados y nos ha redimido. Sabemos en nuestro corazón que eso es verdad, pero los versículos que acabamos de leer nos ofrecen tres razones específicas para continuar queriendo conocer a Jesucristo. Una advertencia: estas razones van a sorprenderlo, porque no son las enseñanzas típicas que oímos en cuanto a Jesucristo. Primero, quiere que sepamos la promesa que Él nos ha hecho. Leemos:
para que sepan cuál es la esperanza de su llamamiento. ¿Sabía usted que Dios tiene un plan para su vida y para la mía? La esperanza de su llamamiento, según Pablo lo dice, se extiende al futuro de una manera que es especial y asombrosa. La Biblia dice que el llamamiento de Dios a usted, la esperanza de su llamamiento, puede referirse a su salvación o tal vez al deseo de Dios de usarlo después de salvarlo. Es la esperanza de todo lo que va a suceder. En 1 de Juan, capítulo 3, versículo 2, leemos: Amados, ahora somos hijos de Dios y aún no se ha manifestado lo que habremos de ser, pero sabemos que cuando Cristo se manifieste, seremos semejantes a Él, porque lo veremos como Él es. La Biblia dice que esto que empezó en nuestro corazón cuando recibimos a Jesús tiene un lugar en la eternidad, cuando usted y yo seremos como Jesucristo. Le veremos como Él es y seremos como Él es. Esa es la esperanza de nuestro llamamiento. Pero, ¿qué en cuanto a ese llamamiento entre el ahora y el entonces? Como he dicho en otras ocasiones, somos salvados y estamos yendo al cielo. Pero, ¿qué hacemos hasta entonces? ¿De qué manera la esperanza de nuestro llamamiento afecta a quienes somos aquí? ¿Sabía usted que tiene un llamamiento de Dios? Ah, pastor, yo no tengo ningún llamamiento. Soy nada más que un cristiano viejo y fui salvado hace muchos años y asisto a la iglesia, pero no tengo ningún llamamiento. Lo tiene. Usted tiene un llamamiento.

0: Estudio bíblico. Las guías de estudio tienen un resumen del mensaje y luego secciones de preguntas de aplicación, una sección de preguntas de aplicación personal y otra sección de preguntas para aplicación en grupo. Póngase en contacto con Momento Decisivo o visite nuestra página web para recibir la información necesaria para obtener estos materiales. Que tenga un día maravilloso. Les habló David Jeremiah. Gracias por amar al Señor Jesucristo, amar la palabra de Dios y acompañarnos todos los días. Volveremos a vernos el día de mañana por esta misma estación y a esta misma hora.
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3: Un poco después de la Revolución de Independencia de los Estados Unidos, llegó a ser la envidia del mundo. Una nación que tiene un poco más de 200 años y todavía se mantiene como una república constitucional, que es la más de larga vida en el mundo actual. ¿Qué fue el elemento fundamental en la cual los padres fundadores la establecieron? Según John Adams, el fundamento era el cristianismo y los principios que la forman. Por esta razón, el gobierno de los Estados Unidos ha durado más de 200 años bajo el mismo documento original.
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5: Este es el versículo de la semana que se encuentra en Hechos 17:26 y dice: De uno solo Dios hizo todas las naciones del mundo, habiendo determinado sus tiempos y las fronteras de los lugares donde viven. Una vez más, Hechos 17:26 dice: De uno solo Dios hizo las naciones del mundo, habiendo determinado sus tiempos y las fronteras de los lugares donde viven.

Dios de la creación. La tableta de aspirina ha sido aclamada como la droga milagrosa del siglo XX. Hola, soy Milton de los Santos. Aunque le tomó al siglo XX dar sabor, recubrir y estampar pequeñas letras en la aspirina, la gente ha estado utilizando aspirina durante siglos. La forma más común en la que la aspirina ha sido tomada es un té de corteza de sauce. La aspirina ha aliviado millones de dolores de cabeza y ha controlado la misma cantidad de fiebres a lo largo de los años. En años recientes, la aspirina se ha hecho aún más importante desde que estudios han demostrado que tan poco como media aspirina por día puede ayudar a prevenir los ataques del corazón. A pesar de su largo uso en la medicina, los médicos no tenían idea de cómo funcionaba la aspirina hasta hace unos pocos años atrás. Los investigadores ahora saben que la aspirina no solo camufla el dolor de cabeza, sino que químicamente apaga la causa del dolor promedio. Hace esto al desactivar el químico hecho por los vasos sanguíneos que causa que se contraigan. Otro miembro de esa misma familia de químicos, llamados prostaglandinas, previene que las plaquetas se golpeen entre sí, ayudando que la sangre fluya más libremente, previniendo los ataques al corazón. Esta también es la razón por la cual la aspirina puede causar sangrado estomacal. Dios, en su misericordia, proveyó plantas que harían el ingrediente activo de la aspirina. 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

pero levantas tus manos conmigo. Vamos a humillarnos delante de Dios. Vamos a decirle: sana, Dios, sana esta humanidad, Padre.

0: Y hemos llegado a las 3 de la tarde con 29 minutos, hora centro. Vamos a continuar con nuestro siguiente programa, El Amor que Vale. 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
1: ¿Sabe que los cristianos somos amados por Dios? Usted es una criatura de Dios y no hay nada que usted quiera hacer para que Dios le ame más. Pero no hay nada que usted pueda hacer para que Dios le ame menos.
2: Escuché de un joven piel roja que estaba enviando, con señales de humo, un mensaje a su enamorada. Había hecho una pequeña fogata en una colina y ella vivía cruzando un enorme valle en otra montañita. Él dejaba ir al aire pequeñas nubecitas de humo diciéndole que le amaba mucho. Un poco más lejos de donde ella vivía, algunos científicos estaban en el desierto haciendo pruebas con bombas atómicas de baja intensidad. Dio la casualidad que hicieron explotar una casi al mismo tiempo que la muchacha se aprestaba a contestar a su enamorado, también utilizando señales de humo. Claro, el hongo de humo que formó la explosión atómica fue enorme, espectacular, impresionante. Y el joven piel roja, asombrado, comentó: ¡Ah! ¿Cómo me hubiera gustado a mí decir eso?
1: Más o menos de esto habla Juan cuando trata de describir el amor de Dios por nosotros. Bienvenidos a El Amor que Vale, con el Dr. Adrián Rogers. Le saluda Irving Ravelo. Mientras nuestro amor por Dios puede ser como insignificantes señales de humo, el amor de Dios por nosotros es como una explosión atómica. Alístese, por favor, para recibir hoy la segunda parte de El manto de seguridad del creyente. Aquí está el Dr. Adrián Rogers en la voz del pastor Lenín de Llanón.
2: Por favor, en su Biblia busque Romanos 8, los versos del 28 al 30. Y sabemos que a los que aman a Dios todas las cosas les ayudan a bien. Esto es, a los que conforme a su propósito son llamados, porque a los que antes conoció también los predestinó, para que fuesen hechos a la imagen de su Hijo. Y a los que predestinó, a estos también llamó. Y a los que llamó, a estos también justificó. Y a los que justificó, a estos también glorificó. Note que primero Dios le ha llamado, y aquellos a quien Dios les ha llamado vendrán. Y alguien me dirá: pastor, esto es muy lindo y todo lo que quiera para aquellos que son llamados. Pero tal vez yo no soy uno de los que ha sido llamados. ¿Qué debo hacer si es que Dios no me ha llamado? Pues, mi amigo, le tengo excelentes noticias. ¿Quiere usted venir? Pues bien puede, nadie se lo impide. En Juan 6, Jesús dijo que Él era el pan de vida y que todos aquellos que el Padre le había dado vendrán a Él. Y vendrán a Él voluntariamente, no para cumplir con una religión, sino como una evidencia de una relación. Segundo, el Señor no rechaza a ninguno que viene a Él. Él le recibirá, y la Biblia dice que quien quiera puede venir a Él, y eso es verdad. Dios tiene un propósito soberano, pero la razón de mi seguridad eterna no la inicié yo mismo. La inició Dios. Y por eso estoy predestinado a ser a la imagen de Cristo. Él me conoció, me predestinó, me llamó, me justificó y me glorificó. Por lo tanto, mi salvación está anclada, enraizada, primero en el soberano propósito de Dios y segundo, en la gente especial de Dios. Judas 1 dice: Judas, siervo de Jesucristo y hermano de Jacobo, a los llamados santificados en Dios Padre. En relación con la palabra santificados, los eruditos bíblicos nos dicen que tiene el mismo significado de la palabra amados, con que se inicia el verso 3. Y aunque la palabra santificados es buena, la palabra amados es mejor, en este caso particular, porque nos dice algo de la naturaleza de la gente especial de Dios. Y alguien me preguntará: pastor, ¿pero cuál es la diferencia? Bien, escúcheme. En la iglesia, yo amo a mis hermanos y hermanas en Cristo, pero no es el mismo amor con que amo a mi esposa. ¿Lo entiende? Esa es la diferencia. Ella es muy especial para mí. Nosotros somos aceptados en el amado. Ahora, ¿quién es el amado? Pues el Señor Jesucristo. Esta palabra amados es lo que gramaticalmente se llama participio perfecto. ¿Y qué significa eso? Me pregunta usted. Significa que hay una acción que terminó en el pasado, pero que tiene resultados en el presente. Es algo fijo que no puede ser cambiado. Y aunque está anclada en el pasado, sus efectos son reales en el presente. Somos los amados por Dios. Usted es una criatura de Dios. Y no hay nada que usted quiera hacer para que Dios le ame más. Pero no hay nada que usted pueda hacer para que Dios le ame menos. Dios no le puede amar más de lo que le ama, pero tampoco le puede amar menos. ¿Y no es eso maravilloso? Verá, Dios no nos ama porque somos valiosos. Somos valiosos porque Dios nos ama. Él no nos cambia para poder amarnos. Él nos ama para poder cambiarnos. Nosotros somos sus amados. Así que, ¿cuánto ama usted a Dios? Busque Juan 17, los versos 22 y 23. Es la oración sacerdotal de Jesús y dice, la gloria que me diste yo les he dado para que sean uno, así como nosotros somos uno. Yo en ellos y tú en mí, para que sean perfectos en unidad, para que el mundo conozca que tú me enviaste y que los has amado a ellos como también a mí me has amado. ¿Cuánto le ama Dios a usted? Tanto como ama a su Hijo Jesucristo. Increíblemente sorprendente, ¿no le parece? Esa es la razón por la que en 1 Juan 3:1 leemos, mirad cuál amor nos ha dado el Padre para que seamos llamados hijos de Dios. Escuché de un joven piel roja que estaba enviando con señales de humo un mensaje a su enamorada. Había hecho una pequeña fogata en una colina y ella vivía cruzando un enorme valle en otra montañita. Él dejaba ir al aire pequeñas nubecitas de humo, diciéndole que le amaba mucho. Un poco más lejos de donde ella vivía, algunos científicos estaban en el desierto haciendo pruebas con bombas atómicas de baja intensidad. Dio la casualidad que hicieron explotar una casi al mismo tiempo que la muchacha se aprestaba a contestar a su enamorado. Claro, el hongo de humo que se formó por la explosión atómica fue enorme, espectacular, impresionante. Y el joven piel roja, asombrado, dijo, ¡ah, cómo me hubiera gustado a mí decir eso! Más o menos de eso está hablando Juan cuando trata de describir el amor de Dios por nosotros. Mientras nuestro amor por Dios es como insignificantes señales de humo, el amor de Dios por nosotros es como una explosión atómica. Somos amados por Dios y Él nos ama con el mismo amor con que ama a su Hijo, el Señor Jesucristo. Ahora podemos entender mejor lo que Pablo dijo en Romanos 8, los versos 38 y 39, por lo cual estoy seguro que ni la muerte, ni la vida, ni ángeles, ni principados, ni potestades, ni lo presente, ni lo porvenir, ni lo alto, ni lo profundo, escuche bien, ni ninguna otra cosa creada nos podrá separar del amor de Dios, que es en Cristo Jesús, Señor nuestro. Amén. Aleluya. Pablo no dejó ninguna cosa fuera. Él menciona 10 poderosos enemigos y dice que nada, absolutamente nada, podrá separarnos del amor de Dios. Usted nada puede hacer para que Dios le ame más, y nada puede hacer para que Dios le ame menos. Dios le ama como ama al Señor Jesucristo. Esa, mi amigo, es la absoluta seguridad del creyente. Tercero, el fuerte poder de Dios. Note la parte final de Judas 1, y guardados en Jesucristo. Habla de su extraordinario poder. Verá, usted no puede cuidarse mejor que aquel que le cuida. La palabra guardar, usada en este verso, literalmente habla de protección, tal y como una madre protegía a su bebecito con extraordinario y amoroso cuidado. Si usted es un bebé y su madre le está cuidando, ¿Dónde está la fuente de su seguridad? ¿En usted o en quien le cuida a usted? Su seguridad nunca puede ser mejor que aquello que le brinda seguridad. Si usted está protegido por Jesucristo, ¿cree que está seguro? Anote al margen Juan 10, los versos 28 y 29. Y yo les doy vida eterna y no perecerán jamás, ni nadie las arrebatará de mi mano. Mi Padre que me las dio es mayor que todos, y nadie las puede arrebatar de la mano de mi Padre. Ahora, si usted está guardado, protegido, cuidado por Jesús, ¿no cree que está seguro? Por supuesto que sí. ¿Cree que alguna vez Cristo le dejará? ¿Le abandonará? Absolutamente no. Esa es la razón por la que Jesús dijo en Juan 10, desde el verso 28, y yo les doy vida eterna y no perecerán jamás, ni nadie las arrebatará de mi mano. Mi Padre que me las dio es mayor que todos, y nadie las puede arrebatar de la mano de mi Padre. Yo y el Padre somos uno. Usted tiene un seguro celestial muchísimo mejor que cualquier seguro terrenal. Usted está en las manos de Dios el Padre y de Dios el Hijo. Y si usted está así de protegido, el sentirse inseguro es en realidad dudar de Jesús. Veamos 2 Timoteo 4:18. Y el Señor me librará de toda obra mala y me preservará para su reino celestial. ¿Quién nos libera? El Señor Jesucristo. Pablo también le dijo a Timoteo, por lo cual asimismo padezco esto, pero no me avergüenzo porque yo sé a quien he creído y estoy seguro que es poderoso para guardar mi depósito para aquel día. Pablo no solo supo acerca del Señor Jesucristo, sino que conoció a Jesús. Note la fuerza de la expresión, yo sé en quien he creído. En Juan 17:15, Jesús oró por nosotros. No ruego que los quites del mundo, sino que los guardes del mal. Jesús nunca oró fuera de la voluntad de su Padre. ¿Oró Jesús alguna oración que no le fuera contestada? Por supuesto que no. Casi al final de la epístola de Judas, en el verso 24, el apóstol lo resume todo. Y aquel que es poderoso para guardaros sin caída y presentaros sin mancha delante de su gloria con gran alegría, al único y sabio Dios, nuestro Salvador, sea gloria y majestad, imperio y potencia, ahora y por todos los siglos. Amén. Cuando juntamos estas dos verdades que hemos aprendido, veremos algo extraordinario. Primero, el indescriptible amor de Dios, quien nos ama como ama a su Hijo Jesucristo. Y por eso la Biblia declara que estamos en el amado. Y segundo, el ilimitado poder de Dios. Cuando juntamos el indescriptible amor de Dios con el ilimitado poder de Dios, eso es más que suficiente para que nos sintamos completamente seguros, ¿no le parece? Quisiera resguardar a mis hijos de todo mal, pero solo soy un ser humano. Pero Dios nos tiene un amor que hace aparecer como insignificante, el amor que yo siento por mis hijos. Dios tiene esa clase de amor por usted. Y Dios es un Dios de poder, como para protegerle y cuidarle para que usted no caiga. Algunos tienen como doctrina bíblica aquello de que una vez salvo, siempre salvo. Pero siguen pecando como si jamás hubieran nacido de nuevo, como si jamás hubieran sido realmente salvos. Mi amigo, si alguna doctrina no está en la Biblia, yo no tengo por qué estar predicando o enseñando doctrinas eminentemente humanas. Si usted se dice ser salvo y, sin embargo, sigue viviendo habitualmente en el pecado, entonces, mi amigo, escúcheme, permítame decirle con todo respeto, pero también con toda franqueza, usted no es salvo. Usted necesita nacer de nuevo. Usted necesita tener una nueva naturaleza espiritual que solo será posible cuando tenga una relación íntima y personal con el Señor Jesucristo. Deje de vivir en su inseguridad religiosa y tenga la seguridad de una relación firme y segura en Cristo. Judas se identifica como siervo de Jesucristo en el verso 1. La palabra que usó para siervo es dulos, la misma palabra con la cual el apóstol Pablo identifica su relación con Jesucristo y tiene la connotación de un esclavo al cual se le otorga la libertad, pero voluntariamente escoge seguir siendo esclavo de su amo. El énfasis en esta acción es que es una decisión voluntaria por parte del esclavo a quien se le concede la libertad. Así que Judas se identifica a sí mismo como siervo, esclavo de Jesucristo. Ahora permítame decir algunas cosas sobre esta clase de esclavo. No tiene ninguna posesión. Quiero decir, ninguna posesión personal. No tiene derechos personales. Esto quiere decir que está dispuesto a dar la vida por su amo. Es un hombre que está bajo un juramento de fidelidad hacia su maestro o señor, y que aunque no haya ningún documento firmado, es un hombre que está bajo juramento. Judas era la clase de hombre que creía en la seguridad eterna, no para seguir pecando impunemente, sino para no seguir pecando. Esta clase de seguridad hace que no querramos pecar. Es la clase de amor hacia Dios que nos empuja hacia la santidad frente a ese Dios que nos ha dado el poder de ser sus hijos, aceptados en el amado. Es la clase de maravilloso amor que demanda mi vida, mi alma, la totalidad de mi ser. ¿Sabe que cuando escucho un programa como este, en el cual hablamos de la realidad del Señor Jesucristo, muchos de ustedes estarán sintiendo hambre y sed por conocer genuinamente a Dios, y sin embargo algo impide que entregue su corazón a Cristo? ¿Sabe lo que es? Temor a lo que los demás puedan pensar si usted acepta a Cristo como su Salvador y Señor. Parece que más nos interesa la opinión que los demás tengan de nosotros que la opinión de Dios. Voy a terminar este mensaje, pero escúcheme atentamente. El mismo Dios que quiere salvarle es el mismo Dios que le ama entrañablemente y que quiere protegerle. Y si usted desea hacer una decisión espiritual este mismo momento, le puedo asegurar, basado en la autoridad de la palabra de Dios, que si usted viene a Él, Él no le rechazará, independientemente de cuán pecador sea usted. Si usted le recibe hoy, Él le cubrirá con el manto de su seguridad espiritual eterna. Amiga o amigo oyente, yo no sé nada de su condición espiritual. Eso solo lo saben usted y Dios. Pero si usted aún no tiene una relación íntima y personal con Cristo, le invito a hacer esa decisión ahora mismo. Por favor, deje por un momento de hacer lo que está haciendo. Y si está manejando, estaciónese en un sitio seguro por breves instantes y ore conmigo la siguiente sencilla oración. Pero ore con fe, depositando su fe en Dios Todopoderoso. Ore sinceramente y con convicción. Mi oración es solo para guiarle, pero usted utilice sus propias palabras. Recuerde que Dios está más interesado en la motivación de su corazón que en su conocimiento gramatical. Diga: querido Dios y Padre de nuestro Señor Jesucristo, reconozco que soy pecador y hasta este momento no había pensado en la seguridad de mi salvación. Me acerco a ti en busca de tu misericordia. Señor Jesús, tú sufriste y entregaste tu propia vida en la cruz para pagar la deuda de mis pecados y perdonarme, limpiarme, salvarme y darme vida espiritual abundante y eterna. Este mismo momento te invito a que vengas a morar en mi corazón y seas mi Salvador y mi Señor. Hazme la clase de persona que tú quieres que sea y ayúdame a ser un vivo testimonio de tu gracia y misericordia. Lo pido en tu santo nombre. Amén. Si usted hizo esa decisión por Cristo, sus pecados ya le han sido perdonados y hay gran regocijo en el cielo por su arrepentimiento. ¿Tendría la amabilidad de escribirnos y contarnos acerca de su decisión espiritual? su carta será de ánimo y de bendición para nosotros y este nuestro Ministerio de Estudios Bíblicos Radiales, y además nos dará la oportunidad y privilegio de orar por usted y su nueva y segura vida en el Señor Jesucristo.
3: Si recibió al Señor Jesús en su ser, por favor, háganoslo saber para regocijarnos con usted. 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
1: Josué publicó en nuestro muro de Facebook: me gusta mucho el programa El Amor que Vale. Gracias a Dios y a ustedes por este programa tan lindo que nos dan a diario. Recibí a Cristo como mi único salvador personal, escuchando El Amor que Vale. Se los agradezco porque me trae mucha edificación. Les escucho desde Atlántida, Honduras. Josué, glorificamos a Dios al leer su testimonio.
3: Zuley desde Colombia nos comparte: El Amor que Vale ha sido edificante para mí y mi familia. Los estudios que hemos escuchado nos han dado fortaleza en las dificultades que hemos pasado. Gracias por sacar tiempo para nosotros cada día. Zuley, es un placer y gozo bendecirle.
1: Sus testimonios los compartimos con todo nuestro equipo en nuestro tiempo devocional para agradecer y alabar al Señor por los mismos. 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Gracias por acompañarnos el día de hoy. Oramos que el tiempo invertido en el estudio de la Palabra de Dios haya sido una bendición para usted. Soy Irving Ravelo. Espero que esté con nosotros para la próxima prédica, cuando el pastor Adrián Rogers nos ayudará a escudriñar las verdades bíblicas y descubrir aún más acerca del mayor amor, el amor que vale.

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1: Y ahora, el pronóstico del tiempo para Houston en Radio Amistad. Se reporta 94 grados y mayormente nublado. El viento sopla desde el oeste de 5 a 10 millas por hora. Esta noche, despejado, con una temperatura mínima cerca de 82 grados. Después mañana, tormentas eléctricas, con una temperatura máxima cerca de 98 grados. Mañana por la noche despejado, con una temperatura mínima cerca de 82 grados. El pronóstico del tiempo cuando lo necesitas en Radio Amistad.
2: Este es el versículo de la semana que se encuentra en Hechos 17:26 y dice: De uno solo Dios hizo todas las naciones del mundo, habiendo determinado sus tiempos y las fronteras de los lugares donde viven. Una vez más, Hechos 17:26 dice: De uno solo Dios hizo las naciones del mundo, habiendo determinado sus tiempos y las fronteras de los lugares donde viven.
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4: La Iglesia Brasswood Asamblea de Dios estará realizando una feria de salud en donde ofrecerán servicios dentales, útiles escolares, mochilas, vacunaciones, exámenes médicos y zapatos de manera gratuita. 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

El libro Humildad y cómo conseguirla, del predicador inglés Carlos Spurgeon, siempre provoca una sonrisa en quienes lo descubren por primera vez. Muchos se preguntan, ¿cómo puede alguien ser verdaderamente humilde si presume saber cómo alcanzar la humildad? El título despierta curiosidad porque revela cuánto se malinterpreta el concepto de humildad. A menudo pensamos que significa debilidad, sumisión extrema o denigración personal, cuando en realidad no es así. La verdadera humildad es el fruto de reconocer quién es Dios, comprender quiénes somos nosotros y entender nuestras responsabilidades a la luz de lo que Él ha hecho por nosotros. Es una actitud de reverencia, gratitud y alineamiento con su voluntad y propósito. Le habla David Jeremiah, animándole a que tome el camino a una vida nueva. Descubra la definición de humildad según Dios en su minuto en la Biblia.

Y escuchamos la voz de Vanessa Martínez interpretando De mi corazón. Dios desea tener nuestro corazón porque Él nos ha creado con la necesidad de tener una relación personal con Él. A través de Jesucristo, usted y yo podemos tener nuestro corazón lleno de la presencia de nuestro Dios. Vamos a continuar con otra hermosa melodía titulada Toma mi corazón, interpretada por Abel Brito, y después Alejandro Allen interpretará Quiero adorarte. 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A las 4:30 minutos tendremos para usted más música y luego a las 4:45 minutos el programa El Reporte Misionero. A las 5 de la tarde toda la información deportiva en su programa Meta Final. Gracias por acompañarnos.

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¿Necesita usted oración? Saludos, Dolly Martín con el reporte misionero. Una amiga nos escribió en WhatsApp pidiendo oración por una operación. Dice esta amiga: Cristo les ama. Bendecido día, hermana Dolly. Primero Dios, mañana a las 7:30 me harán una nueva operación de mi vejiga. Algo quedó mal. Por favor, póngame en sus oraciones. Yo sé a quién he creído. Dios lo siga bendiciendo siempre. Querida amiga, cuente con nuestras oraciones, confiando que el Señor Jesucristo estará allí guiando al cirujano para que corrija esa operación y que todo pueda salir bien, incluso para que no haya ninguna infección, ninguna complicación de ningún tipo en esta segunda operación. Estamos confiando en Dios e intercediendo por usted. 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Hasta la próxima vez en que conversemos juntos. Atentamente les saluda Dolly Martín.

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1: Thomas Jefferson, padre y fundador de la patria, preguntó: ¿puede ser que las libertades de esta nación estén seguras cuando quitamos la única base estable, que es la convicción en las mentes del pueblo que estas libertades son un don de Dios y no pueden ser violadas solo por la ira de Dios? Según Thomas Jefferson, los derechos como ciudadanos de este país permanecen seguras e inalterables solo cuando comprendemos que Dios y solamente Dios es el autor de estos derechos. Sin embargo, en estos días el gobierno quita y pone estos derechos a su gana. La razón es porque, como dijo Thomas Jefferson, no reconocen que estos derechos son concedidos solamente por Dios y solo Él las puede quitar.
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1: Y ahora, el pronóstico del tiempo para Houston en Radio Amistad. Se reporta 93 grados y parcialmente nublado. El viento sopla desde el sur de 10 a 15 millas por hora. Esta noche, despejado, con una temperatura mínima cerca de 82 grados. Después mañana, tormentas eléctricas, con una temperatura máxima cerca de 98 grados. Mañana por la noche, despejado, con una temperatura mínima cerca de 82 grados. El pronóstico del tiempo cuando lo necesitas en Radio Amistad.
0: Este es el versículo de la semana que se encuentra en Hechos 17:26 y dice, «De uno solo Dios hizo todas las naciones del mundo, habiendo determinado sus tiempos y las fronteras de los lugares donde viven». Una vez más, Hechos 17:26 dice, «De uno solo Dios hizo las naciones del mundo, habiendo determinado sus tiempos y las fronteras de los lugares donde viven».

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1: Muy buenas tardes, bienvenido, bienvenida a su programa Meta Final. Y en este momentito en que estábamos iniciando, creo que toqué la mesa y se cayó una figurita de la representante del Mundial. La de Canadá creo que se echó un clavadito y Kevin nos está haciendo el favor de recomponerla para volverla a poner. Bueno, estamos aquí en Meta Final y otra vez volví a tocar y cayó otra figurita. Creo que hay como una especie de terremoto por aquí alrededor. Voy a tocar y creo que baila un poquito la figura de Estados Unidos. Vamos a ver qué está pasando en el Mundial de Fútbol. Está emocionante esta etapa de 16avos. Y hay equipos que ya se han...

0: ido de este mundial, pero otros continúan. Vamos a hacer un análisis completo de todo lo que ha sucedido este pasado fin de semana en este programa de Meta Final. Le queremos dar la bienvenida a su programa deportivo diferente. Nuestro enfoque aquí no solamente es deportivo, aunque lo disfrutamos, aunque buscamos la forma en que tengamos toda la información para usted. Nuestro enfoque es mucho más grande y más profundo. Nuestro enfoque es el poder llevarle a usted un mensaje de esperanza, un mensaje de fe, un mensaje basado en lo que Dios dice acerca de nosotros. Si perdemos un partido, si nuestra selección pierde, nosotros continuamos siendo, delante de Dios, amados, aceptados, dignos, todos. Así que no debería existir esa sensación de que delante de Dios hemos caído, sino al contrario, sentirnos firmes, confiados, aceptados y amados. Hay, por supuesto, ciertos sentimientos de tal vez un poco de tristeza, de frustración por aquellos equipos que apoyamos y que al final no ganan o han sido eliminados. Todo eso es parte del juego. Usted sabe, 48 selecciones entraron a competir por un solo trofeo. Así que solo un equipo va a quedar al final como el ganador. Entonces, todos los 47 equipos que van a competir durante todo este mundial van a quedar decepcionados de una u otra manera. Y no sabemos al final exactamente nosotros qué equipo es el que va a ganar el trofeo de el mejor equipo del mundo en el 2026. Solo Dios sabe, lo sabe y lo entiende, y todo está bajo su control. Nada de lo que sucede en este mundo escapa de su sabiduría, de su conocimiento, y bueno, las cosas van pasando porque Él las permite. Entonces, tenemos que aprender a descansar y a confiar en Dios. Vamos a ir a nuestra reflexión en esta tarde y vamos a leer en Proverbios capítulo 19, versículo 17. Proverbios 19, 17 dice: a Jehová presta el que da al pobre, y el bien que ha hecho se lo volverá a pagar. Una vez más, Proverbios 19, 17 dice: a Jehová presta el que da al pobre, y el bien que ha hecho se lo volverá a pagar. Este proverbio, o proverbios en general, son principios de la vida práctica. No son promesas, de ninguna manera. Son principios prácticos de la siembra y la cosecha, de obtener al final el fruto de lo que sembramos. En este caso, el proverbio habla de darle al pobre. Dios es el que da a todos. Dios nos da a todos para que podamos nosotros también ser bendecidores o ser personas que bendecimos a otros. Pero el principio aquí es de no agarrarnos lo que le corresponde a los demás. A veces, por naturaleza humana, tratamos de amontonar, de cuidar, de tener tantas cosas o bienes materiales que nos olvidamos que el propósito de la bendición que hemos recibido de Dios no es para almacenarlo, sino para compartirlo, para ayudar a otros que están en más necesidad. Dios siempre nos da más de lo suficiente que necesitamos. Él nos da la ropa, nos da la casa, nos da la fuerza, la salud y nos da más de lo que podamos necesitar. Y es cierto, hay personas que están en necesidad más graves que nosotros. Porque muchas veces pensamos en nosotros solamente. Nosotros deseamos que nos den. Nosotros deseamos recibir. Nosotros deseamos que la gente sea buena y compasiva con nosotros. Pero la palabra de Dios aquí nos insta a nosotros ser compasivos con los demás. Y aquí el texto nos habla de que a Dios se le presta cuando se le da al pobre. ¿Y cómo es eso? Porque el pobre no tiene posiblemente la capacidad para regresar o remunerar lo que le hemos dado. Hay personas que no tienen esa capacidad. Y por lo tanto, no debemos exigir ni esperar nada a cambio. Cuando demos, démoslo al Dios. Cuando ayudemos a alguien, ayudémoslo en el nombre del Señor. Si le damos un vaso de agua, si le damos un servicio, si le damos algo que necesitan y que nosotros tenemos extra, debemos dárselo en nombre del Señor. Porque cuando hacemos eso, entonces dice el pasaje, el bien que hemos hecho, Dios nos volverá a pagar. Es decir, Dios va a prosperarnos, a bendecirnos. Posiblemente no nos va a bendecir de la manera que nosotros esperamos, porque la bendición es diferente posiblemente. Cuando damos económicamente, cuando ayudamos a alguien en una necesidad física, en una necesidad de material, no esperemos tampoco que Dios nos traiga una prosperidad material. Posiblemente la prosperidad que vamos a tener es de que vamos a poder descansar durante la noche. Vamos a estar en paz. Vamos a estar felices, contentos, porque Dios nos ha permitido ser de bendición a otras personas que están en necesidad. Esa bendición de Dios es diferente posiblemente. No debemos dar al pobre, en este caso, como dice este pasaje, pensando que Dios nos va a dar más de lo material. En algunos casos Dios lo hace también, de forma integral. Pero la prosperidad debe ser entendida como el gozo, la paz y la felicidad que Dios nos da cuando somos fieles, cuando hacemos lo que a Él le agrada, en beneficio de nuestros semejantes. Así que la motivación no debe ser el que vamos a tener más dinero, aunque eso puede suceder porque Dios es bueno y porque Dios nos da más cuando nosotros sabemos administrarlo, lo que Él nos da. Pero nuestra motivación debe ser siempre el agradar al Señor y ser instrumentos en sus manos para bendecir a otros. Si nos enfocamos en eso, entonces vamos a tener el gozo y la paz de poder ayudar a otros y sin esperar nada a cambio. Dios quiere que seamos hombres y mujeres buenos, benévolos, misericordiosos y compasivos con las necesidades de los demás. Hay tantas situaciones que ameritan el que nosotros seamos parte de proyectos de ayuda. Ayuda a la comunidad, ayuda a los enfermos, a los necesitados en Venezuela, en otros países también donde hay mucha escasez. Pero no solamente darle lo material a las personas, sino darle lo más importante, que es la esperanza de que ellos pueden también confiar en Jesús y pueden experimentar la bendición que Dios les da por medio del Evangelio, las buenas nuevas de salvación. Una esperanza de vida eterna, una esperanza de prosperidad integral, no solo de material. Está bien que ayudemos, pero eso no debe ser nuestro enfoque de servicio al Señor. Nuestro enfoque debe ser de llevar un mensaje de esperanza, juntamente con las cosas que se pueden dar materialmente. Darle un agua, darle comida, vestidos, es importante. Es parte de nuestro servicio al Señor. Que Dios nos ayude a ser sensibles a las necesidades de aquellos que están a nuestro alrededor. Primeramente los de la familia de la fe, dice el apóstol Pablo en otro pasaje. Y los de la familia de la fe son aquellos hermanos que están en situaciones de necesidad. Si usted conoce a alguien, obre, cumpla, hágalo, de acuerdo a la medida de la bendición que Dios le ha dado a usted. Vamos a orar. Padre, te damos gracias por tu palabra, gracias por este hermoso principio de que el que da al pobre te presta a ti y que tú eres el que al final das y bendices y pagas de regreso a todo lo que damos a los demás. Pero Señor, queremos mantener nuestra humildad sabiendo que lo material es pasajero, es temporal y es necesario para la subsistencia de algunos, pero Señor, ayúdanos a mantener siempre el deseo de llevarles un pedazo de pan, agua o medicinas o vestido, ayudarles por sobre todo a encontrar una paz que sobrepasa todo entendimiento por medio de las buenas noticias del Evangelio del Señor Jesús. Porque al final, Señor, todo lo humano, todo lo material terminará, pero lo espiritual y lo eterno va a continuar con nosotros y con las personas a las que compartamos. Por eso te pedimos que nos ayudes a mantener el servicio a ti, dando materialmente, pero también dando espiritualmente a los demás. Lo pedimos en el nombre de tu Hijo Cristo Jesús. Amén. Vamos a ir a nuestra primera pausa y cuando regresemos nos va a acompañar nuestro buen amigo Pedro Salazar. Vamos a la pausa.
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2: El libro Humildad y cómo conseguirla, del predicador inglés Carlos Spurgeon, siempre provoca una sonrisa en quienes lo descubren por primera vez. Muchos se preguntan, ¿cómo puede alguien ser verdaderamente humilde si presume saber cómo alcanzar la humildad? El título despierta curiosidad porque revela cuánto se malinterpreta el concepto de humildad. A menudo pensamos que significa debilidad, sumisión extrema o denigración personal, cuando en realidad no es así. La verdadera humildad es el fruto de reconocer quién es Dios, comprender quiénes somos nosotros y entender nuestras responsabilidades a la luz de lo que Él ha hecho por nosotros. Es una actitud de reverencia, gratitud y alineamiento con su voluntad y propósito. Le habla David Jeremiah, animándole a que tome el camino a una vida nueva. Descubra la definición de humildad según Dios en su minuto en la Biblia.
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0: Bueno, continuamos con su programa Meta Final. Gracias por acompañarnos y ya tenemos conexión con nuestro buen amigo Pedro Salazar, que ya lo vemos caminando, llegando posiblemente a su oficina, a su destino, donde nos va a estar acompañando esta tarde y compartiendo todas aquellas experiencias de los partidos que se están viviendo a toda emoción. Partidos muy vibrantes, partidos que nos están mostrando que el Mundial de Fútbol realmente ha comenzado. Para nosotros esta es la etapa crucial, en donde el que gana continúa y el que pierde se queda. Entonces ya están los 16avos y luego los octavos de final. El partido entre Paraguay y Francia fue un partido bastante, diríamos, apretadísimo. Vimos a una Francia atacando todo el tiempo, pero solo anotó un gol. Esta tarde, Portugal y España también hicieron lo mismo. Partidos muy cerrados de un gol. España venció al final 1-0 a Portugal. Y estamos viendo ese tipo de partidos donde no se regala nada, en donde el que se equivoca pierde. Así que quiero dar la bienvenida a nuestro buen amigo Pedro Salazar. ¿Cómo estás, Pedro? Dios te bendiga.
4: Así. Dios lo bendiga, hermano. Ahí, tarde, pero sin sueño, aquí andamos llegando. Veníamos camino aquí a Levy Park. Ah. Aquí, cerca de la radio, justo aquí por el 59 y la Kirby. Va a haber un watch party para ver el juego de Estados Unidos y venir a apoyar a Estados Unidos-Bélgica, que se juega ahorita en un par de horitas más.
0: Sí.
4: Entonces,
0: un partido crucial, ¿verdad? Como el que se jugó en el Azteca anoche. Y un partido vibrante, porque hasta el último segundo del partido estuvimos ahí viendo qué pasaba, porque todo era latente. México encima y Inglaterra renunció al ataque casi en todo el segundo tiempo. Así que México tuvo muchas oportunidades de empatar, pero el tiempo se le acabó. Y de eso lo vamos a estar hablando. Cuéntanos, ¿cómo viviste ese partido de México?
4: Sí, sí, sí, no, sí, nos quedamos sin uñas, hermano, ese día, ayer. Porque...
0: Sí.
4: No, la verdad que a lo mejor México merecía más, pero bueno, sabemos que Inglaterra, eso es Inglaterra, en un pestañeo te hace lo que le hizo a México, ¿no? En dos oportunidades, en dos minutos, rapidito, los dejó y marcó rápido. Entonces no los pueden. Con Inglaterra tienes que ser un juego perfecto. No puedes.
0: Por algo los ingleses son los padres del fútbol moderno, ¿verdad? Los que inventaron las reglas del fútbol. Entonces conocen a perfección cómo atacar y cómo defenderse. Porque yo en principio dije, no les va a alcanzar. Y a muchos no pensábamos que no le iba a alcanzar ese gol que tenían de diferencia. Cuéntanos.
4: Sí, pues bueno, para empezar, yo creo que todos los mexicanos estábamos muy, muy ilusionados con el partido, con los cuatro partidos previos de la selección mexicana, y no está mal. O sea, nos ilusionó porque no se esperaba tanto de esta selección, y a como terminaron los últimos cuatro partidos, vaya, cambió nuestra perspectiva completamente, y la mayoría no daba favorito a Inglaterra, sino era un 50-50, era un partido parejo y así lo fue. Yo creo que,
0: sí,
4: que así lo fue, simplemente que lo que marcó la diferencia fueron esos tres errores claves, porque también el tercer gol tenías la manera de despejar bien y Harry Kane simplemente con una carguita leve descontroló al defensa mexicano, queda ahí, el portero también un poco desconcentrado comete el penal, increíble, pero México luchó y yo creo que se van con la frente en alto. He escuchado muchos comentarios de prensa argentina, prensa sudamericana, prensa española, prensa portuguesa, donde dicen mucho que Inglaterra no merecía ganar por la manera que jugó, la verdad. Pero también a veces, pero también tristemente escucho a los mexicanos diciendo que le regresan a la realidad, Inglaterra fue muy superior. Entonces, a veces como que la gente de fuera valora más lo que hay en casa que nosotros mismos, ¿no? Pero bueno, al final va a haber muchas opiniones por la manera que pasó el partido. Algo que sí, ya lo habíamos comentado en programas anteriores, es de que a El Vasco se le complica regresar los resultados. Cuando va abajo se le complica. Yo no sé si se le cierran las ideas, qué pasa, porque ayer amontonó tres centros delanteros con las mismas características y los tres se amontonaban para buscar un solo balón. Eso cuando se tenían que distribuir el área y no pasó. ¿Por qué? Porque probablemente no lo entrenaron, porque a lo mejor no pensaron verse en esa situación. Pero yo creo que en un mundial tienes que estar preparado para todo. Tienes que estar preparado si vas ganando, si vas perdiendo, si vas para el último minuto, si vas a ir a penales, a todo eso, ¿no? Triste, ¿verdad? Estamos tristes, pero bien, o sea, se jugó bien. Se ganaron cuatro partidos con cero goles. Ahora, México no perdió con cualquier equipo, con un novato, perdió con Inglaterra, de los mejores, y uno de los... yo creo que uno de los cuatro ahí posibles...
0: para mí un semifinalista. Este mundial. Un semifinalista. Sí, sí. Para mí está entre los cuatro mejores de este mundial. ¿Verdad? Puede estar, sí, equivocado, porque Noruega dio la sorpresa frente a Brasil. No sé si ese... Uh-huh. Eso para mí fue una sorpresa. Una sorpresa en el sentido de que esperaba más de Brasil.
4: Sí, digamos que por la historia, pero por el fútbol que venía desempeñando Brasil en la fase de grupos.
0: Sí.
4: Sí era probable que pasara esto, ¿no? Sí. Cuando yo lo estaba viendo, dije, wow. Tuvo que entrar Neymar y yo creo Endrick se perdió una muy... El primer balón que toca Endrick en ese partido se la perdió, se le adelantó un poquito y ahí se le fue, ¿no? El penal que falla Brasil. Yo creo que todo eso le desconcentró un poco y al final pues hubo ahí altercados, ¿no? Entre los jugadores, porque ya estaban muy encendidos los ánimos, sí, entre ellos, pero estaba escuchando a Romario, a Rivaldo, que yo creo que es muy cierto lo que dicen, que el juego bonito ya se está acabando, porque...
0: Ya no existe, no existe.
4: Lo que dicen es que el último que trae esa sangre es Neymar, y Neymar no anda bien ahorita, ya todos los demás son más físicos, son otro tipo de juego. Entonces, sí, ya ese juego bonito que venía los años anteriores ya está desapareciendo para Brasil. Y así se vio en este mundial, ¿no?
0: Brasil hace qué, ¿cuándo fue el último mundial que Brasil ganó una copa?
4: 2002.
0: Estamos hablando casi de más de 20 años que Brasil nos saca una selección que prometa. Porque Brasil entró en la eliminatoria sudamericana en cuarto lugar.
4: Sí, se vio.
0: Por debajo de Argentina, de Ecuador, de Colombia. Ojo con eso.
4: Sí, definitivo.
0: Esos datos no son datos superficiales. Eso demuestra una radiografía futbolística del actual Brasil. Yo en lo personal creo que Brasil necesita entrar en una etapa de reestructuración futbolística, no solamente de su selección, sino de todo su fútbol.
4: Sí, sí, y para agregarle un poquito, yo creo que también el entrenador no ayudaba a un juego vistoso. Ya sabemos cómo juega el entrenador de Brasil, porque lo vimos muchos años en el Real Madrid, ¿no? Entonces, sabemos que su fútbol no es un fútbol vistoso, más bien es un fútbol de que me defiendo y tengo tres buenos arriba y que hagan lo que quieran, ¿no? Así, en pocas palabras.
0: Sí, es un técnico defensivo al estilo Catenaccio italiano. La palabra Catenaccio significa defensa, el cerrarse, el no permitir que se le anoten goles, pero también en aras de tener agarrado al equipo en tres cuartos de cancha, defendiéndose, para simplemente tirar balonazos, latigazos, y a ver si así pueden hacerle daño al equipo contrario. Creo que ese tipo de fútbol es, para mí, el antifútbol verdadero. No va con Brasil, que es un juego alegre, bonito, que nos acostumbraba. Yo, por muchos años, desde mi juventud, desde mi niñez, yo siempre me gustó Brasil, pero en los últimos 20 años, Brasil para mí ya no tiene esa esencia del juego bonito.
4: No, y es que la verdad que aquel fútbol nos deslumbró a todos. La verdad, desde el 94, yo creo, o sea, Bebeto que estaba.
0: Romario, Bebeto, que
4: Romario,
0: llegaron
4: Roberto
0: Carlos.
4: Todos, ¿no? Entonces, después vino Ronaldo, ¿verdad? El gordo que le llamamos Ronaldo y compañía. Entonces, ese fútbol nos deslumbraba porque a lo mejor no ganaron más mundiales, pero siempre estaban ahí porque el fútbol que mostraban era un fútbol muy dinámico, muy bonito, tenían calidad. Se veía que disfrutaban jugar el fútbol, cosa que ahora no se ve en Brasil. No se ve que disfruten tanto el fútbol, se ven más como pues normal, ¿no? Como otro trabajo, como que es un trabajo, lo tengo que cumplir y como que batallan ahora. Entonces, eso cambia la esencia de Brasil, que pues nos quedamos todos con esa idea porque por, ¿qué será? 20 años nos demostró ese juego que siempre, el juego bonito, ¿no? De donde tocaban la pelota con tal delicadeza y tal técnica que todos queríamos ser brasileños en aquel entonces.
0: Todos queríamos vestir la camiseta brasileña. Y yo disfruté mucho ese Brasil, hasta llegando principios del 2000, posiblemente por ahí, 2002, 2006, que todavía llegó a la final contra Francia, pero de ahí ya no vi más esa exquisitez del fútbol brasileño. Ya entraron jugadores que son más, como tú bien lo dices, físicos, jugadores que no tienen no respetan esa historia del fútbol, sí, brasileño que tanto nos gustó a muchos, que nos hizo soñar pensando en que nuestras selecciones jugaran como Brasil, ¿verdad? Entonces, es impresionante. Bueno, los tiempos cambian, entendemos, el balón ha cambiado, todas las reglas han cambiado también, muchas reglas que ahora en este mundial se están imponiendo, ahora ya no puedes hacer esto porque te van a dar una tarjeta roja, así que no hagas eso, porque cuidado, nos están, como decimos, observando.
4: Por todos lados, ahora sí que nos están observando en todo momento, ¿no, hermano?
0: Sí.
4: Pero, pues todo tiene un porqué, ¿no? El grito homofóbico tiene un porqué, el racismo tiene el porqué de no taparse la boca, porque normalmente, como dice, por unos la llevamos todos, ¿no? Por alguien que mal usó esa manera, porque normalmente se tapaba la boca para que el contrario no supiera qué es lo que estaban preparando, ¿verdad? Para que no leyeran la mente, los labios los contrarios y dijeran, ah, van a jugar así.
0: Sí.
4: Alguien lo usó para algo malo y bueno, de ahí viene la regla, ¿no?
0: Bueno, en el fútbol americano los técnicos hablan de esta manera. Se tapan con las notas y comienzan a decir, a hablar en el micrófono y a intercambiar ideas. Y no pasa nada, es parte del juego, es parte de la regla. Pero cuando te le acercas a un jugador y te tapas la boca, se da la idea de que le estás insultando o le estás diciendo cosas que no quieres que los demás se den cuenta o se enteren. Entonces, por ahí va el morbo, por ahí va la regla. Censurable, sí, pero bueno. Vamos a tener que acostumbrarnos porque ya han habido dos expulsados por causa de taparse la boca cuando hablan a un contrario. ¿Por qué no vamos a la pausa y luego entramos con un análisis de otros partidos y posiblemente ya los cruces de octavos de final? Vamos a la pausa y regresamos.
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5: Hola, soy Johnny Erickson Tada. Es un hecho que todos queremos poner nuestra mente en Cristo, ¿verdad? Por supuesto. Una de las mejores maneras de hacerlo se encuentra en Filipenses capítulo 4 que dice, hermanos míos, todo lo que es verdadero, todo lo que es honorable y justo, todo lo que es puro, amable y admirable, si algo hay de excelente, algo digno de alabanza, en eso pensad. Me encanta ese consejo porque todos esos atributos encuentran su origen en Cristo. Así que tienes que preguntarte, ¿se centran hoy mis pensamientos en lo que es puro, en las cosas que son agradables o verdaderas? ¿O muchos de mis pensamientos se centran en preocupaciones, resentimientos, dudas, cosas aburridas, raras y mundanas? Dios quiera que cuando pongamos en marcha las ideas y pensamientos de nuestra vida, se centren en cosas que sean dignas de alabanza. Amigo, ahí está tu motivación. Esa es la forma en que Jesús quiere que pensemos.
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0: Bueno, continuamos con su programa Meta Final. Esta tarde entonces se jugó el partido entre Portugal y España, como dijimos, un partido muy cerrado. No sé si tuviste la oportunidad de ver algunos minutos de este partido.
4: Sí, sí, la verdad que un partido muy cerrado, se esperaba, ¿no? Porque Portugal... tiene buena defensa y buen medio campo y España, bueno, la calidad que tiene en medio campo y arriba, ¿no? En las últimas líneas. Tuvo que venir una genialidad, una jugada de esas que nos tiene acostumbrado España, pero hasta el minuto 85, por ahí creo, fue cuando cayó el gol.
0: Sí.
4: Y a Portugal, pues al final se notó falto de idea. La verdad que el técnico también sufrió eso. Falto de idea para el ataque. Tuvieron ahí un par de remates al final, pero pues nada que pusiera en peligro la portería de España. Yo creo que era un marcador esperado entre España y Portugal, pero pues se tenía la ilusión de que por Cristiano, la verdad, por la historia que fue Cristiano Ronaldo, que pudiera pasar, aunque sea una rondita más, como él dijo, todavía no me eliminen, espérame, vamos a ver el juego que viene, para que no me eliminen tan pronto, en aquella pregunta que le hicieron, ¿verdad? De, ¿va a ser tu último mundial? Ya se rió porque pues, 41 años, pues ya sabía que iba a ser su último mundial, ¿no?
0: Entonces, sí. Y en definitiva, hablando de Cristiano Ronaldo, quiero también aclarar que Cristiano Ronaldo fue de alguna manera apoyado por FIFA, respecto a que no iba a jugar los primeros dos partidos de este mundial por una sanción que recibió en noviembre a raíz de un codazo que le dio a un irlandés. Y creo que la Federación de Portugal apeló esa tarjeta roja que le había dado tres partidos de sanción. y creo que solo pagó uno y quedaron dos partidos que están todavía en el veremos, en el futuro, pero le permitieron de esa forma borrón y cuenta nueva para que pudiera jugar los primeros dos partidos, porque se los iba a perder los partidos del Mundial. Solo hubiera jugado el tercer partido y posiblemente este partido también de octavos de final.
4: Sí, la verdad que ese es un tema aparte, ¿verdad? Donde
0: sí.
4: La FIFA se ha envuelto en varias
0: polémicas,
4: esa de Ronaldo, la no roja de Messi, la roja de Balogun, que ahora se la quitan. A veces parece ser que siguen más bien el dinero que la regla futbolística, ¿no? Un mundial sin Cristiano, los primeros dos juegos, a lo mejor no hubiera sido tan atractivo. Una roja para Messi, el siguiente partido, a lo mejor no hubiera sido tan atractivo, ¿no? La roja de Balogun, bueno, si lo ponemos en comparación a la de Messi, bueno, si a Messi no le sacaste roja, pues la de Balogun no debía haber sido roja, ¿verdad? Pero
0: yo creo que los dos tenían que haberle sacado algún tipo de tarjeta. Para mí,
4: exacto,
0: una amarilla, una amonestación. La tarjeta que le sacaron a Harry Kane anoche en ese toque que le da a la pierna del jugador de México y le sancionan un penal ahí en el área, ¿recuerda?
4: ¿Sí?
0: Se ve que los dos van por el balón, no es algo fuera de lo normal. Para mí es una inercia. Tú eres un defensa o tú tratas de sacar ese balón y el otro trata de meterlo, van a chocar los pies, pero no se ve una intención descomunal para que amerite una expulsión, creo yo.
4: Sí, claro, pero las otras sí, es la de Balogun y la de Messi, vas con los tacos arriba del tobillo sobre el pie de apoyo, entonces es una jugada de riesgo de lesionar al otro jugador, entonces, como dice, mínimo amarilla y una roja no está mal, porque ese tipo de jugadas están en... Es un color naranjita.
0: Te voy a decir que los árbitros han variado mucho, porque para mí han habido golpes y han habido también que los árbitros han dejado mucho que desear. Entonces, es apreciación. En principio, los árbitros no habían sancionado esas jugadas. Lo llamaron del VAR. Pero si nos ponemos a pensar que todas las jugadas similares deben ser llamadas, creo que el VAR se quedó en bancarrota. Creo que esa ha sido mi apreciación de los partidos que he podido ver. En algunas jugadas son más peligrosas, ameritan sanción y no lo han hecho. Entonces, todavía estamos ahí. Yo en lo personal creo que el VAR es dirigida por personas, seres humanos con ciertos intereses y llaman o sancionan cuando se les, como decimos, les afecta a su gusto, y no lo hacen constantemente, no han sido constantes en ese tipo de
4: llamadas. Y al final son diferentes perspectivas también, ¿no?
0: Sí.
4: Cada quien va a tener su criterio, ¿no? Entonces eso pues les cambia la decisión. Y bueno, pues yo creo que iba a ser difícil que lleguen a una regla en común, ¿verdad? A una regla conjunto todos, pero pues bueno. Por una parte está, a mí en lo personal me parece que está bien el VAR, porque ayuda a ciertas
0: jugadas,
4: injusticias, ¿verdad?
0: Como ciertas.
4: Argentina no hubiera pasado al Mundial con esa mano de la trampa, no mano como le llaman, porque me gustó algo que dijo Hugo Sánchez, quiere llegar ahí, que dijo, no, es que no puedes meter a Dios en eso porque fue trampa. Entonces, que le digas la mano de Dios, pues no va, ¿verdad?
0: En el caso de la mano de Dios, no se refiere al Dios de arriba, se refiere a que el futbolista argentino, en este caso Maradona, es considerado un ser supremo, en el fútbol. Y hasta se le, lamentablemente, se le hizo una especie de religión, ¿no? Los maradonianos, que le llaman. Creo que allí es donde nosotros como cristianos no estamos de acuerdo, ¿verdad? Entonces, no debemos hacer ídolos y de entender que, bueno, la justicia está allí, pero que sea para todos, no solo para unos sí y para otros no. Y en este caso, para algunos sí lo es, para otros no lo es, y eso es lo que causa controversia. Esa es la realidad.
4: Sí, sí, y pues la verdad que da mal pensar, por como le digo, la jugada de Messi es que era roja, o como dice, mínimo amarilla, ¿no? O revisable en el VAR, que ni siquiera la revisaron, ni siquiera fue a revisarla. La de Balogun, pues es que se le fue al pie, o sea, no te puedes hacer el desentendido, voltear para otro lado y por acá abajo le estiro la piernita y le entierro los tacos, ¿verdad? Eso,
0: sí,
4: son detalles que...
0: Y eso lo entendemos, pero también, como digo, hay otras jugadas que ameritan y no lo han hecho.
4: Sí, que ha habido.
0: Sí, y jugadas reales, porque han habido evidencias, codazos, manotazos, que requieren tarjetas, que requieren o reclaman justicia, y se han ido así. Mira, hay jugadores que les han roto las camisas, que les han sangrado, que han tenido que cambiarse la camiseta por producto de un golpe, ¿me entiendes? Entonces, ¿en dónde quedamos? ¿Hubo sangre? ¿No hubo sangre? ¿Se golpeó? ¿No se golpeó? ¿Siguió el jugador jugando? ¿No jugó? O sea, todas esas son apreciaciones que tienen que irse tomando en el camino para ser más justos, creo yo, ¿verdad?
4: Entonces, sí, la roja de Inglaterra ayer también, justa también. La roja de Inglaterra tuvo que ir al VAR porque se barrió el jugador y le pega al jugador mexicano arriba del tobillo con los tacos por delante.
0: Okay.
4: A primera vista nadie se había dado cuenta hasta que el VAR vino y le habló, y la verdad que era roja. O sea, ahí sí, bueno, cuando son jugadas así claras, justicia, ¿no? Pero igual, no sé, el árbitro pudo haber dicho, oye, tocó el balón y el balón hizo que levantara la pierna, ¿verdad? Va a haber diferentes criterios para todo, pero...
0: Sí, es que se ve la intención. Si tú le pegas al balón, si tú le apuntas al balón, es que es una inercia también. Tú y yo hemos jugado y sabemos que nos hemos lastimado, no porque queremos lastimarnos, sino porque vamos con todo. ¿Sí me entiendes? Entonces,
4: en ese
0: sentido, el fútbol es, en general, un deporte físico y que va a crear situaciones de posiblemente de mala intención, y también situaciones imprudentes o situaciones que son descuido, ¿verdad? Entonces, hay que analizar, creo yo, cada jugada para poder determinar si qué amerita. Entonces, creo que ahí está la función del VAR y debería funcionar en todos los casos, sin excepción. Ese es mi punto. Si lo vamos a aplicar, apliquémoslo a todo. No algunas jugadas y otras sí.
4: Sí. Que haya como que un criterio más establecido,
0: más,
4: ¿no? Para todos,
0: generalizado.
4: Para todos iguales.
0: Sí, sí.
4: Yo creo que ya pasó el tiempo de prueba y error, ya tiene años el VAR.
0: Sí, sí.
4: Yo creo que ya en este tiempo ya debería de estar un poco más
0: estandarizado.
4: Los criterios.
0: Estandarizado. Exacto. Ya la FIFA, ya los referees, cuando son llamados para ser refrescado de los reglamentos, los nuevos reglamentos, pues deben estar todos en la misma línea, responder las mismas preguntas, es decir, dar los sí y los no, y los cuándo se debe aplicar esa regla de manera estricta o de manera que se evalúe correctamente que esa jugada amerita una sanción de tarjeta o de expulsión, ¿verdad? Que sea generalizada. Creo que todavía le falta mucho al VAR, a la FIFA, a dejar claros el reglamento para que los árbitros lo apliquen de manera más consistente, creo yo. ¿Okay?
4: Exacto.
0: Entonces, ahí estamos de acuerdo. ¿Por qué no vamos a la pausa y regresamos?
4: Adelante.
0: Muy bien.

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1: Nuestras mentes son como bóvedas bancarias que esperan que se hagan depósitos en ellas. Si regularmente depositamos cosas positivas, pensamientos que nos animan y levantan el ánimo, entonces podremos retirar lo mismo. Ah, y hay una ventaja. Nuestra ganancia y el interés generado es el gozo, tanto para nosotros como para aquellos que nos rodean. Todos conocemos a ese tipo de gente alegre, positiva, optimista y divertida. Ese es el tipo de gente con quien nos gusta relacionarnos, ¿verdad? Y créame, el secreto está en nuestra manera de pensar, en las cosas en las que nos enfocamos en nuestras mentes.
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4: Bueno, continuamos con su programa Meta Final. Esta tarde, esta noche, ya a las 7 de la noche, se va a jugar el partido entre Estados Unidos y Bélgica. Este partido va a definir el segundo, el que va a enfrentar a España en cuartos de final. Ya están definidos el partido entre Francia y Marruecos. Oye, este Marruecos parece que está dando de qué hablar. Ya lo hizo en el pasado mundial y creo que Francia va a tener que esforzarse un poco más.
5: Sí. Marruecos ya nos ha demostrado en estos últimos 7 años, ¿verdad? De que está hecho de otra cosa y que viene bien, viene fuerte. Batalló con Canadá. Yo creo que el 3-0 contra Canadá es un poco engañoso porque los últimos dos goles cayeron ya Canadá volcado enfrente. Ya yo creo ya sin un solo defensa en la media cancha y era lógico, ¿no? Una descolgada que te saliera era más probable caer el gol, ¿no? Pero igual también Canadá cayó con la frente en alto, ¿verdad? Y igual que México, y ahora le toca a Estados Unidos, que como el partido de México-Inglaterra, yo creo que Estados Unidos-Bélgica también está 50-50, porque Estados Unidos ha demostrado un buen fútbol, y Bélgica, pues sabemos que siempre nos ilusiona, pero al final termina cayéndose, ¿no? Ya tenemos, yo creo con este es el tercer mundial que mencionábamos que Bélgica puede ser el caballo negro, este mundial no fue tanto así. Yo creo que más se le daba a Noruega o a Marruecos ese título, ¿verdad? Del sí. Caballo negro que puede llegar a dar la sorpresa, porque en los dos mundiales pasados, Bélgica, la verdad que nos decepcionó, porque se esperaba más de Bélgica y se quedó corto, ¿no?
4: Sí.
5: Y hoy es una grandísima oportunidad de Estados Unidos de volver a estar ahí en los cuartos de final, que la vez pasada que llegaron fue lamentablemente contra México en aquel Corea-Japón 2002, que parecía que México lo tenía ganado, pero unos errores, unos cambios justo de Vasco Aguirre y desatenciones, aquella expulsión de Rafa Márquez, bla, bla, bla, perdieron la cabeza, bueno. Estados Unidos logró su pase a cuartos de final en aquella ocasión y hoy tienen otra oportunidad con su gente, localía, su ambiente, todo. Y yo creo que tiene posibilidades de ganar. Yo lo veo muy, muy parecido al juego de ayer entre México e Inglaterra. Yo creo que el de hoy, si salen como han salido, concentrados, jugando, yo creo que tienen posibilidades. De igual manera, yo pienso que Inglaterra es más equipo que Bélgica, ¿verdad? Entonces, yo creo que por ahí Estados Unidos puede ser el único anfitrión que siga avanzando y que nos dé la alegría de seguirlos viendo en cuartos. Claro que ya contra España ya ya es hablar de otra cosa, pero vamos a disfrutar por mientras el juego de hoy. Vamos a verlo, vamos a apoyar con todo y vamos a alentar hasta el último minuto, que ojalá y sea una victoria para Estados Unidos el día de hoy.
4: Eso es lo que esperamos, eso es lo que se espera. Muchos aficionados están también igual que ilusionados como los tuvieron en México y en Estados Unidos, pues esperamos que puedan demostrar que han crecido y que pueden competir contra selecciones que son en el papel con mucha experiencia. Bélgica no es un equipito, se notó en la remontada que tuvo, porque creo que Senegal tuvo la oportunidad de meter el tercero antes de que Bélgica metiera el primero al minuto 85, 86 por ahí, y una vez que Bélgica metió el primero, aceleró y creo que eso le dio la estamina, la fuerza, el impulso para poder catapultarse. Y esa fue una tragedia para Senegal. Realmente el partido lo tenía controlado 2-0.
5: 2-0 y faltaba 20 minutos. Y la verdad que, bueno, yo soy de los que está a favor de Lukaku, pero sabemos que viene de una lesión y a lo mejor no está para 90 minutos, pero como lo hemos comentado, Lukaku es el que ha impulsado a su equipo en los últimos dos juegos a sacar el partido.
4: Sí.
5: Porque contra Senegal anotó el primer gol y en el partido anterior, no me acuerdo contra quién fue, él anotó dos goles. Entonces, y entrando de cambio también Lukaku, ¿no? Entonces, sí. Yo creo que va a haber que poner
4: mucha atención
5: especial a Lukaku cuando entre, ¿no? Sí. No, estoy viendo la alineación, no lo veo que vaya. No veo que vaya de inicio.
4: Sí.
5: Pero hay que tener.
4: Lo van a poner para solucionar una situación adversa, porque parece que le está funcionando de esa forma el técnico. Ya Lukaku también es un jugador veterano, veterano de mil batallas, ha jugado mucho, ha sido héroe en muchas ocasiones de este seleccionado belga. Y creo que el partido de esta noche se presenta bastante igualado. Creo que Estados Unidos tiene el 50%, Bélgica tiene el 50%, y vamos a ver quién se equivoca menos y quién aprovecha más esos errores del adversario. Vamos a ver qué pasa esta noche.
5: Esperemos sí. Que Estados Unidos sea el que aproveche
4: todo. Estamos a la expectativa que así suceda. Pero los partidos hay que jugarlos, y yo en lo personal soy prudente en ese sentido. No me gusta echar las ideas o el deseo pensando que ya se ganó. No, hay que trabajarlo, hay que jugarlo y hay que hacerlo de manera seria y de manera consistente, jugando un buen fútbol, defendiendo y atacando como dicta la regla del fútbol. Mañana Argentina enfrentará a Egipto. ¿Qué te parece ese partido?
5: Igual, peleado. Yo creo que Argentina quedó cansado y quedó asustado con el partidazo que le hizo Cabo Verde.
4: Sí.
5: Yo creo que va a tener que...
4: Para mí Cabo Verde es la revelación de este Mundial. No, si pues, no le hubiera tocado a Argentina, creo que Cabo Verde pudo haber pasado esa ronda.
5: Sí, fue el equipo sensación. Se los llevó a tiempos extra. Eso incluye un cansancio extra para los argentinos. Y,
4: sí.
5: Y bueno, Egipto puede aprovechar eso, ¿verdad? Que vienen cansados, el músculo se endurece un poco más y no tienes el reposo adecuado. Entonces, hay que ver cómo transcurre el partido, ¿verdad? Pero yo creo que Argentina igual sigue siendo favorito. Esperamos que sea uno de los cuatro semifinalistas junto con Francia, España e Inglaterra, pero pues no dudemos que puede haber una campanada por ahí de Egipto, ¿no? Por lo que hablamos de que viene de jugar tiempos extras Argentina, y eso es cansancio extra para los jugadores.
4: Sí, y déjame decirte, Egipto no es un equipito, ¿eh? juega muy bien.
5: No, no, por eso.
4: Maneja muy bien el balón. Tienen a Mohamed Salah, un veterano, y tienen otro jugador muy, muy parecido a él, más joven, que también es de mucha calidad. Es un equipo, Egipto es un equipo.

0: sigan avanzando. Y es un partido muy cerrado, pero yo creo que está un poquito inclinado hacia Colombia por las figuras que tiene Colombia. Espero que así sea y que lo pueda avanzar Colombia. La verdad que sí.
1: Y te voy a decir una cosa. Colombia, he esperado mucho más de Colombia.
0: Sí, pero
1: Colombia se ha
0: con lo que
1: metido
0: ha
1: con lo
0: demostrado, le ha.
1: justo.
0: Sí, con
1: Sí,
0: lo justo.
1: con lo justo. Le tocó muy difícil contra el partido anterior. Lo vi muy ajustado, 1-0. Son partidos difíciles y aquí nadie regala nada a nadie. Y eso es la realidad.
0: Así es, sí, va a ser muy peleado igual. Ya son partidos peleadísimos
1: Sí,
0: ahorita, de aquí en
1: sí.
0: adelante. Es el verdadero mundial, digamos, ahora sí ya.
1: Creo que sí. Estamos totalmente de acuerdo. Tenemos que irnos, Pedro, gracias. Nos reencontramos en el próximo de la serie y vamos a ver qué pasa ya posiblemente en los cuartos de final o
0: Claro que sí.
1: las semifinales. Nos vemos, que Dios
0: Claro
1: te
0: que sí,
1: bendiga.
0: hermano, nos vemos. Dios los bendiga. Ahora lo es, y sí, ahora es. Vamos a por él.
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1: La palabra de Dios nos dice: los que teméis a Jehová, confiad en Jehová. 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
3: Y ahora el pronóstico del tiempo para Houston en Radio Amistad. Se reporta 93 grados y parcialmente nublado. El viento sopla del sur-suroeste de 10 a 15 millas por hora. Esta noche, despejado, con una temperatura mínima cerca de 82 grados. Después mañana, tormentas eléctricas, con una temperatura máxima cerca de 98 grados. Mañana por la noche, despejado, con una temperatura mínima cerca de 82 grados. El pronóstico del tiempo en Radio Amistad.
1: Este es el versículo de la semana que se encuentra en Hechos 17, 26 y dice: de uno solo Dios hizo todas las naciones del mundo, habiendo determinado sus tiempos y las fronteras de los lugares donde viven. Una vez más, Hechos 17, 26 dice: de uno solo Dios hizo las naciones del mundo, habiendo determinado sus tiempos y las fronteras de los lugares donde viven.
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5: Algunos padres de hijos pródigos han estado orando por mucho tiempo para que sus hijos se pongan a cuentas con Dios. Han estado orando por tanto tiempo que no están seguros cómo manejar la situación cuando esto ocurre. Aquí está Phil Waldrop.
6: Una noche sonó mi teléfono y era mi amigo. Él me llamó y me dijo: Phil, tengo que contarte que mi hijo acaba de llamarme. Y yo pensé que iba a escuchar que había hecho alguna otra cosa, pero mi amigo dijo: no, él llamó para decirme: papá, hoy me puse a cuentas con Dios. Y yo le dije: eso es maravilloso. Él dijo: es terrible. Y yo le pregunté: ¿por qué es terrible? Él respondió: porque tú sabes, yo soy bautista. Y él se puso a cuentas con Dios en una iglesia de las Asambleas de Dios.
5: Esto es Vida en Familia Hoy. Nuestro anfitrión es Dennis Rainey y yo soy Roberto Lepín. Hoy aprenderemos lo que podemos hacer como padres para quitar las barreras que podrían estar evitando que un hijo pródigo regrese a casa. Bienvenida y bienvenido a Vida en Familia Hoy. Gracias por acompañarnos. Dennis, te aseguro que esta ha sido una serie muy útil para los padres que han tenido hijos que se desviaron hacia un país lejano, hijos que son pródigos.
7: Muy cierto.
5: Y hemos estado también escuchando durante esta serie un mensaje de Phil Waldrop, que es evangelista. Él está casado y tiene dos hijas. Y es un mensaje sobre cómo ser buenos padres de hijos pródigos y ha sido también muy útil escucharlo para nosotros.
7: Ciertamente. Ha sido el mejor mensaje que he escuchado sobre este tema. Y durante esta serie, Phil ha estado compartiendo seis principios para que su hijo pródigo pueda volver a Dios. Si usted ha escuchado el programa durante los últimos días, entonces ya.

0: sabe los primeros cuatro principios que él compartió con nuestra audiencia.
1: Así es, Dennis. El principio número uno es que los padres no deben permitir que el capricho de los hijos pródigos destruya su propio corazón y servicio. Debemos seguir avanzando con Cristo, incluso al ser padres de hijos pródigos.
0: Y el principio número dos es que usted tiene que pedirle perdón al hijo que haya ofendido. Su ofensa no confesada podría ser aquello que mantiene a su hijo alejado de Dios.
1: El tercer principio se relaciona con el amor incondicional para un hijo pródigo y el hecho de tener mucho cuidado para no manipular a ese pródigo con su amor.
0: Es verdad. Y el principio número cuatro dice que aunque usted ama a ese hijo incondicionalmente, debe permitir que el pecado siga su curso en sus vidas. Bueno, esto es tan difícil para nosotros como padres, Roberto, porque por nuestra misma naturaleza nos lanzamos a la piscina para rescatarlos cuando vemos que se están hundiendo. Y cuando vemos que se hunden en el pecado, nuestra naturaleza nos lleva a lanzarnos y tratar de rescatar a ese hijo o hija de las consecuencias del pecado, cuando esas consecuencias podrían ser precisamente lo que Dios utilice para finalmente traerlos de vuelta a Él.
1: Si usted se perdió alguna parte del mensaje de esta serie, puede visitar nuestro sitio web, vidaenfamiliahoy.com, y escuchar los programas anteriores. Pero tenemos que continuar con el quinto principio que nos comparte Phil para los padres, que es la importancia de guardar nuestras palabras mientras hablamos, no solamente con nuestros hijos, sino en todo lo que decimos y en la manera en que representamos a Jesucristo.
2: He descubierto que hay palabras que son poderosas, y son muy poderosas cuando hablamos con un pródigo. Uno de ellos me dijo una vez algo que es excelente para ilustrar este punto. Él dijo: "No entiendo a mi madre. Ella me dice durante toda la semana cuán triste es su iglesia, qué malo es el predicador y que no puede soportar a esos hipócritas en la iglesia. Pero luego el domingo, mi madre no entiende por qué no quiero ir a esa triste iglesia, escuchar a este mal predicador y sentarme ahí con todos esos hipócritas". Ahora, él tiene razón, porque tenemos que guardar nuestras palabras, porque el diablo toma lo que decimos negativamente sobre Dios, sobre la iglesia y sobre otros cristianos, y él lo magnifica en la mente de nuestros pródigos. Y aunque puede ser que haya tiempos en que ocurran cosas negativas que a lo mejor debemos abordar, no lo hagamos frente a un pródigo. Que nuestras palabras frente a los hijos pródigos sean afirmación, incluso si se trata de alguien con quien no estamos de acuerdo en algún aspecto teológico. Puede que Dios esté utilizando a alguien fuera de su denominación para alcanzar a su hijo o a su nieto o al pródigo en su vida. Por lo tanto, aliente ese comportamiento, suponiendo por supuesto que es un cristiano que predica la verdad de la palabra de Dios. Debemos permitir que ellos reciban aliento en este mundo, no desanimarlos. Guarde lo que dice y guarde la manera en que lo dice. Así que guarde sus palabras. Ahora, permítame dar un paso más allá. Mientras usted guarda sus palabras, también necesita guardarlas, incluso si su hijo pródigo se vuelve nuevamente hacia Dios para servirle. Usted se da cuenta en la historia del hijo pródigo que este joven repasó su discurso. Ahora iré a casa, y esto es lo que voy a decir. Pero lo más hermoso de la historia es que el padre jamás le permitió a su hijo que siguiera adelante con su discurso. Entonces, hay otra cosa de la que debemos darnos cuenta. El padre tampoco dijo ningún discurso. Cuando un hijo pródigo viene arrepentido, usted tiene que darle espacio, tiene que darle tiempo, y algún día usted le permitirá hablar sobre el chiquero. No trate de apresurarse a buscar una respuesta para todas sus preguntas. ¿Por qué lo hiciste? ¿Acaso sabes cómo le hiciste sufrir a tu madre? No. Ese no es el lugar para estas preguntas. Cuando los pródigos regresan a la casa, es un tiempo de regocijo. La conversación vendrá más tarde, e incluso cuando le digan que se han puesto a cuentas con Dios. Tenga cuidado de animarlos, no de desanimarlos, porque para ser sinceros, usted no solo quiere que su hijo se ponga a cuentas con Dios, sino que quiere que él regrese a su iglesia, que se siente en el mismo banco que usted. ¿Y qué pasaría si su hijo pródigo se reconcilia con Dios y va a otra iglesia? O peor, ¿qué pasaría si va a otra denominación? ¿Debería usted animarlo o desanimarlo? Le daré una ilustración maravillosa de esto, y tengo que ponerle en contexto porque tengo muchos, muchos, muchos amigos carismáticos maravillosos. y a ellos les encanta esta historia, mucho más que a los no carismáticos, así que puedo contarla. Tengo un amigo que es bautista y él tiene un hijo que era pródigo. Él siempre me llamaba llorando: necesito que ores por mi hijo, tengo el corazón roto porque mi hijo está alejado de Dios. Entonces orábamos y a la siguiente semana él llamaba: simplemente no entiendes, no sé si pueda seguir llevando esta carga, mi hijo está tan alejado de Dios. Y esto continuó por semanas y meses. Una noche sonó mi teléfono y era mi amigo. Él me llamó y me dijo: Phil, tengo que contarte que mi hijo acaba de llamarme. Y pensé que iba a escuchar que había hecho alguna otra cosa, pero mi amigo dijo: no, él llamó para decirme: papá, hoy me puse a cuentas con Dios. Y yo le dije: eso es maravilloso. Y él dijo: es terrible. Y yo le pregunté: ¿por qué es terrible? Él respondió: porque tú sabes, yo soy bautista. Y él se puso a cuentas con Dios en una iglesia de las Asambleas de Dios. Y yo le dije: escucha, simplemente regocíjate hoy porque tu hijo se ha reconciliado con Dios. Él dijo: no entiendes, él me dijo que va a comenzar a asistir a esa iglesia. Yo le respondí: bueno, está bien, él crecerá en el Señor. Algún día podrán hablar sobre sus diferencias, si deseas, pero por ahora simplemente regocijémonos y deja que él crezca en el Señor. Él dijo: es que no conoces esa iglesia. Y luego, con una tremenda exageración, dijo: ellos son tan diferentes a nosotros. Su música es fuerte, tienen batería en la iglesia, algunas veces hacen cosas, se caen, saltan en las bancas y... Entonces yo le interrumpí y le dije: amigo, en primer lugar permíteme que te diga, yo conozco al pastor de esa iglesia y conozco a muchas personas de esa iglesia. Nunca has estado en esa iglesia, yo sí he estado ahí. Y esa es una exageración terrible. Ellos no hacen nada de esas cosas. De hecho, la mayoría de gente en esa iglesia es mayor. Ellos no podrían saltar en las bancas ni así quisieran hacerlo. Y él dijo: no, no puede ser. Esto simplemente es terrible. Pero debes saber, ellos son muy emocionales y hacen esto y lo otro. En realidad, él estaba fuera de lugar. Entonces yo le dije: muy bien, muy bien. Te voy a decir una cosa. Estaré de acuerdo contigo en que desde el punto de vista de su tradición, ellos son mucho más expresivos y mucho más emocionales de lo que a ti te gustaría, según lo que te sientes cómodo. Yo entiendo, pero quiero que comprendas esta verdad. Ellos van a ir al cielo. ¿Lo escuchaste? Esa iglesia, esas personas son maravillosos amigos. Te lo puedo asegurar. Yo he estado ahí, los he analizado y ellos van a ir al cielo. Y le dije: lo que debes hacer es ponerte feliz, regocijarte y afirmar a tu hijo en lugar de criticarlo. Eso es guardar sus palabras. Que usted sea una persona de afirmación, que no los desaliente, porque si no tiene cuidado cuando el hijo pródigo vuelva a casa, si usted dice algo incorrecto, si se pone negativo y lo sermonea sobre lo que ha hecho mal, este pródigo hará sus maletas y volverá nuevamente al chiquero.
1: Hemos estado escuchando a Phil Waldrep con un mensaje para los padres de hijos pródigos. Gracias por sintonizar Vida en Familia hoy. Le invitamos a que nos acompañe en el siguiente programa de esta serie titulada ¿Cómo ser buenos padres de un hijo pródigo? 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

0: Primera de Timoteo 6:20. Dice así: cuida bien de lo que se te ha confiado, evita las discusiones profanas e inútiles y los argumentos de la falsa ciencia. Algunos, por abrazarla, se han desviado de la fe. Haremos bien nosotros también en evitar discusiones inútiles. Gracias por acompañarnos aquí en Radio Amistad.
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0: Alguien podría estar pensando en este instante, un momento, ¿no estamos hablando aquí del Antiguo Testamento? ¿No es el temor del Señor una idea del Antiguo Testamento? ¿No es cierto que la gente temía a Dios en el Antiguo Testamento, pero luego superaron eso, lo dejaron atrás y comenzaron a amar a Dios en el Nuevo Testamento? ¿No deberíamos hacer lo mismo nosotros?
1: Soy Omar Jaramillo y quiero darles la bienvenida al programa Abre la Biblia con el pastor Colin Smith en la voz de Fausto González de Chávez. En el programa anterior comenzamos a hablar acerca de este tema tan importante, el temor correcto del Señor. Y Colin, creo que muchas personas podrían preguntarse algo como esto. ¿No es el temor de Dios una idea principalmente del Antiguo Testamento? Pero claramente estás diciendo que el Nuevo Testamento también llama a los creyentes a cultivar este temor reverente hacia Dios.
0: En el Nuevo Testamento este tema es absolutamente explícito. Primera de Pedro 2:17 dice con toda claridad: honren a todos, amen a los hermanos, teman a Dios, honren al Rey. Ese es un mandato directo del Nuevo Testamento. Teman a Dios. No puede ser más sencillo, ni más claro, ni más contundente para la vida cristiana. El principio de que el temor del Señor es el principio de la sabiduría recorre toda la Biblia de principio a fin. Pues hay un solo Dios, y Él nunca cambia, y le llegamos a conocer por medio de su Hijo Jesucristo. Y recordemos que lo importante es distinguir entre el temor correcto y el temor incorrecto. La palabra de Dios nos enseña que el amor perfecto echa fuera el temor, ese miedo que nos hace huir y alejarnos de Él. Pero al mismo tiempo, ese mismo amor despierta en nosotros una reverencia profunda. El temor del Señor, que es el principio de la sabiduría y que estamos llamados a cultivar cada día. Hoy vamos a ver en el libro de Deuteronomio cómo cultivar ese tipo correcto de temor al Señor.
1: Así que abre tu Biblia en Deuteronomio capítulo 5 y acompáñanos mientras continuamos con la segunda parte del mensaje Cultivando el tipo correcto de temor. Aquí está el pastor Colin.
0: Lo que quiero plantear hoy es que necesitamos desesperadamente, y lo digo con énfasis, redescubrir lo que la Biblia enseña acerca del temor del Señor. Eso es especialmente urgente si en nuestras mentes hemos asumido que el amor y el temor son opuestos y que por lo tanto el temor no tiene lugar en la vida cristiana. Y no conozco mejor lugar para aprender esto que en el libro de Deuteronomio en el capítulo 5, porque todo este capítulo, y me atrevería a decir que todo el libro de Deuteronomio, está diseñado para enseñarnos acerca del temor del Señor. Observa que comienza con los 10 mandamientos. Y quizás digas, pero ¿no aparece en otro lugar de la Biblia? Claro que sí, aparecen también en Éxodo capítulo 20. Pero eso fue 40 años antes, en el monte Sinaí, cuando Dios descendió y entregó los mandamientos a la generación anterior. Pero recuerda que en los 40 años que siguieron, toda esa generación murió en el desierto. Y ahora, las personas que están escuchando a Moisés, como nosotros hoy al oír este mensaje, son personas que no habían nacido cuando Dios dio los 10 mandamientos, no estuvieron presentes en el monte Sinaí. Por eso Moisés, en Deuteronomio capítulo 5, al exponer estos mandamientos, simplemente está contándole a una generación, 40 años después de Sinaí, lo que sucedió. Les está hablando de algo que ocurrió antes de que ellos nacieran. Esta es la segunda entrega de la ley, y precisamente por eso el libro se llama Deuteronomio, los mandamientos para una nueva generación. Pero lo que quiero que todo padre de familia note hoy es esto. Moisés no se limitó simplemente a entregar los 10 mandamientos, porque eso por sí solo no es suficiente. A partir del versículo 22, después de haberlos dado, Moisés está presentando a esta generación, a la más joven, al Dios que les dio los mandamientos. Les muestra quién es Él, un Dios de poder imponente, un Dios en cuyas manos sería cosa horrenda caer, y un Dios que es un fuego consumidor. Observa lo que dice desde el versículo 22, cuando describe la escena. Este evento es absolutamente aterrador. En un sentido real, es apocalíptico. Intenta imaginar la escena como si fuera una película. Densas tinieblas, el sonido estruendoso de trompetas, una voz amplificada con tal poder que apenas podrían soportar escucharla. Pero por encima de todo eso, y profundamente grabado en la mente y el corazón de Moisés 40 años después, ¿cómo quedaría en la mente y el corazón de cualquiera que lo hubiera presenciado? Estaba aquella inmensa nube de fuego que descendió y se posó sobre el monte Sinaí. Ese elemento domina de tal manera el relato de Moisés que aparece una y otra vez en cada versículo. El Señor habló desde en medio del fuego. Y en el versículo 23, el monte ardía con fuego. Versículo 24, hoy hemos oído su voz desde en medio del fuego. Versículo 25, este gran fuego nos consumirá. Si seguimos oyendo la voz del Señor nuestro Dios, entonces moriremos. Versículo 26, ¿qué hombre hay que haya oído la voz del Dios vivo hablando de en medio del fuego como nosotros y haya sobrevivido? Incluso, ahora en Hebreos 12, dice que esto fue tan aterrador que el mismo Moisés dijo, «Estoy lleno de temor y temblor». Ese temor que quedó profundamente marcado en la mente y en el corazón de Moisés aquel día, ahora él lo transmite a una nueva generación que no estuvo en el Sinaí, porque quiere que vean, que comprendan y en alguna medida sientan la majestuosa y sobrecogedora presencia de un Dios santo. ¿Sabes lo que estaba ocurriendo cuando el fuego de Dios descendió sobre el Sinaí? El pueblo de Dios recibió un anticipo del día del juicio. El juez de toda la tierra descendió, vieron su fuego santo, sintieron su poder y la tierra misma tembló. El terror fue total y absoluto. Y sin embargo, en medio de todo eso pudieron decir, «Este Dios es nuestro Dios, mira quién es y mira de qué nos ha salvado, porque estuvimos en su presencia y seguimos con vida». Pero Dios sabe que aunque una experiencia como esa es profundamente impactante, su efecto no permanece por mucho tiempo, sino que se desvanece rápidamente en el corazón humano. ¿Recuerdas que Moisés subió al monte? ¿Y qué ocurrió en cuestión de pocas semanas? El pueblo se quitó sus anillos y todas sus prendas de oro, ¿y qué hicieron? Lo fundieron para hacer un becerro de oro. Por eso Dios dice en el versículo 29, «Oh, si ellos tuvieran tal corazón que me temieran y guardaran siempre todos mis mandamientos, para que les fuera bien a ellos y a sus hijos para siempre». Tiene que ser más que escuchar un sermón sobre el temor del Señor. Tiene que ser más que memorizar algunos versículos acerca de lo terrible que es caer en las manos del Dios vivo o que nuestro Dios es un fuego consumidor. Tiene que ser más que simplemente aprender los 10 mandamientos y vivir una vida ordenada tratando de mantenerse dentro de ellos. Esta es la palabra de Dios para esta nueva generación que no vio el fuego. Y Dios dice, «Oh, cuánto deseo que el temor del Señor esté en ellos, porque deseo que les vaya bien a ellos y a sus hijos». Entonces, si hasta ahora has pensado que todo temor es malo, como quien cree que todo colesterol es dañino, espero que empieces a ver con claridad que hay un temor que su amor produce en nosotros. Es el temor del Señor, en un pueblo redimido por Dios, un temor lleno de asombro en su presencia, al reconocer su santidad y maravillarse de que aún estando delante de Él, seguimos con vida. Ese es el temor que tiene un lugar esencial en la vida cristiana y que estamos llamados a cultivar. ¿Un temor que su amor elimina? Tal vez tienes mucho de ese tipo de temor, pero ¿un temor que su amor produce? ¿Cuánto hay de ese tipo de temor en ti?
1: Realmente es una pregunta profunda y desafiante para cada uno de nosotros. Estás escuchando Abre la Biblia con el pastor Colin Smith en la segunda parte del mensaje Cultivando el tipo correcto de temor, el cual hace parte de nuestra serie Deuteronomio, el poder de un nuevo comienzo. 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Ahora regresemos al mensaje. Aquí está de nuevo el pastor Colin.
0: Permíteme ahora ofrecerte siete razones para cultivar el temor del Señor. Quiero que veas que este no es un tema secundario en la Biblia, sino que lo abarca todo y que es transformador. Así que, 7 razones para cultivar el temor al Señor. Primera razón, el temor del Señor te dará sabiduría. La Biblia declara que el temor del Señor es el principio de la sabiduría. Eso significa algo sencillo. Cuando Dios tiene peso en tu vida, estarás en el camino de tomar decisiones sabias. Cuando te preguntas, ¿cómo ve Dios lo que estoy haciendo? ¿Cómo evalúa lo que estoy diciendo? ¿Qué significan mis pensamientos a la luz de la eternidad cuando esté delante de la presencia de Dios? Con este tipo de temor tomarás decisiones correctas y sin él tomarás decisiones equivocadas. Sin el temor del Señor, irás por el camino equivocado y arruinarás tu vida. Pero mientras más cultives el temor del Señor, más será para ti el principio de la sabiduría. En segundo lugar, el temor del Señor te guardará del pecado. Mira, en Éxodo 20:20, en la primera entrega de los mandamientos, Moisés dice, «No teman, porque Dios ha venido para ponerlos a prueba y para que su temor permanezca en ustedes y para que no pequen». Esto es maravilloso. El efecto de un temor piadoso en tu vida es guardarte del pecado. Si estás conduciendo y el tráfico delante de ti se detiene de repente, agradeces tener buenos frenos que te salven de un desastre. Pues bien, el temor del Señor es ese freno contra el pecado que te protege. Si hay demasiado pecado en tu vida, hay muy poco del temor del Señor en tu alma. Temer al Señor significa aprender a vivir como si pudieras ver el fuego sobre el monte. Y cuando sientes el impulso de pecar, te dices a ti mismo, ¿cómo puedo hacer esto sabiendo que Dios me está mirando? Cuanto más conozcas el temor del Señor, más fuerte será tu defensa contra el pecado. Permítame hacer una aplicación particular que siento necesario compartir con ustedes. En estos días hay muchas conversaciones sobre el suicidio, especialmente entre los jóvenes. Algunos de ustedes han llegado a momentos muy oscuros, incluso a contemplar la posibilidad de quitarse la vida, pero el temor de Dios los detuvo. Gracias a Dios por eso, los frenó, los sostuvo, surgió en ustedes una conciencia clara que dice, tengo que comparecer ante el Dios Todopoderoso. Estoy profundamente agradecido de haber aprendido desde niño que horrenda cosa es caer en manos del Dios vivo y que nuestro Dios es un fuego consumidor. Yo necesito eso, necesito un freno para lo que hay en este corazón y tú también lo necesitas. En tercer lugar, el temor del Señor te motivará en el evangelismo. Pablo dice en 2 Corintios 5:11, por tanto, conociendo el temor del Señor, persuadimos a los hombres. Está hablando de la tarea del evangelismo y dice que surge en primer lugar de conocer el temor del Señor. ¿Ves lo que Pablo está diciendo aquí? Hemos visto el fuego santo, hemos sentido el peso del juicio que ha de venir sobre nuestras propias vidas. Por eso hemos acudido al Señor Jesucristo, por eso estamos en Cristo. Y como sabemos lo que es temer a Dios, por eso tratamos de persuadir a otros. Recordemos que el amor y el temor son compañeros inseparables. Por eso Pablo también dice más adelante en el mismo capítulo que el amor de Cristo nos apremia. Pero observa que primero dice que es porque tenemos a Dios que persuadimos a los hombres. Una iglesia que deja de creer en el infierno puede hacer mucho bien en la acción humanitaria y social, pero no evangelizará por mucho tiempo. Son los hombres y mujeres que han visto el fuego en el monte y han aprendido el temor del Señor quienes se sentirán impulsados a proclamar la gloria única de su Hijo unigénito. En cuarto lugar, el temor del Señor elevará tu adoración. El temor del Señor lo afecta todo, así que impacta toda la vida cristiana. Mira Hebreos 12:28 que dice, por lo cual, puesto que recibimos un reino que es inconmovible, demostraremos gratitud mediante la cual ofrezcamos a Dios un servicio aceptable con temor y reverencia. ¿Sabes lo que sucede cuando se pierde el temor al Señor? La adoración se vuelve trivial y la devoción se convierte en entretenimiento. Pero cuando una congregación es cautivada por una visión grande de la gloria de Dios, cuando el pueblo de Dios puede decir, hemos visto la gloria de Dios en el rostro de Jesucristo, ¿qué sucede? La adoración se eleva. El pueblo de Dios se presenta ante él con reverencia y con asombro. En sexto lugar, el temor del Señor te hará más semejante a Jesús. Y tal vez te preguntes, ¿Jesús caminó este sendero del temor del Señor? ¿Sería eso propio de Jesús? ¿Le aplicaría a él? Bueno, escucha estas palabras proféticas sobre él en Isaías 11, versículo 2. Y reposará sobre él el Espíritu del Señor. Esta es una profecía mesiánica, y más adelante ese Espíritu es descrito como Espíritu de conocimiento y de temor del Señor. ¿Puedes verlo? El Espíritu Santo es descrito como el Espíritu del temor del Señor, porque eso es lo que Él produce. Y luego se dice del Salvador que Él se deleitará en el temor del Señor. Él encuentra gozo en este santo asombro hacia el Padre, que lo lleva a decir, mi alimento es hacer tu voluntad. En sexto lugar ahora, el temor del Señor te librará de los demás temores. Esto es maravilloso y es una verdad que aparece en múltiples ocasiones a lo largo de toda la Biblia, en especial en el Salmo 112. Y para todo el que lucha con el temor, el Salmo 112 es extraordinario. Comienza diciendo, ¿cuán bienaventurado es el hombre que teme al Señor? Y quizás piensas, no lo sé, no quiero ir a un salmo que habla del temor del Señor. Pero espera y mira lo que dice. ¿Cuán bienaventurado es el hombre que teme al Señor? En el versículo 8, su corazón está seguro, no temerá. De hecho, en el versículo 7 dice que no temerá recibir malas noticias. Es decir, que no vive angustiado preguntándose qué malas noticias traerá la próxima semana. Porque quien teme al Señor encuentra en Cristo la fortaleza para enfrentar lo que venga. Por eso uno de los grandes himnos de la fe dice, temedle santos y nada más tendréis que temer. En conclusión, los temores aumentan cuando disminuye nuestro temor del Señor. Los temores disminuyen cuando aumenta nuestro temor del Señor. Y saber que Dios está a tu favor te infunde la fortaleza para enfrentar lo que sea que estés viviendo. Y ahora por último, en séptimo lugar, el temor del Señor te llevará a buscar al mediador. Y eso exactamente es lo que sucede allí mismo en Deuteronomio 5. El pueblo dice en el versículo 25, este gran fuego nos consumirá. Si seguimos oyendo la voz del Señor nuestro Dios, entonces moriremos. Están asombrados de haber visto ese fuego y seguir con vida. Entonces le dicen a Moisés en el versículo 27, acércate tú y escucha todo lo que diga el Señor nuestro Dios. Entonces tú nos dirás todo lo que el Señor nuestro Dios te diga, y nosotros te escucharemos y obedeceremos. Me encanta eso, todo el pueblo diciendo, tú ve, tú sube, nosotros nos quedamos aquí, tú ve por nosotros. Y Moisés dice en el versículo 5, en aquel tiempo yo estaba entre el Señor y ustedes. Y observa lo que Dios dice en el versículo 28. El Señor oyó la voz de las palabras de ustedes cuando me hablaron, y el Señor me dijo, he oído la voz de las palabras de este pueblo, que ellos te han hablado. Han hecho bien en todo lo que han dicho. Entonces, ¿qué escuchó el Señor? Al pueblo diciéndole a Moisés, sube tú, necesitamos que alguien vaya ya por nosotros. Y el Señor dijo, todo lo que han dicho está bien. ¿Ves lo que el Señor está diciendo aquí? Me alegra que hayan reconocido su necesidad de un mediador. Me alegra que al vislumbrar la gloria sobrecogedora de mi fuego santo, hayan comprendido que nadie puede acercarse a mí por sí mismo, sino que necesitan un mediador, alguien que suba por ustedes, o mejor aún, alguien que haya descendido. Cuando ves el fuego en el monte, cuando ves la santidad de Dios en todo su temible esplendor, cuando entiendes qué cosa horrenda es caer en las manos del Dios vivo y que nuestro Dios es fuego consumidor, entonces no tendrás ninguna duda de que necesitas un mediador y abrazarás a Jesucristo con prontitud, con gozo y de manera plena. Nosotros tenemos un lugar aún mejor que el Sinaí para aprender el temor que su amor produce, y ese lugar se llama la cruz del Calvario, donde el fuego del juicio santo de Dios por mi pecado y por tu pecado cayó sobre el mismo Señor Jesús, y donde Él entró en el infierno que nosotros merecíamos, cargando plenamente nuestra culpa y nuestra condenación. Por eso podemos decir, como lo expresa el hermoso himno, adoramos a tus pies donde la ira y la misericordia se encuentran, y un mundo culpable es lavado por la pura corriente del amor. Pero la historia no termina ahí. Él resucitó de entre los muertos y ascendió al cielo en gloria. ¿Y recuerdas lo que ocurrió después, en ese momento extraordinario que marcó un antes y un después? El día de Pentecostés, todos estaban reunidos en un mismo lugar, y de repente los creyentes oyeron un estruendo como un viento recio que venía del cielo y llenó todo el lugar donde estaban reunidos. ¿Y qué sucedió? Aparecieron como lenguas de fuego que descendían y se posaron sobre cada uno de ellos, manifestando la presencia poderosa de Dios en medio de su pueblo. Imagina el profundo temor y asombro que produjo ese momento en sus corazones. El Dios poderoso estaba con ellos y, sin embargo, no los consumió. Ahora están en Cristo y la presencia del Santo había venido no para destruirlos, sino para capacitarlos, transformarlos y fortalecerlos para la vida y finalmente llevarlos a la gloria. ¿Qué conoces del temor del Señor en tu propia vida? Tal vez hasta ahora has hablado mucho sobre cómo deshacerte de todos tus temores, y hay un temor que su amor elimina, y eso es profundamente importante para tu vida. Pero, ¿qué hay de ese temor que solo su amor produce en nosotros, ese temor santo que nos acerca a Él con reverencia y con asombro? ¿Qué conoces del temor del Señor, ese que solo su amor puede producir en ti? Hay una oración maravillosa que el rey David hizo y que puedes hacer tuya en este mismo instante. La encuentras en el Salmo 86, versículo 11, y dice así: «Enséñame, oh Señor, tu camino, andaré en tu verdad. Unifica mi corazón para que tema tu nombre».
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3: En muchas ocasiones, el gobierno federal ha llegado a ser muy intruso en asuntos de gobierno local, es decir, lo que tiene que ver con educación, asuntos religiosos y de policía local. Los padres fundadores de la nación nunca quisieron ni planificaron que el gobierno federal se involucrara en estos asuntos locales. Según Thomas Jefferson, el gobierno federal se encargaría de regir asuntos foráneos y el gobierno estatal y local regir asuntos de sus esferas locales. Y esto fue la intención de los padres fundadores de la patria.
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0: La Biblia dice, no digas, yo me vengaré. Espere a Jehová y Él te salvará. 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Y ahora, el pronóstico del tiempo para Houston en Radio Amistad. Se reporta 90 grados y mayormente nublado. El viento sopla desde el sur de 5 a 10 millas por hora. Esta noche, parcialmente nublado, con una temperatura mínima cerca de 82 grados. Después mañana, tormentas eléctricas, con una temperatura máxima cerca de 98 grados. Mañana por la noche, parcialmente nublado, con una temperatura mínima cerca de 82 grados. El pronóstico del tiempo cuando lo necesitas en Radio Amistad.
1: Este es el versículo de la semana que se encuentra en Hechos 17:26 y dice, «De uno solo Dios hizo todas las naciones del mundo, habiendo determinado sus tiempos y las fronteras de los lugares donde viven». Una vez más, Hechos 17:26 dice, «De uno solo Dios hizo las naciones del mundo, habiendo determinado sus tiempos y las fronteras de los lugares donde viven».
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3: 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A continuación, escucharemos fragmentos de la Biblia en la Nueva Traducción Viviente.
4: El libro de Salmos, Salmo 78, versículos 32 al 39.
5: Sin embargo, el pueblo siguió pecando. A pesar de sus maravillas, se negaron a confiar en él. Entonces, hizo que la vida de ellos terminara en fracaso. Y sus años en horror. Cuando Dios comenzó a matarlos, finalmente lo buscaron. Se arrepintieron y tomaron en serio a Dios. Entonces recordaron que Dios era su roca, que el Dios Altísimo era su redentor. Pero todo fue de dientes para afuera. Le mintieron con la lengua, con el corazón. No eran leales a él. No cumplieron su pacto. Sin embargo, él tuvo misericordia y perdonó sus pecados y no los destruyó a todos. Muchas veces contuvo su enojo y no desató su furia. Se acordó de que eran simples mortales que desaparecen como una ráfaga de viento que nunca vuelve.
4: El primer libro de las Crónicas, capítulo 26.
6: Estas son las divisiones de los porteros. De los coreitas estaba Meselemías, hijo de Coré, de la familia de Abiasaf. Los hijos de Meselemías fueron Zacarías, el mayor, Jediael, el segundo, Zebadías, el tercero, Jatniel, el cuarto. Elam, el quinto, Johanán, el sexto,